0: y después diputada Rodríguez.
1: Bueno, presidenta, muy breve. Por supuesto, saludar al gobernador, a todos quienes nos visitan en este momento tan importante. Simplemente sumar a todo lo que ya mi compañero de bloque, Claudio, ha hablado y le ha dirigido a nuestro compañero. Decirle, doctor, simplemente que cuando yo llegué a esta Cámara, usted nos recibió con mucho amor, con mucho compañerismo, y a quienes recién estamos desandando este tiempo en la política, tomando nuestras primeras experiencias, usted ha sido un compañero muy generoso con nosotros y siempre ha sido un espacio de consulta, hemos aprendido mucho de usted, y además ha sido un compañero muy respetuoso de los jóvenes que estamos recién construyendo nuestra carrera en esto que queremos poner nuestra mayor vocación, que es trabajar por nuestra comunidad. Así que agradecerle por su generosidad, por su respeto para con los jóvenes y por supuesto agradecerle a la familia que ha sido apoyo para que el doctor haya puesto su vida al servicio de nuestra comunidad. Así que gracias, y es realmente un orgullo para nosotros ser parte de este homenaje. Muchas gracias.
0: Gracias, diputado Ortiz. Diputada Rodríguez va a tener el privilegio de hacer el cierre de las palabras hacia el doctor Fonsalida.
2: Bien democrático. Gracias, señora presidenta. Buenas noches, señor gobernador, a todas las autoridades y en especial al doctor Fonsalida, a su familia, a la señora Techa. No me quiero emocionar porque acá, más allá de la cuestión esta política, somos vecinos, somos amigos, y en estos tiempos difíciles que se viven en la democracia, en nuestro país, con la institucionalidad, usted nos viene a mover todo, doctor Fonsalida, porque usted es un símbolo de la tolerancia, es un símbolo de la representación del ejercicio democrático. Le hablo desde el radicalismo, desde esta banca, desde la oposición. Realmente poder ser parte de este reconocimiento que se le hace a usted como un adversario digno, como un hombre de diálogo, un hombre de la democracia. Desde el radicalismo siempre abrió las puertas, nos escuchó, seguramente a sus contemporáneos, y como chilecita, como mujer de la política, estando acá en esta banca desde la oposición, voy a reconocerlo siempre como chilecita, todo lo que hizo por nuestro departamento, por nuestro municipio, las obras que tenemos en Chilecito, desde la democracia en adelante, se la debemos en gran parte a usted, doctor, con esa visión de crecimiento, de desarrollo para nuestra ciudad, nuestros distritos. También todas las últimas obras que se han hecho en el departamento han sido gracias a su gestión, han sido gobiernos nacionales de distinto signo político, y ahí estuvo usted gestionando, hablando, buscando los consensos para lograr las obras que hoy tenemos en Chilecito, Ruta, Circunvalación, ya hizo referencia el diputado Ruiz. Así que desde aquí, desde esta banca, reconocerlo, agradecerlo, valoro, voy a honrar a usted como hombre de la política, y sobre todo, doctor Fonsalida, su decencia. Sigue viviendo en la misma calle, en la misma casa, en Chilecito, junto a su familia, junto a su señora, y hoy en la política esos valores están en jaque. Es un digno representante para todos los que estamos dentro de la política, sea del color que se milite, pero como le dije recién, anteriormente, es un adversario digno que los radicales acompañamos de esta banca este reconocimiento, celebramos y que instamos también a que todos los que estamos en política entendamos de que la dimensión humana, el

0: respeto, el diálogo, siempre, todo lo hizo con mucha capacidad, con mucha preparación, con mucha enseñanza, porque aún siendo de otro signo político, he participado, he estado con usted en reuniones y siempre enseñando, siempre defendiendo los valores de la democracia, de la república, del Estado de Derecho, defendiendo la libertad, la igualdad, defendiendo a las personas y defendiendo el riojano. Así que el radicalismo y como chilesiteña lo abrazo y por supuesto acompaño este gran reconocimiento para usted, doctor Fonsalida. Gracias, presidente.
1: Gracias, diputada Rodríguez. Ahora sí, vamos a hacer este merecido reconocimiento, Ricardito.
2: Muchas gracias al doctor Fonsalida por su destacada trayectoria pública y política en el ámbito provincial y nacional. De profesión abogado, se desempeñó como asesor letrado de la Municipalidad de Chilecito, en el Ministerio de Trabajo de la Nación, Delegación Chilecito, Sindicato Vitivinícolas y Afines, SOEVA, y la Federación de Obreros y Empleados Vitivinícolas y Afines, FOEVA, Chilecito, de la Cooperativa Chico Frut, Sindicato de Trabajadores de Industrias de la Alimentación, y la Cooperativa Nacarí. Ocupó el cargo de intendente municipal desde 1983 a 1987, de 1991 a 1995, de 2007 a 2011 y de 2011 a 2015. Y de igual manera, en cuatro oportunidades para ejercer el cargo de diputado provincial por el departamento Chilecito, desde 1988 a 1991, de 1997 a 2001 y de 2015 a 2019 y de 2019 a 2023. Que la reforma de la Constitución Nacional de 1994 se desempeñó como convencional constituyente electo de la provincia de La Rioja, integrando la Comisión de Régimen Municipal, presentando en dicha convención 13 proyectos relacionados con los diversos temas en tratamiento de dicho histórico que tuvo en nuestra nación. Es por ello que invitamos al señor gobernador de la provincia, a la señora vicegobernadora, al señor vicepresidente primero, al presidente del bloque justicialista, diputados por Chilecito, a hacer entrega de reconocimiento legislativo, ciudadano destacado, monseñor Enrique Angelelli, al doctor Nicolás Lázaro Fonsalida. Fuerte el aplauso para recibir el reconocimiento legislativo, ciudadano destacado, monseñor Enrique Angelelli, al doctor Nicolás Lázaro Fonsalida. Hace entrega el señor gobernador de la provincia, don Ricardo Quintela, la señora vicegobernadora Teresita Madera, como si también acompañan el señor vicepresidente primero de esta Cámara de Diputados, don Claudio Mario Ruiz, también los diputados por Chilecito, el señor presidente de bloque justicialista, don Cristian Pérez. Fuerte el aplauso. Para coronar este importante momento, vamos a invitar a decir unas palabras de agradecimiento antes del otro reconocimiento que también tiene previsto para este momento al doctor Fonsalida. Lo escuchamos entonces.
3: Distinguidas presencias, señor gobernador de la provincia, compañero Ricardo Quintela, estoy muy emocionado, ¿no? Discúlpeme. Gracias por todas las expresiones, por todos los discursos, donde está escrito de alguna manera algo que es real, que siempre ha sido así en mi vida política. Yo entré en la política sin querer entrar en la política, por una exigencia de un amigo, compañero que ya no está, que fue Libardo Sánchez, que ha sido vicegobernador de la provincia, ¿no es cierto? Y que me insistía tanto, iba al estudio, insistía tanto en que yo tenía que entrar en la política. Y bueno, al final terminó convenciéndome, me ganó por cansancio, ¿no? Porque yo tenía mucha clientela en el estudio, qué sé yo. Y comenzamos así formando un grupo donde el paladín de la estrategia fue Ramón Normando Alcaraz, Chichi Alcaraz, que después fue mi secretario de gobierno en la primera intendencia de Chile. Sí,
4: yo gané ser gobernador.
3: Ahí trabajamos en la política. Y ahí comenzamos con un principio que no abandoné nunca. La política es un servicio. Ese servicio se cumple con mucha dedicación, con mucha bonomía, con mucho respeto, con la persuasión por encima de la imposición, por el respeto humano mutuo. Y eso me ha dado resultados durante mucho tiempo, hasta hoy inclusive, en que en mi casa golpean la puerta y busca alguien, alguna ayuda. La política es fundamental para el progreso de la gente. Nosotros como peronistas tenemos un objetivo fundamental, ¿no? En la doctrina justicialista se busca como objetivo fundamental la felicidad del pueblo y la grandeza de la patria. Todo eso hizo un conjunto de valores, principios, que yo fui aplicando en las cuatro intendencias, en las cuatro diputaciones, en las tres convenciones constituyentes en que actué, la provincial, dos veces en la provincia, una vez en la nación, ¿no es cierto? Bueno, en todos los casos me he desempeñado con el mismo principio. La política es un servicio, ¿no? Que se cumple con todo respeto, con todas las bonomías que pueda tener el ser humano, ¿no es cierto? Y así uno puede abrirse paso tranquilamente en medio de la gente, no se tiene que esconder de nadie, y a veces dando hasta el propio sueldo que uno tenía para poder ayudar. Muchas veces me auto he ido a Córdoba, muchas veces, llevando enfermo. Y eso dio resultado, ¿no es cierto? Después en las urnas se veían los resultados. Y bueno, todo eso me ha llenado de satisfacción durante toda mi vida política, ¿no? Siempre estoy atento a poder servir, porque la política, compañero, es un servicio. Y ese servicio es una bendición de Dios que lo debemos cumplir siempre, ¿no es cierto? Con la mayor, con el corazón y con la conciencia, ¿no es cierto? Esa es la forma de hacer política, es lo más lindo que hay, hacer política con esos elementos fundamentales, ¿no es cierto? Para abrirse paso entre la gente, hacerse querer con la gente. La gente cuando ya empieza y captan lo que uno es, ¿no es cierto? Porque lo ven actuando con toda sinceridad, ¿no es cierto? Y así se ganan votos y se ganan elecciones, compañero Quintela. Bueno, muchas gracias por todo. Tal vez no sea tan merecedor de este homenaje que ustedes hacen, pero yo lo agradezco con todo mi corazón. En nombre de mi familia, de mi esposa, de mis hijos, de mis nietos, de mis amigos, de mis compañeros, los compañeros, y también de los adversarios, que a veces no son tan adversarios porque son amigos, como el caso del diputado, del ex diputado nacional, del senador Julio Martínez, a quien le agradezco las palabras que ha vertido en este momento, en esta sesión, ¿no es cierto? Le agradezco también a la diputada del radicalismo los conceptos vertidos en su exposición, ¿no es cierto? Y a los compañeros peronistas los abrazo con todo mi corazón. Muchas gracias.
2: Fuerte el aplauso al doctor Nicolás Lázaro Fonsalida. También se suma a esta fila importante el señor intendente del departamento Chilecito, don Rodrigo Brizuela Doria. Invitamos también a la señora esposa y a los hijos a hacer entrega del próximo reconocimiento al doctor por su destacada trayectoria política, su militancia en las filas del Partido Justicialista y su permanente compromiso con el desarrollo socioeconómico de su Chilecito natal y de toda nuestra provincia. Que Nene Fonsalida, como lo llamaron sus familiares y amigos, desde sus años de juventud nació en la ciudad de Chilecito, en el seno de una familia sencilla y muy querida por los vecinos de la comunidad. Que gracias a su constancia y pasión por el derecho, se recibió de procurador en la Facultad de Derecho y Ciencias Sociales de la Universidad Nacional de Córdoba y más tarde alcanzó el título de abogado. En el mes de marzo de 1973. Siempre tuvo las puertas de su casa abierta, no solo para reuniones políticas, sino también para contener a estudiantes, vecinos y vecinas. Su historia está tejida con los hilos de la solidaridad, la escucha y la atención. Señoras, señores, están invitados a, con un fuerte aplauso, a que reciba el doctor Nicolás Fonsalida el reconocimiento legislativo ilustre, caudillos riojanos. Reconocimiento personalidad ilustre, caudillos riojanos, al doctor Nicolás Lázaro Fonsalida. Fuerte el aplauso, renovamos el aplauso.

0: vamos a pedir al señor intendente que nos deje unas palabras para nuestro agasajado, que recibe las dos distinciones más importantes que tiene esta Cámara de Diputados. Escuchamos palabras entonces del señor intendente municipal del departamento Chilecito, don Rodrigo Brizuela y Doria.
1: Bueno, buenas tardes. Buenas tardes, gobernador de la provincia, Ricardo Quintela, vicegobernadora Teresa Tamadera. Buenas tardes a todos los diputados que hoy están participando de este merecido, doctor, muy merecido homenaje para usted, a los compañeros intendentes, Gordo, querido que estás ahí, a los ministros, secretarios, y a la gente de Chilecito que se ha llegado también a acompañarlo al doctor Alfonso Lía. Claudio, o los que los conocemos, al doctor Kelina, han detallado, Ismael, han detallado muy bien la gestión del doctor Juan Salida. Esa gestión que se ha marcado mucho en la contención de la gente, en generar trabajo. Yo le decía hace un ratito a Gaby ahí, creador, el doctor Juan Salida, de la Escuela de Arte, de las delegaciones municipales, de la organización en un primer momento del gobierno municipal, en el momento que recién retomaba la democracia. Y le ha tocado en su última gestión ser parte de un gobierno nacional que también ha acompañado con muchas obras en Chilecito y que el
2: tanta gente ayudamos, que se iban a Córdoba por una cuestión de enfermedad, volvían

y nos agradecían lo que nosotros hacíamos en pos de ese acompañamiento con lo que hoy tanto se habla del estado presente, ¿no? En aquellos tiempos era mucho más difícil en la gestión de Alfonsín, donde la plata no llegaba, la inflación se iba a lejos de cualquier previsibilidad. Luego le tocó pelear, digamos, con otras circunstancias, donde indudablemente ha sido ya resultado tremendamente difícil el hecho de poderla sobrellevar. Pero bueno, lo que sí debe estar de la nuca es Beder, ¿no? Porque le han atribuido toda la obra pública directamente a Fuensalida. Y que de hecho me parece que mucho tiene que ver y mucho tiene de cierto para esta historia, ¿no? Que de alguna manera el Beder en su condición de gobernador era quien inauguraba y todo lo demás. Pero creo que esto también ha sido una devolución de factura por parte de los hacedores que ya no reconocen el poder de Beder, por ejemplo. Esto es lo que pasa en la política riojana. La dinámica que tiene, de hecho, cuando fuiste, perdiste. El que se sale de la vía pierde la silla. Es decir, todos los que han estado ostentando el poder y que han hecho, en muchos casos, abuso de poder, bueno, hoy no lo tienen y es como que le pasan factura. En este caso, no destacar, porque cualquiera de los oradores pudiese haber dicho, el doctor Fuensalida, a la mano del entonces gobernador Beder, han hecho esto y aquello. No, todos se lo atribuyeron a Foncha. Y de hecho, por ejemplo, esta especie de pasada factura, que también me puede que haya sido un poco complicidad de los diputados, al momento de que, por ejemplo, cuando en aquel entonces se inauguró la Cuesta de Miranda, en la placa recordatoria donde quedan plasmados los nombres de los intervinientes como gestores de la obra, porque no han agarró una pala nunca, pero sin embargo, bueno, salía el nombre de la presidenta Kirchner, el gobernador Beder Herrera y todos los demás. Y al nene no lo plasmaron, no quedó impresa, no quedó grabado en el tiempo el nombre de Nene Fuensalida, que había sido también un gran hacedor y gestor de esa historia, ¿no? Pero bueno, es por eso hoy se pasa en factura. Pero volviendo al homenaje de Fuensalida, yo creo que es lo que dijo Quintela, ¿no? El Nene provoca este sentimiento de que todos estén unidos al momento de poder homenajear la figura de un tipo que nunca ha tenido mayores consecuencias en cuanto a su condición de oficialistas con opositores. Siempre ha tenido un discurso. Lourdes Ortiz dijo, usted nos abrió muchos caminos en el andarivel de la carrera política de los jóvenes que hoy militamos y transitamos una responsabilidad institucional. Entonces, todos esos puntos verdaderamente lo ponen en un sitial realmente de verdadera de un verdadero reconocimiento y que está plasmado en cualquier pensamiento, ideología política. Todos, de hecho, Bordagaray ha tenido también una locución muy interesante, marcando, digamos, concretamente ese perfil de Nene Fuensalida, un poco resistiendo la embestida, a pesar que Fuensalida, por ejemplo, ninguno de los oradores ha destacado esa. Me parece que tampoco era válido, poner en el tapete lo que había acontecido con la destitución de Massa, la llegada de Beder al poder de la mano de Fuensalida. Fuensalida, que le pone el pecho, recibe las primeras piedras por sobre su cabeza cuando ingresó a la Casa de Gobierno a tomar el poder, luego la destitución de Massa. Entonces, allí Fuensalida, atribuyendo, digamos, su condición y su experiencia política, se ha puesto al frente y le ha permitido abrir la puerta que pueda aventar Beder sin mayores consecuencias y ostentar el poder, que a la postre le provoca un tremendo dolor de cabeza
a Fuensalida, creándole los municipios paralelos y un montón de cosas más que estaban absolutamente relacionados en aquel tiempo por digamos, gestiones y aparentemente por vueltos, ¿no? Algunos vueltos que tenían que ver con esa tremenda obra pública que se estaba haciendo en Chilecito y en la región, y nuevamente Fuensalida iba con su gestor, que era Eduardo, el que lo nombraron ahí, Eduardo iba con Fuensalida y tenía mucho más llegado a las puertas de Devido que el propio Beder. Entonces, esto es lo que no le gustaba a Beder, ¿no? Que alguien lo puentee. Entonces, allí cuando le saca el cambio, le hace el municipio paralelo y todas esas cosas. Pero bueno, no sé si Beder va a tener un reconocimiento como lo tuvo el Nene hoy. Yo no creo que va a tener, la emoción se veía cuando hacían algunas imágenes, algunos planos diferentes, se veía el lagrimón que dijo Claudio.

se cortó. Yo estoy hablando. A ver. ¿Sabe lo que hice? Ahí estamos. Bueno, no sé de qué hora estoy hablando sin estar al aire, ¿no? A ver si lo puedo. Bueno, ahí está. Estaba diciendo, no sé a dónde habré quedado sin estar al aire, ¿no? Pero la verdad que estaba definiendo esa historia, ¿no? De lo que dijo Quintela, que es el último baluarte, el último mohicano de la política del 83 a la fecha, donde el propio Quintela también se refirió a lo difícil que era hacer política institucional allá en los años 80. Estábamos todos con temor, teníamos miedo de lo que acababa de pasar, un gobierno de facto, donde de pronto no sabíamos cuál iba a ser la verdadera salida de la democracia, si la íbamos a poder sostener o no, o si los militares iban a incursionar nuevamente en esta pretensión válida que ellos tenían, que había que interrumpir el Estado de Derecho y todo lo demás. Entonces, había que hacer, sin plata, sin nada, consolidar una democracia que indudablemente ha sido y ha resultado tremendamente difícil. Pero bueno, lo cierto es de que el nene Fonsalida, yo lo caracterizo y lo pongo en ese sitial de un tipo tremendamente humanista, mucho más allá de cualquier cosa. Yo estaba diciendo cuando se cortó, creo.

¿Cuál es la riqueza, Nene Fonsalida? ¿Cuál es el patrimonio real? ¿Hubo enriquecimiento con el Nene? Es como lo han reflejado ahí. El Nene vive en la misma casa. Si bien es cierto, hizo un montón de adelanto, es hermosa la casa de Nene, tiene un parque divino en el fondo, que sí, pero es la misma casa. Es decir, bueno, en consecuencia no sé si tiene patrimonio en Córdoba, en Buenos Aires, tiene un complejo de departamentos, no sé, creo que no tiene nada de esas características, ¿no? De hecho, yo recuerdo haber ido a un departamento que tenía en Buenos Aires, que estábamos con Lucas haciendo algunas diligencias de caras a la radio, un montón de cosas más, y allá en Buenos Aires la chiquita que estaba ahí, Laura, vivía en un departamento de Buenos Aires donde hemos ido a lavarnos la cara, qué sé yo, porque andábamos dando una vuelta, qué sé yo, pero ni siquiera sabría decirle si ese departamento de Buenos Aires era de Nene, pero estamos hablando de hace 30 años para atrás, 30 años para atrás, donde la figura de la corrupción y el enriquecimiento no era moneda corriente como lo es ahora, ¿no? Así que bueno, insisto, el perfil tremendamente humanitario desborda cualquier otro tipo de conceptos sobre la capacidad política que la tuvo, la tiene y seguramente hasta el último de su día seguirá en este tránsito, en este andarivel de la política el doctor Fonsalida, ¿no? Y bueno, por supuesto, ahí creo que el intendente le dijo: gracias, Techi, por prestarnos al doctor Fonsalida en esta tremenda trayectoria política. Indudablemente que en la cara que ponía la señora Techi era como diciendo lo que me tuve que bancar, ¿no? Tantos momentos de su vida sola, en vida, en soledad, podríamos decir, con sus hijos, todos chicos, porque la tarea del Nene era laburar en política, en su condición de intendente, diputado, lo que fuera. Así que bueno, yo creo que ha sido tremendamente válido este homenaje, el reconocimiento con el reconocimiento Monseñor Angelelli y el reconocimiento como persona ilustre, verdaderamente destacadísima, la de Nene, ¿no? Yo creo

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No somos los enemigos de ninguna cultura. Solo tenemos dolor de patria. Un dolor querido de tierra y montaña. 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No matamos indefensos. Peleamos de frente. 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Mi montonera no tiene los reclutas obligados que hoy llora el Martín Fierro. Aquí no hay jueces de paz. Aquí no hay mandones fusileros. El ruido del galopar no es ruido, sino música y copla que amanece en los ponchos riojanos de las noches fogoneras de Atiles, San Antonio, Malanzán, Tama y Olta. Y aunque fracasada será esa lluvia de eternidad, esa lluvia que no volvió más de pena a la seca soledad de los llanos del sur riojano.

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jamás las manos riojanas se han ensuciado con el saqueo y la rapiña. 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

0: De Nicolás Castro, con la con ese recitado tan importante, ¿no?, que pinta de cuerpo entero la figura de Felipe Varela, un catamarqueño que fue hacendado, si se quiere, acá en Guandacol. Él tenía mucha hacienda que llevaban a Copiapó. De hecho, desde allí, el otra vez, el año pasado, antes del pasado que anduvimos en Guandacol, hemos conocido de la mano del diputado Sarruz la casa que la estaban, le habían puesto un balón, ¿no?, donde vivió Felipe Varela, ahí en Guandacol. Así que bueno, este caudillo catamarqueño que de alguna manera se afincó acá en La Rioja, en Guandacol, y desde allí fue contra el gobierno unitario porteño. Y, por supuesto, luego se exilió a Chile, donde allí murió a la edad de 49 años, víctima de una tuberculosis. Así que bueno, también homenajeamos a este caudillo argentino. Bien, señoras, señores, ¿qué hora es ya? ¿Y 22? Mamita, qué rápido que se pasa el tiempo. Bueno, no me queda mucho, te voy a leer los títulos. Y de allí, bueno, Horacio, que no hizo ninguna entrada, estaba convencido que me iba a llamar haciendo una nota para con el nene, bueno, me imagino que estará haciendo todo eso ahora, ¿no? Estará entrevistando lo que hoy dijo el gobernador, que se ha lanzado. 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Estoy haciendo así solamente copetes de nuestro anunciante por la hora, ¿no? Bueno, dice Quintela se anotó en la lista de candidatos presidenciales del PJ. El gobernador se incluyó en la lista en la que mencionó a Axel Kicillof, Sergio Uñac, Sergio Massa y Gerardo Zamora. ¿Por qué no? Tengo experiencia, 3 gestiones como intendente, 2 como gobernador. Además, sostuvo que el PJ deberá conformar alianza para enfrentar a Milei en las urnas. Casualmente, hablando de alianzas, fíjate vos lo que es la vida. Hoy no han dicho nada. Ahí pudiese haber sido una oportunidad. De peronista, no sé si la historia la tiene. No sé el nene por qué se le pasó. Pero bueno, aparte era un homenaje para él. Pero, de todas formas, hoy, ¿sabe qué día es en particular? Este 4 de junio, mucho más allá de la muerte de Felipe Varela, hoy es el día que asume la primera presidencia Juan Domingo Perón. Los peronistas no han dicho nada, loco. Primera presidencia de Juan Domingo Perón. Y no se acordaron absolutamente nada de eso. Y bueno, lo que te quiero decir, que Perón, para llegar al gobierno en el 46, fue de la mano de una alianza con la Unión Cívica Radical, el Partido Progresista y no me acuerdo qué otro más. La Unión Cívica Radical, que por ejemplo, muchos de los que conformaban la histórica UCR, en disidencia con políticas de Estado de los años 30 y un montón de cosas más, hacen un paso al costado y empiezan a conformar el Partido Trabajador, no sé cómo era, donde lo instituyen también la figura de Perón. Así que bueno, muchos radicales, bueno, pues será por eso que el intendente es radical y lleva, digamos, y gobierna está dentro de una gestión peronista, será por eso, ¿no? Porque tiene esa cepa de allá de los años 40, donde los radicales acompañaron la figura de Perón para ser presidente, que lo hizo hasta el 55, creo, si mal no recuerdo. Pero bueno, no se han acordado absolutamente nada de esta historia. Bueno, a mí me encanta la historia por eso. 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Bueno, dice, la UNLAR reforma su estatuto, se extiende periodo a autoridades. Ah, ya dejó de ser buena la Natalia Álvarez Gómez, ya se quiere enquistar. A ver qué dice. La votación será el 24 de junio y el oficialismo espera conseguir los dos tercios de la Asamblea para aprobar la reforma. Luego se envía a Nación. Rector, vicerector y autoridades electas pasarán a tener un periodo de 3 a 4 años en sus cargos en vez de 2. Ya se quieren enquistar, ya. El de acá, Salcedo, tiene un periodo de 6 años, loco. Me parece un despropósito total de que una sola persona rija los destinos de una institución que se caracteriza por la renovación constante de políticas de institucionales, políticas académicas y un montón de cosas más. El mismo rector por 6 años, Salcedo, es hasta el 29 rector de la Universidad de Chilecito. Un despropósito total. El centro comercial se pronunció a favor del regreso de los chachos. Bueno, la oposición anda haciendo una campaña donde dice no reciban los chachos, riojanos, trabajadores, no reciban los chachos. La gente desesperada por un mango, si los aceptan en todos lados, en las empresas estatales, le va a meter nomás. Emitir chacho es un atropello a la Constitución. Ahí está, mira, justamente la diputada Gabriela Rodríguez cuestionó el regreso de los chachos y dijo que solo el Banco Central puede, bueno, si ya lo hemos dicho, la otra vez que han puesto los chachos ya ha sido lo mismo verso. La provincia invade competencia, además esto no solucionará el problema de la pobreza, es seguir precarizando. Bueno, en ese concepto puede que sea interesante, pero el otro ya está, ya han emitido los chachos, han circulado, el gobierno devolvió la plata, se lo han metido en el programa de turismo, que el gobernador dijo el otro día que están en plena vigencia. ¿Cómo se llama el programa de turismo? 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Este atorrante de Quirriquelme dice que ya ha corrido dos históricos empleados de Boca para ponerlos a los hermanos, y uno de ellos maneja el buffet de todo lo que es el predio de Boca, de la Bombonera, la Casa Amarilla, todo eso. No hay un lugar en la Argentina donde no haya corrupción, loco. Qué cosa, ¿no? Qué impresionante. Todo tiene que haber una historia relacionada con la corrupción, con el enriquecimiento indebido. ¡Qué bárbaro, loco! Bueno, la CGT respaldó la vuelta de los chachos. Bueno, listo. Ahí está entonces un poco de título. Esta mañana te cuento que hemos conversado con el secretario de Obras Públicas, que estaba haciendo una obra en la plaza. Y le digo, ¿qué están haciendo acá? Estamos haciendo la base cimental de lo que va a ser la imposición o el emplazamiento del busto que perpetuará la memoria del general Manuel Belgrano. En consecuencia, el intendente pidió, me decía Rubador, que esté listo antes del 20 de julio. Hoy es 4, o sea, le queda 15 días, por decirte, para que hacer la... Ahora han hecho la base de hormigón, todo eso, falta, digamos, la parte de ladrillo, revoque y todo lo más, y la mesada, digamos, de emplazamiento del busto, ¿no? Así que, bueno, para el día de la bandera, que según Robador, el intendente le dijo que se va a realizar acá, cosa que me puso en duda, porque el otro día, cuando hablamos con la gente de la Escuela Bartolomé Mitre, han hablado de que el acto central de promesa lealtad a la bandera del departamento será en Nonogasta, salvo que haga dos actos el intendente, no nos gasta uno y el otro acá en Chilecito. Pero bueno, por lo pronto allí se está emplazando. Así ya saben, los hinchas de River, para llevar una florcita, llevar algo para homenajear a Manuel Belgrano, que este mes de ustedes también, el 26, otro aniversario. 11, 21 son 10 y 5, 15 años, un numerito redondo, cumplen los 15, van a hacer baile, van a hacer la fiesta a los 15, las gallinas, por los 15 años del descenso. Bueno, señoras, señores, con Robador hemos hablado largo y tendido, hemos hablado del bacheo, hemos hablado de la vereda, hemos hablado de un sinfín de cosas, de las roturaciones de Agua de la Rioja, del cumplimiento de Agua de la Rioja para con el tema del pago de las roturaciones y que la tiene que hacer religiosamente. Bueno, hemos hablado de un montón de cosas y por fin Robador me escuchó la sugerencia que... Y él le digo, ya te voy a pasar el alias, porque por fin me escuchó sobre esta sugerencia que es absolutamente válida, va a quedar muy bien parado. Él, le sugerí, parece que nunca me escucha, ¿no? Porque hace 10 años que vengo diciendo lo mismo, que al menos en las calles donde la creciente en época de lluvia baja como si fuera río, que Remedio de Escalada, que es Vidaleras, de ahí del Parque de la Ciudad, Juan 23, la Gobernador Mota, La Plata, Joaquín González, Castro Barros y Famatina, Ilia, más allá, bueno, hay un montón de otras para el lado del sur. Bueno, todas esas calles de punta a punta, de este a oeste, oeste a este, le dije que haga un relevamiento y que vea cuáles son las veredas que están sin contrapiso al menos. Y para que el municipio ponga mano de obra y los vecinos pongan el material. La bolsa de cemento, según tengo entendido, vale lo que vale un paquete de cigarrillos, 6, 7 lucas por ahí. Entonces, él dijo que 4 o 5 bolsas de cemento alcanza para hacer la vereda todos los 10 metros, que son más o menos las dimensiones, casi que están instituidas en una casa normal y corriente, 10 metros. Entonces, eso va a tener veredas transitables por un lado, y por otro lado no va a tener corrimiento de sedimento, es decir, cuando haya lluvia y haya creciente va a pasar el agua sin llevar un grano de arena, una piedra, absolutamente nada, y van a evitar pérdidas de horas, hombre, pérdida de combustible en plata, ¿no? Pérdida de maquinaria, pérdida de un montón de cosas que pueden destinarlo a otras cosas cuando de pronto las crecidas lleven tan solo agua y al ratito se escurre, pero sin dejar nada de sedimento. Eso, el Robador dijo que lo va a tomar y que lo va a instituir. En un principio dijo, voy a esperar que los vecinos vayan. No, el municipio tiene que salir a buscar a los vecinos, si es una forma de motivarlos, de incentivarlos a los vecinos. Los vecinos por sí solos no van a ir, así que más vale que laburen en ese sentido, de motivar e incentivar al vecino para que pueda ofrecerse ese tipo de condición. Es decir, el municipio ponga la mano de obra y ya sea a través de las empresas que contrata al intendente, qué sé yo, o de mano de obra directa de la Secretaría de Obras Públicas. Así que bueno, está bárbaro eso. Mañana lo vamos a estar pasando, obviamente, si Dios quiere. Bueno, mañana a las 9 de la mañana está le echa la invitación. Recién me acaba de invitar la jefa de prensa a la legislatura que participemos en el desayuno que ofrece la vicegobernadora en La Rioja. Obviamente que no voy a ir, le dijo Horacio Andabó. Y acá también el intendente con el viceintendente ofrecen un desayuno para los muchachos y las chicas de prensa. Como yo ya estoy viejo, ya no me da para andar en esos trotes, así que de última agradezco la invitación, pero casi como un hecho que no voy a estar presente. El Día del Periodista es el próximo domingo. indudablemente por lo que se advierte no va a haber ningún tipo de acto, algo que sencillamente se pudiese haber hecho, no a las 9 de la mañana, a las 8 de la mañana del domingo, pero sí a las 11 de la mañana haber convocado a que el izamiento de la bandera y simplemente sin discursos y nada. De hecho, hacer una ofrenda floral, una cosa así, o en su defecto para no gastar en esa cosa que yo no soy partidario, simplemente evocar la memoria de los que han transitado en esta tarea del periodismo y pedir, hacer un minuto de silencio por todos ellos y pedir por los que hoy estamos transitando esta tarea para que Dios ilumine. Principalmente en algunos aspectos sustancialmente válidos e importantes, que es la responsabilidad profesional. Hoy la primicia en estos tiempos que se viven es un tanto complicada. Yo al menos lo dejé de lado. Seguramente que perdí un montón de audiencia, perdí un montón de seguidores y todo lo más, pero yo ya no hago cosas que en estos tiempos de tremendo enojo, tremenda crispación social, no son convenientes, ni para la gente ni para mí. En consecuencia, no me preocupa absolutamente nada, y lo digo sin ningún tipo de altanería de la pérdida de audiencia o de seguidores en la página, nada. Si es que me llaman, me dicen, mira, acá pasa tal cosa, un allanamiento, esto, aquello, toda esa cosa, definitivamente yo ya no hago esa cobertura. Así que bueno, me dedico a la noticia común, la que podemos generar nosotros y que lo hacemos casi todos los días, y por supuesto a lo que podemos transmitir en pos de lo que pasa a nivel provincia, a nivel país. Bueno, señoras, señores, nos estamos yendo, no sin antes contarte los datos del tiempo. 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Bueno, en la ciudad de Buenos Aires, 16 grados 7 décimos, el cielo está parcialmente nublado. Hay algo nubosidad en la zona mesopotámica, en el litoral y en Enea, prácticamente sin nubosidad. En Formosa hay algo nubosidad. En Enoa casi todas las provincias están con nublado, está lloviendo en Catamarca. Y en el centro de La Rioja, ¿no? En la capital estaba lloviendo. Córdoba está nublado, todo Cuyo nublado, llueve en San Luis, en La Pampa y en Neuquén. Hay neblinas en Chubut y despejado en Santa Cruz y Tierra del Fuego, las Islas Malvinas con cielo cubierto. En La Rioja la temperatura actual es 16 grados, con cielo cubierto, la humedad 90%. Para esta noche se esperan lluvia con 40% de probabilidad. El viernes, último día de la semana, de esta primera semana de junio, la mínima va a ser de 12 y la máxima 19, hermosa temperatura. En la madrugada lluvias con 40% de probabilidad y el resto del día mayormente nublado en la capital. Mirá qué lindas temperaturas, de aquí hasta el miércoles las mínimas van a estar entre 14, 13, 14, 12 y las máximas van a estar en 18, 19, 18, 19 en La Rioja. Acá es más frío, obviamente. A ver cómo y cuántos grados tenemos en Chilecito. La última actualización dice que tenemos 13 grados en la ciudad de Chilecito, 84% la humedad relativa en el ambiente. El viento está en calma, la visibilidad de 20 kilómetros. Para esta, con el cielo cubierto, ¿no? Para este viernes, la mínima de 3, nada que ver con La Rioja, 12 va a haber mañana en La Rioja de mínima. Acá 3 grados y la máxima de 20, con el cielo mayormente nublado en la madrugada de la mañana, en la tarde va a salir el sol. Por suerte, che, el sábado 3 de mínima, 18 de máximo, el cielo parcialmente nublado en la mañana, en la tarde y noche mayormente nublado. El domingo 12 de mínima, 15 dice, ah, la pipeta, me pongo los lentes. Sí, 12 de mínima, 15 de máxima para el domingo con el cielo nublado durante toda la jornada. El lunes, 8 de mínima, 15 de máxima con el cielo nublado. Lunes, 8, en el cumpleaños de Horacio, de Eduardo, ¿quién más cumpleaños el 8? Bueno, Russo Clor también cumple el 8. El martes 7 de mínima, 16 de máximo, con el cielo mayormente nublado. Nada que ver con la temperatura de La Rioja, ¿no? El miércoles 6 de mínima, 16 de máxima, con el cielo mayormente nublado. Vamos a tener cielo nublado, el único día que sale el sol es la mañana del sábado y el... La mañana del sábado no vamos a tener sale el solcito. De ahí los demás días, nada que ver. Bueno, señores, nos vamos. A las 11 juega Argentina por el U19, creo. En el básquet, ¿no? En torneo organizado por la FIBA. ¿Viste que Costa de Marfil le ganó a Francia 2-1? Ojo, con eso que vos decís, no tienen. Le ganó Francia 2-1. Un embole tenían los. Bueno, empató España con Irak. España, candidato también, empató con Irak. Suecia empató, que también está en el Mundial, empató 2-2 con Grecia. Iba ganando 2-1 y sobre el final le he empatado. República Checa empató, que también está en el Mundial, empató con Guatemala 1-1. Mientras que están jugando en este momento, 68 minutos en Nueva Jersey están jugando. Bueno, México juega con Serbia en Toluca y esto va a ocurrir a la hora 23, pero no dice que lo pasan por ningún lado. México, Serbia. El viernes Paraguay con Nicaragua, Puerto Rico Saudita, Paraguay con Nicaragua, Haití versus Perú. Son los partidos amistosos de caras al Mundial. 7 días quedan, ¿eh? 7 días quedan para el Mundial. Así que España apenas pudo. Bueno, no lo tienen al Morocho, a Yamile, ¿cómo se llama? Bueno, eso lo extrañan un montón, de no estar ese chango, ¿no? Muy bien, bueno. Señoras y señores, te estaba buscando dónde está el partido para aquellos que les gusta el baje, como a mí, que anoche el primer chico lo ganó los New York Knicks. Iban ganando por 15 puntos los Spurs, un juego tremendo, arrasador. Después acomodaron sus líneas y la defensa los New York. Han empezado a igualarlo, han llegado, los han pasado y le han ganado por 10, 105-95 de visitante. Ganó New York Knicks a los Spurs. Mañana a las 9 es el segundo juego. Obviamente la final a mejor de 7. Bueno, este partido de Argentina, la Argentina U18 masculina cierra la fase de grupo ante los locales, juega con México a la hora 23 en la ciudad de León. Ahí se transmite a través del canal de la FIBA. Así que bueno, ya saben, ¿eh? ¿Viste lo que le hicimos a los brasileños? Los brasileños nos llevaban 25 puntos y los revirtieron los changos. Le ganamos a la... le ganamos a los brasileños por canchero, ¿no? Bueno, hola profe, ¿cómo está? Yo mejor, gracias a Dios, un abrazo. Igualmente para vos, querido Regino, gallina de pura cepa. Regino que había tenido otra vez, había tenido un malestar del tipo de salud. Así que bueno, ahora me dice que está en perfectas condiciones, así que bueno, lo saludamos, che. Gracias, Marcelo, por siempre estar, porque hasta ahora ya se va, ya me abandona, Marcelo. Así que ya no me escucha. Bueno, ahí están, señores, nos empezamos a despedir, ¿eh? Esta noticia. Dos hombres se agarraron a machetazos en el barrio Castro y Bazán. ¿Qué hay de cierto de esto? Esto me mandaron la información hace un rato, pero no veo ninguna publicación de la policía. Bueno, siempre se lo da un medio digital y recién la conocemos el resto, pero no veo que haya, una publicación al respecto, che, de los que se han agarrado a machetazo. A ver, estoy viendo acá. Bueno, no se ve ninguna información respecto a eso, ¿no? Cuídense de la helada. Y mira, más freezer que ustedes, y vos ya sabés, vos que estás en la plaza, Alberto, siempre, podrías llegarte cerquita, ahí es donde va a estar el busto de Belgrano, y vos que hacés tallado en madera, podrías hacerle un homenaje, una maderita, ponerle ahí 26 del 11, 26 del 06 del 11, homenaje a nuestro papá, Belgrano. Hacele algo así, vas a quedar como los dioses. Y yo te voy a hacer un vivo para que puedas, lo instituimos, lo dejamos ahí plasmado como una tremenda realidad. ¿Te parece, Alberto? Bueno, te leo unos títulos del orden nacional y ya ahí me preparo previo del partido de Argentina, el U18. Así, bueno, la trastienda de cómo se aprobó el pliego de Micheli, un peronismo que sumó aliados y el rol de Villarroel. La decisión de Burri de romper el acuerdo de labor parlamentaria y el silencio de su colega de bloque dieron margen de presión al PJ, que sumó al PRO, y la UCR, la vicepresidenta, volvió a mostrar juego propio. Femicidio de Agostina, detuvieron por supuesto encubrimiento a un hombre que vivía en la casa de Barralier. Así, siempre dicen que no actuó solo el tipo este. Lo que dijo Kicillof, de que hay que contenerlo a las personas que cometen este tipo de hechos, porque casualmente son incomprendidos. ¡Qué burrada, por Dios! Casualmente hoy, en el día de donde se reflejan un montón de pensamientos del general Juan Domingo Perón, uno de ellos habla de eso, ¿no? Dice, un corrupto se puede transformar, es decir, se puede hacer honesto, pero un tonto no puede volver. Este tipo no sé qué tiene, ya sí que eres el presidente diciendo que va, que tiene que haber ámbitos de contención para los que cometen estos aberrantes hechos. Nada, déjate de joder, qué sé yo, no sé, lo mismo que le digamos, lo mandemos a Barreda que sea el custodio del armamento del ejército, más o menos, déjate de joder. ¿Qué tipo, por Dios? ¿Quién es el segundo detenido por el crimen de la menor de Córdoba? Por otro lado, no puedo pasar el entrevista que le hicieron a Quintela, donde ahí confirmó que los chachos van a ser parte del aumento de julio que se va a pagar en agosto. Así que, por lo tanto, prepárense para recibir el aumento en chacho. La ambientación para recibir los Martín Fierro portales web. Me tienen que dar un Martín Fierro por mi página. Financiamiento universitario. La Corte rechazó las recusaciones del Estado y mantuvo a los jueces en la causa. El gobierno preadjudicó la privatización a una empresa belga tras finalizar la auditoría del proceso. Esto es la Hidrovía. Por eso dice que los brasileños, los paraguayos, están deseosos de invertir en el túnel de Aguas Negras, que une Argentina con Chile, para que el corredor bioceánico se haga por San Juan y por Jama. A Pircas Negras no lo tienen ni en cuenta siquiera. Vuelven las lluvias, esto es para Buenos Aires. El Senado aprobó el pliego de la jueza, la candidata que Milei quiso vetar. Uno por uno, ¿cómo votaron? Milei festejó la aprobación, 74 pliegos, es el único de la reconstrucción de la justicia. Tranquilízate, querida. El cruce de Di Tullio y Bullrich en el Senado por una marcha por la marcha Ni Una Menos. Macri celebró la aprobación de los pliegos, tiene un rol clave para generar confianza. Los consultoras, bueno, Cristina debe estar de la nuca porque ella dice que el partido judicial es quien le gana al kirchnerismo y a todo lo demás, ¿no? Las consultoras que releva el Banco Central proyectaron una inflación de 2.3 para mayo. Y sí, porque no compramos nada. Murió la chunchuna Villafañe a los 92 años, loco. 92 años, chunchuna Villafañe. Y la Mirta, 58 años de el almuerzo. 58, ayer contaba de que empezó con unos sanguchitos dándole a los invitados y después lo transformaron en almuerzo y se vio bien. Hace 58 años. Mirta vio, ¿cuánto dijeron el otro día? 14 mundiales ya, ¿no? Desde el 30. Bueno, en el 30 creo que tenía 3 años. No, deben más, la Mirta es del 20, por ahí, no sé si tiene, ha cumplido 99, sí, en cuanto cumplió el otro día. Bueno, los tres futbolistas del 26, debe ser el 25 o el 26, los tres futbolistas de la selección argentina que apuntan a ser la Ferrari del Mundial. Nico Paz, el Colo Barco y el otro changuito este que no sé cómo se llama. Bueno, el Senado aprobó el acuerdo de los Holdans por 171 millones de dólares. Mamita, es lo que le dice Rejal. El que las hace las paga, le dice a Toto Caputo. Seguramente no va a cenar Caputo por lo que le ha dicho Rejal. El Senado postergó la aprobación de la ley de inviolabilidad de la propiedad privada. La trama detrás de la caída del proyecto clave para Milei que generó más cortocircuitos en el gobierno. El Banco Central compró 100 millones tras cumplir ya la meta de todo el 2016. El riesgo país cayó, tocó el mínimo desde enero y se acerca al menor registro de la era Milei. Y llegaron al país los vehículos importados que reemplazarán la producción nacional. Pero, a ver, ¿por qué van a reemplazar la producción nacional? Sigamos produciendo vehículos, locos, si tenemos todo. Alerta por un super niño, hay 90% de probabilidad de un evento extremo en el segundo semestre del año. Argentina volvió a liderar el ranking de la FIFA tras la caída de Francia. La maldición que buscará romper. De no perder el primer partido, y si perdemos el primer partido, ¿cómo nos irá para no perdemos? Cuaderno, Roberto Labaña aseguró que hubo sobreprecio en vialidad durante el kirchnerismo. ¡Ah, la pipeta! El exministro de Economía de la Nación. La mentira de Paul Hot, echada por filmar video de OnlyFans para descartar la pistola de un patrullero. El tenso cruce entre Mariano Martínez y Rodrigo Lucich en pleno programa. ¿Quién te crees sos vos? Ah, así se han tratado. Ricardo Echegaray fue expulsado de Arca tras con la condena a prisión por administración fraudulenta. El gobierno, y estos dice Quintela, decía que están laburando en pos de recuperar el gobierno para auditar y meterlos presos a todo esto de Libertad Avanza. Primero tienen que dejar en línea eso, ¿no? Mira, prisión condena a prisión por administración fraudulenta. El gobierno aprobó el ingreso de dos nuevos proyectos del RIGI, ya son 18 las iniciativas aceptadas. ¿Qué tal, Bueno, yo creo que eso se plasme en una realidad. Bueno, dice que Arruabarrena va a ser el técnico de Boca. Bueno, a semana de los alegatos, el juicio por el hundimiento de Lara San Juan escuchó a familiares de los 44 tripulantes. ¿Quién lo escuchó? El Fondo Monetario confía en la Argentina logrará aprobar la reforma previsional tributaria. Dejen de joder ya, che, dejen de meter la mano en el bolsillo ya. Creyó que su cansancio era un estrés y le diagnosticaron un tumor cerebral a los 33 años. Claro, dice que él tenía cansancio y creía que era estrés. y tenía un tumor en la cabeza. Robo de auto, un juez reclamó una reforma penal para castigar la tenencia inhibidores de señales. Qué bárbaro estos tipos, así me afanaron a mí en Córdoba. No correr ni bicicleta, ¿qué ejercicio recomienda a los especialistas para cuidar el corazón sin lesionarse? Ajá, ¿cuál será? Un estudio vincula 20-30 minutos de espacio verde con menor cortisol. El prócer de la hierba mate, Aimé Blombard, y los secretos que revela la última novela de Federico Andajasi. Bueno, listo, che. 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Señores, nos vamos. Ha sido realmente un gusto estar con todos ustedes. Nos reencontramos, si Dios quiere, mañana, con la nueva mañana con Horacio. Y por supuesto, nosotros a la hora 20 pasadita vamos a estar con el 2015 por ahí, con el panorama, ¿eh? Así que bueno, tengan excelente descanso, nos encontramos y mañana tenemos mucha información, porque obviamente no pasé nada hoy por esta transmisión en vivo, ¿no? Así que bueno, chao, que tengan excelente descanso.
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3: Y a veces también con las miradas intensas, cuando vos trabajas en televisión y que te miran, y que parece que porque te miran vos tenés que darles todo. Yo te estoy hablando de una mujer como yo que entró hace 22 años a la tele y me enfrento a un director que viene y me abraza, que hoy, literal, sería un pará, ¿qué me estás haciendo? ¿Entendés? Que es él también, te aviso. Entonces, yo tipo así, y bueno, me quedo, ¿viste? Pero digo, bueno, es el director, ese abuso de poder, bueno, acabo de nombrar a alguien. Lo tenía mucho con la mirada ese señor. Yo trabajaba ahí, nos maquillábamos antes de 12, o sea, terminábamos nosotras 12 corazones y ellos arrancaban el programa. Y tenía ese tipo de miradas que en ese momento eran consideradas, esa mirada es tipo, bueno.
4: Bueno, hace poco surgieron un montón de acusaciones de ese tipo hacia Pettinato, por ejemplo.
3: Bueno, era, de esas tenés. De esas atendía a todas las ex
4: mujeres.
3: Moneda
4: corriente a eso.
3: Todas las ex mujeres vinieron a mi consultorio. Todas. Las conozco a todas. Terrible. Pero bueno, también era algo como que era sabido y era como algo que, bueno, ahí está, ya
4: se
3: pasó.
4: Naturalizaba. Era sí, como se naturalizaba. Que estaba en el común, en el cotidiano de tantas personas, que parecía que era lo que había que hacer. De hecho, el otro día en uno de los capítulos de Locke, esta nueva serie que estoy haciendo en conmemoración de los 20 años de
3: sí,
4: la ESI.
3: Eso quiero que me cuentes bien después. Bien, porque ahora se nos termina
4: después
3: el
4: lo contamos. Decíamos justamente eso, ¿no? Es hasta que la muerte los separe, no importa lo que pasa en el medio. Y claro, sí importa lo que pasa en el medio.
3: Obvio que importa.
4: La vida juntos tiene que ser porque yo elijo estar con vos elegís estar conmigo cada día.
3: Totalmente.
4: ¿Cómo nos vamos
3: sin
4: a
3: elegir
4: si hay violencia?
3: Totalmente, sin agresión. Vos dejás tu mensaje al 1144-000-590. Recordá que la última media hora contestó todos los mensajes que hayan quedado colgados. Si tenés un mensaje de este estilo, de lo que está pasando, de esto que estamos hablando, me lo dejás ahora, audio o mensaje de texto, y me pedís una carta del 1 al 10. Nos vamos a la pausa y volvemos con Marisa Cropanice. Porque Marisa va a hablar de lo que dijeron las famosas con respecto a la marcha y quién se unió y quién no.
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6: 11 de la noche.
7: Temperatura 16 grados 7, cielo parcialmente nublado.
6: Caso Agostina Vega.
7: El abogado del segundo detenido, Eduardo Javier Medina Allende, cuestionó la figura de encubrimiento sobre su cliente.
6: El defensor sostuvo que Osvaldo Facé

0: okay. perspectiva de derecho, de género, violencia de género, abuso sexual, distintos temas.
1: Okay.
0: Para eso hay para cada encuentro una invitada. Se llama LOC o La Otra Clase y está por mi canal de YouTube. Vamos subiendo cada viernes porque cuando terminan las clases, claro. empieza La Otra Clase, que es la sigla de LOC. Cada viernes a la noche, a las 20 horas, subimos un episodio en @lainfluesi por YouTube.
1: Ok, perfecto.
2: Sabes que nosotros este lunes, que yo también soy docente, tuvimos jornada ESI. Así claro, que también ¿no? nos trajeron un QR y cada profesor en el aula teníamos que tratar de los distintos temas, ¿no?
1: Totalmente.
2: Pero bueno.
0: ¿Y trabajaron sí. ni una menos?
2: No llegamos a tocar eso, porque hubo un problema muy grande en el colegio que no lo voy a contar acá, entonces bueno, no pudimos.
1: No lo vas a contar, pero bueno, después me lo
0: pues me echan.
1: Otra situación. Pero bueno, las jornadas ESI siempre son pensadas en función de las efemérides.
0: Sí.
1: Y en general tienen vínculo con eso que está pasando socialmente, ¿no?
0: Sí, sí.
1: Mira, vamos a ver qué escuela. ¿No será una escuela de esas como las del apellido acá de La Salle, ¿no? Que tiene el apellido acá nuestro coso, ¿no?
2: No.
1: ¿Escuela pública?
2: No, escuela pública.
1: Mira vos, vamos a denunciar a la escuela pública. No,
2: yo una escuela pública normal, común, silvestre, no, bueno, donde hay muchos problemas.
1: Más tienen que tratar el ni una menos.
2: Sí,
1: más
2: bueno,
1: lo tienen que tratar.
3: Tengo un mensajito breve.
1: A ver, diaria.
3: Graciela Elizabeth, del 15 de mayo del 64, sí. dice, Mariela es de Virgo.
1: No, está cerca en el elemento. Está cerca en el elemento. Mira, vos te podés quedar hasta y media. Bueno, vamos a hacer así, porque y media nos vamos. Ahora, cuando volvemos del corte, vamos a ir con Marisa con todo lo que dijeron las famosas. Mientras Mariela se queda y vamos a ir viendo si algunos mensajes cayeron, capaz puede ir contestando alguna cosa, pero tenés posibilidades de saber el signo de Mariela y ganarte 3 preguntas con alguien de mi equipo, ¿eh? Te la dejé servida, nos vamos a un corte.
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0: Bien, y este, estamos escuchando a Bronski Beat, Peduto.
1: Bueno, mucho gusto.
0: ¿Sabés quiénes son?
1: No, yo escuché este tema por el Blue Man Group.
0: El Blue Man Group, que no entiendo qué sentido tiene. Gente que se pinta todo de azul y tocan temas de otras personas.
1: Está
0: esas
1: buenísimo.
0: Cosas que vos vas a ver, como el Circo de Soleil. ¿Sabés lo que le dice el amigo? Le dice, che, vamos a ver el Circo de Soleil. Y el amigo dice, sí, yo iría a ver el Circo de Soleil. Con una bolsa de cascotes, le dice. Y él le dice, ¿pero por qué con una bolsa de cascotes? Para caerlos a cascotazos. Que eso no es un show, le dice.
1: ¿Cómo que no?
0: No, hermoso, mi amor. El artista es artista. Bueno, a mí no me gusta el Circo de Soleil, no me gusta el circo. Soy una persona muy especial. No me gusta el circo porque siento que es como que el ser humano usado desde la, como si fuera un animal. No sé, bueno, es una cuestión mía, chicos. Capaz que estoy loca, no importa, nada. Es un tema mío personal. ¿Dejaste mensaje o vas a dejar mensaje al 1144-000-590? Mariela estaba interesada en preguntarte qué.
2: Estábamos hablando fuera del aire y me quedó esa sensación y esa pregunta.

0: duda.
1: ¿Quién? ¿Qué dijo Feynman?
0: Te cuento que dijo Feynman. Voy a leer lo que dijo él, ¿no? Que yo, es palabra mía.
2: En la voz de Marisa Cropanice,
0: salió a decir Feynman, el señor Eduardo Feynman, en su programa, salió a decir un día antes que la marcha anual, el periodista calificó como destatable el movimiento. Detestable al movimiento a la célula que habían registrado la marca para lucrar.
2: Ah, bueno.
0: Día antes, o sea, el 2. Y siguió mostrando documentos e indicando que todo este movimiento que se hizo en el registro, que en el INDI, que es el Instituto Nacional de la Propiedad Industrial, que se registró con fines comerciales. Estamos hablando de los periodistas que en su momento, en el 2011, quisieron traer esto. 2011. El colectivo de Ni Una Menos lo hicieron con este hecho, con el hecho de que todas podamos a protestar, de que todas las mujeres estamos todas unidas en el Congreso para manifestarnos. Bueno, él siguió diciendo, las chicas dijeron que desde el colectivo feminista salieron a responderle que esto es falso, que se hizo desde 2015 para evitar que se absorba o se apropara su identidad visual y lo usaran políticamente.
1: Bueno, es algo muy contemporáneo el tema del uso de la marca. Hoy por hoy vos te pones un alias, un arroba a la influencia, vamos a decir, por no usar el de otra persona y que nadie se sienta tocado o ofendido. Y vos no sos la influencia y no es tu nombre o tu apellido. No. Bueno, ellas no son Ni Una Menos, a menos que registren ese nombre a su nombre. Entonces, me parece que es una medida precautoria que está buena y que previene no solo que alguien la use políticamente, sino que alguien le registre la marca y las acuse de apropiación de identidad.
2: Sí. ¿No? O sea, que está bien que estén ahí.
1: Está perfecto registrar la marca. Registre su marca, señora.
2: Yo tengo registrado mi nombre.
0: Por supuesto.
2: Pero aparte,
1: es tu marca personal.
2: Obvio, pero ¿y por qué saliste a hablar de la marca? ¿Por qué no salís a hablar de lo que pasa? Sos un periodista. Bueno, no quiero hablar de Feynman.
0: Y después tengo también de Mauro Zeta, que
2: a ver,
0: vamos a ver si coincidimos todos también, Gustavo, de lo que dijo Mauro Zeta.
2: A ver qué dijo Mauro Zeta.
0: También, pero Mauro Zeta, porque yo me lo anoté todo, como me dijo la jefa.
2: Sí, a ver.
0: Cada vez que matan a una mujer en la Argentina, las historias se repiten, los casos son calcados, el sistema no cambia y sigue siendo necesario llenar las plazas cada año. Reclaman justicia, cuando reclaman no las escuchan. Cuando contaron su historia de las golpizas, del maltrato, no le creyeron. El tribunales, nadie las escuchó. Cuando los atraparon al criminal, la construcción judicial tampoco y mediática se encargó de hablar de ellos, sino de ellas, como está pasando en la actualidad con Agostín hace poco. Entonces, son personas todos con un mismo historia, con una misma condición, con diferentes apellidos y nombres, con la misma situación, con la misma muerte, asfixia mecánica, a veces con descuartizaciones, o sea, que descuartizan a la víctima, todo lo mismo, pero nunca se llega a una finalización de decir, hoy se hizo justicia por Agostina. No nos vamos a olvidar, esto se lo digo yo como Marisa, que hace en septiembre tuvimos un triple crimen.
2: Sí, bueno, ese fue otro caso.
0: ¿Y dónde está? ¿Qué se sabe? No se sabe más nada. Quedó en la historia, quedó en las páginas de ese día.
2: Bueno, no estuvo mal Mauro Zeta.
0: No, por eso te digo.
1: Estuve hablando con la mamá de Brenda y con el abuelo de Lara, si no me equivoco, era el abuelo de Lara. Y aún hoy no...
0: No tienen...
1: No, lo último que se supo es esto de este pequeño Jota, pero
0: sí, es un...
1: pero realmente es una ínfima parte de toda la estructura que está detrás de ese triple crimen.
0: Sí.
1: Entonces hay que seguir visibilizando estos temas porque claramente la familia obviamente nunca se va a olvidar y va a seguir yendo a todas las marchas. pero la sociedad no se tiene que olvidar, tenemos que visibilizar de alguna manera.
3: Exactamente.
2: Y obvio que hay que visibilizar, es la única manera que se puede hacer algo, chicas, y aparte es la única manera, claro. No se puede seguir así. Fue algo muy cruel lo que se vive y lo que se está viviendo todo el tiempo, así que bueno, nada, chicas, yo les agradezco que estemos contando todo esto. ¿Quiere la gente saber qué pasó con Moria?
0: Moria, sí,
2: ¿qué
0: ya
2: pasó con Lali? Pedro, ¿tenés algún mensaje para Mariela?
4: Tengo, Mariela es el signo de Acuario, dice Lori.
2: No, podría ser porque es un signo social. Está cerca.
4: Mariela es del signo de Géminis, dice Teresa.
2: Chicas.
0: Después Géminis, ¿qué sigue? ¿Escorpio o no? ¿Sagitario no sos? No.
2: No sé, sigamos. ¿Tenemos otro?
4: Hola, buenas noches, Jimena Latorre y equipo. Iba a escribirles que Mariela era de Escorpio, pero justo escuché que está cerca del elemento tierra. Así que, por oposición, digo que a lo que a mí me parecía, digo que su opuesto, Tauro. Soy Marta de Lanús, solo participo que no quiero la tirar.
2: Ay. No dejó la carta, Martita. No. Bueno, te vamos a sacar la carta.
4: Y la última Libra. Dice Luciana, que es de Capricornio.
2: ¡Vamos, Luciana! ¡Ganaste, Luciana!
1: Capricorniana, pero...
2: pero recontra capricorniana.
1: Detrás de Sagitario.
0: Todos mis planetas alineados en Capricornio.
2: Pero aparte, solamente alguien de Capricornio se va a poner sola a armar algo como lo que armó Mariela, que yo la vengo conociendo hace un par de años ya. Sola se armó esta forma de comunicar el ESI como forma, y sola, ¿entendés? Y ella va sola y habla sola en el programa, y nadie habla de esto en la televisión. La verdad que nadie habla de esto en la televisión. Yo la conocí a ella en un programa y bueno, siempre quise... pero bueno, recién le dimos forma a Santas Brujas, así que bueno, esperamos tenerte en otro momento, bueno, también pendiente. En Santas Brujas, en hablando de distintas cosas de la ESI, que es algo que es a lo que te dedicas exclusivamente. Así que estoy muy contenta de que hayas ganado. Luciana, calculo que es Luciana de Cáncer, reintuitiva, Luciana del 26 del 6, ¿o no? Del 25 del 6.
4: Puso Luciana nada más.
2: Bueno, seguro que es la, sí, que la canceriana, ¿no? Sí, seguro. Bueno, porque siempre llama una canceriana que la tiene como bastante clara. ¿Qué dijo Moria?
0: ¿Qué dijo Moria? Acabamos. ¿Qué dijo Moria? Mirá, expreso una profunda angustia frente a las estadísticas vigentes. Estamos hablando de estos días que decían que sí, era 3.400, bueno, en mitad de año de la Argentina. Y la brutalidad del caso de Agostina. Como mujer, como mamá y como abuela, lo vivo como un horror lo que está pasando. Y ella refiere a que los hombres a veces les pasa esto, según ella, porque las mujeres día a día crecemos más, sí, económicamente o profesionalmente o en la vida diaria. Somos muy movedizas y antes la mujer era quedada y hacía lo que el marido le decía. Ahora no, ahora la mujer va primero o trae más manutención a la casa. Yo creo que Moria va por eso, ¿no?
2: Totalmente.
0: Y está bueno, que el hombre no aguanta
2: no
0: eso,
2: se lo
0: la
2: banca,
0: mujer.
2: Y entonces...
0: que esa mujer salga a trabajar y la controla, y ahí empiezan a pegarle, y ahí empieza el tiempo, y ahí va la denuncia, y la mujer, bien, va a la comisaría, y luego, después de hacer varias denuncias, de ir al juzgado, de ir a la comisaría, a la policía, sí, señora, vuelva a su casa, arréglese con su marido, después de las 20.000 piñas, bueno,
2: sucede. ¿Y Lali qué dijo?
0: Lali, sí, ya te digo. Lali mandó nada más que unas cositas, ¿no? Fue tan... Lali, muy pequeño. Que todos los años se expresa en la marcha todos los mensajes y todo lo que les pasa a cada una. Ni hablar de estos últimos 3 femicidios, dice. Cortito y al pie, ni una menos, puso.
2: Listo.
0: Así.
2: Bien.
0: Así. Fue cortita.
2: Muy bien. Mariela, vos hablabas de los carteles que se llamó. ¿Tenés alguna frase más que te había quedado?
1: Uno que también me fotografié y me pareció muy, muy impactante es: no tendrán la comodidad de nuestro silencio nunca más.
2: Ah, bien.
1: Hubo muchos carteles. En general, las marchas tienen mucho de creatividad, porque una va poniendo ahí todo. Yo siempre llevo uno que dice, la profe te cree siempre o la seño te cree siempre, para que los chicos los se animen chicos a hablar, claro, y contar. Ayer puntualmente llevé uno que decía, defender la ESI es defender a las pibas, sí, porque en definitiva educar es combatir y es la manera de
2: sí, cambiar, es de romper nuestra la realidad, cosa que está estructurada, darte cuenta que eso está mal. Sí, la verdad que sí, es esa la manera, chicas, es contar y es decir. Algo cortito más de alguien, porque ya nos estamos cerrando, y algo que quieras decir, Mariela, porque cerramos y ya vamos cerrando este.
0: Te voy a leer lo que dijo Jimena Barol.
2: A ver.
0: Hizo un cartel grande que dice, todos a la calle.
2: Mira.
0: Es lo único que puso. Y después también está la Joaquí.
2: ¿La Joaquí qué dijo?
0: Joaquí dijo, entre tanto ruido, que nunca nos falte el abrazo entre nosotras, por los que se están, por las que faltan, por las que pueden llegar a venir. Hay que seguir luchando, siempre juntas. Una mujer que una vez fue rescatada por otra mujer.
2: Bien, algo le pudo haber pasado también, Joaquín, a
0: sí,
2: ella.
0: Tiene un pasado.
2: Bueno, chicas, gracias a las dos por haber venido. Las esperamos la semana que viene, el martes tenemos fútbol, lunes, miércoles ya está organizado, pero a partir del jueves o viernes, que no sé qué pasa, porque acá te lo dicen todo sobre la marcha, vemos qué día vienen y volvemos a compartir estas mesas de charlas. En este caso será de algún otro tema y todas tenemos que estar educadas. Gracias, Mariela Bertero.
1: Gracias por la invitación.
2: Gracias, Marisa Cropanice Prensa. Nos volvemos a ver en un ratito y te contesto todos los mensajes que quedaron colgados. Gracias.
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5: Kiosk analista que revela el Banco Central prevén que la inflación de mayo fue del 2,3%. El relevamiento de expectativas del mercado ajustó sus proyecciones. Estimó que el dólar oficial rondará los 1.422 pesos para fines del sexto mes. El Senado aprobó el pliego de Verónica Micheli, la candidata jueza que Milei quiso vetar. Fue en una sesión en la que también recibieron el visto bueno otros 73 candidatos. Patricia Bullrich se abstuvo y fue una victoria de la oposición. Juicio por la muerte de Maradona. Fernando Burlando pidió la detención de un testigo. El abogado de Dalma y Yanina reclamó a los jueces el arresto de una empleada de la prepaga que atendería a Maradona, quien habría incurrido en evasivas al responder preguntas de las partes. Temperatura 16 grados 7, cielo parcialmente nublado.
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0: Hola Santas Brujas, Santiago de Colombia. Me parece perfecto lo que dijiste. No sé por qué esa frase no nunca me gustó. Y me parece muy conformista, porque tengo que pensar que si me pasó algo malo me va a convenir. No, para nada. Buen programa. Chau, chau.
1: No dijo número, pero bueno, nos dijo que él también considera como yo que lo que sucede conviene es una frase totalmente, literalmente, una estupidez. 1144-000590, me dejaste audios como este.
2: Hola Jime y Santas Brujas, el programa excelente. Lo escucho todas las noches, Mónica de Ramos Mejía. Bueno, te tiro un numerito, para mí el 6.
1: Bueno.
2: Yo soy del 28 de febrero del 58, bien pisciana.
1: Muy bien.
2: Así que bueno, y por la consigna, sí, estoy de acuerdo con ustedes. Es como que la gente cuando dice, no hace nada y dice, bueno, si Dios quiere va a pasar tal cosa o tal otra. No, dejen a Dios tranquilo, hay que moverse y accionar para que las cosas sucedan. Ahí Dios te puede iluminar y guiarte, pero el que no hace nada espera como sentadito que Dios lo ayude. Tampoco me va. Toda la gente que dice eso parece que está confundida. Bueno, un beso a todos. Excelente el programa. Gracias.
1: Totalmente de acuerdo. Y bueno, te salió la justicia, que en el tarot de la vida es muy colorida. Un color amarillo, un color celeste, de la alegría, de la vida, de la protección celestial. Y que aparte la justicia es el color, la carta que le di a Piscis en horóscopo 2026. Así que súper bien. ¿Tenemos otro?
3: Hola, buenas noches, ¿cómo están? Le habla Jorge de Misiones, camionero. Bueno, mi fecha de nacimiento es el 14/09 del 85, soy de Virgo, mi número es el 9. Y bueno, como dijo el oyente anterior, no hay mal que por bien no venga siempre. Gracias, saludos, que sigan bien.
1: Bueno, no entendiste nada, igual te salió muy bien, la carta te dio mucha fuerza. No, era que no se dice no hay mal que por bien no venga. No es que sí, no hay mal que por... Bueno, está bien. Gracias. Bueno, gracias. Otro audio.
4: Buenas noches, Santa Brujas, ¿cómo están? Bueno, sí, es verdad. El mal no se trae para nada. Y bueno, todo eso lo que vos decís, Jimena, está bien. Estoy de acuerdo. Es como la frase esa que la escuché un montón de veces. No hay mal que por bien no venga. Mi abuela decía, no hay que llamar a la desgracia también, bueno, cosas así. Bueno, yo elijo la carta número 8, soy del 23 del 6 del 77. No sé si dije mi nombre de Luciana. Bueno, chao, muchas gracias, besos.
1: Esta no es Luciana la que ganó, me parece que sí, sos un sol, estás a muy poquito tiempo de cumplir años, te va a ir muy bien, Luciana, me parece que sos la que ganaste, ¿eh? Así que después ahí Claudia seguramente te mandó mi teléfono, le mandaste mi teléfono a la que ganó, ¿no? Perfecto. ¿Tenemos otro?
5: Hola Jime, buenas noches. Soy Fabricio, camionero de Villa Cañas. Escucho todas las noches que puedo el programa porque ando mucho de noche.
1: Claro.
5: Ando mucho de noche. Y soy del 31, del 10 del 74 y elijo la carta 4.
1: Muy bien.
5: Muy lindo programa, la verdad muy entretenido y cuando hay fulbo. Está bien, me gusta el fulbo, pero se extraña el programa. Muy lindo programa, sigan así.
1: Muy bien, me encanta. Bueno, te salió una carta que habla de que a veces cuando las decisiones hay que tomarlas y la gente que digamos, no está dentro de la decisión que vos tomás, no está de acuerdo, queda como el dolor, ¿no?, de esas personas que perdés. Pero bueno, hay que hacerlo igual, sería. Así que si tenés que tomar una decisión y alejarte de ciertas personas... es lo que tenés que hacer. Muy bien, ¿tenemos otro?
6: Hola, brujitas. Para mí, mi número es el 2. Voy a elegir el 2 porque me llama mucho la atención el 2. No sé por qué, pero bueno. Mi fecha de nacimiento es 12 del 5 de 1969. Soy Luis, camionero, rumbo a Rosario.
1: Rumbo a a Rosario cerca. Rosario siempre estuvo cerca. Bueno, escúchame, 1-2. ¿Por qué será? Porque sos del 11. Dos palitos, por eso.
7: Es del 12.
1: Ah, del 12.
7: Sí, no. Sí, primero dijo del 11 y después se equivocó y es desde el 12.
1: Ah, yo entendí 11 del 12.
7: No, 12 del 5 del 61.
1: Ok, no, entonces no tiene nada que ver. Bueno, ¿sabes que te sale un ángel protector? Siempre sos una persona que ha salido de situaciones difíciles porque tenés una gran templanza para llevar adelante cualquier tipo de situaciones. Así que éxitos para vos. Muy bien, ¿otro audio?
8: Buenas, Santa Bruja. Hola, Jiménez. Hola, Peruto, genio, ídolo.
1: Genio,
8: bueno, nada, coincido en lo que estaban hablando sobre la ley de atracción y comentarios como que no llevan a ningún lado. Yo por mi lado odio, detesto en una pérdida que alguien venga, te abrace y te diga tranquilo, Dios lo quiso así, por algo lo hizo de esa forma. Odio, detesto.
1: No, totalmente.
8: No te me acerques.
1: Totalmente.
8: No vas a decir eso, no te me acerques.
1: Totalmente.
8: Pero bueno, nada, me llamo Ezequiel, soy el 17 del 3 del 91. Y acá no voy en tren, acá estamos yendo en camión.
1: Muy bien.
8: Nada, gracias y buen programa.
1: ¿Qué número dijo?
7: No dijo ningún número.
8: Bueno, le diré la carta 7, puede ser.
1: Sí, obvio.
7: La carta 7, muy
1: bien.
7: Me
1: encanta, bueno, me gustó mucho eso, ¿no? Porque justamente... cuando vos llegás y se te ponen a hablar, y que la verdad que yo el otro día tuve que pasar por una situación muy dolorosa de alguien muy joven que murió, y la verdad que yo soy una persona que tenía que estar ahí, y la verdad es que cuando vi al esposo de la que murió, lo abracé y le dije, no tengo palabras. O sea, no tengo palabras.
7: Y no.
1: Porque no tengo palabras. Abrazo, no tengo palabras. ¿Qué es esta pavada? No, dejó de sufrir. No es justo. No esperes que la vida sea justa. La vida no es justa, la vida es. Entonces siempre está bueno tratar de agradecer lo bueno. Y obviamente que si tenés fe y si crees en algún punto en algo divino, el universo te va a ir acompañando para que dentro de todo pases medio de costado algunas situaciones negativas, pero nadie se merece porque sí, como el caso que estoy contando, un cáncer terrible de cabeza que se la llevó en menos de 6 meses a una chica de 40 años que dejó 2 chicos chiquitos. Explícamela porque no se lo merece. No hay manera. Entonces, ¿qué le vas a decir al esposo cuando lo saludas? ¿Entendés? Así que bueno, coincido totalmente con vos y a vos te salió que sos una persona que sabe lo que quiere y que te va a ir muy bien en la vida. Sos una persona muy, como muy de dar pasos firmes, ¿eh? Así que me gusta. Y acá se ve un éxito económico. Muy bien lo tuyo. ¿Tenemos otro?
9: Hola, ¿qué tal, Santas Brujas?
1: Hola.
9: Qué bien que está, Jime.
1: Gracias.
9: Bueno, mi nombre es Alicia, del 31 del 12 del 64. Y elijo la carta número 6.
1: Muy bien.
9: Chau, chau.
1: Chau, chau, Alicia. Alicia que vive, todas las Alicias viven en el país de las maravillas, ¿viste? Yo creo que es porque toman hongos, ¿viste? Como que sí, claro, totalmente. Alicia viene con los hongos incorporados, ¿viste? Que viven en una nube. Le mandamos un beso a la tía Alicia que también vive en una nube, ¿eh? Alicia, me encanta porque te salió un caballero caliente, Alicia. Me gusta, espero que sea un chongo para vos, sino también puede ser alguno de tus hijos que está destacándose mucho. ¿Cómo pusiste chongo?
10: ¡Vamos, vamos!
1: Estuvo buenísimo, ¡vamos, vamos! ¡Esa! Bueno, tenemos otro.
11: Hola, Continental. Buenas noches, Santa Brujas. Era espectacular el programa, entretenido. Soy Miguel, camionero. 30 del 8 del 67 y la carta que elijo es un número 7. Gracias y que sigan muchos programas más. Buenas noches.
7: Bien, bueno, Miguel.
1: Bien, no voy en tren, voy en camión. Bueno, escúchame, acá me está hablando esta carta de esas situaciones incordiosas de la vida, como las que padecemos Peduto y yo a diario, tipo el no entendimiento con el otro, ¿no? Hoy no ha sucedido.
7: Hoy no ha sucedido.
1: ¿Sabe por qué no sucedió? Porque los días, como el día de ayer, lo ponen como que se calma Peduto, ¿entendés? Y como que el domingo tomó se comulgó, entonces está como calmadito. Este domingo vas a comulgar otra vez y te vas a calmar, ¿no? ¡Te calmas!
7: ¡Te calmas!
12: ¡Me pongo nervioso!
1: Bueno, me parece que estás en un momento interesante de ponerte de acuerdo con alguien porque estás en una presión en desacuerdo. Entonces, la idea sería que trabajes el de qué forma me pongo de acuerdo con esa persona que amo o que quiero o que me tengo que poner de acuerdo, ¿no? Bien, vamos con otro.
13: Hola, buenas noches, santas brujas.
1: Hola.
13: Mi nombre es Héctor.
1: Héctor.
13: 29/6/75.
1: Héctor, del mi mismo que día de cumpleaños.
13: Tengo una invitación de usted, Yanina, para Yanina.
1: Me lo pusiste a propósito.
13: Para el Café Martínez de General Rodríguez.
1: ¿Vas a venir al Café Martínez?
13: Mi número es el 8.
1: Mira, va a ir al Café Martínez y me va a decir Yanina y lo voy a sacar. O sea, claro, porque ¿cómo es que se llama? ¿Cómo es que se llama?
7: Héctor.
1: Héctor va a venir al Café Martínez y me va a decir Yanina. Me dice Yanina en vez de Jimena. 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Me encanta. Muy bien, ¿qué más tenemos? A ver.
14: Hola, buenas noches, santas brujas. Los estoy escuchando desde el 25 de mayo. Qué soy bueno. Paola. Mi fecha de nacimiento es el 13/3/78. Elijo la carta número 7.
1: Elegís la carta número 7, Paola. Vamos. 1, 2, 3, 4, 5, 6 y 7. Bueno, te salió la justicia, ¿eh? Así que estás en un momento de logro judicial, de que la justicia te acompañe, de que la vida se ordene, ¿eh? Así que me parece que estás en un buen momento. Muy bien, nos vamos una tanda, volvemos con más mensajes, porque hasta las 24 te contesto todo.
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0: escuchando Hot in the City. Así se dice. Hot in the City tonight. ¿Quién es? Bruce Springsteen, ¿quién es? Billy Idol, cierto. Estoy rara. Estoy desordenada, ¿eh? Bueno, estamos con mensajes todavía de audio pendientes, vamos.
1: Hola, Santas Brujas, ¿cómo les va? Sergio, mi nombre. Es una gran verdad, es una patraña. No hay mal que por bien no venga. ¿Quién lo conoce? Es una gran mentira eso. Pero bueno, son dichos que a veces duelen.
0: Totalmente.
1: Mi nombre es Sergio, 19 del 8, soy de Villa Mercedes, San Luis. Uh-huh. Elijo el número 6. El número 6. Saludo grande, soy camionero, estoy llegando a Colón. Ahora voy hacia Campana.
0: Pero mirá, qué bien. Camionero, no voy en tren, voy en camión. ¿Cómo te gusta disfrutar de la vida, camionero? ¿Cómo te gusta bajarte y tomarte un vinito, camionero? Porque la verdad, Sergio, te está yendo muy bien, ¿eh? A disfrutar. Gracias por estar, digamos, acompañando, porque no siempre los varones acompañan en estos dichos. Gracias. ¿Tenemos más?
2: Hola, Jimmy y Peduto.
0: Hola.
2: Les dejo un beso grande. Los escucho todas las noches.
0: ¿Quién
2: los
0: es?
2: Quiero mucho.
0: Gracias.
2: Mi nombre es Adriana. Nací el 16 de febrero de 1959.
0: Ajá.
2: Y bueno, me gustaría la carta 7.
0: Muy bien. La carta 7.
2: Les dejo un beso grande y buen fin de semana.
0: Vamos a ver la carta 7, que te sale una reina de oros. Una reina de oros es una carta brillante, una carta que me dice que estás logrando bastante tranquilidad en tu vida económica. Así que hay éxito para vos, ¿eh? Muy, muy bien. ¿Qué más?
3: Buenas noches, Santa Bruja.
0: Hola.
3: Mi nombre es Darío. Nací el 18 del 3 del 74.
0: Y Darío.
3: Quiero saber cómo me va a ir este año.
0: Bien.
3: Tema laboral, de salud. Mi número es el 7.
0: Bueno.
4: Elige el 7 también, Darío.
0: 1, 2, 3, 4, 5, 6, 7. Bueno, estás en un momento que te tendrías que cuidar un poco la salud, ¿eh? Y de paso, eso es lo que tengo para decirte. Y 22 del 8, que dejó solo el 22 del 8 y dijo el número 8, le vamos a sacar su carta, ¿eh? Que dice que, bueno, parece ser que hay un reinado interesante a nivel amor y a nivel pasión en tu vida. Te llega como algo que te sostiene, ¿eh? Así que me gusta, vas a estar bien, vas a estar bastante contenida. Muy bien, ¿qué más? ¿Tenemos otro audio?
5: Buenas noches, Santas Brujas.
0: Hola.
5: Soy Ricardo César del...
0: Ricardo César, de la novela.
5: 56.
0: De la novela.
5: Y mi carta es la 10.
0: La 10. Vamos, una, dos. Ricardo de la novela, ¿eh? Como los de las novelas de Migré, esos nombres que decís, ¿de dónde lo sacaron? Te sale la carta de los festejos, de la alegría, la carta favorita de Peduto, que me dice que estás en un momento de poder pasarla bien, ¿eh? Así que a disfrutar, querido, vamos, ¿qué más?
4: Vamos todavía.
6: Hola, hola, ¿cómo andan? ¿Cómo andan las brujis? ¿Cómo
0: bueno,
6: andan
0: las brujis? Bien, podemos decir.
6: El camionero Yalaco de Olavarría. Yalaco de Olavarría, camionero.
0: Pero
6: estoy,
0: ¿cómo le va?
6: Estoy para Olavarría ahora.
0: Hay que mandarle.
6: Acá, entre 9 de julio y Bolívar, está lloviznando. Yo digo que las cosas pasan y cuando pasa por algo. Y cuidar, sí, te tenés que cuidar. Hoy más que nunca. Hoy más que nunca. Está más el mal acá que el bien. Ojo, cuídense. Y bueno, no hay que ser tan confiados.
0: Okay.
6: Besos para todos. Vamos a ver si llegamos a la casita.
0: Bueno.
6: Y ahí va, bocina.
0: Muy bien. ¡Vamos!
6: Uy, me olvidaba una carta, la número 5, perdón.
0: Bueno, 1, 2, 3, 4 y 5. Bueno, sí, te están esperando con mucho amor, así que volvé rápido a casa. Y bueno, parece ser que tenés alguien abundante en tu casa y en tu vida, así que éxitos para vos, lo mejor. ¿Quién más?
7: Hola, Santas Brujas, soy Jorge, nací el 4/6/68 y mi número es el 7.
0: ¿Cómo eligen el 7, querido?
4: Impresionante, ¿eh?
0: El 7.
4: ¿Cómo coinciden
0: es como,
4: con
0: es
4: el 7?
0: Es bueno, acá tenemos una persona que seguramente salió de situaciones bastante oscuras, bastante complicadas y salió adelante, ¿eh? Así que te felicito, es todo lo que tengo para decir, vas a estar muy bien. ¿Qué más?
8: Buenas noches.
0: Hola.
8: Santas Brujas.
0: Gracias.
8: Bueno, qué decirles, un programón súper interesante.
0: Gracias.
8: Acuerdo con todo lo que se habló, acuerdo con las ESI, siendo una docente ya jubilada.
0: Claro.
8: Todo lo que se luchó para conseguir y que quieran sacar lo que no se dé, que es obligatorio, desde todos los puntos de vista, realmente. Tiene que ser ni una menos. Ayer fue terrible la marcha, la verdad. Siempre unos programas súper excelentes, Jimena, siempre excelente. Y la verdad, llevaste a una persona increíble explicando claramente todo lo que significa el estudio de la CESI. Así que felicitaciones. Sigo apoyando a todo lo que sea la educación pública y a esto que se pretende que se siga enseñando y se siga hablando en las escuelas, que es de gran ayuda. Y bueno, decirles que les mando un beso enorme, un abrazo, y a seguir luchando para que esto no vuelva a pasar. Un beso gigante, Jime, un beso gigante, Clau, Pedu, y ahí a todas las colaboradoras y Santi. Gracias, gracias, gracias. Soy Gra del equipo.
0: Gracias, gracias. Bueno, ella fue directora de escuela, realmente tuvo que, hasta hace muy poco, así que el tema lo tiene. Y bueno, gracias porque te guste, Gra. No me dijiste qué número querés que te saque, pero te voy a sacar el 3 porque sos arcano 3. Así que me sale que estás en un momento muy bueno laboral. Así que bueno, que te vaya súper, Gra me va a reemplazar. Va a ser su primer show, Gra. Así que vamos con su show de números. Que es una experiencia que se vive con Gra Martínez, que lo puedes pedir para cualquiera de tus fiestas de cumpleaños. Nos queda muy poquito tiempo. ¿Tenemos algún audio más?
9: Hola, soy Gustavo. Estoy viajando para Rosario por la ruta 33 en Firmat. Nací el 17/63 y mi número es el 2.
0: El número es el 2 de Firmat, de Firmat Santa Fe. Bueno, sale otro que le gusta la fiesta. ¿Cómo le gusta la fiesta?
4: ¿Al camionero, decís?
0: El camionero baja y como que baja, ¿no?
4: ¿Vos decís? Mirá,
0: se va a dormir el camionero. ¿Qué decís?
4: Y pero por ahí va a dormir, a descansar un ratito.
0: ¿Descansar un ratito o a pasarla bien un ratito? No sé, no,
4: no
0: sé. No sé, no lo sé. Tengo mis dudas, permitime dudar.
4: Bueno,
0: te salió muy lindo, evidentemente te vas a enterar próximo de un nacimiento de la familia, así que éxitos, éxitos totales para vos. Bueno, no nos quedan más audios.
4: Y vas a estar en Misiones.
0: Voy a estar en Misiones, sí, voy a estar en Posadas Misiones el día 6-6, portal 6-6, así que te espero que vayas. Esto es en el muelle no, no me sale
4: en el cuarto tramo.
0: Ah, en el cuarto tramo, sí, cuarto tramo de la Costanera, Feria del Libro de Posadas Misiones, ya arrancó y yo voy a estar el día 6-6, así que vayan, por favor, me encanta, a las 18 horas. Muy bien, ¿y qué más tengo para decir, Peduto?
4: No sé, tengo un mensajito que dice, Santas Brujas, soy Gastón de Necochea, también camionero, mi carta es la 8,
0: bueno.
4: Soy del 23 de julio del 70.
0: Bien, leonino, 23 de julio del 70. y me sale la carta de la pareja. Se ve que tenés una pareja linda esperándote, así que éxitos para vos, ¿eh? Bueno, nos vamos a ir cantando. Mañana hacemos otro programa. Mañana, ¿quiénes vienen, Peduto, mañana?
4: ¿Vos sabés quiénes vienen?
0: ¿No sabés quiénes vienen? Mañana Santas Brujas viene, la señora Muñeca Moore, para contarte qué cosa chic te vas a poner el fin de semana. ¿Estaré chic con este peludo? Esto me lo va a decir la señora Muñeca Moore. Y también nuestra querida Macarena Monteverde, de Verdeciendo, que nos va a decir, che, no te comas todo el fin de semana, porque después, el lunes, tenés que volver a empezar a nivelar el tema de la alimentación saludable. Astroalimentación con la licenciada Macarena Monteverde, acá en Santas Brujas. Los esperamos a todos mañana, y ahora nos vamos cantando.

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2: Temperatura 16 grados 3, cielo parcialmente nublado.
1: La sesión especial para tratar la situación del Lioma tiene fecha y hora.
2: Será el próximo lunes a las 13, según lo dispuso el presidente de la Cámara de Diputados bonaerense, Alejandro Di Chiara.
1: Fue solicitada por los bloques opositores para debatir distintos proyectos vinculados a la situación del Instituto.
3: Bueno, yo a través del programa de radio, lo escuché,

0: Dijiste prácticamente todo lo que a mí me sucedía, cosa que era imposible para mí que alguien que yo no conocía me describiría de la forma que me describiste tú.
1: ¿Cuáles eran los problemas que usted vivía teniendo a cotidiano o diariamente?
0: Bueno, yo pensaba primero que era el problema de toda la gente común. Falta de trabajo, estar mal, cada emprendimiento que uno hacía siempre salía mal. O sea, era todo negativo en lo mío, hasta que me dijiste que no era yo, sino que alguien estaba detrás mío. Sí, que había una persona que no me dejaba superarme.
1: ¿Quién era esa persona?
0: Rita Acevedo.
1: ¿Qué le comenté de Rita?
0: Bueno, que Rita me ponía trabas, que yo no quería que yo triunfe o salir, por ejemplo, adelante. Yo tengo matrimonio, hijos, y siempre me costaba un poco más que las demás personas para poder hacer algo.
1: Sí, yo le comentaba que esta mujer, Rita, tenía una fotografía suya y a través de esa fotografía estaba haciendo unas velaciones y los días martes y jueves las cosas le iban mal. Yo le enseñé y le dije exactamente el lugar donde usted debía encontrar la fotografía. Usted la encontró, me la trajo y a partir de ese momento cuénteme cómo cambió su vida.
0: Bueno, primero y principal que no pensé que tal persona podía hacer algo así.
1: Sí.
0: Una vez que vos me mostraste la cara, me dijiste quién era, que yo no lo podía creer, de ahí en más empezó a cambiar, no solamente en lo anímico, sino también en lo profesional, y no lo podía creer yo.
1: El laburo que no tenía comenzó a aparecer y la suerte comenzó a ser diferente.
0: Sí, yo no me cabe ninguna duda, como me pasó en mi caso, yo era para probar, para ver si era la verdad. Es increíble, es real. Es real. Yo quisiera que te visiten en tu consultorio, que se acerquen.
1: Muy bien, le agradezco, hermano, por esas palabras, para que día a día todas las personas que me visiten realmente tengan una solución.
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3: 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Así, maestro, vamos a darle respuesta y contestación a la gente que llama, que participa y que quiere recibir la sabiduría de su parte. Se comunica con nosotros la hermana Miriam Ruiz, fecha de nacimiento 11 de mayo de 1981. Las cartas que ella escogió, carta número 2, número 7 y número 15.
2: Mi querida Miriam, gracias por comunicarse, gracias por participar del programa. Las cartas que usted escoge, el 2, el 7 y el 15. Vemos claramente de que ha sido una mujer trabajadora, luchadora, últimamente anda muy enferma, hijita de Dios, se la pasa con sed durante la noche, durante el día, ha bajado de peso, continuas ganas de orinar, mi querida apreciada hermana del alma, y un hormigueo en el cuerpo. Vemos que no va al médico porque no le gusta ir al médico. Permítame decirle que lo que tiene usted no es ningún daño, no es ninguna brujería, es una enfermedad de Dios que se llama diabetes y viene acompañada también de hipertensión arterial, por eso son los dolores de cabeza. Es muy importante de que usted vaya al médico, vaya al galeno, a la persona capacitada. Para mí sería fácil decirle, sí, usted tiene un daño, tiene una brujería, tiene una maldad, visíteme que yo le voy a ayudar, pero le estaría mintiendo, estaría en contra de todo lo que he jurado cuando me enseñaron a ayudar verdaderamente a la gente. Así que por favor vaya al médico cuanto antes, haga el tratamiento, tiene que hacer también una dieta especial, mi querida apreciada hermana del alma, y va a ver de qué forma y de qué manera se van a solucionar sus problemas de salud, mi querida apreciada amiga. Le recuerdo que la hipertensión arterial es un asesino silencioso del cual debemos cuidarnos, mi querida y apreciada amiga. Gracias por comunicarse, gracias por participar. 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
3: Es increíble la cantidad de personas participando en el programa, maestro. Tenemos personas que nos escriben desde diferentes puntos de la República Argentina. Un saludo muy especial para toda la gente de Entre Ríos, gente de Formosa, de Córdoba, de Santa Fe, gente

0: De Trenquelauquen, gente de diferentes lados del sur también haciéndose presente, maestro. Vamos a darle oportunidad a la gente que participa, que nos manda su mensaje de audio, así que escuchemos con toda nuestra querida audiencia este audio y démosle respuesta. Escuchemos.
1: Mi nombre es Alberto, a la fecha de nacimiento 16/9/49. Llamado mío porque tengo una picazón en el cuerpo hace como 6-7 meses y me dan crema todo y no se me va. Me rasco y cada vez peor. Mi número de cartas son el 8, 10 y el 20.
2: Mi querido y apreciado Alberto, gracias por confiar en la Unión Universal Esotérica del siglo XXI. Las cartas que escoge usted, el 8, el 10 y el 20. Aquí vemos claramente de que usted ya ha ido a los médicos, ha ido a los especialistas, le dan cremas, le dan ungüentos, le han dado pastillas, antialérgicos, le prohibieron la leche, le prohibieron varias cosas pensando que se trata de una alergia, pero esto no es una alergia, esto es un daño, hay una energía negativa y es muy importante de que usted nos visite cuanto antes a nuestro centro de consultoría. Quiero que me traiga una botella de miel y me va a traer, por favor, 3 limones verdes. Yo le voy a explicar lo que vamos a hacer, usted mismo se va a ayudar, va a ver cómo en menos de 9 días desaparece esa picazón de todo su cuerpo y me va a dar el testimonio para escucharlo a través de esta radiodifusora, mi querido y apreciado Alberto. Gracias por comunicarse, gracias por participar y que Dios le bendiga. Así damos respuesta y contestación a la gente que nos llama, a la gente que se comunica, a la gente que participa. 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
0: 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Así vamos a dar respuesta y contestación, maestro, pero antes vamos a escuchar un audio con toda nuestra querida audiencia, un mensaje, un testimonio, una persona agradecida que nos quiere contar todo el éxito que han tenido en manera de agradecimiento después de tener esa visita, esa consulta con usted. Escuchemos este testimonio.
4: Hola, hermano, cuéntenos cuál es su nombre y cuéntele usted con sus propias palabras a toda la amable audiencia qué era lo que le pasaba antes de visitarnos y lo que está viviendo hoy después de haber recibido la ayuda.
5: Sí, mi nombre es Alberto González. Yo le visité porque tuve un pequeño problema dentro de mi familia, digamos sexualmente, ya prácticamente no andaba con ella. Bueno, está bien que antes de eso conocí a una mujer también, que después ya comencé a tener varios problemas en mi casa, en el hogar, con la familia. Ya sexualmente no respondía para nada. Una vez que acudí, las cosas fue mejorando paulatinamente y hoy por lo menos ya estoy totalmente curado y estoy muy agradecido por todo esto.
4: ¿Por qué fue que pasaron estas cosas? ¿Usted conoció a esa mujer antes de que usted tuviera esos problemas en su hogar? ¿Y de dónde venía el origen del mal? Nosotros le dijimos quién fue la persona que se encargó de hacerle ese ligamiento, de hacerle ese daño. ¿Por qué lo hizo?
5: Sí, lo recuerdo, hermano. Sí, justamente, ¿cómo no lo voy a recordar? Le había dicho que yo había conocido una mujer, que el mal directamente fue usted, me dijeron cómo venía todo esto. Y fue realmente que fue cierto. Como les vuelvo a decir, estaba muy comprometido en mi salud, en todo sentido, en la familia.
4: Exactamente, usted no funcionaba con su esposa, pero sí con ella.
5: Exactamente, hermano,
4: pero,
5: sí.
4: ¿Pero cuál era el fin de esta mujer? ¿Únicamente aprovecharse de usted? Económicamente, ¿no?
5: Sí, seguro que era eso, hermano, que sí.
4: Cosas de apagar,
5: exactamente, electrodoméstico. Me tenía prácticamente comiendo, como un títere.
4: Comiendo de su mano.
5: Exactamente,
4: y
5: sí.
4: Y usted peleando en su casa, con su esposa.
5: Seguro.
4: Cuénteme una cosa, hermano, ¿cómo está su hogar hoy después de haber alejado a esta mujer?
5: Le vuelvo a decir que ha mejorado totalmente. Y dentro del hogar ya mejorado totalmente. En cuanto a la salud, como le veo, son más de 70%.
4: Un 70%, sí. Pero vamos con mejoría.
5: Seguro, con toda la mejoría que hay.
4: Ya se está haciendo el tratamiento y tengo la plena seguridad de que va a llegar al 100%.
5: Es que ya lo creo, cómo no.
4: ¿Usted qué le aconseja a todos los amigos y amigas de la sintonía que son de pronto débiles sexualmente, que sienten que de pronto son víctimas de un daño, una brujería, que les está yendo mal, que a través de nosotros pueden encontrar una solución o no?
5: Sí, escúcheme, hermano, yo no soy quien obligarle a nadie, pero le aconsejaría que venga, porque es muy positivo todo esto. Acá van a tener todas las soluciones favorables para la salud, económicamente, en todo sentido, no solo en la parte sexual, ni en todo sentido, le digo. De esa, mi agradecimiento, hermano.
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0: 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Así damos ya, maestro, respuesta y contestación a la gente que se comunica. Vamos a compartir con toda nuestra querida audiencia otro mensaje de texto de otra persona que quiere su lectura de cartas. Se comunica con nosotros la hermana Victoria Aida Núñez, fecha de nacimiento 5 de enero de 1961. Las cartas que ella escogió, carta número 7, número 9 y número 18.
2: Mi querida Victoria, gracias por comunicarse, gracias por participar del programa. Se está comunicando con nosotros por problemas con un hijo suyo, se separó, está viviendo en su casa, no sale de la habitación, no habla con nadie, ya no quiere ni comer, tiene la barba completamente larga, hay días que ni se baña. Vemos claramente que usted ya no sabe qué hacer con él. Aquí vemos, mi querida apreciada hermana del alma, que a veces grita en las noches. Pues él está siendo víctima de un trabajo de espiritismo. A él le hicieron un trabajo de macumba, un trabajo brasilero bastante fuerte. Por eso perdió el empleo, por eso perdió su esposa y está perdiendo la salud. Hijita de Dios, es importante que me traiga una fotografía de él. Yo le puedo ayudar a la distancia, pero tiene que venir personalmente usted aquí a Capital Federal, mi querida y apreciada hermana del alma. Es importante que se acerque, tráigame la fotografía, yo le voy a explicar lo que vamos a hacer, va a ver de qué forma y de qué manera ese hombre vuelve a la realidad. Vamos a retirar ese trabajo de macumba, ese trabajo brasilero que le hicieron, y va a ver cómo él vuelve a la realidad. Todo esto le pasa por no proteger a su hijo, por no enseñarle a usar una contra, un talismán, un amuleto, un cuarzo, algo que lo proteja, lo aísle de la maldad. Pero no se preocupe, hijita, que nosotros le vamos a ayudar. Gracias por comunicarse, gracias por participar. 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
0: 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Así vamos a darle respuesta y contestación, maestro, a la gente que está participando. Tenemos una llamada.
2: Vamos a ver a quién le pertenece la suerte. Sí, aló.
6: Aló, maestro, mi nombre es Carlos Mono.
2: Carlos, quiero que me ayude, por favor, con la fecha de nacimiento exacta.
6: Bueno, yo nací el 5 de enero del año 1972.
2: Del 72, muy bien, Carlos. Vamos a hacer un puente telepático de mente a mente, de cerebro a cerebro. Quiero que cierre sus ojos. Quiero que usted se concentre en sus problemas en este momento y vamos a descubrir lo que pasa. Yo en ese momento tengo los 22 arcanos en mi mesa de trabajo. Quiero que me diga tres cartas del 1 al 22, por favor.
6: Bueno, le voy a decir el 5, el 6 y el 11.
2: Muy bien, 5, 6 y 11. Muy bien, Carlos. La primera carta me habla acerca de usted. Veo que se crió usted sin su padre. Su padre murió en un accidente. Usted tuvo que prácticamente a los 14 años hacerse cargo de la familia. Vemos que su mamá tuvo que salir a lavar ropas y usted a trabajar fuertemente. Veo que ha sido un hombre muy fuerte. Ha sido un hombre que merece aplaudir, mi querido amigo, porque usted se encargó de la familia, se la echó al hombro y la sacó adelante. Y al poco tiempo su mamá no tuvo que trabajar más. ¿Es correcto o estoy equivocado?
6: No está equivocado, es cierto. Bueno, eso es lo que usted contó recién, es parte de la historia de mi vida, ¿no?
2: Veo que siempre le gustó trabajar en ventas, veo que se dedica al comercio, mi querido apreciado amigo. La segunda carta me habla de pérdidas económicas que ha tenido últimamente. Vemos que no le ha ido muy bien, veo que se está endeudando, vemos que tuvo que cerrar dos negocios, me marca aquí, mi querido apreciado amigo. Usted trabaja con algo que tiene que ver con telefonía y vemos que le ha ido muy mal en este último año.
6: Sí, es correcto. Yo, tengo tres negocios en distintos shopping de venta de celulares y accesorios y hace unos meses que me está yendo muy mal y justamente hace pocos días tuve que cerrar dos de ellos. Traté de no hacerlo, pero era insostenible, era más gasto que ganancia y bueno, tuve que tomar esa determinación muy dura para mí, muy fea, pero bueno, no tuve otra opción.
2: Bueno, aquí veo claramente que su suerte se la dañaron. La tercera carta me habla de que hay un daño, hay una energía negativa que no solamente lo viene afectando en la parte económica, también veo que la parte de su salud está afectada. Usted no duerme bien últimamente, se la pasa con peleas con su esposa. Su esposa piensa que usted tiene otra mujer porque usted hace más de un año que no puede tener relaciones con ella. Ella lo busca y usted, como no puede, pues la evita con alguna disculpa. Perdone que se lo diga, pero tengo que ser sincero con usted porque usted confió en mí y esto tiene que ver directamente con lo mismo, Carlos.
6: Sí, me cuesta hablar de mi intimidad, sí, pero es cierto. Lamentablemente, todas esas cosas privadas también tienen que ver con aquellos problemas económicos. Fue como que se fue desmoronando un poco toda mi vida y bueno, por eso acudí a usted, por eso lo llamé.
2: Bueno, mi amigo, eso es un daño, hay una energía negativa. Yo le digo una cosa, Carlos, eso no se trata de creer o no creer, se trata de encontrar solución. Ya dio el primer paso, comunicarse con nosotros a través de esa prestigiosa radiodifusora. Le voy a invitar a que usted nos visite nuestro centro de consultoría. Quiero que me traiga, por favor, una botella de vinagre. Yo le voy a explicar cómo va a limpiar su negocio. Le voy a hacer a usted una limpia, una magnetización y va a ver de qué forma y de qué manera su suerte vuelve a la normalidad. La suerte hay que recargarla, Carlos. Así como usted
7: recarga sus celulares hasta 2 y 3 veces por día. Hay que ayudarla por lo menos una vez al año. Usted hace mucho tiempo que no se realiza una limpia, mi querido amigo, y hay que realizarla y le voy a ayudar. Y va a ver que usted va en menos de 6 meses, le prometo, que no va a abrir 2 más, sino 3 negocios más, porque usted es un hombre trabajador, ha sido buen hijo, es buen esposo, buen hermano y buen comerciante, porque tiene ojo para los negocios y Dios lo va a ayudar. Ya le dio la primera mano de poderse comunicar con nosotros. Lo va a estar esperando, Carlos.
6: Bueno, yo le agradezco mucho, me da mucha esperanza lo que me dice, porque realmente estoy desesperado por todos estos problemas. Nunca me han pasado, como dice usted, fui exitoso en los negocios. Digo, fui porque últimamente no me acompaña. Así que, bueno, me da mucha esperanza lo que me dice y elijo creer en usted. Realmente creo mucho en lo que me dice.
7: Bueno, mi amigo, nos vamos a estar viendo cara a cara y después me va a dar el testimonio cuando ya sea nuevamente un hombre triunfador y exitoso. Que Dios lo bendiga.
6: Bueno, igualmente, maestro, muchas gracias.
2: No, las gracias a Dios, déselas, porque Él fue el que le permitió comunicarse. Queridos y apreciados amigos, no olviden preparar el vasito de agua para que hagamos la oración fuerte al Espíritu Santo y al poder de Dios que todo lo puede y todo lo sabe. Recuerden su teléfono para que siga participando. Déjenme un audio con su nombre completo, apellido, fecha de nacimiento. Escoja 3 cartas del 1 al 22. 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
0: 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Repican los teléfonos, maestro. Es increíble la cantidad de personas participando el día de hoy, jueves 23 de abril. Muchas personas que quieren salir al aire también. Muchas personas que nos han dejado su mensaje de texto. Vamos a darle la oportunidad a una persona más. Se comunica con nosotros desde Oberá el hermano Oscar Ferreira, fecha de nacimiento 25 de noviembre de 1985. Las cartas que él eligió, carta número 3, número 8 y número 16.
2: Mi querido Oscar, gracias por comunicarse, gracias por participar. Aquí vemos claramente que últimamente todo le sale mal, todo le sale al revés. Vemos que su auto está en el taller. Aquí vemos claramente, estimado y apreciado hermano del alma, de que no encuentra un trabajo fijo a pesar de que usted es profesional y está perseguido, de que tiene la mala suerte, se ha hecho limpias, trabajos. Hijo de Dios, aquí no hay mala suerte. Aquí vemos claramente que usted se fue de la casa de su señora madre discutiendo con ella, peleando con ella, siendo grosero con ella, se fue a vivir solo y bueno, ahora es otra vida, ahora tiene que pagar luz, tiene que pagar el internet, tiene que pagar alquiler, tiene que pagar todo, incluso a que vengan a limpiar, porque usted no sabe ni lavar un pocillo, mi querido apreciado amigo. Es importante de que usted abra los ojos, tiene que madurar. En este momento lo que está haciendo usted es madurar, creciendo, mi querido amigo. ¿Y por qué? Por desagradecido. Usted siempre ha sido desagradecido con su señora madre. La vida le está enseñando de que hay que trabajar duro porque todo lo que tenía costaba y usted no lo valoraba. Aquí yo no veo daño, no veo ninguna influencia negativa. Y el consejo que le doy es que haga la amistad con su señora madre, pero no para que regrese. Haga la amistad con su señora madre porque ya ha dado todo por usted, mi querido amigo. Y la madre, sea lo que sea, merece respeto, merece atención, merece que sea usted agradecido, mi querido hermano del alma. Para mí sería fácil decirle, si usted tiene un daño, tiene una maldad, visíteme y yo me voy a ganar los 20 mil pesos de la consulta. Pero es que yo no he venido aquí por dinero, por eso llevamos tantos años, porque yo hablo con la verdad y nada más que la verdad. El que tiene daño, le decimos, y el que no, también se lo decimos. Así que por favor, haga las paces con su señora madre, mi querido hermano del alma. Así damos respuesta y contestación a la gente que llama, a la gente que se comunica. Tefi,
0: no olviden ir preparando el vaso de agua para hacer junto con el maestro esa poderosa oración al poder de Dios y el Espíritu Santo al finalizar el programa. Vamos así, maestro, a escuchar con toda nuestra querida audiencia testimonios, personas que encontraron la luz al final del túnel y quieren compartir con nosotros su testimonio. Escuchemos.
9: Hermana, deme su nombre completo.
10: Amanda Julia de León.
9: Bueno, Amanda Julia de León, ¿cuáles eran los problemas que usted tenía en ese entonces?
10: Bueno, el problema mío era este. No podía encontrar, no encontraba trabajo por ningún lado. No podía pagar las deudas, no me alcanzaba la pensión, no me alcanzaba. Estaba desesperada. Y me dijeron que hablara con usted.
9: ¿Sus hijos que se habían alejado de usted?
10: Eso sí.
9: ¿Que no estaban con usted? ¿Que se habían olvidado de usted? Y que usted sentía la necesidad de que sus hijos volvieran a estar con usted. ¿Dónde fue el lugar que yo le mencioné que había un daño? Para sí. Que usted me lo trajera para que yo lo pudiera destruir.
10: En mi casa sí. Estaba el daño.
9: ¿Dónde estaba? Casa. ¿En qué parte de su
10: cerca
9: casa?
10: Cerca de una escalera.
9: Todo esto lo había hecho una vecina suya, una mujer que usted le dio mucha confianza, pero que esta mujer fue la causante de la destrucción de su vida. Pero que en el momento en que usted nos trajo toda esta situación, su vida comenzó a cambiar. Cuénteme, ¿cómo fue la reconciliación con sus hijos?
10: Ah, muy bien, muy buena, muy buena.
9: ¿Cómo se siente hoy en día?
10: Hoy ¿qué pasa estoy con un poco ellos? Bastante mejor. Estoy mejorando. No digo de rápido, Nino. Pero estoy mejorando bastante, bastante, bastante.
9: El dinero ley estaba comenzando a alcanzar para todas las deudas. Que gracias a Dios, hoy en día, usted vive una vida más tranquila, que usted está más cómoda y que no solamente eso, sino que el daño fue destruido y que usted está en buenas condiciones de seguir viviendo. Que ya la angustia desapareció y realmente usted tiene muchos deseos de seguir adelante. ¿Cómo sí. sería esa invitación que usted le diría a las personas para que vayan a mi consultorio?
10: Vengan a visitarlo, que él los va a ayudar, él les va a dar una mano muy grande, porque es muy bueno y sabe hacer las cosas bien.
9: Muy amable, gracias por sus palabras, hermana.
2: 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No olviden preparar el vasito de agua para que hagamos oración fuerte al Espíritu Santo y al poder de Dios, Tefi.
0: 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Maestro, me indican que tenemos una llamada en espera.
2: Sí, ¿con quién tengo el gusto?
11: Con Michelle.
2: Michelle, ¿me regalas tu apellido, Michelle?
11: Claro, Michelle Salazar.
2: Salazar. Muy bien, Michelle, vamos a hacer un puente telepático de mente a mente, de cerebro a cerebro. Quiero que cierres los ojos. Te vas a concentrar únicamente en tus problemas, ¿correcto? Quiero que escojas tres cartas del 1 al 22. Yo tengo aquí los 22 arcanos en mi mesa de trabajo. Quiero que me digas tres números del 1 al 22.
11: El 5, el 8 y el 22.
2: El 8 y el 22. Muy bien. Michelle, la primera carta me habla acerca de ti. Veo que eres una mujer muy independiente, no te gusta depender absolutamente de nadie. Empezaste a trabajar desde muy joven y veo que ganas dinero para mantenerte y ayudarte por tu propia cuenta. La segunda carta me habla que eres una persona muy luchadora, una persona que siempre has logrado lo que quieres porque eres perseverante y te felicito. Pero en ese momento te veo muy triste, te veo con ganas de llorar, veo claramente un alejamiento de una persona que quieres mucho y se fue de tu casa hace cerca de unos 20 días. ¿Quién es?
11: Sí, justamente yo empecé a vivir con mi novio hace unos 2 años. Uh-huh. Y sí, fue hace unos 10 días que él se fue de la
2: ¿10
11: casa.
2: ¿10 días?
11: Sí.
2: Bueno, muy bien. Aquí veo claramente de que él no quiere regresar, se ha vuelto una persona totalmente nerviosa, alterada, de un carácter insoportable, la insultaba últimamente, no le pedía a favor las cosas, sino la trataba mal, peor que si fuera usted una empleada doméstica. Coméntenos qué es lo que estaba pasando, hija.
11: Realmente él cambió de la noche a la mañana, no sé qué pasa, él era muy amoroso conmigo, pero sí, verdaderamente él ha estado con comportamientos muy agresivos, bueno, antes de que se vaya estaba con comportamientos muy agresivos hacia mí.
2: Usted lo ha buscado y ahora él no le contesta ni el teléfono, ¿se ha dado cuenta?
11: No he tratado de contactarlo, quisiera darle un poco de tiempo, pero realmente el cambio que tuvo fue muy, muy abrupto y estoy preocupada, no sé qué.
2: Michelle, la tercera carta me habla acerca de que hay otra persona en la vida de él. Él está conviviendo con otra mujer, con otra persona, una mujer un poco más joven que él. Esta mujer se lo llevó a través de artimañas. Esta mujer la conoció en un restaurante donde él almuerza, donde toma el lunch. Aquí vemos que esta mujer es de origen caribeño, ¿ok? Esta mujer hace 4 meses y medio que empezó a hacerle cosas para quedarse con él y se está quedando con él. Por eso él últimamente le agarró como un odio, un rechazo. ¿Usted también? ¿Sí se dio cuenta que él a veces lo buscaba, él la buscaba a usted y usted sentía como un rechazo hacia él?
11: Sí, de pronto a veces siempre hay discusiones de pareja, pero sí se me hacía un poco anormal estas situaciones que estábamos viviendo últimamente.
2: Bueno, esto no es natural, él está con otra mujer, con todo respeto se lo digo, no sé si usted ya sabía, él ya subió fotos en las redes sociales de él con esta mujer.
11: No, realmente no.
2: Bueno, escúcheme muy bien. Aquí hay un trabajo de influencias malignas, un amarre que le hicieron a su pareja. Podemos ayudarle. Ustedes se casaron hace cerca de dos años y medio. Necesitamos que usted nos visite cuanto antes. Traiga una fotografía del día de la boda, ya, donde esté él, donde esté mi querida apreciada amiga. Yo le garantizo, me comprometo ante Dios y ante toda la audiencia que nos sigue en este programa, mi querida amiga, de que en menos de 72 horas él va a estar junto a usted, mi querida amiga, ¿ok?
11: Muchísimas gracias, sí.
2: Haga el esfuerzo y sacrificio. Yo sé que usted es un poco incrédula, pero le he dicho las cosas que están pasando en su vida, no porque sea divino, porque los adivinos no existen, simplemente porque hay una conexión telepática, porque a través de las cartas del tarot podemos descubrir qué es lo que pasa en su vida, Michelle. Yo la voy a invitar a que se acerque con la fe en Dios, no en mí. Yo soy un hombre de carne y hueso como usted, hijita de Dios. Tengo conocimientos, secretos, sabiduría, y por medio de esos secretos le vamos a hacer que nuevamente su matrimonio vuelva a funcionar. ¿Sabe por qué le pasa todo esto, Michelle?
11: No.
2: Por no estar protegida, por no usar una contra, un talismán, una aseguranza que la aleje de la maldad. Pero como usted es una mujer buena, que jamás está pensando en hacerle mal a nadie, pues jamás pensó que eso fuera a golpear la puerta de su hogar. Pero vea, su esposo cambió rotundamente.
11: Sí.
2: ¿Ok? No se preocupe, la vamos a ayudar. Le garantizo, me comprometo nuevamente y lo reitero que en 72 horas ese hombre estará junto a usted, ¿ok?
11: Sí, muchísimas gracias. Voy a buscar las fotos de la boda y lo más pronto posible iré con usted.
2: Listo, Michelle. Que Dios te bendiga y te proteja. Hasta pronto.
11: Hasta pronto.
2: Así hago respuesta, contestación a toda la gente que llama, a la gente que se comunica en este maravilloso día jueves 4 de junio de este año 2026. 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
12: Ha salido, pero bueno, les había quedado.

0: viste, que fluye de una manera tan natural, tan linda. Bueno, hasta Ringo, ¿no? Metió una gran canción ahí, su mejor canción, Octopus's Garden también, o sea que nada, todo está, es un disco perfecto casi, te diría.
1: Y a medida que lo vas tocando, le vas reencontrando, así como te preguntaba recién, diferentes melodías. Me decís que es está muy bien balanceado el álbum por las composiciones que tiene, pero musicalmente suena como un álbum completo, como de la banda, ¿no?
0: Sí, bueno, eso cuenta siempre la historia, ¿no? Que los Beatles se juntaron, hicieron un último esfuerzo para juntarse y darlo todo, como dicen ahora, y se dejaron la piel ahí en un disco que realmente muestra buenos resultados, muestra un muy buen trabajo de George Martin también como arreglador. Nada, eso, no solo está bien balanceado en composición, sino que también en la parte instrumental, ¿no? Cómo está trabajado todo, cuando uno escucha ya los bajos, las guitarras, las baterías suenan impresionantes, los arreglos de cuerda, no, todo está muy bien.
1: Todo suena muy lindo porque, bueno, mucho laburo de estudio, ¿no?
0: Sí, mucho buen laburo, laburaron bastante en armonía. Por ahí John llegó un poquito más tarde porque había tenido un accidente de auto, entonces llegó una semana más tarde, pero los otros ya habían estado trabajando en algunos temas y dentro de todo reinó una armonía, ¿no? Que se nota y se cristalizó en música.
1: Si uno entra a Spotify de los Beatles, tiene como que la canción más escuchada es Here Comes the Sun, que tiene 1.835 millones de reproducciones. Bueno, después está Let It Be, pero después está Come Together, con 900, y después Something. O sea, son entre las 10 canciones más escuchadas de los Beatles, hay 3 de Abbey Road.
0: Sí, y es impresionante que la canción más escuchada sea de Harrison, ¿no?
1: Es una linda revancha,
0: una,
1: ¿no?
0: Una especie de revancha, sí. Pero bueno, es una gran canción. Realmente Harrison, sus dos temas ahí son maravillosos. Pero bueno, los demás tampoco se quedan atrás, ¿no? Es ya te digo, hasta Ringo aporta una gran canción. Por eso es un disco muy bien balanceado y hasta todo lo que es el popurrí del final es realmente cautivante.
1: 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En vivoclub.com.ar encuentran las entradas para poder compartir este concierto a partir de las 22:30 horas, haciendo este álbum Abbey Road en vivo. ¿Cuál es tu canción preferida de este disco para tocar?
0: Ay, calculo que hay para tocar I Want You, She's So Heavy, es tremenda.
1: Sí.
0: Y para cantar Here Comes the Sun es una belleza, ¿no?
1: Claro, porque bueno, ahí tiene toda esa orquestación de guitarras acústicas que le dan un toque diferente, ¿no?
0: Sí, por eso cada tema tiene ahí un tratamiento muy particular.
1: Porque ustedes aparte respetan lo que es el arreglo original, ¿no?
0: Y en general sí, en general nos gusta respetar el arreglo del disco y tratar de darle vida a eso, ¿no? Es lo que intentamos hacer, no desde una imitación, sino desde
1: claro,
0: el sentir y el decir de la canción.
1: Y este año se cumplieron 50, no, 60 de Revolver, ¿no? Otro
0: todavía disco. Todavía no, pero sí, ya se están por cumplir los 60 años de Revolver.
1: Un disco que también fue un quiebre dentro de la carrera de los Beatles.
0: La verdad es que sí, la verdad es que sí, un disco pivot, digamos. Lo que pasa, los Beatles, cada disco es un paso adelante, una evolución, ¿no? Se ha discutido mucho, por ahí For Sale, por ahí retrocede un poquito, porque ellos justo estaban con muchas giras, pero en realidad cada disco de los Beatles es un paso hacia adelante tremendo. Y Revolver, claro, bueno, fue un disco que marcó una nueva etapa, que abrió las puertas para Sgt. Pepper, discazo también, claro.
1: Bueno, vos tocás mucho también, y son de tocar, Fernando, ustedes también, canciones de Beach Boys y Pet Sounds también estuvo de aniversario hace poquito.
0: Bueno, claro, Pet Sounds, sí, hace poquito se cumplieron los 60 años, un disco de los Beach Boys que también marcó un avance importante, ¿no? Es muy loco porque Brian Wilson, que fue el de los Beach Boys que craneó el disco Pet Sounds, quedó flasheado con Rubber Soul cuando lo escucha, ¿no? Entonces dice, ¿cómo se puede hacer un disco en que todas las canciones estén buenas? Entonces se tomó ese desafío, levantó el guante y se puso a trabajar en Pet Sounds, que es un disco que es tremendo a nivel

0: el orquestal, a nivel armónico y todo. Tal vez, por ahí yo a veces le hago la crítica que le falta ese toquecito de rock que los Beatles nunca perdieron, pero compositivamente, en cuanto a la osadía armónica y todo, Pet Sounds es un paso adelante que bueno, seguramente inspiró a los Beatles también a ellos. Nuevamente, el rebote de Pet Sounds hizo que ellos también tuvieran que elevarse más, ¿no?
1: Qué competencia, digamos, ¿no? Qué lindo poder compartir eso, ¿no? A nivel musical, que se ha dado en muchas bandas, ¿no? O sea, ha estado la dicotomía Beatles-Stone, pero cada disco de los Beatles también hacía que los Stone tengan mayor preponderancia, quizás, o prestar mayor atención a las canciones. En el Britpop pasó en los 90, ¿no? Como que hubo siempre esa que necesitaba una banda que esté la otra, el contrapunto, para poder crecer musicalmente, que ya no se ve tanto, lamentablemente, pero en aquel momento sí había mucha... se prestaba mucha atención a lo que se publicaba. Bueno, Jimi Hendrix también estaba al tanto de todo y tocaba un tema de los Beatles al otro día haber salido el disco de Sgt. Pepper, ¿no?
0: Y los Beatles eran muy astutos y muy competitivos. Fíjate que la competencia interna entre ellos, entre John y Paul, hizo que ellos crecieran, ¿no? También que se elevaran el uno con el otro. Y después la competencia externa les favoreció mucho. Lo hicieron con Dylan, por ejemplo, ¿no? Cuando escucharon a Dylan se quedaron flasheados y dijeron, bueno, tenemos que elevar el nivel de las letras. Y mientras tanto Dylan, cuando los escuchó a los Beatles, dijo, bueno, a ver, tengo que electrificarme, tengo que ir por este lado rockero. O sea, ahí había un ping-pong interesantísimo. Después con los Birds también, la banda de California, también tuvieron ahí un ida y vuelta. Con Hendrix, como vos bien decías, con los Beach Boys. O sea, eran muy inteligentes como para competir, tomar las cosas buenas de otras bandas y elevarlas, ¿no? En eso fueron muy, muy piola los Beatles.
1: Hablamos con Fernando Blanco, estamos hablando de la presentación de Abbey Road en Vivo Club de este viernes 5 de junio, pero damos vuelta a la página y nos acercamos a lo que es el show del 20 de junio también, Fernando, porque van a estar celebrando el cumpleaños de Paul McCartney, que tiene un disco hermoso que acaba de publicar. La verdad que a mí me encantó, el día que salió, la noche que salió, en poco tiempo lo escuché 3 o 4 veces, porque me encantó las melodías, el tratado de las canciones, su forma de cantar, la nostalgia de sus letras, y sonando tan actual, ¿no? Un disco que le pone un presente importante a la música de Paul.
0: La verdad que sí, la verdad que es un hermoso disco, nos cautivó a todos, a los fans, a los críticos, y la verdad que hacía rato que Paul no nos regalaba un disco, no hay que decirlo por ahí, los últimos discos siempre tuvieron esos chispazos macarnianos que amamos, pero a mí particularmente los últimos 3 discos me habían como dejado la sensación de que estaba perdiendo cierta magia Paul, ¿viste? Sobre todo en los productores, ¿no? Me parece que no encontraba esa cosa que le diera a sus composiciones el empaquetado entretenido al que nos tenía acostumbrados. Y de repente acá apareció eso, ¿no? Y todos lo celebramos, lindas canciones, bien ejecutadas, bien orquestadas, es lo más que podemos pedir, digamos, ¿no? Así que solo queda decir gracias Paul una vez más.
1: Sí, y que está en movimiento, que está tocando, que va a tocar seguramente canciones de este disco en vivo. Qué difícil se le va a hacer la lista de temas, porque él siempre en sus shows, cuando saca un disco, pone algunas canciones nuevas, pero este, la verdad que suena muy a lo que él presenta en vivo también.
0: Sí, sí, ojalá si sale de gira pueda tocar 2, 3, 4 temas de este disco nuevo, sería maravilloso. Pero la verdad es que le cuesta armar una lista, Paul, porque, viste, no puede dejar Hey Jude afuera.
1: No, claro.
0: La gente quiere verlo, paga por eso, y él tiene muy claro eso, viste, lo ha explicado muchas veces.
1: Bueno, en esta serie de entrevistas que dio hace poquito, dijo, yo fui a ver a Bob Dylan y quería que escuchara Mr. Tambourine Man, pero la escuché así, pero no la reconocí en el medio del concierto, pero yo pagué mi entrada, yo quería escuchar esa canción, ¿no? Como que él sabe bien cómo es el show business también y sabe formar una lista y lo que la gente quiere.
0: Claro, bueno, pero Bob Dylan es justamente... lo que uno busca de Bob Dylan es todo lo contrario. Bob Dylan siempre te va a sorprender, siempre te va a traicionar, digamos, ¿no? Es justo un personaje hermoso. Para mí, yo amo a Dylan, pero sé que Dylan no me va a dar lo que yo quiero, digamos. Es como ese amor inconcluso, ¿viste? Es todo lo contrario a Paul en ese sentido.
1: ¿Y cómo se arma un cumpleaños de Paul McCartney arriba del escenario, lo que va a suceder en Ron de Manabasto el 20 de junio, Fernando, con tanta discografía y con un disco nuevo?
0: Es una buena pregunta, porque es difícil, pero para mí siempre el secreto es el balance. Entonces trato de elegir 2-3 temas del disco nuevo y después hacer un recorrido por la carrera, sin dejar afuera, digamos, algunos clásicos Beatles y tratando de mostrar un pantallazo de su carrera solista, porque bueno, se trata de Paul, ¿no?
1: Claro. Ah, va a haber canciones de los Beatles también en el cumpleaños, no solo de Paul solista.
0: Y un salpicadito, sí, algunos clásicos de Paul no pueden fallar, digamos, ¿no? Let It Be, Hey Jude, Get Back, I Saw Her Standing There, no pueden no estar.
1: Esas canciones que son bien, bien McCartney dentro de la música de los Beatles.
0: Claro, claro, eso es sello macarniano a full que tiene que estar, pero también tenés una carrera solista increíble, ¿no? Sí. Maybe I'm Amazed va a estar, Milo tiene que estar, o sus hits más, digamos, de fin de siglo, como Hope of Deliverance o My Brave Face, que sé yo, esos clásicos también la gente le gusta recordarlo.
1: Me gustaría saber tu opinión, seguro que lo viste, del documental que salió en Prime Amazon hace un poquito sobre Paul McCartney. ¿Qué vida la de él también, ¿no? Trabajando constantemente, tratando de alejarse de su carrera Beatles, pero sin dejarla de lado, y que aparezca John en el medio de un documental de él solo, fuerte también, ¿no? Me llamó eso la atención a mí.
0: Sí, el Man on the Run, te referís, Hombre a la Fuga, lo tradujeron acá. Sí. Fue muy loco porque lo estábamos esperando y cuando apareció en la plataforma nadie lo encontraba porque lo pusieron en título en castellano y cambiado. Entonces hay que buscarlo como Hombre a la Fuga. Muy loco. Pero la verdad es que está muy, muy bien. Y era un documental que se esperaba mucho porque allá a principios del siglo se había anunciado un lanzamiento que era el Wingspan, que salió el disco y todo, y el documental que hizo la hija de Paul nos dejó con ganas, ¿viste? Porque no mostraba realmente lo que fue la historia de Paul post-Beatle, que es en lo que se concentra este nuevo documental, ¿no? La época de Wings. Y bueno, cómo Paul superó la separación, todo eso, que no le fue fácil, cómo se sobrepuso y después cómo armó su banda y cómo le costó. Vos sabés que es curioso que Paul fue el último Beatle en triunfar, digamos, ¿no? Cuando todos los números estaban puestos en él, cuando los Beatles se separan, es muy loco porque el que sorprende a todo el mundo con un disco tremendo y que empieza a convertirse en una estrella es Harrison. Claro. Que había estado contenido. Después aparece John, ya desde un plano más tranquilo, más intelectual, que con el disco Imagine logra cautivar a todo el mundo. Siempre fue una figura, Lennon, que no necesitó, digamos, aprobación ni nada, ¿no? Un tipo por sí mismo. Y hasta Ringo, con el disco Ringo del 73, con colaboración de todos sus amigos, incluidos los tres Beatles, logra tener dos número uno. Y Paul, todos decían, ¿qué pasa con Paul? Bueno, cuando recién saca Man on the Run a fines del 73 es que logra empezar a afianzarse y termina haciendo una carrera, bueno, más exitosa, la más exitosa de todas, ¿no?
1: Lo que me llamó la atención del documental, y ahí entiendo este disco, es que él cuando se separa de los Beatles se va a una quinta, por decirlo de una manera, se aísla de todo solo con su guitarra y empieza a trabajar en su música. Después le pasa un poquito en 70, 80, y con este disco vuelve al pasado también, con este disco 2026. Es como que él cada tanto necesita un poquito de eso, ¿no? De volver a sus raíces para saber quién fue, como lo explica en este álbum.
0: Sí, es verdad, es verdad. Un análisis así de psicológico, digamos, muy muy silvestre, diría que es lo que vos, o sea, esto que vos estás diciendo, necesita volver a saber quién es, y a lo largo de su carrera lo ha hecho un par de veces. Justamente cuando se separa de los Beatles, se recluye en su granja de Escocia, se lleva una máquina y ahí graba, digamos, su primer álbum, ahí solo prácticamente, con pequeñas ayudas de Linda, de su mujer. Y como que decide empezar de cero. Después cuando arma Wings, él también empieza tocando en escenarios muy chicos, haciendo una gira muy, muy precaria, tocando en universidades. y como que le gusta eso, volver a sus raíces. Bueno, cuando muere Linda, allá por fines de los 90, él decide grabar un álbum de rock and roll para recordar realmente quién era como músico, y graba aquel Run the Bill Run. Y ahora es verdad, ahora parece esto como un volver a su raíz, a su pasado, a su barrio, ¿no? Así que es un tipo que se refugia y toma impulso, digamos, en su propia naturaleza.
1: Fernando, ¿vuelven ustedes también a Liverpool?
0: Sí, es verdad. Bueno. Estamos volviendo en agosto, después de varios años. Nos llamaron de la Beatle Week. Íbamos a ir en la pandemia, bueno, pero justo se suspendió, se hizo virtual la Beatle Week. Así que ahora se dio por fin la oportunidad de volver como estelares y haciendo los 60 años de Revolver, un especial de Harrison. Hay varias cosas lindas que vamos a hacer allá en Liverpool.
1: Ah, van a estar tocando bastante entonces, qué bueno.
0: Tenemos shows y shows lindos, viste, shows especiales, nada, la verdad que contentísimos, en teatro, otro al aire libre. Va a ser increíble porque es reencontrarnos con mucha gente de todo el mundo allá, gente que queremos, que nos quiere, así que va a ser una experiencia increíble.
1: Qué lindo volver como número central también, ¿no? Como que quedó pendiente eso después de la pandemia de volver y ahora regresar celebrando los 60 años de Revolver, pero también tocando en diferentes lugares. La verdad que felicitaciones porque es un laburo que ustedes están haciendo hace muchos años y que, bueno, se ve reflejado en este tipo de conciertos y de participación en un lugar tan importante como el International Beatle Week, ¿no?
0: Sí, para nosotros es un lujo, pero lo que más, te juro que lo que más nos emociona y todo es reencontrarnos con la gente, gente muy cálida, gente de todos lugares del mundo que se acerca, que viene a verte, que te saluda. Es una sensación increíble la hermandad, digamos, que se da gracias a este fenómeno que es la música, ¿no?
1: Fernando, muchísimas gracias por tu tiempo, felicitaciones. Esta noche, viernes 5, están tocando en Vivo Club, haciendo Abbey Road, después celebrando el cumpleaños de Paul. Vamos a pasar las fechas a lo largo de este tiempo para que los oyentes sepan y también se acerquen a la música de Nube 9. Te mando un saludo y muchas gracias.
0: No, gracias a vos y saludos para todos.
1: Gracias.

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3: Cuando uno habla de compañía, dice hablar de música. Y si hablamos de música, hablemos con el señor Alejandro Medina. Escuchamos un poquito de Seres de Luz y conversamos con él, que lo tenemos por suerte aquí en nuestro programa.

0: ¿Qué tal, Alejandro? ¿Cómo estás? Gracias por venir.
1: Hola, Gastón. Buenas noches a todos. Feliz de poder estar acá, loco. Esta es la última canción que grabé. Pero esta toma pertenece a una que hice con Lito Vitale.
0: Sí, qué linda versión que quedó, ¿eh?
1: Sí, me sorprendí porque no la había escuchado.
0: Qué linda versión. Bueno, esto es lo último. ¿Seguís componiendo, Alejandro?
1: Sí, estoy componiendo. Vos me preguntabas si estoy grabando. Sí, estoy grabando, pero no tengo varias cosas diseminadas y no terminadas. Y algo está faltando, ¿viste? En fin, tengo un estornudo que está pulsando.
0: Vamos a sacarlo. Estamos aquí en Ya Fue en Radio Continental con la presencia de Alejandro Medina, histórico músico de nuestro querido rock argentino, que comenzó su carrera hace mucho, mucho tiempo, ¿no?
1: Es una buena experiencia, porque si bien el repertorio que tenemos es muy, muy, muy amplio, vamos a hacerlo, comprimirlo un poco para... Es un pequeño escenario y hay que manejar de otra forma, pero igualmente nosotros manejamos los temas en diferentes volúmenes. O sea, si es un tema potente no quiere decir que no podemos hacerlo sin volumen.
0: Claro.
1: O sea, ensayar lo mismo, pero bajás, tenés un potenciómetro, que es difícil, ¿viste?
0: Claro.
1: Manejar una banda y manejar los volúmenes, y bueno, vamos a poner volumen 4, que es realmente bajo. Y no perdés la fuerza, ¿viste? No, no.
0: Claro.
1: Vos creés que perdés fuerza, pero no, está como, si es compacta la cosa, va para adelante.
0: Y con mucho ensayo. Debe ser difícil ya armar la lista de temas, ¿no?
1: Sí, sí, la verdad que. Sí, sí. Pero bueno, una vez. Lo que pasa es que tenés que amar los temas que haces, ¿viste? Porque los tocaste tantas veces. ¿Viste? Entonces los tomás con cariño, así, con amor, y mirás los pibes con que están laburando. Y vamos, le ponemos y sale, ¿viste? Sale siempre.
0: Y está bueno también. Y seguramente, no sé, vos me vas a corregir, ¿estará este tema un trago de whisky?
1: Sí, sí. Esa es.

0: Un trago de whisky, un clásico ya de tus conciertos también, ¿no, Alejandro?
1: Sí, sí, sí. Es un blues hermoso, es una historia, ¿no? Aparte me encanta este blues porque lo imaginás, lo veo en televisión, así, con mi imaginación, ¿no? Y bueno, uno quiere sus músicas, usted.
0: Claro, bueno, vaya detalle, ¿no? Dijiste, hay que amar lo que uno hace.
1: Sí.
0: Las canciones que claro. Uno hace, ¿no?
1: Esta es una historia así de amor, ¿no? También tengo otras que son terribles, ¿viste? Son más pesadas, que hablo de, no de política en sí, pero sí de socialmente, ¿no? Hablando.
0: Sí, una realidad. Que eso tiene que ver con esta esencia del blues, ¿no? Contar el sentimiento que uno tiene para poder trasladarlo a la música.
1: Sí, hay temas como Einstein o qué sé yo, varios temas, leyes viejas.
0: Las leyes viejas tiene unas letras que es esperanzadora porque es crítica a la realidad y uno que está de este lado del mostrador la entiende, pero noquea también, pega fuerte.
1: La sé con mucha potencia.
0: Sí.
1: Lo siento de verdad lo que digo.
0: ¿Y tu forma de componer, ya sea el blues o las canciones que integran tu repertorio, arrancan con el bajo o arrancan con la guitarra?
1: No sé, la verdad es increíble, porque se arranca de varias maneras, puede estar sentado en un piano con una guitarra o nada. Y aparece. Y aparece un tema y lo dejo por ahí. Después vuelvo otra vez y lo agarro otra vez. O tengo tantos escritos que pongo a mirar lo que escribo y me encuentro una frase que está completa que justamente entra
0: en esa melodía.
1: En ese tema que estoy armando. Y así se van haciendo. Hay otros temas que vienen completos, que vienen directos. Como este que escuchábamos antes, que se dice a mi nietita Paloma. Seres de luz, viene con imágenes, viste, ya lo veo, lo voy viendo y pum, sale así.
0: Y cuando lo trasladas a la banda en la sala de ensayo, ahí se genera otro clima lindo, ¿no?
1: No, es malo, yo lo entrego prácticamente terminado al tema y dejo partes para que los músicos pongan lo suyo, ¿no?
0: Claro.
1: Y solo no va, solo no puede estar nunca. Solo va directo al fracaso, la soledad, de la soledad es terrible, no te confundís en la soledad.
0: Claro. Y es mejor compartirlo, ¿no?
1: Claro, claro. Sí, no para qué está hecho el mundo.
0: No, obvio.
1: Es para compartirlo, ¿no? ¿Viste?
0: Y tu nietita Paloma te dio esta energía y esta inyección de luz para poder seguir
1: sí,
0: amando, ¿no?
1: Sí.
0: Y desde otro lado también, ¿no? Como ya está más positivo en un punto, porque debes también darle un poco de energía y de buenos augurios a un niño.
1: Sí, a todos mis hijos les hice canciones. A Lara Lu, si ustedes se llaman Lara Lu. No, qué sé yo, es. Componer es algo muy, muy, muy hermoso, es algo que viene no sabes dónde. Y no solamente mi música, yo escucho atentamente cuando me gusta algo, cualquier tipo de música que sea. Interpreto el sentimiento y lo que quiero decir. Y me voy mucho a los arreglos también a escuchar. Si el arreglo me gusta, digo, bueno, perfecto. Si el arreglo no me gusta, ya no me intereso, ¿viste? Pero me gusta poder admirar las músicas de otros.
0: ¿Te gusta? ¿Te gusta escuchar música en tu casa?
1: Yo escucho algo, escucho jazz, escucho Davis, Coltrane, Jeff Beck, escucho otro tipo de música que no puedo tocar porque estoy tocando rock y blues.
0: Claro.
1: Pero me gusta analizar las músicas. Cuando me gusta algo lo escucho atentamente, todas las cositas.
0: Los arreglos, esos que esos quizás no forman, no son perceptibles al oído del que no es músico, digamos. Mirá, ese pianito de fondo.
1: Sí, hay unas cositas
0: así que ilustran y colorean el tema de forma diferente.
1: El tipo más alucinante, el compositor más alucinante que he escuchado hasta ahora, se llama Villalobos. Un brasilero, director.
0: Sí.
1: Wow, bro. El tipo, bueno, él hizo coros de miles de personas cantando en Brasil, cantando himnos, qué sé yo.
0: Hace poquito vino a probar Popi Espatoco, el arreglador de Mercedes Sosa, y habló de él también.
1: De Villalobos,
0: sí.
1: Pero aparte, Gastón, el chabón te mete cosas si parece se aprieta con la manito así, tú cosas rarísimas, ¿qué hizo acá? Y encajan.
0: Qué lindo.
1: Muy, escúchenlo a Villalobos, porque está muy
0: ¿Y grave. Sos de también de agarrar tus temas y llevarlos a otros sonidos, llevarlos a quizás ellos son temas muy arriba y bajarlos un poco para poder ayornarlos a un lugar donde vas a tocar?
1: Bueno, justamente eso, bajás el volumen.
0: Claro, con volumen 4.
1: Pasamos la lista en volumen 5.
0: Claro, porque bueno, hay un tema, La Maldita Máquina de Matar, que es hermoso, de la pesada rock and roll, ¿no? Un clásico, clásico.
1: Tiene energía tremenda.
0: Pero que vos lo grabaste con Jorge Pincheschi.
1: Sí. ¡Ah! ¡Grande!

0: tiempo. Estamos escuchando La Maldita Máquina.
1: Recordando a Pinchegui, las aventuras con Pinchegui,
0: ¿no? Qué lindo. Siempre, bueno, vos decías que la soledad es fea y vos has tenido grandes amigos y compañeros que te han, que han estado al lado tuyo. Sí, sí. Y sobre todo Jorge Pinchegui, ¿no?
1: Sí, Pin, la verdad que si lo extraño, se murió, tenía que irse, pero, tenía que irse. Pero se fue porque no quiso que lo penaran de la cabeza y partió. Pero era así muy mágico, te estaba contando una anécdota. Estábamos viviendo con la energía total, con Cubero, en Punta Lara, en una casa a la vera del río, con un muelle. Y salgo una noche a comprar algo al almacén. Y no sé por qué coño aparezco en una situación disgustada con dos chabones, ya prestos para pelearnos. Yo con el sifón en la mano, ya revoleándolo, y el chabón sacando un revólver y poniéndome en la cabeza.
0: Oh.
1: Y aparece Pin envuelto en una sábana con la Biblia en la mano. Terminamos todos amigos,
0: claro.
1: Pero mira qué imagen, no, por favor.
0: Junto estamos conversando con Alejandro Medina, que va a tocar el próximo jueves 20 de octubre a las 20 horas en el ciclo Jueves de Encuentro en el Bar Mujica, en Palacio Victorial, en Piedra 722, en el barrio de San Telmo. Un show íntimo, eléctrico, pero íntimo, y cargado de emoción también. Con La Pesada, ustedes eran como la banda de apoyo de los discos de Pinchegui, de Cubero.
1: Claro, La Pesada era una banda muy loca y que cada uno graba su disco.
0: Claro.
1: Pinchegui, Cubero, Claudio Gavis, David Lebón, hemos grabado a Porchetto, hemos grabado muchas cosas, grabamos. Era mucho laburo, en el medio de los bombazos y los tiros.
0: Claro.
1: Y la represión que había, que era de susto, era terrible, ¿no?
0: Pero bueno, ustedes eran ahí de juntarse amigos, o sea, ¿vivían juntos también, que dijiste recién estabas con Cubero y con Pinchegui?
1: No, eso era la energía total, nos llamábamos. Veníamos de una gira con La Pesada, exactamente, veníamos del verano. Y no nos separamos, nos vinimos a La Plata y conseguimos esa casa de Punta Lara y nos quedamos viviendo ahí. Isa, Cubero, yo, Pinchegui. Muy hippies éramos.
0: Claro.
1: Unos músicos de carajo, hermano.
0: No, y aparte, todos, me imagino, influenciados por también con una gran camada de bandas, ¿no? Y escuchando música y haciendo música todo el tiempo, me imagino, ¿no?
1: Y sí, trabajábamos muchísimo. Estábamos de martes a viernes en el estudio Fonalex. Y los sábados y viernes, sábado y domingo, laburando, haciendo shows. Muchísimo trabajo.
0: Y se extraña La Pesada. Se extraña y mucho ese sonido, ¿no? Que después lo continuaste vos con tu carrera solista también, y los otros músicos también, pero en su momento fue algo muy fuerte lo que se generó.
1: Sí, te imaginas los tipos que tocaban ahí. Papo, Lebón, Pinchegui, Claudio Gavis. No sé, un montón de músicos. Grosso.
0: Claro. ¿Y tu música ahí cómo encajaban tus canciones, tus composiciones en ese momento?
1: Era todo nuestro.
0: Claro.
1: Nosotros tocábamos para nosotros. O sea, yo me encargaba de dirigir todo prácticamente. Y cuando tenía que hacer mis cosas, ya nunca tenía tiempo para terminar las cosas bien.
0: Claro.
1: Y no estaba mi cabeza en hacer un disco solista, no sé, que estaba muy ocupado laburando. Y no le presté mucha atención. Igual, bueno, quedó un disco que hice con La Pesada, quedó un disco psicodélico, con unas críticas muy locas que yo no me las esperaba.
0: ¿No?
1: No, buenas críticas.
0: Claro, sí, pero no te las esperaba.
1: No, sonido, no sé, es crudo, muy crudo. Muy crudo, como un bife jugoso, ¿viste?
0: Qué lindo y poder compartirlo eso con esos amigos también, ¿no?
1: Sí, muy grande fue eso, fue muy impresionante.
0: Porque, bueno, un músico como Chizo, por ejemplo, tiene a La Pesada como referente.
1: Sí.
0: ¿No? Chizo de la Renga.
1: Sí, Chizo, por Dios.
0: Y muchos músicos más.
1: La otra vuelta tocábamos ahí, sí, varias veces toqué ya para La Renga. Es impresionante. Tenés que mover ahí, porque los pibes de La Renga están acostumbrados a tocar hard rock.
0: Y qué respetuoso lo de La Renga, que poder invitar a quienes los influenciaron, ¿no?
1: Sí, no, son maravillosos, la verdad, son grandes amigos, son hermanos, ¿viste? Y bueno, y ahora estuvimos un tiempo cuando juntábamos con La Roca, con Corcho, con Chizo, hicimos esa aparición de manera secreta.
0: Eso fue, vamos a llegar ahí en un ratito, pero fue increíble eso, ¿no? Pero me gustaría escuchar una canción más de tus álbumes solistas.
1: Dale.
0: La canción se llama Corazón de Piedra y es una canción.

0: Corazón de Piedra. Aquí nosotros hablamos de música, de que nos encontramos y nos gusta. Y me decía Alejandro Medina, aquí que está con nosotros, que este tema está en la película Focus.
1: Sí, sí. ¿No? Este tema ha recorrido el mundo.
0: Qué lindo.
1: Vos sabés que...
0: Ha habido reconocimiento, ¿no?
1: Sí. Mandaban... lo usaron los rusos, dos prostíbulos muy grandes rusos, usan este tema, ¿no? Que dura 7 minutos, y pasan las minas que laburan, la especialidad de cada una. Están 8 minutos cantando Medina este y aparecen todas las trolas, ¿viste?
0: Muy, pero qué lindo, qué lindo.
1: Y después otro me mandó de España, un homenaje hizo con este tema, con 20 mujeres modelas hermosísimas, durante 8 minutos aparecen minas. Parece una sesión de opio, ¿viste? Cuando fuman opio de mujeres de buenas, algo así.
0: Pero mira, uno escribe una canción y no sabe a dónde va a llegar, ¿no?
1: No sabe qué va a pasar.
0: Porque la canción esta es de qué año más o menos, ¿te acordás?
1: No, 10 años.
0: 10 años, sí. Y de repente llega una película internacional y ya perdiste vos el poder de tenerla, ¿no? Ya te llegan historias de todos lados.
1: Sí, sí, es increíble.
0: Qué lindo, qué lindo, qué lindo, hermoso. Qué lindo recuerdo, ¿no? Y qué lindo momento. Y las haces en
1: Mendoza. Sí, aparte es impresionante porque es un tema que tiene mucho clima, ¿no? Y lo dominamos mucho porque no le doy bola, empiezo a cantar, te amo, empiezo a meter feeling. Y la onda es ir subiendo, la tonalidad, ¿no? La tonalidad, ¿sí? Hasta que, bueno, vienen los solos, se hace explotar, y después lo va bajando y bajando. Hasta que salgo del micrófono y estoy cantando a capela, te amo, y todo el mundo cantando, te amo, te amo. Y eso es muy groso, porque es de verdad, ah. Te amo. Cuando empezás a cantar entre todo el mundo, debes mover algo debe mover eso.
0: No, yo creo que sí, obviamente, sí, ¿cómo que no? Aparte con el sentimiento que vos lo contaste, lo
1: cantás, mucho sentimiento, ¿no? mucho.
0: Y ya no hay de esas palabras tampoco que se dicen tanto en las canciones, ¿no?
1: Aparte es muy difícil, ¿no? Que empecé a cantar, te amo, 3 letras son, te amo, no, 2.
0: Claro, te amo.
1: Te amo, lo hice cuántas veces, lo dice.
0: Y en la introducción lo dice.

0: completamente nervioso, Aeroblues, Papo, Rolando
1: y Medina.
0: Y Medina, ¿no?
2: ¿Qué? Esto lo hicimos en el 77. Sí, lo grabamos en enero del 77.
0: ¿Y te ibas a África y hiciste una parada en Brasil?
2: Sí, yo vivía en Sao Paulo, no estaba muy bien allá, muy bien instalado, todo. También iba de Sao Paulo y bailé a vela, tenía unos amigos y descubrí que había un barco barcos petroleros que te llevaban a Dakar por $100. Entonces, genial. Vine a Argentina, hice el pasaporte, lo vine a buscar y estaba en un hotel ahí en Florida y La Valle, oculto. Y aparece el carpo, ¿viste? Y yo, ¿cómo llegaste acá? Todavía no sé cómo apareció ahí, que nadie sabía. Y digo, ¿qué haces? Mirá, yo vine a buscar el pasaporte, acá lo tengo. Y vuelvo a Brasil, y de Brasil salgo, me voy a San Pablo, que vivo allá. Y de ahí me voy a La Vela, y de La Vela sale un barco que me lleva a Dakar. ¿Querés venir por $100? Fenómeno, nos íbamos a África.
0: Él venía de Europa hace poquito.
2: Sí, se venía a África conmigo. Lo trataba mal acá porque fue a ver la despedida de Sui Generis y le di una piña a Charlie. Dijo, vos rompiste el rock y le di una trompada. Ah, y se pudrió todo con Papo, ¿viste?
0: Claro, bueno, sí, eran momentos bastante complicados, ¿no? No. Sí. Pero bueno, pero Papo siempre buscó esa vertiente del rock, ¿no? Sí. De que no, como dijo el vino Sui Generis hablando la milanesa, ¿no? Como que cambió todo. Él se sentía más cómodo con Manal, con La Pesada, con sus Papos Blues, ¿no? Con El Reloj, con todas esas bandas.
2: Claro, somos músicos de rock, nada livianitos. Y bueno, nos fuimos, llegamos a San Pablo y yo vivía en un lugar alucinante, loco, en las montañas. También vivía, no te puedo contar todo porque es muy. Se me escapa el tema.
0: Claro, porque, sí.
2: Entonces, bueno, estamos ahí y yo tocaba unos boliches y lo conocía a Junior. Yo tocaba allá.
0: Claro.
2: Entonces lo fui a buscar a Junior, lo encontré en la casa y me lo llevé a la finca, a las montañas, y ahí armamos todo. Y empezamos a hacer los blues ahí. Después vinimos acá a fin de diciembre. Apareció un productor y grabamos este disco.
0: ¿Y cómo eran las presentaciones de los blues? Porque ustedes eran, o sea, arrancaron de bien de abajo, como independiente, los tres ensayando, grabaron, pero.
2: Hicimos un par de teatros, pero no pasaba mucho, ¿viste? Tocábamos en. La verdad es que no sé, lo que eran. Todo eso sucedió para que quedara este disco.
0: Claro, aparte es un disco ícono, ¿no? El de Aeroblues, que también, al igual que los de La Pesada, es un referente para muchos músicos, ¿no? Que mamaron esa canción, porque en ese momento no había eso. En ese momento que era el jazz rock.
2: Sui Generis, jazz rock.
0: Claro, o sea, La Máquina de Hacer Pájaros con García, después vino Serú Girán en el 78, Crucis, Espíritu, todo ese tipo de música que no faltaba el rock and roll. Faltaba el Papo Blue, faltaba La Pesada, había un hueco donde el público no se podía expresar en ese sentido.
2: Y no, lo único que andaba era La Pesada, porque ni siquiera Sui Generis.
0: Claro.
2: No, Sui Generis andaba con una puta madre. Pero era otra historia, un dúo, un pie, una guitarra, una flauta, qué sé. Claro. Era otro el mambo.
0: Pero bueno, este disco vino a caer justo, ¿no? Estamos escuchando Completamente Nervioso, tema del año 77. Pero después, en el 2000... Alejandro se reencontró con Papo sacó el disco Papo y Amigos y grabaron esta canción.

0: Vamos a buscar la luz. Alejandro Medina y Papo, ¿no? Se reencontraron de vuelta en un estudio, seguro después de tanto tiempo, porque habían compartido escenario, todo, pero trabajar en el estudio para hacer una canción de Aeroblues. Papo siempre tenía presente Aeroblues también, ¿no? Como algo fuerte.
1: Sí, sí, lo íbamos a hacer nuevamente, pero se murió.
0: Ay, qué lástima, bueno.
1: Sí, nos encontramos ese verano, me llamaba Díaz para que sea el amigo invisible. La sorpresa para Papo, que yo iba a visitar el programa. Y bueno, y ahí, esa fue la última vez que lo vi. Y me dijo, vamos a hacer los blues, pero puede ser. Y bueno, fuimos a Córdoba. Ahí no lo vi más.
0: ¿Fuiste al Cojín Rock con él?
1: No, yo fui al Cojín Rock, pero ese ya se volvía.
0: Claro.
1: El baterista que tocaba conmigo allá tocaba con él en el Cojín Rock.
0: Ah.
1: Y se fue y se... Chao. Sí, sí, como llega la hora, llegará la hora.
0: Llega la hora, sí, sí. Pero qué grandes recuerdos de Alejandro Medina y Papo. Estamos escuchando Vamos a Buscar la Luz. Y hace poquito nosotros conversamos con Rolando Castelo Jr., hicimos una entrevista acerca de este nuevo disco, nos dijo él, que era Archivos Secretos Capturados Vivos del año 1977. De ese disco vamos a tomar ese instrumental, Aeroblues, Racia en Avenida Corrientes.

0: si este era el ensayo, no me quiero imaginar lo que eran en vivo, ¿no?
1: Qué hermosa banda, loco, sí, fue muy rápido, fue todo.
0: No, pero cuánta historia. Mirá, estamos llegando al final del programa, estamos con Alejandro Medina y nos quedó afuera Manal. Mirá lo, bueno, que, mirá, bueno. mirá lo que priorizamos. Qué lindo, ¿no? Esta es tu historia.
1: Sí, después nos quedó la parte de Manal. El último Manal que hicimos.
0: En el 2014, el primero de octubre.
1: El anterior, el 2000. Reunión.
0: Ah, Reunión del 81.
1: Sí.
0: Sí, sí. Después también lo que hicieron en el Roxy, que también se juntaron con Javier Martínez en el 95, 94, 95, hacer algo también.
1: Ah, sí, otra vez, otra.
0: Mirá cuánta historia, ¿no?
1: Sí.
0: Eso quiere decir que lamentablemente vas a tener que volver al programa.
1: Sí, con una guitarra.
0: Ah, sería lindísimo, ¿eh? Gastón, también te comprometemos para que vengas.
2: Acá estaremos.
0: Porque tenés tanta historia, Alejandro. Mirá, te voy a decir, lo fundamental lo dejamos afuera, que es Manal, ¿no? O sea, que lo que hablaste lo nombrábamos todo, pero bueno, lo importante es que arrancamos por tu presente, que grabaste una canción dedicada a tu nieta,
1: Maloma.
0: Maloma, Seres de Luz, que eso es lo importante, ¿no? Y como decís siempre vos, la soledad es fea. Qué lindo que estar acompañado.
1: Sí,
0: ¿no?
1: Hombre, ya, sí. Porque mira, hay una frase que digo de siempre, que es: no sé que no te tocaré, ni sé que no te tocarás, pero la nota lo sabe.
0: Claro, qué lindo. Qué lindo. Nos vamos Alejandro, con Todo el Día Me Pregunto, la versión de tu disco solista.
1: Mira, este disco lo grabé en directo en un show que había de, no sé, pues el asunto era que grabamos en directo, ¿no? Gaby y Ciro en España, en directo.
0: Sí.
1: Y yo y Negro Black acá en Argentina.
0: ¿Así se grabó el disco?
1: Así se grabó el disco.
0: Mirá.
1: Y está el retraso, el click, ¿viste? Pero no, nosotros no le dimos bola.
0: Un pionero del streaming que vino en pandemia, ¿no? Mirá, ¿no? Qué grande.
1: Esto fue hace 30 años, sí, de rock argentino.
0: Terrible, terrible. Qué lindo, Alejandro. Gracias por haberte acercado aquí a Radio Continental, ¿eh?
1: Gracias a vos y te felicito porque sos un gran rockman. Y bueno, te mereces este espacio que tenés todas las noches. Después de tantos años de estar laburando acá, te dieron una horita nada más.
0: Es
1: el director tiene que darle más, 2 horas mínimo. Gracias.
0: Alejandro, muchas gracias. Gracias a Gastón por acompañarnos.

ya fue. Tenemos la llave de la discoteca. 1144-000-590. El número mágico de la fonola de Radio Continental.

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0: Sean todos bienvenidos al programa de mayor audiencia en el mundo de habla hispana, guiado, dirigido y...
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2: 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Así vamos a dar respuesta y contestación, maestro, pero antes vamos a escuchar un audio con toda nuestra querida audiencia, un mensaje, un testimonio, una persona agradecida que nos quiere contar todo el éxito que han tenido en manera de agradecimiento después de tener esa visita, esa consulta con usted. Escuchemos este testimonio.
3: Hola, hermano, cuéntenos cuál es su nombre y cuéntele usted con sus propias palabras a toda la amable audiencia qué era lo que le pasaba antes de visitarnos y lo que está viviendo hoy después de haber recibido la ayuda.
4: Sí, mi nombre es Alberto González. Yo le visité porque tuve un pequeño problema dentro de mi familia, digamos sexualmente, ya prácticamente no andaba con ella. Bueno, está bien que

0: Antes de eso conocí a una mujer también, que después ya comencé a tener varios problemas en mi casa, en el hogar, con la familia. Ya sexualmente no respondía para nada. Una vez que acudí a... las cosas fue mejorando paulatinamente y hoy por lo menos ya estoy totalmente curado y estoy muy agradecido por todo esto.
1: ¿Por qué fue que pasaron estas cosas? ¿Usted conoció a esa mujer antes de que usted tuviera esos problemas en su hogar? ¿Y de dónde venía el origen del mal? Nosotros le dijimos quién fue la persona que se encargó de hacerle ese ligamiento, de hacerle ese daño. ¿Por qué lo hizo?
0: Sí, lo recuerdo, hermano. Sí, justamente, ¿cómo no lo voy a recordar? Le había dicho que yo había conocido una mujer, que el mal directamente fue usted, me dijeron cómo venía todo esto. Y fue realmente que fue cierto. Como les vuelvo a decir, estaba muy comprometido en mi salud, en todo sentido, en la familia.
1: Exactamente, usted no funcionaba con su esposa, pero sí con ella.
0: Exactamente, hermano, sí.
1: Pero ¿cuál era el fin de esta mujer? Únicamente aprovecharse de usted económicamente, ¿no?
0: Sí, seguro que era eso, hermano, que sí.
1: Cosas a pagar.
0: Sí, sí, exactamente, electrodoméstico. Se metería prácticamente comiendo, como un títere.
1: Comiendo de su mano.
0: Exactamente,
1: y,
0: sí.
1: Y usted peleando en su casa, con su esposa.
0: Seguro.
1: Cuénteme una cosa, hermano, ¿cómo está su hogar hoy después de haber alejado
0: a
1: esta mujer?
0: Le vuelvo a decir que han mejorado totalmente. Y dentro del hogar ya mejorado totalmente. En cuanto a la salud, como le veo, son más de 70%.
1: Un 70%, sí. Pero vamos con mejoría.
0: Seguro, con toda la mejoría que hay.
1: Ya se está haciendo el tratamiento y tengo la plena seguridad de que va a llegar al 100%.
0: Es que ya lo creo, ya lo creo, ¿cómo no?
1: ¿Usted qué le aconseja a todos los amigos y amigas de la sintonía que son de pronto débiles sexualmente, que sienten que de pronto son víctimas de un daño, una brujería, que les está yendo mal, que a través de nosotros ¿Otros pueden encontrar una solución o no?
0: Sí, escúcheme, hermano, yo no soy quien obligarle a nadie, pero le aconsejaría que venga, porque es muy positivo todo esto. Acá van a tener todas las soluciones favorables para la salud, económicamente, en todo sentido, no solo en la parte sexual, ni en todo sentido, le digo. De esa, mi agradecimiento, hermano.
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3: 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Así damos ya, maestro, respuesta y contestación a la gente que se comunica. Vamos a compartir con toda nuestra querida audiencia otro mensaje de texto de otra persona que quiere su lectura de cartas. Se comunica con nosotros la hermana Victoria Aida Núñez, fecha de nacimiento 5 de enero de 1961. Las cartas que ella escogió, carta número 7, número 9 y número 18.
2: Mi querida Victoria, gracias por comunicarse, gracias por participar del programa. Se está comunicando con nosotros por problemas con un hijo suyo, se separó, está viviendo en su casa, no sale de la habitación, no habla con nadie, ya no quiere ni comer, tiene la barba completamente larga, hay días que ni se baña, vemos claramente que usted ya no sabe qué hacer con él. Aquí vemos, mi querida apreciada hermana del alma, que a veces grita en las noches. Pues él está siendo víctima de un trabajo de espiritismo. A él le hicieron un trabajo de macumba, un trabajo brasilero bastante fuerte. Por eso perdió el empleo, por eso perdió su esposa y está perdiendo la salud. Hijita de Dios, es importante que me traiga una fotografía de él. Yo le puedo ayudar a la distancia, pero tiene que venir personalmente usted aquí a Capital Federal, mi querida y apreciada hermana del alma. Es importante que se acerque, tráigame la fotografía, yo le voy a explicar lo que vamos a hacer, va a ver de qué forma y de qué manera ese hombre vuelve a la realidad. Vamos a retirar ese trabajo de macumba, ese trabajo brasilero que le hicieron, y va a ver cómo él vuelve a la realidad. Todo esto le pasa por no proteger a su hijo, por no enseñarle a usar una contra, un talismán, un amuleto, un cuarzo, algo que lo proteja, lo aísle de la maldad. Pero no se preocupe, hijita, que nosotros le vamos a ayudar. Gracias por comunicarse, gracias por participar. 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
3: 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Así vamos a darle respuesta y contestación, maestro, a la gente que está participando. Tenemos una llamada.
2: Vamos a ver a quién le pertenece la suerte. Sí, aló.
4: Aló, maestro, mi nombre es Carlos Momo.
2: Carlos, quiero que me ayude, por favor, con la fecha de nacimiento exacta.
4: Bueno, yo nací un 5 de enero del año 1972.
2: Del 72, muy bien, Carlos. Vamos a hacer un puente telepático de mente a mente, de cerebro a cerebro. Quiero que cierre sus ojos. Quiero que usted se concentre en sus problemas en este momento y vamos a descubrir lo que pasa. Yo en ese momento tengo los 22 arcanos en mi mesa de trabajo. Quiero que me diga tres cartas del 1 al 22, por favor.
4: Bueno, le voy a decir el 5, el 6 y el 11.
2: Muy bien, 5, 6 y 11. Muy bien, Carlos. La primera carta me habla acerca de usted. Veo que se crió usted sin su padre. Su padre murió en un accidente. Usted tuvo que prácticamente a los 14 años hacerse cargo de la familia. Vemos que su mamá tuvo que salir a lavar ropas y usted a trabajar fuertemente. Veo que ha sido un hombre muy fuerte. Ha sido un hombre que merece aplaudir, mi querido amigo, porque usted se encargó de la familia, se la echó al hombro y la sacó adelante. Y al poco tiempo su mamá no tuvo que trabajar más. ¿Es correcto o estoy equivocado?
4: No está equivocado. Es cierto. Bueno, eso es lo que usted contó recién, es parte de la historia de mi vida, ¿no?
2: Veo que siempre le gustó trabajar en ventas, veo que se dedica al comercio, mi querido apreciado amigo. La segunda carta me habla de pérdidas económicas que ha tenido últimamente. Vemos que no le ha ido muy bien, veo que se está endeudando, vemos que tuvo que cerrar dos negocios, me marca aquí, mi querido apreciado amigo. Usted trabaja con algo que tiene que ver con telefonía y vemos que le ha ido muy mal en este último año. Bueno, aquí veo claramente que su suerte se la dañaron. La tercera carta me habla de que hay un daño, hay una energía negativa que no solamente lo viene afectando en la parte económica, también veo que la parte de su salud está afectada. Usted no duerme bien últimamente, se la pasa con peleas con su esposa. Su esposa piensa que usted tiene otra mujer porque usted hace más de un año que no puede tener relaciones con ella. Ella lo busca y usted, como no puede, pues la evita con alguna disculpa. Perdone que se lo diga, pero tengo que ser sincero con usted porque usted confió en mí y esto tiene que ver directamente con lo mismo, Carlos.
4: hablar de mi intimidad así, pero es cierto. Lamentablemente, todas esas cosas privadas también tienen que ver con aquello, con aquellos problemas económicos. Fue como que se fue desmoronando un poco toda mi vida. Bueno, por eso acudí a usted, por eso lo llamé.
5: Bueno, mi amigo, eso es un daño. Hay una energía negativa. Yo le digo una cosa, Carlos. Eso no se trata de creer o no creer. Se trata de encontrar soluciones. Ya dio el primer paso. Comunicarse con nosotros a través de esa prestigiosa radiodifusora. Lo voy a invitar a que usted nos visite nuestro centro de consultoría. Quiero que me traiga, por favor, una botella de vinagre. Yo le voy a explicar cómo va a limpiar su negocio. Le voy a hacer a usted una limpia, una magnetización, y va a ver de qué forma y de qué manera su suerte vuelve a la normalidad. La suerte hay que recargarla, Carlos. Así como usted recarga sus celulares hasta 2 y 3 veces por día, hay que ayudarla por lo menos una vez al año. Usted hace mucho tiempo que no se realiza una limpia, mi querido amigo, y hay que realizarla, y le voy a ayudar. Y va a ver que usted va en menos de 6 meses, le prometo, que no va a abrir 2 más, sino 3 negocios más, porque usted es un hombre trabajador, ha sido buen hijo, es buen esposo, buen hermano y buen comerciante, porque tiene ojo para los negocios y Dios lo va a ayudar. Ya le dio la primera mano de poderse comunicar con nosotros. Lo va a estar esperando, Carlos.
4: Bueno, yo le agradezco mucho, me da mucha esperanza lo que me dice, porque realmente estoy desesperado por todos estos problemas. Nunca me han pasado, como dice usted. Fui exitoso en los negocios, digo fui porque últimamente no me acompaña, así que bueno, me da mucha esperanza lo que me dice y elijo creer en usted, realmente creo mucho en lo que me dice.
5: Bueno, mi amigo, nos vamos a estar viendo cara a cara y después me va a dar el testimonio cuando ya sea nuevamente un hombre triunfador y exitoso. Que Dios lo bendiga.
4: Bueno, igualmente, maestro, muchas gracias.
2: No, las gracias a Dios, déselas, porque Él fue el que le permitió comunicarse. Queridos y apreciados amigos, no olviden preparar el vasito de agua para que hagamos la oración fuerte al Espíritu Santo y al poder de Dios que todo lo puede y todo lo sabe. Recuerden su teléfono para que sigan participando. Déjenme un audio con su nombre completo, apellido, fecha de nacimiento. Escoja 3 cartas del 1 al 22. Yo tengo los 22 arcanos en mi mesa de trabajo y le estaremos diciendo claramente a qué se den sus problemas, sus dificultades, su mala suerte. 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
3: 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Repica los teléfonos, maestro. Es increíble la cantidad de personas participando el día de hoy, jueves 23 de abril. Muchas personas que quieren salir al aire también. Muchas personas que nos han dejado su mensaje de texto. Vamos a darle la oportunidad a una persona más. Se comunica con nosotros desde Oberá el hermano Oscar Ferreira, fecha de nacimiento 25 de noviembre de 1985. Las cartas que él eligió, carta número 3, número 8 y número 16.
2: Mi querido Oscar, gracias por comunicarse, gracias por participar. Aquí vemos claramente de que últimamente todo le sale mal, todo le sale al revés. Vemos que su auto está en el taller. Aquí vemos claramente, estimado y apreciado hermano del alma, de que no encuentra un trabajo fijo a pesar de que usted es profesional y está perseguido, de que tiene la mala suerte, se ha hecho limpias, trabajos. Hijo de Dios, aquí no hay mala suerte. Aquí vemos claramente que usted se fue de la casa de su señora madre discutiendo con ella, peleando con ella, siendo grosero con ella, se fue a vivir solo, y bueno, ahora es otra vida, ahora tiene que pagar luz, tiene que pagar el internet, tiene que pagar alquiler, tiene que pagar todo, incluso a que vengan a limpiarle, porque usted no sabe ni lavar un pocillo, mi querido apreciado amigo. Es importante de que usted abra los ojos, tiene que madurar. En este momento lo que está haciendo usted es madurar, creciendo, mi querido amigo. ¿Y por qué? Por desagradecido. Usted siempre ha sido desagradecido con su señora madre. La vida le está enseñando de que hay que trabajar duro, porque todo lo que tenía costaba y usted no lo valoraba. Aquí yo no veo daño, no veo ninguna influencia negativa. Y el consejo que le doy es que haga la amistad con su señora madre, pero no para que regrese. Haga la amistad con su señora madre, porque ella ha dado todo por usted, mi querido amigo. Y la madre, sea lo que sea, merece respeto, merece atención, merece que sea usted agradecido, mi querido hermano del alma. Para mí sería fácil decirle, si usted tiene un daño, tiene una maldad, visíteme, y yo me voy a ganar los 20 mil pesos de la consulta. Pero es que yo no he venido aquí por dinero, por eso llevamos tantos años, porque yo hablo con la verdad y nada más que la verdad. El que tiene daño, le decimos, y el que no, también se lo decimos. Así que, por favor, haga las paces con su señora madre, mi querido hermano del alma. Así damos respuesta y contestación a la gente que llama, a la gente que se comunica. Tefi.
3: No olviden ir preparando el vaso de agua para hacer junto con el maestro esa poderosa oración al poder de Dios y el Espíritu Santo al finalizar el programa. Vamos así, maestro, a escuchar con toda nuestra querida audiencia testimonios, personas que encontraron la luz al final del túnel y quieren compartir con nosotros su testimonio. Escuchemos.
7: Hermana, deme su nombre completo.
8: Amanda Julia de León.
7: Bueno, Amanda Julia de León, ¿cuáles eran los problemas que usted tenía en ese entonces?
8: Bueno, el problema mío era este. No encontraba trabajo por ningún lado, no podía pagar las deudas, no me alcanzaba la pensión, no me alcanzaba. Estaba desesperada. Y me dijeron que hablara con usted.
7: ¿Sus hijos que se habían alejado de usted?
8: Eso sí.
7: ¿Que no estaban con usted? ¿Que se habían olvidado de usted? ¿Y que usted sentía la necesidad de que sus hijos volvieran a estar con usted? ¿Dónde fue el lugar que yo le mencioné que había un daño? Para sí. Que usted me lo trajera para que yo lo pudiera destruir.
8: En mi casa sí. Estaba el daño.
7: ¿Dónde estaba? ¿En qué parte de su
8: cerca
7: casa?
8: Cerca de una escalera.
7: Todo esto lo había hecho una vecina suya, una mujer que usted le dio mucha confianza, pero que esta mujer fue la causante de la destrucción de su vida. Pero que en el momento en que usted nos trajo toda esta situación, su vida comenzó a cambiar. Cuénteme cómo fue la reconciliación con sus hijos.
8: Ah, muy bien, muy buena, muy buena.
7: ¿Cómo se siente hoy en día?
8: Hoy ¿qué pasa con ellos? Hoy estoy un poco bastante mejor. Estoy mejorando. No digo de rápido, niño. Pero estoy mejorando bastante, bastante, bastante.
7: El dinero ley estaba comenzando a alcanzar para todas las deudas. Que gracias a Dios, hoy en día, usted vive una vida más tranquila, que usted está más cómoda y que no solamente eso, sino que el daño fue destruido y que usted está en buenas condiciones de seguir viviendo. Que ya la angustia desapareció y realmente usted tiene muchos deseos de seguir adelante. ¿Cómo sí. sería esa invitación que usted le diría a las personas para que vayan a mi consultorio?
8: Vengan a visitarlo, que él los va a ayudar, él les va a dar una mano muy grande, porque es muy bueno y sabe hacer las cosas bien.
7: Muy amable, gracias por sus palabras, hermana.
2: 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No olviden preparar el vasito de agua para que hagamos oración fuerte al Espíritu Santo y al poder de Dios, Tefi.
3: 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Maestro, me indican que tenemos una llamada en espera.
2: Sí, ¿con quién tengo el gusto?
9: Con Michelle.
2: Michelle, ¿me regalas tu apellido, Michelle?
9: Claro, Michelle Salazar.
2: Muy bien, Michelle, vamos a hacer un puente telepático de mente a mente, de cerebro a cerebro. Quiero que cierres los ojos, te vas a concentrar únicamente en tus problemas, ¿correcto? Quiero que escojas tres cartas del 1 al 22. Yo tengo aquí los 22 arcanos en mi mesa de trabajo. Quiero que me digas tres números del 1 al 22.
9: El 5, el 8 y el 22.
2: El 8 y el 22. Muy bien. Michelle, la primera carta me habla acerca de ti. Veo que eres una mujer muy independiente, no te gusta depender absolutamente de nadie. Empezaste a trabajar desde muy joven y veo que ganas dinero para mantenerte y ayudarte por tu propia cuenta. La segunda carta me habla que eres una persona muy luchadora, una persona que siempre has logrado lo que quieres porque eres perseverante y te felicito. Pero en ese momento te veo muy triste, te veo con ganas de llorar, veo claramente un alejamiento de una persona que quieres mucho y se fue de tu casa hace cerca de unos 20 días. ¿Quién es?
9: Sí, justamente yo empecé a vivir con mi novio hace unos 2 años. Uh-huh. Y sí, fue hace unos 10 días que él se fue de la
2: ¿10
9: casa.
2: ¿10 días?
9: Sí.
2: Bueno, muy bien. Aquí veo claramente de que él no quiere regresar, se ha vuelto una mujer, una persona totalmente nerviosa, alterada, de un carácter insoportable, la insultaba últimamente, no le pedía a favor las cosas, sino la trataba mal, peor que si fuera usted una empleada doméstica. Coméntenos qué es lo que estaba pasando, hija.
9: Realmente él cambió de la noche a la mañana, no sé qué pasa, él era muy amoroso conmigo, pero sí, verdaderamente él ha estado con comportamientos muy agresivos, bueno, antes de que se vaya estaba con comportamientos muy agresivos hacia mí.
2: Usted lo ha buscado y ahora él no le contesta ni el teléfono, ¿se ha dado cuenta?
9: No he tratado de contactarlo, quisiera darle un poco de tiempo, pero realmente el cambio que tuvo fue muy, muy abrupto y estoy preocupada, no sé qué.
2: Michelle, la tercera carta me habla acerca de que hay otra persona en la vida de él. Él está conviviendo con otra mujer, con otra persona, una mujer un poco más joven que él. Esta mujer se lo llevó a través de artimañas. Esta mujer la conoció en un restaurante donde él almuerza, donde toma el lunch. Aquí vemos que esta mujer es de origen caribeño, ¿ok? Esta mujer hace 4 meses y medio que empezó a hacerle cosas para quedarse con él y se está quedando con él. Por eso él últimamente le agarró como un odio, un rechazo. Usted también, ¿sí se dio cuenta que él la buscaba a usted y usted sentía como un rechazo hacia él?
9: Sí, de pronto a veces siempre hay discusiones de pareja, pero sí se me hacía un poco anormal estas situaciones que estábamos viviendo últimamente.
2: Bueno, esto no es natural, él está con otra mujer, con todo respeto se lo digo, no sé si usted ya sabía, él ya subió fotos en las redes sociales de él con esta mujer.
9: No, realmente no.
2: Bueno, escúcheme muy bien. Aquí hay un trabajo de influencias malignas, un amarre que le hicieron a su pareja. Podemos ayudarle. Ustedes se casaron hace cerca de dos años y medio. Necesitamos que usted nos visite cuanto antes. Traiga una fotografía del día de la boda, ya, donde esté él y donde esté mi querida apreciada amiga. Yo le garantizo, me comprometo ante Dios y ante toda la audiencia que nos sigue en este programa, mi querida amiga, de que en menos de 72 horas él va a estar junto a usted, mi querida amiga, ¿ok?
9: Muchísimas gracias, sí.
2: Haga el esfuerzo y sacrificio. Yo sé que usted es un poco incrédula, pero le he dicho las cosas que están pasando en su vida, no porque sea divino, porque los adivinos no existen, simplemente porque hay una conexión telepática, porque a través de las cartas del tarot podemos descubrir qué es lo que pasa en su vida, Michelle. Yo la voy a invitar a que se acerque con la fe en Dios, no en mí. Yo soy un hombre de carne y hueso como usted, hijita de Dios. Tengo conocimiento, secretos, sabiduría, y por medio de esos secretos le vamos a hacer que nuevamente su matrimonio vuelva a funcionar. ¿Sabe por qué le pasa todo esto, Michelle?
9: No.
2: Por no estar protegida, por no usar una contra, un talismán, una aseguranza que la aleje de la maldad. Pero como usted es una mujer buena, que jamás está pensando en hacerle mal a nadie, pues jamás pensó que eso fuera a golpear la puerta de su hogar. Pero vea, su esposo cambió rotundamente.
9: Sí, Sí.
2: ¿Ok? No se preocupe, la vamos a ayudar. Le garantizo, me comprometo nuevamente y lo reitero que en 72 horas ese hombre estará junto a usted, ¿ok?
9: Sí, muchísimas gracias. Voy a buscar las fotos de la boda y lo más pronto posible iré con usted.
2: Listo, Michelle. Que Dios te bendiga y te proteja. Hasta pronto.
9: Hasta pronto.
2: Así hago respuesta, contestación a toda la gente que llama, a la gente que se comunica en este maravilloso día jueves 4 de junio de este año 2026. 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Vamos a escuchar otro testimonio más, otra persona que lo visitó, y esto es lo que comenta.
1: Hermano, ¿cuál es su nombre? Bienvenido a este programa.
10: Bueno, yo soy Brian Ariel Castro.
1: Cuéntele usted con sus propias palabras a la gente lo que vivía antes y lo que está viviendo hoy después de recibir nuestra ayuda.
10: Yo soy una persona que tuve mala suerte, iba mal en la vida, en los estudios, en la vida cotidiana, y bueno, me iba mal en el trabajo, y bueno, muchas cosas más, ¿vieron? Sufrí mucho, tuve una expareja que me hizo un gualicho, y bueno, yo quise recurrir acá y me dieron una gran ayuda. Mi expareja, me he enterado que me hizo un gualicho, y bueno, y esas razones me fue así mal en la vida.
1: Exactamente, hermano. Esta mujer le hizo un gualicho, le hizo un daño a usted para perjudicarlo. Usted se preguntaba el por qué le iba mal en sus estudios, por qué no conseguía una pareja sentimental, por qué usted el dinero no le rendía. Usted tenía muchas incógnitas, se había bajoneado, estaba entristecido. Y inclusive usted nos comentó en la consulta de que había llegado a la consumición de drogas, ¿no?
10: Sí, tal cual. Y he agarrado el tema de las drogas, estuve muy, pero muy atrapado en esas cosas, ¿vieron? Y bueno, y estaba perdido, muy perdido.
1: ¿Cómo se enteró de nosotros?
10: Y bueno, a través de la radio, o sea, yo los he escuchado y bueno, me interesé. Y bueno, me quise sacar la duda, vine acá y los visité. Gracias a ustedes, de por medio, me han leído la mano, me han ayudado, una gran ayuda a todo esto, y me he enterado que mi expareja me ha dañado mucho.
1: Hoy, hermano, usted después de haber recibido la sanación, la solución a su problema, de haber hecho este tratamiento, ¿usted qué le puede aconsejar a todos esos oyentes que tienen problemas como usted, que se sienten bajoneados, que no le encuentran sentido a su vida, que han tal vez caído en las garras oscuras de la drogadicción, del alcoholismo, de los vicios oscuros de la vida?
10: Hay muchas formas que uno puede salir de esas cosas, como ustedes que me han ayudado, sacado la cruz que llevaba encima y me aconsejaron y...
1: Exactamente, hoy su vida es otra.
10: Tal cual, bueno, muchas gracias y estoy muy agradecido por todo esto.
2: Increíble la cantidad de testimonios, Steffi, gracias por tu compañía.
3: Así estamos llegando al final de este programa, gracias a todos por su sintonía, también gracias a esta prestigiosa radiodifusora que nos permite llegar hasta sus casas, hasta sus hogares, sus trabajos.
2: Así es, Steffi, muy agradecidos con esta prestigiosa radiodifusora. 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Me despido. Queridos apreciados amigos, espero que tengan listo y preparado ese vasito de agua. Colóquelo al lado de su radio receptor y repita conmigo. Ven, Espíritu Santo, manda tu luz desde el cielo, Padre amoroso del pobre, don en tu don es espléndido, luz que penetra las almas, fuente del mayor consuelo. Ven, dulce huésped del alma, descanso de nuestro esfuerzo, tregua en el duro trabajo, brisa en las horas de fuego, gozo que enjuga las lágrimas y que reconforta en los duelos. Reparte tus siete dones según la fe de tus siervos, por tu bondad y tu gracia, dale al esfuerzo su mérito, salva al que busca salvarse y danos tu gozo eterno. Amén, Señor Jesús, que así sea. Bebamos los tres sorbos de agua, uno en el nombre de Dios Padre, otro en el nombre de Dios Hijo y otro en el nombre del Espíritu Santo. Amén, que así sea. El resto de agua que quede en vuestros vasos, vamos a regarlo en nuestro sitio de trabajo, en nuestro campo, en nuestro hogar, en nuestro negocio, donde quiera que estemos en este momento, pero que tiene que ser en este momento que estamos en la presencia de Dios Padre Todopoderoso. Amén, que así sea. Queridos amigos, no me resta más sino despedirme de todos ustedes, deseándoles que Dios Padre Todopoderoso y Eterno les bendiga y le brinde salud, dinero y mucho, pero mucho amor. Hasta pronto.
11: Así de esta manera, estamos llegando al final de un programa más. Esperamos y confiamos que nuestras orientaciones y consejos hayan servido a todos ustedes para tener un encuentro con la verdad, su propia verdad. Los invitamos a un programa más y esperamos que nuestras palabras hayan quedado en su mente.

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1: Permiso, buen día, gracias por estar con nosotros, gracias por compartir Primera Hora por Radio Continental. Ya estamos en viernes, eso es una gran noticia, viernes 5 de junio, el primer viernes de este sexto mes del año. El sol seguramente en esa aceleración ven las consultoras privadas.
2: Esperemos que se cumpla.
1: De hecho, El Economista, que es un semanario muy especializado, el principal título, mirá, dice: Milei busca romper la barrera del 2% de inflación y las consultoras estiman que lo puede lograr durante los próximos meses. Vamos a otros datos muy fuertes. La hidrovía. El gobierno definió el ganador de la hidrovía, tal vez la privatización más importante. Lo preadjudicó al grupo belga Jan De Nul y el socio local Servi Magnus, preadjudicados con la concesión del dragado, mantenimiento y señalización, negocio de 15 mil millones de dólares por 25 años. El que maneja la hidrovía, sabemos que maneja toda la exportación de granos, no solo de la Argentina, también de Paraguay, del sur de Brasil, y todo lo que circula por el río. La hidrovía, a un paso de ser adjudicada al actual operador entonces, el grupo belga Jan De Nul seguirá con el control y con el socio argentino Servi Magnus. El gobierno ha preadjudicado la privatización. También el gobierno aprobó el ingreso de dos proyectos importantes al RIGI. Uno propone construir el gasoducto San Matías con una inversión de 1.300 millones de dólares en Río Negro. El otro, construir la segunda etapa del proyecto de litio Sal de Oro. Ya hay 18 iniciativas aceptadas para el RIGI, todas obras muy importantes, casi todas en la cordillera.
2: Sí.
1: Ya se habla de la economía cordillerana, lo bien que empiezan a estar las provincias que están en ese sector. Manzano, sí. José Luis lo tiene, ¿no?
2: Sí, sí, sí, sí.
1: Se queda con las estaciones de servicio Shell,
2: mira,
1: que son casi 900.

0: subir las acciones y los bonos argentinos, por eso retrocedió el riesgo país, bajó el dólar, cortó la racha de 3 días consecutivos de suba, y el Banco Central compró 119 millones de dólares, con lo que lleva 101 ruedas consecutivas con saldo positivo. Gracias a las compras de dólares, y es el principal título de Bae Negocios, sí, el Fondo Monetario le dio otro guiño a la Argentina y destacó la recuperación de reservas. Dice el FMI, a través de la vocera Julie Kozak, que confía en que Argentina va a aprobar la reforma previsional y tributaria, esto es un pedido que le vuelve a hacer, pero valora mucho el esquema de acumulación de reservas. En cuanto a las reformas, la tributaria el gobierno intentaría, tiene que pasar por el Congreso.
1: Claro.
0: El proyecto iría este año, pero cerca de fin de año al Congreso. La reforma previsional, ya te dijimos que el gobierno intentaría no tratarla durante este mandato. Sí la buscaría si Milei es reelecto en un segundo periodo. ¿Cómo son hoy viernes los números de la economía?
1: Sí.
0: 1.455 pesos el dólar oficial, que bajó 5 pesos. 1.435 el blue, que subió 5 pesos, se acercaron un poco. 1.891 el dólar tarjeta, 7 pesos menos. Y quedó en 486 puntos básicos el riesgo país, que cayó otros 6 puntos. Los plazos fijos, que le interesan a muchos oyentes, siempre nos preguntan, che, danos cuando hay un dato,
1: claro, de
0: los plazos fijos. El dato es muy malo. Siguen cayendo. Ahora la tasa,
1: sí,
0: está en el 15% anual cuando la inflación es el doble. O sea, la inflación anual está en un 30-31% según la estimación de las consultoras. Los rendimientos de los depósitos a plazo fijo son cada vez más negativos en términos reales. Una noticia que nos alegra, la Suipacense, una empresa importantísima de las,
1: sí,
0: lácteas, que había dado quiebra, anunció que retoma las actividades.
1: Ah,
0: nos
1: noticia.
0: Alegramos profundamente. CAME, la Confederación Argentina de la Mediana Empresa,
1: sí,
0: le pidió al ministro Caputo que Arca suspenda los embargos a las pymes y que no les aplique multas por la situación difícil que están atravesando. Las exportaciones a Brasil cumplieron 3 meses seguidos de crecimiento. Crecieron 2,8% interanual en mayo. Vamos ahora a temas muy directos del bolsillo, que te interesan, porque a veces la macroeconomía la ves lejos.
1: Claro.
0: Salió la canasta de alimentos de consumidores libres, una organización que desde hace más de 30 años todos los meses da cuánto aumenta el costo de vida. Estos datos los doy porque a veces la gente no le cree al INDEC.
1: Entonces, claro, exactamente.
0: Hay que ver qué dicen los consumidores, qué dicen las consultoras. Bueno, Consumidores Libres es una organización muy seria. Dice que la canasta de alimentos subió 2,12% en mayo. 2,12 en mayo. Alimentos.
1: Sí.
0: Y que el aumento principal de los alimentos fueron las verduras. Y lo complemento con un informe de CEPA, que es el Centro de Economía Política de la Argentina. La verdad que no lo conozco,
1: Ajá.
0: Pero dio a conocer un comunicado, dice que también son consumidores, y que según ellos, este dato es impactante, dicen que las verduras aumentaron 33% en el mes de mayo, el mes que terminó. A mí me parece, puede haber habido aumentos, pero me parece una enormidad. Pero repito, la fuente es el Centro de Economía Política de la Argentina. Dice que frutas y hortalizas en mayo aumentaron 33%. Y cerramos el capítulo económico con dos datos que son también muy fuertes. Crónica,
1: sí,
0: publica como principal título de tapa un estudio propio que dice que las parrillas y los bodegones están en la lona. Ese es el título. Es un informe especial. Dice que tienen ventas en picada, despidos, promociones inéditas para evitar el cierre de locales, porque el ticket promedio bajó, mucha gente ya no sale a comer afuera, ni siquiera en parrillas y bodegones, están trabajando al 50%, dicen, un sector golpeado por la baja del consumo. Y el último dato, lo tiene Clarín en tapa,
1: a ver,
0: se encarecerán fuerte los celulares por la falta de chips en el mundo.
1: Buah.
0: El aumento de las marcas que se venden en la Argentina se va a producir en los próximos días. La suba llegaría al 30% y tiene que ver con la falta de chips en el mundo, provocada por el uso de inteligencia artificial, que tiene una enorme demanda, la inteligencia artificial de chips. Los chips se fabrican sobre todo en Taiwán, en algunos países especialmente, y por eso se están encareciendo muchísimo por la altísima demanda, y eso va a generar una fuerte suba en el precio de los celulares. Bueno, datos de la economía, enseguida venimos con el resto.
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0: Diego Barnero me dice, el otro día fui a comer a un bodegón y gasté 100 lucas.
1: Saladito,
0: ¿no? Le quedó el nombre de bodegón, pero te matan, por eso no tienen clientes. Que bajen los precios y la gente va a ir. A propósito, el informe de Crónica está en la portada. Es impresionante cómo nos están escribiendo a propósito de estos temas económicos que hablamos recién. Enseguida recorremos lo que nos dicen el 11-44-000-590, pero contanos de nuevo cómo está la mañana.
1: Se mantiene la temperatura en 14 grados 4 décimos, 94% de la humedad, sin viento de momento, cielo cubierto, visibilidad 10 kilómetros en la ciudad de Buenos Aires, máxima de 19, mayormente nublado durante todo el día. Mañana sábado aparecemos con 14 grados, llegamos a los 18, por la tarde lluvias aisladas y el domingo durante todo el día, lluvias aisladas por la mañana, chaparrones por la tarde, mínima 13, máxima 16, y el lunes cuando hay que venir a trabajar, buenas condiciones climáticas.
0: Bueno, no está para hacer planes al aire libre, vos salir a andar en bicicleta, yo salí a correr, no creo este domingo.
1: Hay que salir igual.
0: Gracias al querido colega José Luis Mourazos desde el Chaco, dice, me anticipo al Día del Periodista que se va a celebrar este domingo, te saludo, el país te escucha, gracias. Es un día muy especial para las mujeres y hombres esforzados que abrazan esta profesión con amor y dedicación. Feliz Día del Periodista por anticipado. Gracias, José Luis, igualmente por la labor que desempeñas allí en el norte argentino. Bueno, el tema Agostina Vega, despidieron los restos, un clima de profunda consternación, familiares, amigos, vecinos, las sepultaron en medio del dolor y la impotencia, pero también en medio de una noticia muy importante, porque prácticamente al mismo tiempo que la sepultaban, se supo que hay un segundo detenido por el crimen de Agostina, y el hombre vivía en la casa del horror, se llama Osvaldo Facheta, tiene 47 años, compartía la vivienda con Claudio Barrelier, y será acusado de encubrimiento agravado, repito, otro detenido por el femicidio de Agostina, un hombre que vivía en la casa. Justo había salido a hablar con los medios, había dicho que ese día casualmente no estaba, que volvió el domingo a mediodía, pero parece que han comprobado que sí, que estaba Osvaldo Facheta. Para colmo, dice que no, que es imposible que no haya escuchado algo o no haya visto algo si estaba en la casa.
1: ¿Qué tan grande es la casa totalmente, para no cruzarte con otro integrante?
0: Claro, y para colmo sospechan mucho porque cambió el acolchado de su cama. Bueno, ha quedado detenido. Habló el defensor de Facheta, este nuevo detenido, Eduardo Javier Medina Allende, es el abogado del segundo detenido. Dice que lo conocía a Barrelier desde hace 10 meses y que Barrelier lo invitó a vivir en esa casa. Escucha.
2: Mi cliente tiene una relación de hace 10 meses con Barrelier, que se conocen por ser los dos hinchas de Instituto. De hecho, Barrelier es el que le presenta a la madre de Agostini, y Agostini, y ahí lo conoce todo el mundo. Y él un día tiene un problema en la casa y dice, che, me tengo que ir de casa porque tengo un problema, ¿verdad? Y Barrelier es el que ofrece la casa. No es que mi cliente vaya y dice, che, vos que tenés una habitación, préstame una habitación. Y él, mi cliente, se quedaba a trabajar y a estar ahí, y hoy lo ha relatado varias veces.
0: Eduardo Javier Medina Allende, abogado del segundo detenido Osvaldo Facheta, entonces, quien convivía en la misma casa del barrio Cofico con el primer detenido Barrelier. La fiscalía, recordemos, decretó secreto de sumario por 10 días. Facheta, como dijo el abogado, también era hincha de Instituto, se supone que también barra bravas, y estaba dedicado a la construcción. Estos son los datos sobre el caso Agostina. Dicen que en las próximas horas puede haber más detenciones, así que estaremos muy atentos. En el ámbito judicial, como se esperaba, como lo veníamos diciendo hace varios días, fuerte declaración de Roberto Labaña en el caso de los cuadernos de las coimas, porque aseguró que hubo sobreprecios del 20% en vialidad durante el gobierno del kirchnerismo. El exministro de Economía, de Néstor Kirchner, mencionó una advertencia del Banco Mundial y aseguró que él lo puso al tanto al presidente de todo lo que estaba pasando y que después renunció. Esto es cierto. En aquella época yo recuerdo que esto se dijo 10.000 veces, que Labaña había, y hasta lo hizo público antes de renunciar, para que quedara claro que no estaba de acuerdo con que esos sobreprecios del 20% eran para las coimas, obviamente.
1: Ayer una pequeña parte de su larga declaración, un momento le preguntan cómo era el tema del presupuesto, y dice, mira, 2002, 2003, 2004, nada, no hubo grandes discusiones, no, las provincias no exigían, nadie exigía mucho, dice, pero a partir del 2005, 2006 era imposible hacer el presupuesto por la cantidad de demanda de dinero que nos pedían, dice.
0: Totalmente.
3: Parte de su declaración.
0: Bueno, y confirmó Labaña que el Banco Mundial estaba preocupado por los sobreprecios que se cobraban en la obra pública en el gobierno de Néstor Kirchner. Así lo dijo con el top de las 5:30.
4: Yo no estaba en esa reunión, pero lo que manifestaron era preocupación por la existencia de sobreprecios con un mecanismo, porque puede haber sobreprecios que no sean cartelización. Lo que ellos manifestaron era preocupación sobre cartelización y que no iban a poder seguir con el programa si confirmaban esa situación. Estaba más específicamente ligado a vialidad, a rutas, más que a vialidad.
0: Roberto Labaña, 20% de sobreprecios durante el kirchnerismo, dijo el exministro de Economía. Después declaró Mariana Zubik.
3: Sí.
0: Recordó el crimen atroz de Fabián Gutiérrez, el que era secretario privado de Néstor y Cristina Kirchner, y que lo mataron en un intento de encontrar el botín de los Kirchner, dijo Mariana Zubik, que lo apretaron y lo apretaron para que dijera dónde estaba la plata hasta que lo mataron. Esto dijo ante el tribunal la exdiputada de la coalición cívica Mariana Zubik al declarar como testigo. Otros datos muy importantes de la justicia en el día de hoy.
3: Sí.
0: Quedó firme el procesamiento de Julio Devido por enriquecimiento ilícito y la causa pasa a juicio oral. Lo definió la Cámara Federal de Casación Penal, que rechazó los recursos de queja que había puesto Devido. Ricardo Echegaray, después de 30 años, fue expulsado de la aduana. Parece mentira, todavía tenía el cargo y cobraba el sueldo.
3: Mamita.
0: Expulsado de Arca, Ricardo Echegaray, por administración fraudulenta, recordemos, ha sido condenado a prisión. La medida se tomó tras considerar firme la accesoria dictado en el caso Oil Combustibles. Ordenó la desvinculación definitiva del ex jefe de la FIP durante el gobierno de Cristina Kirchner. Repito, condenado a prisión por administración fraudulenta hace años, pero seguía teniendo el cargo en la aduana, claro, y cobraba. Bueno, recién ahora lo echaron. Ricardo Echegaray. La Corte rechazó las recusaciones del Estado y mantuvo a los jueces en la causa por financiamiento universitario. Este es un revés para el gobierno, porque el tribunal considera que las recusaciones que hizo el gobierno a los jueces que dictaron sentencia en contra del gobierno en el tema financiamiento universitario, tienen razón justamente esos jueces y permanecerán. Una derrota para el gobierno en el tema financiamiento universitario. Además, la narcofuncionaria de Morón sigue prófuga, no la pueden encontrar. El secretario de Seguridad de Morón defendió al intendente Gui, pero la oposición dice que tiene contradicciones. Lucas Gui no fue al Consejo Deliberante, mandó al secretario de Seguridad. En el caso Maradona, la audiencia fue tensa, volvió a hablarse de nulidad, pidieron detener a un testigo. La 16ª jornada, marcada por planteos de las partes que generaron acalorados debates. Y para cerrar el capítulo judicial, hay que decir que restituyeron en su cargo, ¿te acordás la jueza que besó a un preso?
3: Sí,
0: en Chubut.
3: Sí, me acuerdo.
0: La habían echado, la habían desplazado. Sí. Bueno, la peleó y ayer la restituyeron. Se llama Mariel Suárez.
3: Mira.
0: Regresó al cargo como fiscal de Comodoro Rivadavia porque sostuvo la Cámara que el juicio desde el inicio tuvo falta de imparcialidad. Así que volvió al cargo en el día de ayer. Por otra parte, hay que dar dos noticias de la salud. Una buena, una mala. La buena.
3: Sí.
0: Nuevo hito en la Fundación Favaloro. Lograron el primer trasplante renal de donante vivo con asistencia robótica.
3: Qué bueno.
0: Esto es en la Argentina, en la Fundación Favaloro. Muy interesante. Y lo preocupante es que en la Patagonia, por la muerte de pingüinos, activaron el protocolo preventivo de gripe aviar. Esto está ocurriendo en las provincias de Santa Cruz y Chubut y nos vamos al exterior. ¿Qué pasa en la guerra? Bueno, Israel bombardeó el Líbano. ¿Viste que ayer dijimos que había una tregua?
3: Sí.
0: Israel volvió a bombardear, pese a que Israel había firmado la tregua con el Líbano.
3: Es muy raro eso.
0: No, es increíble. Evidentemente Israel no quiere la paz. Mirá que esta semana Trump le dijo de todo a Netanyahu, pero Israel volvió a bombardear el Líbano. En la otra guerra, el presidente de Ucrania, Zelensky, le propuso una reunión cara a cara a Putin, pero el Kremlin le dijo que no. Putin dice que no hay alto el fuego, que el único plan de paz es el que él le propuso a Trump. En Italia, dos detenidos por quemar vivos a 4 jornaleros en el sur del país. Las víctimas habían exigido cobrar por el trabajo. Los contratadores de nacionalidad de Pakistán prendieron fuego al auto en que viajaban. Terrible. Y recordá que en Perú, este fin de semana es el balotaje, va Keiko Fujimori, su cuarto intento presidencial contra el antifujimorismo veremos quién gana. Pero nos vamos al deporte. Y en un ratito comienza la actividad de Colapinto en Mónaco. Atención, ¿sabés dónde está durmiendo? En un lujoso yate que es un crucero, en realidad, Colapinto. Mira. Igual que otros pilotos han sido invitados. En vez de un hotel 5 estrellas, sí, están en ese crucero que es espectacular. Anoche lo veíamos en el noticiero. Pero el horario, hoy práctica libre 8:30, segunda práctica a las 12, mañana 7:30 y la clasificación, que es fundamental en Mónaco, hay que largar adelante porque es muy difícil pasar. A las 11 de la mañana la carrera, el domingo a las 10 de la mañana. Todo esto Colapinto en Mónaco. En Boca, ¿sabes quién pica en punta para ser técnico? El vasco Rodolfo Arruabarrena, confirmado por varias fuentes, fue sorpresa para algunos, pero es muy amigo de Riquelme. Así que Arruabarrena podría ser el reemplazante de Úbeda. Puede tener una segunda chance. Y en River, un acuerdo verbal con Ángel Correa para que sea refuerzo, otro campeón mundial que vendría a River, está armando toda una selección, mientras se asegura que Salas también está en la lista de la limpieza y que lo echarían de River. Vamos al mundial porque faltan 6 días. Y Scaloni está definiendo el equipo para el primer amistoso que se va a jugar este sábado a las 9 de la noche. 8 campeones del mundo asegurados.
1: Sí.
0: En la defensa, Otamendi, Lisandro Martínez, Tagliafico. En el medio, De Paul, McAllister, Enzo Fernández, Thiago Almada. Adelante, Lautaro Martínez. ¿Quiénes son los 3 que faltan? El arquero, que aparentemente va a ser Musso, si no va a ser Rulli. El 4, que puede ser Capaldo o Giai, y el otro delantero que va con Lautaro, que sería el flaco Juan Manuel López del Palmeiras. El parte médico, por suerte ya no lo menciona Messi, ya no lo da como lesionado. Sí, continúan lesionados Paredes con distensión, Montiel con desgarro, Nico Paz con traumatismo de rodilla, Nahuel Molina con desgarro y el Divo Martínez con fractura en el dedo anular. El Divo es la tapa de Olé, dice vamos Divo, mano santa. Está con protección en el dedo. Si vos le ves la foto, no parece que llegue a atajar. Tiene como un yeso, ¿viste?
3: Sí, fue movilizado.
0: Pero el arquero se está entrenando, confía en llegar el 16 al partido contra Australia. Scaloni va a definir el plantel final, la lista final de 26 después del segundo amistoso, que es el martes contra Islandia. Aparentemente hay 2 que están al borde de quedarse afuera de la lista. Son Nico Paz y Gonzalo Montiel, porque las lesiones son bastante importantes y no llegarían a jugar. Pero el que tiene, se llenó de dudas, es el segundo, Francia. Ayer empezó ganándole a Costa de Marfil, pero perdió 2-1 con Costa de Marfil. Ojo con los equipos africanos. Argelia le ganó a Holanda, Países Bajos, y Costa de Marfil le ganó ayer a Francia 2-1. Está bien, Francia no puso a los jugadores del PSG porque habían jugado la final de la Champions League.
3: Claro.
0: Pero igual, un equipo poderoso, perdió, se fue silbado Francia en la derrota 2-1, jugando como local en la ciudad de Nantes. Y el otro favorito a ganar la Copa del Mundo, España, tampoco pudo ganar, empató 1-1 con Irak. O sea que los amistosos están complicando a algunos. Por esta derrota de Francia, ¿sabés qué buena noticia tenemos?
3: A ver.
0: Anoche la FIFA reclasificó y Argentina volvió a quedar primera en el ranking mundial.
3: Muy bien.
0: Por los resultados. Obviamente Argentina no ha jugado con grandes equipos. Y ya que estamos con el mundial.
3: Sí.
0: Anoche, según veo en Diario de Cultura, se estrenó la canción de Luke Ra dedicada a Lionel Messi. El último baile se llama Luke Ra, está con Juan Portela, con un poco de ruido y con Ramki. En Diario de Cultura tenés el video, el homenaje especial de Luke Ra, que puede ser una de las canciones de este mundial. El Diario de Cultura, que el gobierno de la ciudad de Buenos Aires pone Fan Fest.
3: Sí.
0: Tribunas gratuitas con pantallas gigantes como la otra vez en Plaza Sebert. Ahí en la Avenida Libertador va a estar la principal, pero hay otras. En la nota de Diario de Cultura explica dónde van a estar, porque se puede ver gratis en pantalla gigante el mundial, como en Qatar, pero acá en Buenos Aires. Esta vez también en el mundial de Estados Unidos, México y Canadá.
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0: 14.4 la temperatura, cielo nublado, máxima 19, lluvias mañana a la tarde y el domingo. Lorena Carona, ¿cómo estás? Lore, buen día.
11: Buen día, Dani, buen día, Sergio, muy bien, ¿cómo están ustedes?
0: Todo bien, aunque no vemos el sol hace varios días, ¿eh? Está muy
11: nublado. Sí, y
0: muy
11: te digo que me parece que no lo van a ver por unos cuantos días
0: más. Es verdad.
11: Bueno, y justamente lo que hablábamos ayer, ¿no? Estaba lloviendo a partir de ayer a la madrugada en varios lugares, sobre todo el centro y el sur de la provincia de Buenos Aires, también en la provincia de La Pampa y el sur de Córdoba. Por lo menos en la provincia de Buenos Aires, varios municipios nos mandaban fotos tempranito que ya estaba la bandera roja y pide, ¿verdad?, sacar guías para el traslado hacienda del mercado. Hablábamos que seguramente iban a recortar los ingresos y así fue. Hoy apenas 3.410 vacunas, dentro de lo esperado, ¿no? Está lloviendo en todos lados. Las lluvias por lo menos van a seguir hasta domingo, lunes, inclusive martes en algunos lugares según el pronóstico. En la semana tenemos 21.748 vacunos, 18.780 la semana pasada, tenemos 3.000 cabezas más. Esta semana, inclusive que la semana pasada, aún con los recortes de ahí, pero recordemos que martes y miércoles se habían entrado ofertas más que importantes. 33 firmas concedentarias van a estar trabajando a partir de las 8 de la mañana. Veremos cómo se desarrollan los negocios, teniendo en cuenta que hubo quebrantos entre 100 y 200 pesos para todas las categorías y en todos los renglones del último día de negocios, que había sido el miércoles. Así que aquí estamos apostados, esperando que empiecen a sonar las primeras subastas públicas y a ver cómo reacciona la demanda, ¿verdad? Teniendo en cuenta que ya están abastecidos de hacienda, pero a su vez no se sabe qué va a pasar con los ingresos de la semana próxima, pues, qué va a pasar con los precios.
0: Muy bien, Lorena, buen fin de semana, un beso grande.
11: Y también buen fin de semana, un placer como siempre. Hasta la próxima.
0: Gracias, hasta luego.
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0: Hola Dani, hola Trompada, buenos días.
1: Días.
0: Hola Gustavo Torrado, el profe de Paraje Pavón.
1: Hola profe.
0: Zona rural de General Lavalle, acá, bueno, llovinó, garúe todo el día, llovina cada tanto, ahora la madrugada, tanto ayer como hoy, absolutamente nada de frío, pero muy nublado y chispeando. Abrazo grande, que tengan un buen programa, siempre firme acá.
1: Gracias, profe. Gustavo Torrado, oyente fiel desde hace décadas y décadas, en el 1144-000-590, en el comienzo de este viernes, en que hay un choque en Palermo, pero primero recordamos cómo está la mañana.
2: A esta hora en la ciudad de Buenos Aires, 14 grados. No bajó, mirá, acaba de actualizarse. 13 grados 8, cielo nublado, 94 la humedad. Viento del este ahora, 4 kilómetros por hora. Mínima 14 grados, que ya habíamos superado. Máxima 19, se mantiene el cielo mayormente nublado. A ver si para mañana cómo sigue. Mañana sigue con lluvias aisladas a partir de la tarde, que se van a extender por la noche, y el domingo amanecemos con lluvias aisladas y chaparrones por la tarde-noche. El sábado entre 14 y 18 y el domingo entre 13 y 16 grados las temperaturas.
1: Choque en Palermo, ¿dónde es?
2: Exactamente, fue el Humboldt y Costa Rica, tres personas heridas en ese lugar. La policía está investigando qué pasó. Se presume que son tres jóvenes que han salido de un boliche de la zona y bueno, provocaron este accidente producto de estar ebrios.
1: Estoy viendo otro más, en Santa Fe y Tames, chocó, escapó y terminó a unas cuadras, o sea que Santa Fe y Tames también es Palermo.
2: También es Palermo, exactamente.
1: Dos choques en Palermo.
2: Exactamente, ahí lo chequeamos.
1: Es del alcohol.
2: Exactamente, sí, porque generalmente, y más un viernes a esta hora, la presunción indica todo eso, exactamente eso.
1: 15 minutos para las 6 de la mañana, de fondo tenemos a Diego Torres. Para inaugurar la cartelera de recitales del fin de semana, un clásico de primera hora los viernes. Esta noche y mañana Diego Torres canta en el Movistar Arena. También esta noche gratis la Orquesta Nacional de Música Argentina en el Palacio Libertad, Madame Butterfly con Juventus Lírica en el Teatro Avenida. Hoy se realiza el concierto conmemorativo de la amistad entre Argentina y Japón en el Teatro Colón.
2: Mirá qué bueno.
1: Grandes intérpretes, una violinista japonesa de primer nivel, Akiko Suanai. También hoy el Festival Internacional de Jazz con Mariano Loiacono y otros grandes intérpretes. Están todos los mejores yaceros en Rosario este fin de semana. Esta noche Pablo Novak canta en el Tazo, ahí en San Telmo. Marcelo Balsés, ex Opus 4, querido amigo, esta noche con el cuarteto de César Angeleri en Bargoglio, ahí en la calle Boyacal 2400. Esta noche Nube 9, uno de los mejores grupos que hacen a los Beatles, presentan Abbey Road en Bebop, parte de lo que tenemos esta noche. Y mañana en la cancha de River,
2: a ver,
1: esperemos que la lluvia lo permita, canta

0: acá está con Miranda, que estarían de invitados el estadio de River, ¿eh? Lali Espósito en su gira No Vayas a Atender Cuando el Demonio Llama. Va a estar el sábado y el domingo en el estadio de River, pero los dos días va a llover, que es difícil.
1: Bueno, pero así como tenés una mala, yo tengo una buena. Atención, el subte, la línea D va a funcionar hasta la 1:30 de la mañana, casualmente este fin de semana. Va a ser el último tren, sí, la última formación, a la 1:30 de la estación Congreso de Tucumán. A ver, te cuento dónde va a parar, porque no paran todas las estaciones. Si te tomás en Congreso de Tucumán, vas a poder bajar en Olleros, en Plaza Italia, Pueyrredón y 9 de julio. Así que, bueno, una buena noticia.
0: Un buen servicio para los que vayan a ver
1: sábado
0: a Lali.
1: Y domingo, después tiene que volver semana, línea T.
0: En realidad tendría que ser siempre que el subte funcione, por lo menos
1: todo
0: hasta esa hora.
1: Todo servicio público tendría que estar las 24 horas.
0: Como es en otros países, en otras ciudades. Bueno, mañana también los Caligaris en Museum en San Telmo, Non Palidez en La Trastienda, Eruca Sativa en Lomas de Zamora, Cucuza Castielo, gran cantante de tango, gratis mañana en el Palacio Libertad.
1: Mirá.
0: Buena oportunidad para verlo y escucharlo. También gratis, esto es muy bueno, la Banda Sinfónica de la Ciudad de Buenos Aires, un concierto dedicado a la música de Star Wars.
1: Mirá.
0: Mañana gratis en la Usina del Arte.
1: Los fanáticos van a estar.
0: ¿Qué
1: ¿no?
0: te parece? Van a llenar la Usina del Arte. La Antigua Jazz Band mañana en Bebop. Y el domingo, en Ingeniero Mash Beats va a cantar esta chica.
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0: Hilda Lizarazu en el Festival Guaira, en el Parque Papa Francisco de Ingeniero Masvid. También el domingo la fiesta FA, conducida por Mex Urtiz Berea, con diversos grupos en el Movistar Arena. El domingo también el Mundial Sinfónico, esto es muy bueno. Una orquesta multiverso va a recorrer las mejores canciones de los mundiales de fútbol gratis en la Usina del Arte a las 5 de la tarde.
1: Bueno.
0: Lindo programa.
1: Sí.
0: El Coro Polifónico Nacional de Ciegos el domingo gratis en el Museo de Arte Decorativo. Parte de lo mucho que hay en la cartelera de recitales de Diario de Cultura, donde también están los estrenos de cine. Los principales, Scary Movie 6.
1: Ajá.
0: Y una película basada en He-Man.
1: Mirá.
0: Están los, allí los trailers. Bueno, los estrenos que se produjeron ayer.
1: Con el poder de Grayskull.
0: Tal cual. Veo también en Diario Cultura los estrenos de Netflix en este mes de junio. El Mundial va copando la plataforma. Se estrenó ayer Diego Maradona, la serie documental. Se estrena hoy México 86, un largometraje sobre ese Mundial tan especial para los argentinos. Y hay otros estrenos que ahí resume Diario de Cultura, donde veo al símbolo sexual del momento.
1: A ver.
0: ¿Te acordás de la chica que aparecía en el video de los Rolling Stones de Angry?
1: A ver.
0: Este era el tema. Y la chica no para de hacerse famosa, se llama Sydney Sweeney. Y aparece en la serie Euphoria, la han criticado mucho por su actuación. Y ella respondió con un montón de fotos donde aparece prácticamente desnuda, mirá. Publica todas las fotos Diario de Cultura.
1: Sí.
0: ¿Qué medidas tendrá? ¿Tipo 120, 60, 90?
1: Y no, muy no tengo un ojo tan fino, López, pero bueno.
0: Muy voluptuoso.
1: Me lo dará.
0: Bueno, ella, para responder a las críticas, se mostró desnuda prácticamente.
1: Tomá pavo, le dijo.
0: ¿Con qué esto que es una...
1: Una serpiente, una serpiente boa, que parece, no sabemos si es verdadero.
0: Que
1: o
0: le
1: no,
0: tapa bueno. alguna de las partes del cuerpo.
1: Exactamente.
0: Bueno, fotos impactantes.
1: Ya está
0: impactante.
1: Vestida con una serpiente, básicamente.
0: Sí. La definen como la Marilyn Monroe actual, porque es el sex symbol del momento. Es muy bonita, por cierto. Y dice, pone esas fotos casi en bola.
1: Sí.
0: Y dice, esto se llama actuar. No parece, pero bueno.
1: Bueno,
0: se
1: defiende.
0: A ver, ¿qué más nos dice?
1: En el 1144-000-590. Bueno, muchos mensajitos por el Día del Periodista. Te saludan a mi amigo Daniel López. Un saludo anticipado por el Día del Periodista. Gracias. Desde Salta Capital. Che, 15 grados por acá. Abrazo grande, Miguel Benítez.
0: Gracias. Nicolás Rodríguez de Liniers dice, San Filipo fue el gran goleador que todos los hinchas de San Lorenzo recordaremos por siempre. Lástima que se dedicó a provocar en los últimos años. Alejandra Ramos de Lanús dice, es inolvidable Chonchuna Villafañe con esa belleza, pero tan buena actriz, además de una modelo espectacular. Alejandra Ramos de Lanús.
1: Con respecto a lo que contamos más temprano, que Manzano se quedó con parte, digamos, de las estaciones de servicio de belleza.
0: Todas.
1: Todas, digo. Manzano dice, es la madre costurera, che, ¿cómo progresó? Eduardo Chivilcoy, ¿cómo hizo?
0: ¿Te acordás del libro Robo para la Corona?
1: Sí.
0: Bueno, él decía que robaba para la corona, fue su frase cuando el presidente era Menem, pero me parece que no era solo para la corona, ¿no? ¿Qué sé yo? Aldo Ramos de Chascomús dice, las verduras y frutas suben y bajan. No creo que el promedio de aumento sea el 33%, porque, por ejemplo, los cítricos ahora están muy baratos. Aldo Ramos de Chascomús.
1: Bueno, como están hablando de temperatura, les comento acá 3 grados, despejado en Comodoro Rivadavia, dice. Les comento que seguimos como jubilados endeudados cada vez más y sin poder salir, ¿no? Dice Cristian y Carlos.
0: Andrea Luna desde Villa Devoto dice, el tema del encarecimiento de los chips que va a generar que suba el precio de los celulares. celulares, porque se usan mucho para la inteligencia artificial, también ha hecho aumentar el precio de las notebooks. Ya están en 3 millones de pesos, nos comenta Andrea Luna de Villa Devoto.
1: Buenos días, Daniel. Le deseo un muy feliz día al periodista para este domingo 7, que la profesión sea más respetada e importante, nos dice Gabriela desde Formosa.
0: Gracias, Gabriela. Y el domingo celebraremos el Día del Periodista porque tenemos la edición especial semanal, sí, el resumen de primera hora de 6 a 8 de la mañana. Pero ahora vamos a los jubilados.
2: Ahora vamos a bailar la ronda del jubilado.
0: El lunes va a comenzar el pago a los jubilados y pensionados de la mínima que tienen DNI terminado en cero, también pensiones no contributivas y asignaciones por hijo, universal y familiar.
1: 5 de la mañana, 52 minutos, te estás levantando, 13.8 la temperatura, cielo nublado, humedad 94%. ¿Cómo va a estar todo el día? Cielo mayormente nublado, máxima 19, y el fin de semana, mañana por la tarde, empezarían las lluvias y se extendería durante todo el domingo, así que nos lave la ropa. Si tentaste a la suerte, te lo contamos, en el día de ayer en la quiniela nacional fue para el 6.275, 75 son los besos, en la provincia de Buenos Aires, 9.441, y lo dije bien, el 41, el cuchillo. En Córdoba, 3.622 el loco, en Santa Fe, 3.740 el cura, en Entre Ríos, 4.906 que es el perro, y en Corrientes fue para el 9.315, un clásico, la línea bonita, y finalmente en Montevideo para el 143 el balcón, excepto el 43, creo que todos los demás son clásicos.
0: Bueno, enseguida vamos a repasar las portadas de los diarios con un nuevo resumen, donde los dos temas que sobresalen es que el Senado aprobó el pliego de Verónica Micheli, la candidata jueza que el presidente Milei quiso vetar, y de hecho la dejaría en el freezer. Y el otro tema, claro, la segunda detención en el caso del femicidio de Agostina Vega. Pero ahora recordamos que un 5 de junio, hoy cumple 85 años, una de las mejores pianistas, o tal vez la mejor de la historia de la Argentina, la señora Marta Argerich. Acá está con la Rapsodia Húngara, esta pianista de música académica, una de las mayores exponentes de la generación y la posguerra, célebre por interpretaciones de Chopin, Liszt, Bach, Schumann, Ravel, Prokofiev y Rachmaninoff, entre otros. Feliz cumple para Marta Argerich. Hoy es el Día Mundial del Medio Ambiente, establecido por las Naciones Unidas en el año 72 para incentivar el desarrollo sustentable y equitativo. Este año el lema es un llamado global por la acción climática. Hoy también es el Día Internacional de Lucha contra la Pesca Ilegal. Argentina tiene mucho para hacer eso, se le meten barcos de otros países por todos lados. Hoy cumple 70 años Kenny G. El destacado saxofonista estadounidense, más allá de las críticas de los especialistas, porque dicen que siempre elige temas muy conocidos para vender muchos discos. Le ha ido bárbaro.
1: Tengo un disco yo de Kenny.
0: Tenés de Kenny, es un lindo fondo para momentos agradables, ¿no?
1: En CD, pero viste, por eso ya no se usa. Pero lo tengo guardado igual.
0: Ahora hacete la lista de Spotify.
1: No, basta, es pavada. Vamos con el CD.
0: No, para el auto está buenísimo la lista de Spotify.
1: Yo quiero que me sorprenda la radio.
0: Ah, está bueno. Y ir escuchando las radios locales.
1: Yo quiero que me sorprenda
0: y
1: la
0: continental
1: radio.
0: En todo.
1: Exactamente.
0: Lado. Hoy es el día de la industria metalúrgica en la Argentina, porque el 5 de junio de 1904 fue fundada la Asociación de Industriales Metalúrgicos de la Argentina. Es el aniversario del nacimiento de Francisco Salamone en Sicilia, Italia, el gran arquitecto ítalo-argentino que en 4 años construyó más de 60 edificios en 25 municipios de la provincia de Buenos Aires. De hecho, este fin de semana, hoy voy a 9 de julio a llevar a mi hija que tiene una charla en la Cámara de Comercio. Así que mañana seguramente pasaré por Alberti a ver al amigo Eduardo Veraza.
1: Sí.
0: Y ahí hay un montón de obras de Salamone.
1: Sí, o búsquenlo, es impresionante.
0: Espectacular. Hoy cumpleaños también esta chica, escuchá.
1: A ver.
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0: Marisa Valli, hoy cumple 57 años. Se llama Marisa Laura Cavalli, nació en Mar del Plata. Vedette, comerciante, actriz, cantante de música tropical. 57 para Marisa. En 1968, un día como hoy en Los Ángeles, California, después de un discurso en el Hotel Ambassador, mataban a Robert Kennedy, el senador. Lo mató Sirhan Bishara Sirhan, que a su vez fue ejecutado. Como siempre, matan al asesino para que no digan quién lo contrató. Lo recuerda Diana Montanari en las efemérides tan completas que publica y difunde en la página de Diana. Hoy cumpleaños Estefanía Sandrelli, la gran actriz italiana, cumple 80, redonditos. María Leal, la actriz argentina, cumple 79. Gabriela Radice, querida colega que trabajó acá con nosotros en Continental, junto con Mario Mactas, el locutor y periodista, ahora somos compañeros en la TV pública, cumple 58. Sebastián Saja, el ex arquero, ahora entrenador de arqueros, cumple 47. Y nos vamos con el cumple de este muchacho.
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0: David Bisbal, el cantante español, cumple 47. Se hizo popular en 2001 por su participación en Operación Triunfo. Recordemos, salió segundo allí, pero se hizo más popular que
4: recordaba eso.
0: Sí, pero, pero la gente lo adoptó a él, no a la que ganó ese concurso. No. ¿Podemos escuchar uno más? Dale. Mejor leamos porque queda poco tiempo.
1: En el 1144-0590, buen día Daniel y equipo. Feliz día para el periodista adelantado, dice el señor Daniel López, correcto, educado, respetuoso. Pasalo lindo, besos Adriana de Gonet.
0: Bueno, muchísimas gracias Adriana. Mientras tanto, Esteban Capif desde Pergamino dice, ahora estamos conmovidos por Agostina como antes fue por otras chicas. ¿Cuántas veces más llegarán tarde la justicia, la escuela y hasta las familias para frenar este tipo de casos? Gracias, Esteban.
1: Uno más por acá. Qué tristeza provoca lo de la muerte de Agostina. Dice, lo de los cuadernos y de tanta otra cosa. ¿Por qué da tanta corrupción, tanta mente retorcida? Dice, espero que Dios nos ayude, Marta de Ituzaingó.
0: Gracias, Marta. Y a decenas y decenas y decenas de oyentes que dejan el mensaje, ya no tenemos más tiempo porque tenemos que ir a las portadas. Clarín, título principal, el Senado aprobó la jueza vetada por Karina, pero el presidente Milei frenará su designación. María Verónica Mitchell sacó 44 votos contra 18. Patricia Bullrich se abstuvo en la votación. Dice Clarín que el presidente debe firmar el decreto de aceptación de cada uno de los 74 pliegos aprobados, pero en el caso de Michelli quedará demorado porque el tribunal oral al que se postulaba todavía no fue habilitado. Más títulos de Clarín. Corrupción kirchnerista. Lavagna dijo que había 20% de sobreprecios en vialidad. Ricardo Echegaray, después de 30 años, fue echado de la aduana. Una firma socia de Manzano, que es de Suiza, se queda con todas las estaciones de Shell, titula también Clarín, y con foto en portada, otro detenido por el crimen de Agostina. Se trata de un hombre que vivía con Claudio Barrelier, que hasta ahora era el único imputado. Había declarado que no estuvo esa noche en la casa en que murió Agostina.
1: La Nación, en este viernes 5 de junio, su título principal, el Senado avaló con amplia mayoría el pliego de la jueza que Milei no quiere nombrar. La foto, fuerte compromiso de la Corte con la libertad de prensa, y bueno, la foto de los jueces.
0: Bueno, Diario Popular, Agostina, nuevo detenido, suman más sospechas oscuras contra Barrelier. La foto, la práctica de la selección, dice que Scaloni definirá el plantel de los 26 después del amistoso del martes.
1: Crónica, parrillas y bodegones en la lona es el título principal, y el otro título, Scaloni define el equipo para el primer amistoso.
0: Página 2 se titula Guarida Tecnológica y dice que a contramano del mundo, Milei y Sturzenegger quieren desregular totalmente el negocio de la inteligencia artificial.
1: Ámbito financiero, los gurúes de la City proyectan una inflación del 2,3% para mayo y de más del 30% para todo el 2026.
0: Bueno, a ver si llegamos a...
1: Déjame uno más de ámbito financiero, sí. Revés para el gobierno, la Corte Suprema rechazó apartarse en la causa por el financiamiento universitario.
0: Y ahora sí, el cronista titula, el Senado votó el acuerdo con los holdouts y el pliego de la jueza que no quería Milei.
1: Olé para el Dibu Martínez. Vamos, Dibu, mano santa y muestra su mano vendada.
0: Bueno, un título de un chisme.
1: Un título de un chisme, una buena y una mala. Ingrid Wood nuevamente de novio.
0: Qué lindo.
1: No sabemos quién es el caballero. La mala noticia, Marcelo Tinelli nuevamente separado de Rosana Almeida después de 2 meses.
0: Che, no duró nada. Título de Infobae, hasta ahora la sesión en el Senado desnudó el desorden del gobierno y la interna sumó nuevos capítulos.
1: Clarín, sesión caótica, el Senado aprobó el pliego de Michelli.
0: Muchas gracias por acompañarnos. El domingo de 6 a 8 hacemos el resumen de la semana y el lunes, si Dios quiere, de 5 a 6 nos reencontramos. Recordá que este día no volverá, así que a quien no lo viva y lo disfrute no tendrá otra oportunidad en toda la eternidad. Aprovecha el día. Gracias y hasta el domingo.

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0: Hola, soy Valeria de Quilmes. Quiero agradecer de corazón a Chacra Agro Continental, a Karina Rodríguez, a Alejandro Canepa y a Romero Vaca por la increíble caja de carne que me gané. La verdad me puso muy feliz recibir este premio y quería darles las gracias por esta linda oportunidad. 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
1: Hola, quiero agradecer muy afectuosamente a Chacra Agro Continental. He recibido hoy en mis manos, ha llegado al pueblo, una hermosa plancheta que me gané en el sorteo del programa. Muy linda, la verdad que es muy bueno cuando la gente de palabra y cumple entregando los premios. Hermosa plancheta, gracias Chacra Agro Continental. Hugo Adalberto Canullán de Henderson, provincia de Buenos Aires. Muchísimas gracias, Chacra.
2: Gracias, gracias a ustedes. Gracias, Hugo de Henderson. ¿Cómo no le íbamos a mandar la plancheta para que llegue a la puerta de su casa? Si le dijimos que iba, allí va. Si es necesario, se la cuelga en la mochila y va en bicicleta y llena de ganas llevársela, ¿eh? Porque así hemos hecho siempre. Gracias, gracias de corazón. Y gracias a, gracias a Valeria de Quilmes. Un mimo al alma tu mensaje. Gracias, que como hace un... Eran colitas de cuadril, Noelí. Digan, bueno, que comas colitas de cuadril a la parrilla podría ser. No, rellena, ¿no? Yo no sé, la que cocina bien es Eliana, por eso le pregunto. Rellena bien, Ricky, después nos mandás la foto para que nada más lo decimos a la distancia. Pero ahora, fuera de bromas, un mimo al alma tu mensaje. 22 minutos pasaron desde las 6 de la mañana, 1144-000-590. Se dice catarata de mensajes. Bueno, cataratas de mensajes estoy recibiendo todos. Si dejan sus tres últimos números de documento y nos cuentan sobre su realidad productiva o urbana, allí donde se encuentren, están participando por la camiseta oficial de la selección argentina. ¿Y quién va a seguir el mundial? De muy cerca. Pero de Diego Garnero, operador técnico, ¿vos vas a seguir de cerca el mundial? Yo te aseguro que nuestro analista político, Carlos Germano, lo va a seguir de muchísimo más cerca. Ahora te voy a contar por qué. ¿Cómo le va, Carlos? Buen día.
3: ¿Cómo te va? ¿Qué decís? Buen día, Karina, ¿cómo estás?
2: Pero muy bien. ¿La valija lista, Carlos?
3: Estamos en eso, estamos terminando de cerrar algunos temitas que hay que cerrar y si todo va bien y Dios quiere, ya el martes me estoy embarcando con mi hijo para Estados Unidos.
2: Voy a contar una infidencia, no se enoje a la audiencia, porque esto es una comunidad, Chacra Agrocontinental. Este es un viaje maravilloso de padre e hijo que ha encontrado la excusa del mundial para compartir un

0: tiempo juntos. Los felicito y les pido por favor que además traigan la copa. Dicho esto, ¿cómo ha sido esta semana y qué es lo que viene, Carlos, en materia política?
1: A ver, una semana que te diría, yo la llamaría, siguen los palos en la rueda del propio gobierno. Un gobierno que había frenado su caída en imagen de opinión pública, un gobierno que desde el punto de vista legislativo había generado un giro muy importante respecto a la labor parlamentaria de los años 24 y 25, con leyes muy importantes aprobadas, pero que indudablemente la interna política del gobierno empezó a hacer mella y empezó a paralizar la gestión. El tema Adorni fue un punto de inflexión y a partir de ahí la interna Santiago Caputo Karina Milei por ocupar espacios de poder empiezan a afectar seriamente a la gestión y a las ideas que tanto Javier Milei como Luis Toto Caputo vienen planificando y planteando. Esto lo puede afectar electoralmente, eso te diría. Es neutro en la medida que económicamente la inflación baje y se puedan acomodar los sueldos. Yo te diría que no va a tener, puede llegar a no tener mayores consecuencias, pero sí es un tema delicado lo que está sucediendo fundamentalmente esta semana con la nominación de los jueces y específicamente una, que es la doctora Micheli, que por ser cuñada de un periodista fue objetada y con idea de retirar el pliego de la Cámara. ¿Por qué digo esto? Y porque la política planteada por el gobierno nacional fue apertura, generar, digamos, la mayor cantidad de inversiones posibles, ley de inocencia fiscal, es decir, que el argentino que tenga dólares, que lo saque, que nadie va a preguntar absolutamente nada. ¿Eso cómo se llama? Confianza. ¿Cómo se llama? Previsibilidad. Vos tenés que dar y tener muy claro para poder generar un grado de confianza que el argentino hace muchísimos años se convirtió en un gran desconfiado por la historia, al menos lo que peinamos cana, por la historia que se vivió permanentemente. Y estos hechos, en el cual un poder se inmiscuye en forma, te diría, brusca, en otro poder, como fue el caso de los pliegos, en el cual el Poder Ejecutivo es el que envía el pliego al Poder Legislativo. El Poder Legislativo, en este caso el Senado de la Nación, es el que da el acuerdo a los jueces. O sea, ¿qué es lo que el proceso normal? Y en todo ese escenario el Poder Ejecutivo dice, no queremos que, que lo habían enviado ellos, que la doctora Micheli sea jueza por ser cuñada de un periodista que obviamente es uno de los periodistas que está investigando uno de los temas muy difíciles para la familia Milei, que es el tema Libra. Digo, y esto de alguna manera quita confianza, digamos, el futuro inversor, aquellos que están mirando la Argentina como una fuente de posibilidades de poder desarrollar negocios fundamentalmente en lo que es minería, en lo que es energía, están por sacar ahora o llegar al Congreso un super rigi que tiene que ver fundamentalmente con todo el tema de tecnologías. lo que genera son muchas dudas, lo que genera son muchas incertidumbres. Y acá donde me parece que el gobierno se está equivocando, donde el gobierno está en una posición que en vez de generar claridad, que sea mucho más diáfano todo, lo que genera es, genera, digamos, nubarrones. Y me parece que es ahí donde yo veo un error estratégico del gobierno, que te vuelvo a repetir, empezó con el tema Adorni y a partir de Adorni, en general, las equivocaciones fueron unas tras otras. ¿Qué suerte tiene hasta ahora desde el punto de vista mediático con respecto a la sociedad? Es que enfrente, en la oposición, todavía no hay una oposición lo suficientemente consolidada para que pueda capitalizar los errores permanentes. Y esta lucha, te diría, sin ningún tipo de sentido, pero que le está haciendo mucho mal y horadando fundamentalmente el liderazgo del presidente de la República. ¿Por qué? Y porque está la hermana en el medio. Y me parece que acá lo que alguna vez te dije, rememorando un viejo dicho allá de los años 70, Cámpora al gobierno, Perón al poder, acá a veces parece ser es Milei al gobierno, Karina, Milei al poder. Y lo que se está viendo que el poder de Karina cada vez es más fuerte.
0: Con la pluma, el sello y la firma de Carlos Germano, nuestro analista político. Muchas gracias, Carlos.
1: Beso grande y termina bien el viernes y mejor fin de semana.
0: Muchísimas gracias. 6:30 a.m. llegan las noticias.
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3: Seis de la mañana, 30 minutos.
4: Proponen otorgar carnets de conducir sin tomar examen de manejo.
3: Así lo manifestó el ministro de Desregulación, Federico Sturzenegger.
4: El funcionario dijo que se aplicó eso en México y de esa manera bajaron los accidentes.
3: Sturzenegger dijo, vos vas, te presentás, decís, quiero el carnet de conducir, pagás y te lo dan.
4: Los analistas que revela el Central prevén que la inflación de mayo fue del 2,3%.
3: Además, proyectan que en junio será del 2,1%.
4: También estiman que el dólar oficial rondará 2.422 pesos para finales de este mes.
3: La inflación de mayo se conocerá el próximo jueves 11 de junio.
4: Detuvieron a un amigo de Barrelier que vivía en la casa donde mataron a Agostina Vega.
3: El sospechoso, identificado como Osvaldo Faceta, de 47 años, fue detenido luego de una serie de entrevistas que dio en los medios, donde contó detalles sobre la búsqueda de Agostina.
4: En principio, Faceta está acusado de supuesto encubrimiento agravado.
3: Cielo algo nublado para hoy, con una máxima de 19 grados. Anticipa para este viernes 5 de junio ya el Servicio Meteorológico Nacional.
4: Temperatura 13 grados 8, cielo parcialmente nublado. 8.
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1: 11-44-000-590. Buen día, Karina. Siempre los escucho. El campo es el motor, el pulmón del país. Todo lo que recibimos de él desde hace años. Escucho a Canepo hace mucho. Soy Rosa de Florencio Varela. Gracias, Rosa. Hola, querida Chácara Agrocontinental. Soy Daniel. Los escucho siempre desde Villa Constitución en Santa Fe. Les escribo para saludarlos, abrazarlos y participar por la camiseta que están sorteando. Todos participan. Víctor Hugo Cherbo de Caseros. Feliz día, dice Adelante. Del periodista para el equipo de Chácara Agrocontinental. Sí, es el próximo 7 de junio. Muchas gracias. Hola, buen día. Para mí la mejor canción de los mundiales de fútbol fue la del Mundial 78. Ojalá Diego Garnero la tenga, pueda encontrarla y pasarla. Sí, vamos a ir pasando día a día todas las canciones de los mundiales gracias a Diego Garnero. Por supuesto, no es por mí. Me genera una mezcla... Ahí está. Vamos a recordar todo lo positivo de este Mundial 78, los jugadores, la figura del gauchito que se llamaba Mundialito, ahí se me cayó el DNI, a la calle, ya todos saben mi edad, se llamaba Mundialito y naturalmente por el contexto que atravesaba el país, la música era una marcha. Tenía que ver con una marcha, la marcha mundialista. 25 millones de argentinos, decía la marcha, hoy somos 40, y esta era la canción del 78. Gracias por recordarla. 34 minutos pasaron desde las 6 de la mañana. Hola, Karina, nos dice Carlos. Me genera una mezcla de enojo, tristeza, impotencia los números que diste de la pesca en la milla 200. ¿Cómo puede ser que sea negocio para los barcos chinos que vienen del otro lado del mundo y no lo sea para nosotros, que estamos a 200 millas? Les dije, hay datos que generan enojo. Les recomiendo, después del mediodía, Chácara y Campo en Infobae, con todos los datos que son aún más duros que esto, porque habla específicamente de cuáles especies son las que se están llevando. Y ahí duele un poquito más todavía. Nos dicen, hola Karina, ¿cómo estás? Acá cielo nublado, fresquito, muy bueno el programa. Soy Hugo de Guanchina, 20 kilómetros de Chilecito en La Rioja. Saludos para vos. Transitando la ruta 5, nos dicen, Bragado, Pehuajó. Soy Hernán de Chivilcoy. Gracias por contactarte. Hola Karina. Acá está nublado y muy fresco. Nos dice, a ver tu nombre. Perdón, nos dice Hugo, buen día, muy buen programa, Chácara Agrocontinental, soy Pedro Gómez de La Plata y por supuesto estás participando por la camiseta oficial de la selección argentina. Hola equipo, hermoso viernes, vivo en Mataderos, muchos frigoríficos por esta zona y unos muy ricos salamines, dice Graciela Rodríguez. Uy, comes picadita todos los mediodías, te estamos envidiando mucho. Buen día, con mucha sed, como dice Karina, Lorena y a todo el equipo. Tengo una pregunta, esta rebaja de las retenciones, ¿en qué beneficia a los consumidores de comida, verduras, etcétera? ¿Esto va a bajar los precios? Dice Claudio Grimau. Son como ante niveles diferentes. Al fondo y al final, y no tenemos patio, decía mi abuelita, ¿no? Al fondo y al final, la rebaja de las retenciones debería derivar en una mejora económica para los productores, por tanto, para todo el círculo que está en torno a la producción agropecuaria, es decir, las localidades vecinas al campo y de allí siguiendo hasta las ciudades, con una rebaja que naturalmente debería extenderse. Ese es el potencial. Después hay otras realidades, Claudio. Buen día, nos dicen, buen día, por acá llovió toda la noche, soy Javier de Olavarría, gracias por la corresponsalía. Javier, rapidito nomás, buen día, quiero participar por la camiseta, por supuesto estás participando. Mi nombre es Pablo Feuillad, todos los días transito desde la ciudad de Corrientes hasta Resistencia al Chaco, zona del Parque Industrial. La autovía, Karina, está totalmente destrozada y no tiene mantenimiento efectivo desde hace muchos años. Buen día a la radio, nos dicen, llueve en General Pico, La Pampa desde ayer. Soy Cuello Reyes y nos deja su número de documento. El último por este ratito, soy Toto, de 25 de mayo. Por acá llovizna muy tenue. Aguante Argentina. Y porque aguanta Argentina, te cuento que a partir de hoy todos los días vamos a tener una pastillita con la previa del Mundial o con el Mundial. Nosotros te vamos a leer la pastillita, pero vos, si vos ingresás a uno de los medios que forman parte de la plataforma de medios Chácara, que se llama agritotal.com, anotá agritotal.com, cliqueas en la sección Mundial Total y te vas a encontrar con los datos más insólitos que ligan al Mundial de Fútbol con el campo argentino e internacional. Te leo una cortita, una de las sedes de este Mundial es México. Bueno, México abre el Mundial con un mercado cárnico en expansión. La gran cita arranca el 11 de junio en el legendario Estadio Azteca. 3 partidos en su territorio. El país espera un pico de consumo en una cultura donde la carne en México es religión. Desde los tacos callejeros hasta los cortes más sofisticados. En los papeles, México es casi autosuficiente. El Departamento de Agricultura de los Estados Unidos proyecta una producción, escucha, de 2.300.000 toneladas para este año. Sin embargo, su oferta actual está inusualmente inflada. Por una traba sanitaria, se llama gusano barrenador el problema sanitario. Se suspendieron las exportaciones de ganado en pie a los Estados Unidos y más de 1 millón de cabezas tuvieron que volcarse a los corrales de engorde de Hacienda. Aún así, el termómetro de las importaciones no se apaga, sino que atiende nichos muy puntuales. Según los registros extraoficiales, para el 2025 Estados Unidos ha liderado este segmento con 80.000 toneladas de cortes premium destinados a la hotelería y a la gastronomía. Insistimos, México, una de las sedes del Mundial, abre este Mundial de Fútbol con un mercado cárnico en expansión. 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
1: 39 minutos pasaron desde las 6 de la mañana. Te conté que estuvimos en la apertura de Casa República. Allí hubo funcionarios, exfuncionarios, legisladores nacionales. Por eso estuvimos conversando con el titular de la Comisión de Agricultura y Ganadería de la Cámara de Diputados, Martín Ardoaín, a quien le consultamos, entre otras cuestiones, sobre su visión por el tema baja de retenciones. Él mismo tiene un proyecto de rebaja de los derechos de exportación. ¿Cree que con un año mundialista y un 27 electoral se podrá abordar en el Congreso? ¿Qué dijo?
3: Toda baja es bienvenido, el sector lo agradeció, aplaudió, pero por supuesto tiene que ser por ley, tiene que ser programada, tiene que dar previsibilidad al sector, así que estamos trabajando en eso. Sí, yo creo que sí, porque ya se escuchan algunas voces adentro del gobierno de que cualquier propuesta de baja de retenciones por ley no es en contra del gobierno, es a favor del gobierno, pero es a favor de Argentina y de la producción. Así que yo creo que es el momento. Eso, la seguridad rural, que sea un delito entrar a una propiedad privada. Yo creo que tenemos un gobierno nacional que entienda el campo, que su bandera es la propiedad privada, así que lo hablaba recién con algunos productores y dirigentes, es el momento para avanzar y que el campo se lleve de esta oportunidad del gobierno leyes concretas.
1: ¿Tiene expectativas respecto de la segunda mitad del año, poniéndose en el llano, el mundial, año electoral el próximo?
3: Sí, hay que sacar esto de la reforma penal, tiene que ser un delito entrar a un predio, romper un silo bolsa. Mañana, en el martes, empezamos a tratar la ley de fertilizantes, vamos a seguir insistiendo con retenciones. No, yo creo que es un momento ideal, te vuelvo a decir, más allá del mundial, que nos va a distraer, entre comillas, un poquito, porque todos queremos que la cuarta, pero no, es un momento ideal y tenemos que aprovecharlo. El campo fue muy castigado durante muchos años, muy maltratado, y hoy hay un gobierno que lo entiende, hay que aprovechar esa movida.
1: Próxima pregunta tiene que ver con la situación de la ganadería en este momento. ¿Cómo lo evalúa usted en función de lo que se ha logrado hasta ahora en este acuerdo con los Estados Unidos, Mercosur, Unión Europea?
3: No, ganadería es un momento histórico. Yo desde que era chico lo escuchaba al abuelo y no pasó, lo escuchaba a mi padre y no pasó. Hoy estamos con precios históricos, con mercados que se abren todos los días. Ahora el desafío es nosotros, si nos ponemos al día, si nos tecnificamos, si mejoramos, que estamos muy bien, pero bueno, los índices de destete todavía siguen siendo bajos para el país. Tenemos mucho para mejorar, pero también necesitamos que esto dure, porque el hombre de campo, ya te digo, y el criador sobre todo, venimos tan golpeados que cuando te dicen esto va a durar 20 años no le creemos. Bueno, tenemos que pelearla para que dure no 20, sino muchos años más y ponernos a la altura de que el mundo nos está dando la oportunidad.
1: Estamos escuchando a Martín Ardoaín, quien es el titular de la Comisión de Agricultura y Ganadería de la Cámara de Diputados. 1144-000-590 es nuestra línea de contacto y allí nos están escribiendo muchísimo. Nos dicen: buen día, Karina y equipo, soy Héctor, el panadero de Balcarce, y aquí está lloviendo desde ayer al mediodía. Chácara Agrocontinental, buen día, muy bueno el comentarista político. Buen viaje al doctor Germano Hijo a los Estados Unidos al Mundial de Fútbol, dice Antonio desde La Plata. Esperemos que Nicolás Pino sepa manejar la Asociación Rural y, como siempre, los políticos se acuerden que la nación argentina depende del campo. Gracias por tu mensaje. Buen día desde Cadena 9, Gustavo Tinetti, dice: 14 grados, aquí está nublado. Me anoto por la camisa, claro, por la remera de la selección. El gauchito del Mundial, dice, era un ex operador de LT33 AM Cadena 9, por entonces Radio 9 de Julio. Falleció hace muy poquito, Fabián Pardo se llamaba, qué recuerdo. Muy feliz día, nos dicen, por el Día del Periodista, pero en reserva, todavía no, claro, para saludarnos cuando corresponda. Buen día, Karina, gracias por la información, como siempre, escuchando, nos dice Marta. Y además, Margarita de Pirané Formosa, dice, acá acostadita, cómoda, escuchando como todos los días. Muchas, pero muchas gracias. Uno más: buen día, soy Silvia de Jujuy. Acá se prepara para llover después de unos días de viento. Norte hermoso, dice. Muchas gracias por escribirnos desde Jujuy, desde Salta, desde Tierra del Fuego, desde La Pampa, desde Entre Ríos. Gracias a Patricia, que dice: buen día, Karina, que tengan todos los oyentes un excelente viernes. Aguante, Argentina. Quiero participar por la camiseta. Y claro que estás participando. Uno más: hola, gente de Continental, soy Diego Vallejo de Flores, les cuento que acá está lloviendo desde ayer. Les mando un abrazo grande, buen fin de semana.
2: Hola, Karina, buen día. Acá estamos escuchando. Me gustó la descripción que hiciste con dónde está yendo. ¿Y vos qué estás haciendo? En la manga, te faltó en el corral. Pero aparte de eso, te faltó nosotros, que también te orientamos. Si hay neblina, si no hay neblina, mucha niebla. Mucho cuidado, los colegas. Bueno, acá de los camioneros te saludamos. Un abrazo grande. Un saludo acá, mira que está tan lejos, pero siempre estamos firmes escuchándolo. Que tengan un buen fin de semana. Abrazos.
1: Abrazo enorme, dije los transportistas, tenía que haber dicho los camioneros. Tenés toda la razón, gracias para ustedes que son nuestra guía en los caminos. Y gracias también al llamado del colega Rolando Vera, dice: los estoy escuchando desde Armstrong, felicitaciones. Se escucha perfecto la radio desde aquí y desde todos lados. Saludos, nos vemos en Chacra 360 mañana. Mañana Chacra 360 a partir de las 10 de la mañana en Chacra TV con la conducción de Rolando Vera.
4: Hola, hola, hola, gente de Continental, le habla Ariel, camionero de La Pampa, saliendo de General Pico. Ayer empezó a llover y no paró en todos lados, yendo para Surpaos. Espero que tengan buena vida en la ruta. Me quiero entrar para algún sorteo que tengan. 532, número de terminación de documento, muchas gracias.
1: Muchas gracias a vos. Como algún sorteo, es la camiseta oficial de la selección. Como algún sorteo, ya estás anotado. 6:45, nos vamos a la tanda.
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4: Minutos pasaron desde las 6 de la mañana y estamos ya en contacto con el presidente de la Bolsa de Cereales de Entre Ríos, Diego Camuñas, a quien le agradecemos enormemente por atendernos. ¿Cómo está? Buen día.
9: Hola, buen día, Karina. ¿Cómo estás?
4: Pero muy bien. Hemos venido hablando desde el anuncio de la rebaja de las retenciones, cuando se publicó en el boletín oficial, pero también venimos hablando aquí en Chacra Agrocontinental de otros impuestos de los cuales no debemos olvidarnos, muchos de los cuales son provinciales, otros comunales o municipales, e ingresos brutos es como un granito, podríamos decir, ¿no?, desde hace mucho tiempo. Concretamente, ¿qué es lo que está pasando en Entre Ríos? Cuéntenos.
9: Bueno, en Entre Ríos, a diferencia de Santa Fe, Córdoba, digamos, de la provincia de Región Centro, la actividad primaria está gravada por ingresos brutos. Tiene una exención que corre a partir de los 800 millones de facturación y, bueno, y para el año que viene va a ser 1.000 millones. Que para una actividad como el commodity es bastante bajo esa exención. Y toda quinta de retenciones suma a más personas dentro de ingresos brutos. Es decir que, bueno, en Entre Ríos estamos en esa lucha de ver si nos podemos igualar a Santa Fe y Córdoba.
4: Ahora, explíqueme, porque antes de conversar con ustedes estuvimos hablando fuera de aire con algunos productores, ¿no? Lisa y llanamente, en términos como hijo de vecino, y nos decían, a mí el tema de que me rebajen las retenciones me repercute porque me incluyo en un universo más grande de ingresos brutos y pierdo parte de ese beneficio. ¿Me lo explica clarito para mí, para la audiencia?
9: Sí, al ser una exención hasta un monto fijo de facturación, vos donde superaste un peso esa facturación, ya comenzás a tributar por el total. Digamos, si son 1.000 millones, facturás 1.000 millones un peso y empezás a pagar por 1.000 millones, que antes no pagabas ingresos brutos. Es decir que es complicada la situación. Cuando por ahí tenés una mejora, como en este caso, en trigo, la baja retención en trigo, tenés una mejora que no es tal en Entre Ríos, ¿no?
4: ¿Y con quién han podido hablar hasta ahora? ¿Quién los ha recibido? ¿El propio gobernador Frigerio? ¿El ministro Bernaudo?
9: Ella habitualmente está en contacto. Frigerio hará un año atrás estuvo con nosotros, un año y medio atrás nos visitó por este tema, digamos, o planteamos este tema de ingresos brutos. Él comentó que si había una bajada de retenciones iba a acompañar. Simplemente desde que estuvo la baja hora de trigo y bueno, y el anuncio de las pequeñas bajas de retenciones de soja desde la bolsa, estamos recordando que puede pasar esto, ¿no?
4: Pero desde ese momento en que conversó con ustedes, ¿no han tenido otro contacto para poder avanzar en este tema? Porque esta es una decisión que puede salir o por la legislatura de corríjame si no es así, o por la legislatura de Entre Ríos, o por el poder asignado al gobernador, claro, vía decreto, claro. Por ejemplo.
9: Sí, los montos de exención se van corrigiendo por el Ejecutivo. Pero sí, digamos, estamos hablando que ya el trigo en particular bajó más de un 50% y ingresos brutos sigue actualizando más que nada por inflación su monto de exención y no cambia.
4: ¿Y cómo ve la próxima campaña de granos finos en Entre Ríos, de trigo, de cebada? ¿Se va a achicar, como señalan las bolsas, o el tema de las retenciones va a ser que sea una campaña importante, el de la baja?
9: Hay muchos factores, el tema de insumos principal, combustible caro, fertilizante caro. Y el tema de impuestos, todavía con valores bajos internacionales, golpea para incentivar al productor. En Entre Ríos estamos teniendo buenas campañas de trigo, también de cebada, y también cultivos como colza han crecido bastante. Pero bueno, sí vamos a tener una merma importante en lo que es trigo, sumando también el factor clima, que el trigo con abundante lluvia para primavera no se lleva muy bien. Pero aparte de eso, el número hoy, la ecuación con estos valores, donde los insumos han trepado arriba de un 40% y otros han trepado arriba del 60%, y el trigo no acompañó esa suba, se pone complicado. Más aún estos últimos días estuvo bajando.
4: Nosotros queremos agradecerle enormemente, Diego Camuñas, presidente de la Bolsa de Cereales de Entre Ríos, por este diálogo que ha mantenido con nosotros y por aclararnos esta temática, y vamos a seguramente estar en contacto o informar al respecto si hay alguna modificación en ese máximo de ingresos brutos. Muchísimas gracias.
9: Gracias a vos, Karina, un abrazo y quedo a disposición.
4: ha sido muy atento. 57 minutos pasaron desde las 6. Vieron que Camuño decía recién, bueno, en los últimos días que hubo una importante reducción, ¿no?, en el precio del trigo. Yo tengo que contarles que la soja se ha desplomado. Tuvo ayer la quinta jornada consecutiva de baja. Ayer quedó en el peor precio del primer cuatrimestre del año, es decir, la peor cotización del primer cuatrimestre del 26 la registró ayer. La posición julio, que habitualmente dicen es la posición corta, ¿no?, la que ya viene, la posición julio cerró con una baja de casi 10 dólares, exactamente un poquito más de 9 dólares por tonelada, y acentuó esta baja de precios que viene registrando la oleaginosa en el marco de un buen contexto para lo que es el desarrollo del cultivo en los Estados Unidos. Pero, como decía aquí la semana pasada Dante Román, un analista de los mercados, la falta de compras de China en ese mercado, que había prometido un volumen y luego tomó otras decisiones. Lo cierto es que la soja viene presionada a la baja y registró la más importante, el descenso más importante en los últimos días. También había que contarlo. Les agradecemos enormemente, como siempre, que estén junto a nosotros. Los invitamos desde ya que al próximo lunes a las 6 en punto nos reencontremos en esta comunidad que estamos conformando de hace poco más de un año, que es Chacra Agrocontinental. Por supuesto, los invitamos a que el sábado lo escuchen Alejandro Canepa en La Hora del Campo, que va a estar saliendo en directo desde Armstrong y en Santa Fe. Agradecemos a Eliana de Gama en la producción periodística, a Diego Garnelo en la operación técnica, y a ustedes les recordamos que este espacio que compartimos se llama Chacra Agro Continental. Hasta el lunes.

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2: Las 7 de la mañana.
3: Temperatura 13 grados 6, cielo nublado.
2: A pesar de haber sido aprobado el pliego por el Senado, Milei no firmaría la designación de Michelli.
3: Sin la firma del presidente, Michelli no podrá asumir como magistrado en el Tribunal de La Plata.
2: Además, Milei sufrió otro traspié en el Senado porque le postergaron el proyecto de Sturzenegger para vender tierras a extranjeros.
4: Porque así no podemos. Si todo el mundo está pidiendo, esto tiene que seguir avanzando. O ustedes quieren ir a trabajar a otro lado. Bueno, entonces yo llamo un CEO. Y el CEO nos da explicaciones. Y nos dice que va a hacer esto, pero ustedes ya no se meten más acá. Y listo. No hubo, porque les estamos matando. Los hijos ya estaban casados. Interviene la voz de la otra persona con la que se casaron. Ya son muchos para opinar. Porque siempre aparece una mujer que te dice, vos boludo, mirá él que se compró eso y nosotros no lo podemos comprar. ¿Qué te están repartiendo? ¿Vos te estás repartiendo menos? Empiezan así las cosas.
5: Y bueno, no, yo lo traspolo al fútbol y siempre acá hacemos el chiste de que Di María es pollera. Y que decide. Pero, a ver, cuando vos tenés que tomar una decisión así, o tenés que tomar decisiones, o ves que parte de la familia crece y vos no, más vale que te van a meter la fichita.
4: Y van a meter la ficha. Y siempre va a pasar lo mismo. Y le van a decir, no, pero vos la otra vez sacaste. Hace 2 años vos sacaste, ¿te acordás? No, mejor que lo maneje un CEO. Nadie, la caja que la maneje un CEO, de confianza,
5: sí, claro.
4: Y que te dé explicaciones al tipo.
5: Sí, sí.
4: Explicaciones, dice esto, lo otro, invertí allá. Mira, no le puedo repartir mucho porque mire lo que compré. Compramos esta maquinaria nueva porque vamos a producir más, pero un tipo que lo decida. Vos ya no lo podés decidir porque vas a tener un enfrentamiento con alguien dentro de la familia, ¿ok?
5: Así que la pasamos muy bien, le agradecemos a la gente que nos recibió, por supuesto, Alejandro Canepa, un anfitrión increíble.
6: Es una estrella de rock cuando va para allá.
5: Mick Jagger.
6: Ah, mira.
5: Él tiene un autito que se lo presta una empresa,
6: sí.
5: Tiene un Kubota, creo que se lo presta la empresa Akron, el cerebro me falla,
6: sí.
5: Entre tantos nombres, pero seguramente debe ser así, y vos lo ves con ese Kubota naranja saludando. ¿Tiene los anteojos? ¿Tiene ahora? ¿Metió unos anteojos medio amarillos?
6: No,
4: ¿es un rockstar?
5: Siempre lo fue.
6: Y me lo imagino en el autito y saludando así,
5: sí,
6: a todos.
5: Antes saludaba a los paisanos. Maestro. Ahora lo hace tipo Lady Di, ¿viste? Mueve la mano despacito.
6: Exacto,
5: cada vez más despacito. Y le dijeron, Ale, tengo un auto mejor, uno más fuerte, uno que va... No, yo quiero el que va despacito, así lo saluda.
6: Ah, ahí sí, así lo saluda más, claro.
5: ¿Te pensás?
6: Mirá
5: después
6: vos,
5: tenemos, cuando venga Fernando, el lunes va a declarar un accidente laboral, lo atropellaron. Tuvo,
4: no. ¿A quién?
5: A Fernando, tuvo un accidente dentro de la expo con un carrito, radicamos la denuncia, sí, se lo llevaron puesto.
4: ¿Pero qué? ¿Carrito de qué?
5: ¿Viste con los carritos de golf que se manejan?
6: Sí.
5: Uno.
4: Bueno, pero no le hizo casi nada.
6: ¿Le causó alguna herida grande?
5: Tiene una herida en la pierna.
6: Oh.
5: Tiene una herida en la pierna.
6: Es en serio.
4: Lo único que

0: Está metiendo un croissant cerca del arco del triunfo. Vamos con Chiche, dale.
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0: Chiche querido, ¿cómo va? 7:19 de la mañana en la República Argentina. Me contás cómo está en París. Se termina el mi torneo favorito del planeta, pero el segundo más glamoroso del mundo detrás de Wimbledon. ¿Qué hace, Chiche?
3: Sí, señor. Buen día. A ver, espere un minuto. Sí, sí. Que no, las malas lenguas, no importa, no, ¿saben qué me están diciendo?
0: ¿Qué te están diciendo?
3: Que al que manejaba el carrito lo mandaron vos y Bebo para quedarse con el programa.
0: No es así.
3: ¿Cómo llegan a París las informaciones?
0: Deformada.
3: Bueno, se les dio, muchachos. Sí. Solidaridad.
0: ¿Sabés lo que dijo el hijo de una gran 7 que manejaba el carrito? No, miré por el espejo retrovisor y no te vi. Y el Fernando dice, encima me decís enano, hijo de una gran puta.
3: Claro.
4: El espejo retrovisor.
0: Y no lo vio, por
3: vos sabés una cosa, que esto te pasa, esto de verdad ahora, ¿no?
0: Sí.
3: Esto te pasa en Estados Unidos, haces juicio y lo ganás por muchísimo dinero, ¿no?
0: Sí, pero no te quepa la menor duda.
4: Pero lo que pasa es que el que manejaba a lo mejor no tiene esta cantidad de dinero.
3: No importa, pero la empresa, ¿a quién le corresponda? ¿A quién representa ese señor que manejaba el carrito?
0: A Radio Continental.
3: No, entonces no.
0: Por eso, evite de quilombo.
3: No tuvo nada que ver el muchacho.
0: Evitemos.
3: No. Bueno, voy a jugarme a la opinión y a la sabiduría de los dos, porque los dos se mandan, tanto Bebo como vos, Pablo, hablan de tenis como si supieran y saben.
0: No, el que sabe sos vos.
3: Pero, no, pero ustedes saben.
0: No, me veo.
3: Vamos a ver. Mensich o Zverev, que juegan a las 2:30 de la tarde, hora local. No, hay que restarle 5 horas.
4: Para mí es Zverev, pero bueno.
0: En la semi. Es semi. Por eso, es Zverev. En la final, y si no se pone pañales, le va a costar.
3: Pero pará, la final con quién, conmigo, Arnaldi o Coboli.
0: Con Arnaldi.
3: Yo creo que le va a ganar Coboli.
0: Sí.
4: Yo también. Yo pienso que
0: sí.
4: Coboli,
0: sí. Bueno.
3: Está jugando bien.
4: Juega bien.
3: El petizo le dijo.
0: Sí, el petizo.
3: Mirá qué confianza.
0: Un maleducado.
3: qué confianza.
0: Un maleducado.
3: No, una falta de respeto a Coboli. Qué bárbaro la escuela italiana, ¿no?
4: Sí.
3: Resta Sinner y llegaron 3, porque también Berrettini, que perdió con Arnaldi, que es el rival de Coboli. Bueno, a las 12 en un ratito, 12, sigue un ratito más, y Granollers Ceballos, buscando la final y tratar de defender el título que lograron el año pasado aquí en Roland Garros.
0: Un día, Chiche, así que, sí, te decía, un día vamos a tener que sentarnos en serio y hacer un análisis, no te digo una especie de homenaje, pero me gustaría, a ver, quiero encontrar la palabra, una revalorización de lo que es el doble, porque la carrera de Horacio Ceballos es una maravilla y se lo tiene denostado. Juega doble,
4: no
0: chicos, hay que jugar doble, hay que entenderse con el compañero, hay que ser el número uno, el número dos, y ganar tantas finales en un deporte, en la disciplina que sea. Por ahí me equivoco, yo lo veo.

0: y por ahí desde el circuito lo tienen valorizado y la gente lo tiene más valorizado. Pero viste que vos no ves en los títulos y en los resúmenes, Horacio Ceballos defiende el título, Horacio Ceballos campeón. Me parece que habría que tener una revalorización.
1: No, no tengas ninguna duda. Estoy totalmente de acuerdo. Primero, que el doble bien jugado es muy atractivo.
0: Muy bueno.
1: De ver.
0: Claro.
1: Es muy lindo. Y además, ustedes fíjense que John McEnroe, que fue...
0: ¿Sabés que te lo iba a nombrar a él?
1: Sí. Bueno, jugaba bárbaro doble al lado de Peter Fleming, ganaban todo. Y era uno de los únicos singlistas que jugaban, fue el mejor singlista en jugar dobles en la historia. El mejor de todos.
0: Justo
1: ganaba la Copa Davis y ganó torneos de Grand Slam. Un jugador bárbaro. Y hubo, bueno, los hermanos Bryan, lo que jugaban dobles, Flash Eguso, los Woody. ¿Quieren que les diga una cosa? Vilas y Kirk, aún siendo singlistas, jugaban muy bien el doble, le ganaron a los mejores del mundo en Copa Davis. Aún peleados, entraban, miren, en Timmy Suárez, en Timmy Suara, en Rumania, en Copa Davis, estaban tan peleados que uno de los dos, no voy a decir quién, puso una silla en el medio. Para tocarse, para no tocarse la
0: rodilla,
1: la piernita, la rodilla. Entraban a la cancha y te mataban a pelotazos, sin hablar,
0: Por eso,
1: sin
0: pero hablar. Lo que jugamos alguna vez doble, ¿sabés que tenés que tener una conexión con tu compañero?
1: Totalmente.
0: Que es, se tienen que entender con una mirada. Y te llevan mal con tu compañero y tenés que tener un profesionalismo y una cabeza para cuando pasás esa raya separarlo. Que te digo la verdad que es admirable. Yo no sé si podría a llevarme mal con mi compañero de doble.
1: Te digo una cosa, es como en la radio, el conductor, el co-conductor en un programa de televisión, no pisarse, entenderse con la mirada, cuando quiere preguntar uno, cuando tiene que terminar la frase, esperar, tener paciencia, todo eso es volcarlo al doble.
0: Totalmente.
1: Pero bueno, se gana un poco más en el doble cuando llegas a la final de un gran...
0: No, obviamente, pero la gloria es la misma. Uno se baja del avión, pisa Roland Garros y tanto sea en doble o en single, lo único que desea es llegar a la final y salir campeón. Y generalmente uno se acuerda del ganador de single y no le hace honor a los ganadores de doble que también se rompen el alma, Chinche.
1: Sí, señor, coincido totalmente. Bueno, nos reencontramos más tarde en la programación de Radio Continental.
0: Gracias.
1: Y con vos y con todo el equipo y con Carlota, que va a estar mejor seguramente el próximo lunes. Gracias por estas dos semanas, Pablo. Gracias a todo el equipo de este programa. Y bueno, papas fritas y un show.
0: Gracias a vos por haber representado y por seguir representando Radio Continental en un torneo tan importante y por tu profesionalismo.
1: Y además por las malas lenguas quiero aclarar públicamente que no te molesté para nada para la acreditación.
2: Pero bueno.
0: Qué pedazo de hijo de una gran
1: Chao, Pablito. Bueno, querido, un beso.
0: Te quiero, Chinchito. Chao.
1: Chao.
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0: 7:28 de la mañana, Flor.
1: Bueno, reiteramos entonces los choques en este momento en la ciudad de Buenos Aires. Si vos tenés que salir de tu casa, tenés que saber que la zona de Aeroparque está muy complicada en este momento por este choque que te contábamos hace un rato, pero que lo voy a refrescar. Acordate, un hombre alcoholizado al volante chocó, intentó escapar y lo detuvieron, afortunadamente, pero tenía 2,5 gramos de alcohol en sangre. Es un montón.
2: Con esa cantidad de alcohol, era imposible que se escapara corriendo.
1: Sí, imposible.
2: Hasta yo lo pude alcanzar.
1: Está detenido el auto con el frente totalmente destruido, todavía en medio de la calzada. Recordemos, esto es en Avenida Costanera, frente a Aeroparque, para que se ubiquen en la zona de Arribos Nacionales. Así que si estás circulando por ahí, tenés que saber que está muy complicada la traza, porque obviamente genera demoras. Y atención, porque una Amarok impactó contra una EcoSport en Humboldt y Costa Rica, dejando 3 personas heridas. Pero acá no se detuvo. A los pocos minutos chocó nuevamente en Plaza Italia y quedó en la calzada circular de Santa Fe y Tames.
2: Y no estaba contento con el primer choque, dijo, lo voy a mejorar, y chocó
1: y
2: segundo.
1: Y chocó de nuevo otra vez en Plaza Italia, así que también, atención, porque están complicados.
2: Un perfeccionista.
0: La tapa de La Nación y la tapa de Clarín reflejan un título importante, y más allá del título importante que entrega la política, la pluma de honor de la Academia Nacional de Periodismo al ex juez Juan Carlos Maqueda.
2: Sí, señor.
0: ¿Pero saben cuál es lo más importante de este título?
1: Sí.
0: Que acá en la mesa tenemos al chico de la tapa.

0: la tapa de Fito Páez. Ahora vamos a volver del informativo con esto. Y mientras escuchamos el chico de la tapa, les explico que en la tapa de La Nación, detrás del juez Juan Carlos Maqueda, está nuestro compañero, y tenemos la suerte de tenerlo en la mesa, y nos va a estar contando todo, el señor Bebo Granados.
1: Ah, bueno. Ahí estábamos por la Academia de Periodismo entregándole este premio a Maqueda. Estuve, salí de rebote ahí en la foto, ahí sobre el final.
0: Estaba bueno, cabeceando como buscando un saladito.
1: Sí, no, estaba buscando nada. No te digo comida, pero algo de bebida estaba buscando. No, precisamente.
0: El Greco viene en un rato,
1: Así que tengo paciencia que ya viene.
0: Anda tomando carrera. Vale. Con la disculpa del caso, un minuto tarde, los chicos del servicio informativo, el señor
2: Lucho del Acua y el señor Sergio Monzón.
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4: Las 7 de la mañana, 31 minutos.
5: Según el Ministerio de Seguridad de la Nación, hay colapso en la salud mental.
4: El Sistema de Información Criminal confirma que la tasa de suicidios aumentó más del 21% a nivel nacional. Y los intentos de suicidio en CABA crecieron el 44% en lo que va del año.
5: Además, en la provincia de Buenos Aires, las internaciones por salud mental en menores de 18 años aumentaron el 22,8% en los últimos dos años.
4: Sin embargo, esto se eleva casi al 100% si se compara el 2025 contra el 2019.
5: En este contexto, el Senado debate una modificación a la ley de salud mental para facilitar internaciones involuntarias.
4: En Retiro secuestraron 2.700 pares de zapatillas valuadas en 162 millones de pesos.
5: Según la investigación, toda esa mercadería ingresó a nuestro país de contrabando.
4: En tanto, el pasado 19 de mayo, en el barrio de Flores, ya habían secuestrado otros 5.000 pares falsificados por un valor superior a los 240 millones de pesos.
5: La selección argentina recuperó el primer puesto del ranking FIFA.
4: Lo hizo a una semana del inicio del Mundial.
5: Tras la derrota de Francia y el empate de España en los amistosos previos a la competencia, el conjunto nacional regresó a la cima del listado.
4: Cielo algo nublado para hoy con una marca máxima de 19 grados. Anticipa para este viernes 5 de junio el Servicio Meteorológico Nacional.
5: Actual 13 grados 8 con cielo nublado.
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0: Chicos, buen día, mi nombre es Juan. Todos los días lo escucho en el auto. Les digo una cosa, yo trabajo en una multinacional. El dueño de la empresa llega todos los días 4 y cuarto de la mañana. 4 y cuarto de la mañana a la empresa. Llega antes que el día de hielo, todos los días. Les mando un saludo.
1: ¡Buen día, Américo! ¡Carre corazón, vacancia mi ponte hoy! ¡Carre corazón! ¡Doctor Carnota! ¡Te va a retirar! ¡Vacancia mi ponte! 25 más de alto tiene que vos. ¿Cuánto tiene más de ancho? Preguntale a Vacancia mi ponte. ¡Me boté! ¡Escobote! ¡Tu marida! ¡Américo! ¡Tormenta de belleza! ¡Dulce leche! ¡Florencia Torati! ¡Dulce de leche mío! ¿Dónde está Vacancia? Pietelo, Schuester, aparece, beso para Verónica Castro, Américo.
2: La locura que tiene Américo.
3: Sí, hoy estamos mal.
4: Nunca vi a una persona tan activa a las 7 de la mañana, sí, es increíble.
2: Sí, tremendo, Schuester, aparece y te tira. Era una, todavía no llegamos a los títulos
3: acá
2: de Schuester.
3: Acá estamos, Américo, acá estamos.
2: Todavía no llegamos a los títulos.
4: Que te pase un poquito de energía.
2: No, le mete.
3: ¿Mate con qué?
2: Con claro. Chimichurri. Sí, mate, sí, con sí, chimichurri. Sí. Flor, vamos con la temperatura, el panorama que vamos a tener hoy durante el día y cómo están los accesos y la gente que está yendo a laburar.
4: Dale, 13 grados 6 en este momento la temperatura en la ciudad de Buenos Aires, cielo nublado con neblina. La máxima de hoy va a llegar a 18, se esperan lluvias aisladas en la tarde. La neblina justamente es lo que hace complicar al tránsito. Te recuerdo que Aeroparque todavía sigue cortado tras el choque que ocurrió esta madrugada. Un hombre que chocó, intentó escapar y lo detuvieron. Tenía 2,5 de alcohol en sangre, así que complicado todavía la zona de Aeroparque, también en la zona de Palermo, por este auto que chocó contra una camioneta, 3 personas heridas, esto es en Humboldt y Costa Rica, no se detuvo, fue perseguido y a los pocos minutos colisionó nuevamente en Plaza Italia. Así que complicado los accesos a la ciudad, recordá que tanto la General Paz como la Panamericana y acceso este, obviamente por la neblina, también están ya con marcha lenta y mucha carga vehicular, mano a capital. Ahora sí, hoy es viernes, amigos.
2: Dale.
4: Y es viernes regalón, muy como bien. Todos los viernes. Lo que más esperamos es poder regalarles premios a ustedes y hoy no es la excepción. ¿Qué tenemos? 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
2: Como corresponde, para la gente que nos escucha.
4: Eso, como siempre. Y también, este fin de semana va a llover. Si no te querés quedar en tu casa y querés ir a otro lado, pero bajo techo, a pasarla bien, a tener un momento íntimo.
2: ¡Epa!
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3: Me hizo acordar lo de Nick. Me hizo acordar de dos viejitos.
2: No, ojo, que te
4: No, para que todavía no.
3: No se puede.
2: Tengo
4: para que todavía no. Después. Y terminamos.
2: No lo ensucies al entrevistado. Dale tranquilo.
4: Lo hacemos después. Y terminamos entonces con el pase Nick. Tenemos 2 pares de entradas para el paseo de la plaza para ver la obra de teatro que quieras y 2 ganadores que se van a llevar 1 kilo de cremolati cada uno. Todo esto, amigos, 1144-000590 con nombre, apellido, DNI, email.
2: Vamos a salvar a Eduardo de todo esto porque no lo queremos ensuciar. Eduardo D'Alessio, ¿cómo estás? Buenos días.
5: Buenos días, dudando si seguir con un interlocutor tan poco serio.
2: No, por eso. No, dejalo, lo dejamos al Bebo, lo tenemos que callar un poquitito. Lo
6: conozco hace mil años este.
2: Bueno, está bien, pero no lo manche la carrera.
6: No digo nada, está bien.
2: Estamos hablando con Eduardo D'Alessio, consultor y director de D'Alessio Irol. Eduardo, primero, además de decirte buenos días y perdón por haberte querido manchar casi con el Bebo, contanos un poquito de qué se trata esta última encuesta que publicaste, sobre todo sobre la suba del PRO en su imagen.
5: Mira, lo que está pasando acá es una inflexión en cuanto a la percepción que tiene la población de la situación económica y de la situación general de evaluación del gobierno. Todo esto está moviendo la relación, de modo que después de 5 meses de caída, por ejemplo, de las expectativas de cómo está la situación respecto al año pasado, este mes hay una suba. No es significativa, pero ya es un cambio de tendencia, ¿cierto? Y esto impacta en prácticamente todos los factores. Ahora, vos hablabas del cambio de imagen. Nosotros estamos midiendo por candidatos, y nosotros tenemos que el político del mejor nivel de imagen, ¿saben quién es?
2: El político de mejor imagen,
6: ¿quién es?
2: Creo que debería ser, no la vi la encuesta puntualmente, pero por lo que está pasando últimamente, debe ser Patricia Bullrich.
5: Pero hay alguien que la supera, que es Guillermo Franco.
2: Tremendo dato.
5: Lo venimos midiendo hace unos meses. Lo que llama la atención es que está en un extremo de la escala, y en el otro extremo, más abajo, está Manuel Adorni, sucesor de Guillermo Franco, con un 13% de imagen positiva.
2: O sea, los dos jefes de gabinete lo tenés a uno con la mayor imagen positiva y el otro con la peor.
5: Exactamente, ¿no? Y siguiendo un poco lo que vos habías sospechado, entre los políticos activos, Patricia Bullrich está con un 43% de imagen positiva y Mauricio Macri, 39%. Y esto explica un poco el resurgimiento de todo. La imagen de Macri está por encima de la de Milei. Y está muy alto, y esto preocupa a muchos de los que están en la vereda de frente. La imagen de Miriam Bregman con un 38% y Axel Kicillof con un 37%. O sea que tanto Miriam Bregman como Axel Kicillof están en imagen por encima de Javier Milei. Aún de David Santini tiene 37% y viene mejorando la imagen.
6: ¿Qué tal? Diego Schurman, saluda. Siempre se ha dicho que Macri y Milei pescaban la misma pecera. Que esté creciendo el PRO es más peligroso para La Libertad Avanza, pero también simultáneamente uno puede pensar que eso favorece al peronismo, que esté partido ese sector, ¿o no?
5: Sí, totalmente de acuerdo. Lo que pasa es coyuntural. Si va a haber o no pasos, por ejemplo, si va a haber una depuración de la no izquierda, por llamarlo de alguna manera, que la permita concentrar sus votos. Porque el peronismo tiende a concentrarse finalmente, todos lo sabemos. Pero ahora, vamos un poco a quienes votaron en su momento a Fuerza Patria. Las imágenes positivas que tenemos son Miriam Bregman con 80%, Kicillof con 89%. Me refiero a quienes votaron ya ese sector de la política. Y después viene Grabois y después viene Cristina Fernández. O sea, individuos que tienen muy buena imagen dentro de la pecera, siguiendo tu misma imagen, pero son imbotables desde afuera, con lo cual obtienen mucha lealtad, pero poca posibilidad de hacer una muy buena elección. Esto es como todo el día de hoy, ¿cierto?
6: Sí, es la foto, ¿no?
5: Exactamente. La izquierda generalmente tiene buena imagen, pero al momento de recolectar las urnas tiene muy pobre eficacia electoral.
2: ¿Vos crees que esta imagen positiva o esta suba de la imagen positiva de Macri puede hacer cambiar el rumbo de algunas decisiones que estuvo tomando el gobierno hasta este momento? ¿O cambiar las decisiones o la decisión de acercarse más a Mauricio y dejar de estar enfrentado?
5: Yo creo que en ese momento el gobierno no está pensando en pautas electorales. Sí, no conozco la interna como para decir si existe una posibilidad de acercamiento. Uh-huh. Indudablemente, con una Patricia Bullrich con 43% de imagen positiva y un Macri de 39% de imagen positiva, sumamos 2 más 2, creo que el gobierno, para reforzar su permanencia en el poder después de las próximas elecciones, debería ser una amplia alianza. Ahora, si la va a ser o no, bueno, es predicción electoral y eso no es mi campo.
6: Ahora, uno puede entender lo que está pasando con Francos, moderado, conciliador, y lo de Adorni, que viene de alguna manera acorralado por una causa judicial. Pero, de acuerdo al trabajo, ¿cuáles son los atributos que tiene Mauricio Macri para estar creciendo el PRO, sobre todo en estas últimas semanas?
5: Es una muy buena pregunta. Los atributos de la moderación dentro de una idea que concilia, como ya sabemos, la mayoría de la población, ha mantenido una imagen de moderación y capacidad de manejo, y ha conseguido diluir los aspectos negativos que mostró durante su gestión, que los tuvo, por eso no pudo ver la reelección. O sea, con el tiempo uno se olvida de lo malo.
2: Acabas de decir una frase que le acabo de anotar: moderación de una idea. ¿Vos crees que Patricia Bullrich también creció en su imagen positiva a raíz de esto? Porque dejó de ser aquella tan combativa persona que acompañaba a Javier Milei para tener, si bien ideas firmes y si bien tiene convicciones firmes, como por ejemplo el no haber acompañado el rechazo del pliego de la jueza, pero ella también ha moderado sus opiniones y moderado sus expresiones.
5: Ella mantiene imagen positiva como la número uno, exceptuando a Franco, prácticamente desde que comenzó el gobierno de Milei. Esto no ha mutado a través del tiempo.
2: O sea que los que bajaron fueron los otros, pero ella ha mantenido una coherencia.
5: Exactamente. En su primer momento estaba Patricia Bullrich y Milei prácticamente juntos. Hoy Milei está 7 puntos por debajo de Patricia Bullrich. Es la que mejor ha mantenido imagen a través de los años. Aún con los dramáticos cambios de roles, porque de ministro de seguridad fue candidata, perdió como candidata, ¿qué? Etcétera. Y evidentemente se ha desarreglado para mantener una imagen positiva muy alta y negativa muy baja, que también hay que decirlo, ¿cierto? Porque no todo lo que no es positivo en el caso de Patricia Bullrich es negativo, hay una parte que es neutra.
6: Ahora, Eduardo, ¿vos qué estás viendo? ¿El fortalecimiento de Mauricio Macri es para sumar masa crítica, para presentar una fórmula alternativa, como se insinuó o se viene insinuando, o para fortalecerse y negociar con Javier Milei una alianza, pero desde, digamos, distintos lugares de fortaleza, ¿no? Porque hasta ahora Milei hablaba bien de Macri, pero no le daba lugar. ¿Cuál de estos dos escenarios?
2: Y ya no le invita más a comer milanesa como le invitaba antes.
6: No, claro, pero frente al debilitamiento de Milei y el fortalecimiento de Macri, por ahí esa ecuación o ese tipo de relación se modifica.
5: Es posible. Lo que pasa es que, como dice mi amigo Rosendo Fraga, en política todo es posible. Así que tendremos que ver un poco cómo se desarrollan los elementos circundantes. Y el mayor de ellos, si puede ser un cambio de tendencia sustantivo este mes, es la inflación. Si realmente consiguen el segundo semestre dominar la inflación y se ve realmente que hay un aumento de la capacidad económica de la población, esto va a tornar a mucho más sencilla la situación de Milei y seguramente mejor predisposición a presentarse solo. Si ocurre lo contrario, pasará lo contrario.
2: Eduardo, ¿tenés medida la intención de voto a este momento?
5: No, con ver que hacemos estas mediciones, nunca hacemos predicción electoral, porque creemos que la técnica, y ustedes mismos siempre lo han dicho, que las encuestas en general de predicciones electorales fallan acá y en todo el mundo.
2: ¿Tenés creído o analizado que el rumbo económico de acá a los próximos 8 meses va a determinar quién va a ser el presidente?
5: Totalmente. y en ese sentido el tema de corrupción nunca ha movido el perímetro. Corrupción es como una, si hay una herida que es la parte económica, tocarla duele, pero si está bien la situación económica, tocar el brazo no duele. La situación, la corrupción agrega cuando la situación no es positiva y se neutraliza cuando la situación es buena. Luego, para hacerlo más simple, es como la situación en el bolsillo del consumidor, es como va a cambiar la situación política del país. Y es lo que se muestra en las encuestas. Este último mes es una inflexión, después de 5 meses de caída, la imagen del gobierno y de percepción de situación económica, notamos una leve mejora. Puede ser un punto atípico o puede ser un cambio de tendencia. Tendremos que esperar un poco más para ver qué pasa.
2: Eduardo, gracias por haber estado con nosotros esta mañana y por haber compartido tu trabajo.
5: Y puse un poco de seriedad en el ambiente.
2: Sí, porque estaba... iba a utilizar una palabra fuerte, pero todavía tenía conectado, lo teníamos al vivo acá. Un poquito, casi fuera de la pista. Con una rueda en el pianito. Un abrazo enorme, el señor Eduardo D'Alessio, consultor director de D'Alessio Irol.
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0: gran tema de la mañana de Radio Continental, 7:52, esto es Juntos en Continental, el programa de Fernando Carnota. Como les dije, claramente no soy él, pero le estamos haciendo el aguante. El lunes, por supuesto, a las 7 vamos a estar con Fer, arrancando ya la semana en la que el Mundial nos está diciendo hola, ¿cómo estás? El cola, ¿cómo estás? Vamos a ver a la selección este fin de semana en su primer amistoso, pero vamos, recordemos que va a enfrentar el sábado en Dallas a las 23 horas por la fecha 3 a Jordania. Eso ya será con el Mundial empezado. Ahora tiene amistoso con Honduras, que es el de mañana a las 21 horas.
1: Perfecto.
0: Así que ya cuando comience la semana que viene, Fernando le va a decir, hola, ¿cómo estás? Buen día mundial. Algo que estamos esperando los futboleros hace un montón de tiempo y que nos genera muchísima, muchísima expectativa. Chiquitita, todavía no está la lista de 26 definitiva. Puede haber algún cambiecito de último momento.
1: A Buendía lo llamaron.
0: Lo llamaron Emiliano Buendía, le dijeron que este, para mí, a ver.
2: Por paz.
0: Sí, lamentablemente sí. Yo creo que Emiliano Buendía debería haber tenido su lugar en la selección. Por su presente, por lo que está jugando en Inglaterra, es compañero del Dibu Martínez. Me parece que es un jugador ya consolidado, no es una promesa. El tema era que era él o Nico Paz. Y el Pescadito Paz también, para mí, es una debilidad. Me parece que es un jugador exquisito y que tiene un futuro enorme en la selección. Y va a tener que decidir por uno de los dos. Nico Paz no está recuperado del problema que tiene en la rodilla, así que lo va a esperar hasta último momento. Y si no es el Pescadito, va a ser Emiliano Buendía.
3: Y la rodilla es complicado, porque un desgarro vos te podés recuperar, pero de la rodilla no sabés. Es muy traicionera.
0: Sí, y tiene un golpe muy, muy, muy fuerte en la rodilla. Y no está, no se puede estar entrenando con normalidad. Y el otro es el jugador de River, el lateral Montiel. Gonzalo Montiel tampoco se puede entrenar todavía a la par, le cuesta mucho recuperarse del desgarro con el que fue a la selección, así que está también en duda hasta último
1: Molina
0: momento.
1: También estaba lesionado. ¿Quién
0: está
1: tenemos
0: lesionado
1: de defensor a la derecha?
0: ¿Es Molina?
1: El 4.
0: ¿Es Molina o Montiel?
1: Pero solo estos amistosos no van a jugar ninguno de los dos.
0: No, no van a llevar ninguno de los dos. No va a jugar ninguno de los dos.
1: Bueno.
0: Para mí fue un error en la formación de la lista.
1: Sí, sí, tenés en un puesto dos tipos en el mismo puesto lesionados.
0: Sí, para mí fue un error en la formación de la lista. Como para mí también fue un error no llevarlo al huevo, a Acuña, el mejor jugador o de los mejores jugadores del fútbol argentino. Pero nada, son decisiones. Él cree que Nico González también puede hacer la banda en lugar del huevo Acuña, por eso prefirió jugar con otro mediocampista y utilizarlo en el caso de que necesite hacer de vuelta a Nico González. ¿Cómo están con el tema técnico de Boca los dos? ¿Vos cómo estás, Bebo?
3: ¿Qué tenés? Ayer me llamaron a las 2 de la tarde de los muchachos que están con cerca de la comisión directiva de Boca y me dijeron, es Arrobarena. Bueno, ella prácticamente dijo el sí, así que me dijeron que estaban, hay que arreglar detalles, grado de independencia, la gente que lo va a llevar. Él tiene un segundo, uno que lo analiza siempre, yo lo vi cuando él estuvo, que es el que es el más estratega de todos, del equipo de Arrobarena. No me acuerdo el nombre, pero sí que es un buen estratega. Trabajaron juntos en Arabia Saudita. Estuvieron ahí en varios campeonatos, estuvo dando vueltas por el mundo y me parece que está bien porque está metido más en el mundo Boca, es otra historia.
0: Yo todavía no me inclino por ninguno de los dos. A esta altura yo me mantengo firme con la información que yo tenía, que es el Kili González, el preferido de Juan Román Riquelme, pero aparece el Vasco Arruabarrena en el horizonte.
1: Ah, mira vos.
0: Tampoco está definido todavía ni cerrado con ninguno de los dos. El que habló ayer fue Claudio Úbeda, ¿lo escucharon?
1: ¿Qué dijo Úbeda?
0: Escúchalo.
4: Cuando siente que llegó el momento final, obviamente que en las condiciones en las que pasaron, nos duele porque sabíamos que teníamos muchas posibilidades y condiciones para poder seguir avanzando, pero entendiendo que en un mundo de Boca que es resultado, en un club tan grande como lo es Boca, que necesita permanentemente de ganar, entendemos cómo son las reglas del juego y es lógico que se desencadene en una situación así.
1: Por mí, que lo llamen a Úbeda, le digan, ok, sigue un ratito más.
3: No, pero
0: no, claro.
3: Lo que dijo es lógico. Sí. Habló con una persona normal. No, no se desbordó para nada, estuvo perfecto.
0: No, no, que no se desbordó, está claro, porque no se desbordó ni siquiera quedándose afuera de la Copa Libertadores.
3: No, por eso no.
0: Ahora, no, porque los resultados son los que mandan.
3: Sí, y si no, lo sabemos.
0: No, no es así. Es el rendimiento. Es el rendimiento que tiene Boca de que él es técnico. Sí, o sea, justos. No es el resultado.
1: Se sentiría en los últimos momentos de Russo había levantado Boca.
0: Con Russo.
1: Por eso, con Russo. Me parece que Úbeda quedó con esa inercia, siendo el ayudante de Russo. Y después fue un electrocardiograma. Tenía partido jugaba bien, partido jugaba mal Boca, ¿no? No, digamos, como no estabilizó un poco.
3: Sí, no, estable no estuvo. Estaba igual que River. Un partido bien, un partido mal. Ganás o perdés.
0: A ver, pero, no, pero a Úbeda. Úbeda no se queda fuera solo por los resultados. Úbeda primero tendría que hacer un análisis. Primero, ¿por qué quedó adentro? Es el primer análisis que tenía que hacer Úbeda.
3: Claro, porque era ayudante de campo.
0: Quedó adentro por la fácil. Estaba ahí. Dijo, los dirigentes dijeron, no me mancho, déjalo.
1: Pero pará, todos pensamos, ni siquiera hubo un anuncio que él quedaba.
0: Nunca.
1: ¿No? Y la sensación era
0: que
1: era
0: un anuncio que lo despedían.
1: Por eso, pero la sensación era que era una transición hacia otro técnico.
0: Como volar un año.
1: Como venía la inercia, que Boca empezó a jugar mejor en la última etapa de Russo y con los primeros partidos de Úbeda, bueno, quedó.
0: Yo creo que a Úbeda no lo dejan solamente afuera los resultados. Obviamente, el resultado te dejó afuera de la Copa Libertadores. Creo que los rendimientos también te dejan afuera.
3: Y murió un gran goleador.
0: Vamos de un tema a otro.
3: Y por el fútbol. El fútbol. Estamos hablando de fútbol, fútbol. Murió el Nene Sanfilippo, que a mí me contaban en aquella época.
0: ¿Lo viste jugar?
3: Sí, obvio, cómo lo vi jugar. Además, vi sufrir algunos goles de él. Era... ¿Cómo te puedo explicar? Es muy simple esto. Sanfilippo se quedaba una hora y media, dos horas más que el resto para entrenar. ¿Pero cómo entrenaba? 15 pelotas y un palo. Él tenía, con repentización, de pegarle con la pelota un palo, no la meter en un arco, en un palo. Así que él tenía que darse vuelta, media vuelta, tac, con la otra pierna, tac. Por eso dentro del área era mortal. Porque te la ponía en los rincones. Era así, no, era muy, muy rápido, muy vivo, muy, además, eligió ser el malo de la película porque siempre se critica a los demás.
0: Le gustó.
3: Habla peste de los otros. Le encantó ese papel.
0: Le gustó, bueno, recordemos.
1: Ayer, claro, ¿qué se recordó? El episodio con Goicochea.
0: Con Goicochea.
1: Mundial.
0: Después del partido Colombia.
1: De la no clasificación
0: del partido con Colombia, querido. Los colombianos jugaron siempre igual y vos te comiste todos los amagues, le dijo. Y después saltaron con una locura y bueno, a partir de eso él eligió ese personaje que la rindió.
2: Sí.
0: La rindió.
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0: 8:16 de la mañana, Flor.
1: Bueno, vamos a empezar con un tema de espectáculos y recordando, ¿no?, lo que habíamos contado hace un ratito. Murió Chunchuna Villafañe, ícono del modelaje que se convirtió en una de las mejores actrices del país. La noticia la dio a conocer este jueves por la tarde su hija, Juana Molina, quien la despidió con un sentido posteo. Tenía 92 años Chunchuna. Lo que puso Juana fue: queridos amigos, murió mi querida mamita, era algo que esperaba y temía, sucedió esta madrugada. Estoy muy triste por la muerte, dice, es un cóctel de sensaciones. Cuando volví a su casa y vi su cama vacía, me di cuenta de que la voy a extrañar mucho.
0: Creo que muchas veces utilizamos momentos de la carrera de alguien para recordarlo. ¿Quién, cuando falleció Héctor Alterio hace poco? Todos nos acordamos de esa frase y por algo nos acordamos de esa frase.
2: La puta que vale la pena estar vivo.
0: Esa y tres empanadas.
2: Y tres empanadas.
0: Sí, y eso sí, te sí. queda para toda la vida.
2: Por eso es Brandoni.
0: Perdón, Brandoni.
2: Vos hablás de Alterio. De Brandoni son las tres empanadas.
1: Las tres empanadas.
0: O sea, de los dos. O sea, tenés una frase de cada tipo que lo mandó más allá de la historia. Y cuando quedan esas frases, es porque algo de tu laburo quedó.
1: Obvio.
0: Y Chunchuna Villafañe también tuvo, creo que, su momento de gloria y su momento de esplendor.
1: Con frases icónicas.
0: Sí, tiene una que para mí quedó más allá de todos los tiempos, en una película que marca el destino de la Argentina, que es la historia oficial.
2: Yo siempre hago el chiste, poco chiste, un poco verdad, que trabajé con Chunchuna y Villafañe. Y porque la historia oficial se filmó en mi colegio. Nosotros estamos en el colegio y nos vienen a decir, bueno, ya estamos en democracia, creo que fue el año 84.
1: Sí, pues se estrenó en el 85.
2: Y nos dicen, bueno, los que quieran participar de una película que se va a filmar acá, no sabíamos en ese momento de qué se trataba, vengan mañana con el uniforme, porque ya se había dejado de usar el uniforme.
1: Sí.
2: Y esa película, la apertura de esa película es en el patio del colegio, con todos formando fila, estamos ahí formando fila, cantando el himno nacional. Y así arranca la historia oficial. Por eso siempre hago el chiste que gané un Oscar y que participe de esa película.
0: Cuando terminamos esta nota, quiero que volvamos sobre ese tema, pero tenemos que cortar todo. Está en línea la doctora Mónica Pico, abogada de la primera víctima de Barrelier. Recordemos que es la persona que está detenida como principal sospechoso del asesinato de la chica de Córdoba.

0: sido otra Agostina, tal vez? Nos preguntamos esto. Y esta causa, cuidado, ¿eh? Porque esta causa por privación ilegítima de la libertad le otorgaron 20 días de prisión a Barrelier, un pago de una fianza, y alguien lo dejó libre.
1: Doctora Pico, ¿cómo le va? Muy buenos días.
2: Hola.
0: Ahí está.
1: Doctora Pico, buenos días.
2: Hola, ¿qué tal? ¿Cómo le va? Buen día.
1: Muy buenos días. Estábamos detallando y hablando sobre, hablando de Milagros, que es la primera víctima de Barrelier, que es el sindicado como el principal sospechoso del asesinato que conmovió la semana pasada a Córdoba. ¿Qué nos puede contar sobre el caso de Milagros?
2: Bueno, Milagros es una chica de 21 años que precisamente el 6 de mayo del 2025 se reúne con Barrelier. Él le propone ganar un dinero en función de que esta chica le tenía que tener una plata, ¿sí? Y él le ofrece por guardarle ese dinero 2 millones, la lleva al banco, se reúnen en el banco, esto es a las 3:30 de la tarde. Barrelier hace todo el acting como que saca plata, o no sé si efectivamente sacó plata, ¿sí? De ahí le dice, tenemos que ir a mi domicilio porque ahí tengo el resto del dinero, ¿sí? Y mediante este engaño, mi clienta va a la casa de Barrelier en su moto, y Barrelier en la de él, ingresa a este domicilio, y ahí automáticamente Barrelier saca un arma de una caja y le dice, sácate toda la ropa. Bueno, obviamente que mi asistida le cuestiona este proceder, le dice, pero para, no es así, podría ser tu hija. Y en eso Barrelier la comienza a atar y le dice, mira, la gente que te tiene que pagar te tiene que ver así para que vos puedas cobrar. Bueno, una vez que la chica ya estaba atada con una cinta en la boca, Barrelier se dispone a guardar la moto que había quedado en la vereda del domicilio, y es ahí cuando mi cliente aprovecha para desatarse y salir corriendo del domicilio semidesnuda a pedir auxilio.
1: ¿Cómo lo conoció a Barrelier?
2: A Barrelier ella lo conoció en 2022 por intermedio de una tía. De ahí intercambian teléfonos, o sea, no voy a hablar de una relación de amistad, pero como que tienen una relación, si se quiere.
0: Doctora Verónica Rosales la saluda, ¿cómo le va?
2: Hola,
0: ¿qué le dice Milagros de lo que sucedía en esa casa? ¿Quiénes vivían? ¿Ella puede describir quiénes vivían en esa casa? ¿Si había una menor en esa casa? Estoy hablando de la hija de Barrelier. ¿Si las vio en ese momento o los vio a los inquilinos?
2: No, cuando ella ingresa al domicilio de Barrelier, ella aparentemente cree que está sola.
0: Ajá.
2: Pero lo llamativo es que después que ella sale corriendo, y desde el ángulo donde se encontraba, ella puede observar que de ese domicilio, a los 5 minutos, sale una mujer y una niña.
0: Ajá. O sea, que estaban en la casa, en el momento en el que ella la habían maniatado y la habían puesto boca abajo y tapada.
2: Sí, aparentemente sí.
0: Ajá, eso es grave.
2: Sí.
0: Es realmente muy grave. Ahora, ¿qué le dice Milagros hoy? Claro, después de haber sobrevivido, porque realmente es una sobreviviente, cuando ahora ve esta situación por la que lamentablemente atravesó Agostina, ¿qué le dice ahora viendo esta película con este desenlace?
2: Y está muy mal, me dice, doctora Pico, podría haber sido yo. O sea, hoy el temor, el estado de conmoción que tiene es realmente muy crítico, porque es algo incuestionable, indudablemente podría haber sido ella.
0: Ahora, doctora, el segundo detenido, ayer fue detenido uno de los que vivía en esa casa de Barrelier, habla de drogas en esa vivienda. Dice que en esa casa se consumía droga y que también, esta es otra información que también nos llega, que se sacaban fotos para después con esas fotos extorsionar o vender las fotos íntimas de las mujeres que entraban. ¿Esto es real?
2: Posiblemente sea así, o sea, insisto, desconozco en profundidad.

0: la causa.
1: Ajá.
0: Sí, yo lo único que he hecho es la presentación como querellante particular.
2: Doctora, pero usted dijo que una de las declaraciones de Milagros era: a vos te tienen que ver bien para la gente que tiene que comprar. Sí. ¿A qué se refería? ¿A fotos? ¿A venta de... a trata de personas? ¿A qué se refería con eso? Te tenés que ver bien para la gente que te tiene que comprar.
0: Sí, bueno, eso es lo llamativo y lo que va a girar, yo creo, la investigación a la justicia federal. Porque evidentemente, con todas estas cosas, a mi humilde entender, para mí acá, atrás de todo esto, hay un delito de trata.
1: Por supuesto, claro, es la gran sospecha es esa.
0: Sí.
1: Sobre todo por ese bar, ¿no? Ese bar Guachitas. Digo, ¿Milagro fue a ese bar en algún momento?
0: No, desconozco. No, entiendo que no.
1: ¿No fue o desconoce, doctora?
0: La verdad que desconozco, desconozco. Okay. No.
1: ¿Y su defendida en algún momento fue amenazada en todo este tiempo, de mayo 2025 a la fecha?
0: No directamente a ella en particular, sí a gente de su entorno.
1: Ajá.
0: No sé puntualmente en qué consistieron estas amenazas, pero lo que ella me manifiesta a mí es que la visión que tenía de Barrelier era de un tipo así, con estos términos. Uh-huh. Muy pesado y poderoso.
1: Ajá. Relacionado con lo poderoso, pesado ya hemos visto que es pesado, pero cuando decimos poder, estamos hablando de impunidad. ¿Su defendida en algún momento le habló de una protección hacia Barrelier por parte de alguien político?
0: No.
1: Bien.
0: No.
2: Doctora, su defendida y usted, ¿qué opinan por qué quedó en libertad Barrelier?
0: No, desconocemos por qué el fiscal ordenó la libertad. Le reitero, yo todavía no he tenido acceso a ese expediente.
2: Doctora, muchísimas gracias por haber estado con nosotros. Aclaró muchos temas que nosotros teníamos dudas y sobre todo era importante escuchar su voz.
0: Bueno, gracias a ustedes.
2: La doctora Mónica Pico, abogada de la primera víctima de Barrelier, se llama Milagros.
1: Sí.
2: La chica, y recordemos que Barrelier ya no es el único detenido, pero es el principal señalado como el homicida.
1: Sí. El femicida.
2: Esa
1: es la palabra, porque esa es la imputación.
2: Exactamente.
1: Ahora, qué interesante lo que está diciendo la doctora, porque vos fijate que hay una investigación madre, que es el asesinato, el femicidio de Agostina.
2: Claro.
1: Pero que se pueden desprender otros delitos y tal vez podamos conocer el móvil del crimen, el móvil del femicidio. Está la causa madre, la columna vertebral,
2: claro.
1: Agostina, pero también está Milagros por un lado y puede haber otras mujeres que hoy se pueden empezar a animar a hablar. Milagros, cuando ve la situación, Agostina habla. Y ahí es donde vamos a buscar los antecedentes de Barrelier. En un rato te voy a contar, porque recién hablaba de poderoso, decía, ¿no? De poderoso, pesado y poderoso. Claro, cuando escuchamos hablar al amigo de Barrelier, al inquilino, donde cuenta que en esa casa había droga, que en esa casa pasaban cosas, y ese testimonio hacia un medio de comunicación lo lleva hoy a una detención. En un rato les voy a contar quién es esta persona y por qué está detenido. La pregunta la dejo abierta y sobre la mesa. No sé, no es el único detenido. ¿O sí? Digo, ¿habrá más detenciones, más imputaciones? ¿Pedidos hay? Por parte, por ejemplo, de la querella. ¿Quién está en la mira de la justicia hoy? Es una mujer. En un rato se los cuento.
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2: Nos había quedado pendiente por la nota el recuerdo de quién fue y qué nos dejó Chunchuna Villafañe.
4: Bueno, no, estaba recordando el paso por la historia oficial, ¿no? Que vos habías mencionado. No, había dicho, vos estabas justo hablando por el tema de la nota, que había filmado la historia oficial en el colegio donde yo hice el secundario.
2: Mirá.
4: Entonces muchos de los alumnos participamos de esa película. Siempre hago el chiste que gané un Oscar porque estaba ahí en la apertura de la película, ¿no?
5: ¿Fuiste vestido como te pidieron para poder salir?
4: No, claro, porque ya era plena democracia, habíamos dejado los uniformes, ya no era obligatorio y nos dijeron, quienes quieran participar de la película tienen que venir con el blazer, el pantalón gris, claro, etcétera. Uh-huh. Y todos formamos, todos fuimos obviamente con el blazer, oh, porque todos queríamos estar en la película, ¿no?
2: ¿Y te viste? ¿Te encontraste?
4: Sí, me encontré en aquel momento, pero solo yo lo puedo ver. Hay una cámara cenital, una cámara desde arriba que sí. toma a todos los alumnos formados.
2: Claro, pero vos sabías en qué lugar estaba parado, ellos, claro, estaba parado. Sí, sí. ¿Y no te viste?
4: No sé si ahora me reconocería, ¿no? Pasó mucho tiempo.
2: Flor, bueno, antes del informativo, sí. escuchamos a Nina Chunchuna.
5: Bueno, ahí está, justamente por eso, porque elegimos para poder recordarla en una de las escenas más recordadas de la historia oficial, esta película de 1985, tan importante para nuestro país, ¿no? Porque habla de lo que fue la dictadura militar en ese momento. Chunchuna, que habla con el personaje de nombre Norma Leandro, Alicia, y una escena icónica muy recordada, la escuchamos.
6: ¿Te volviste para quedarte ahora? Arriba de la tabla. No lo sé todavía. No todos podemos elegir entre el duro caviar del exilio y el hogar dulce hogar. Así que no pretenderás que te compadezcamos, ¿no?
7: ¿Sabes que pensé mucho en vos estos años?
6: No me digas.
7: Te lo juro. Era como una obsesión. Y cuando te vi me acordé todo de golpe. Porque vos estás igual. Estás idéntica. Mira que pasaron años, ¿eh? Pasaron cosas y vos estás igual. Y vos era la que era la alcahueta de la celadora, a la que me regaló dos aleros de plata cuando yo no tenía más que un colchón en el suelo para dormir, igual. Así que ahora, Dora, despreciable compañerita, inolvidable hija de puta, ¿por qué no te vas a la mierda?
2: Y lo cortamos porque venía el insulto más grande. Reverenda.
5: Sí, le dice de todo. Bueno, la escena que ocurre en una ronda de amigas, ¿eh? Donde ahí entonces uno de los discursos más icónicos de Chunchuna Villafañe, y elegimos esto para recordarla.
2: Servicio informativo de Radio Continental, ¿la voz de quién, Flor?
5: De Lucho del Acua y Lorena Digeso.
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8: 8:31.
9: Por Continental, Eduardo D'Alessio, de la consultora D'Alessio Airol, dijo que para permanecer en el poder, el gobierno debería pensar en una alianza amplia.
8: Lo detalló en referencia a la alta imagen positiva que mantienen tanto Patricia Bullrich como Mauricio Macri, ambos cercanos al 40%.
9: En tanto, dijo que si en Casa Rosada logran dominar la inflación en el segundo semestre y mejorar el bolsillo de la gente, Milei tendrá mayores chances si se presenta solo.
8: Tras priorizar el pliego de jueces, el Senado dejó para la próxima semana el proyecto sobre propiedad privada.
9: Además de aprobar a los 73 magistrados, incluida la jueza que Milei rechaza, Verónica Micheli, dieron media sanción al plan de pago de dos fondos buitre.
8: Es un acuerdo que el gobierno alcanzó con los grupos inversores Atestor y Bainbridge, ambos que no habían ingresado el canje del 2001.
9: El Estado deberá pagar 171 millones de dólares, pero con una quita del 30% de la deuda y la promesa de los holdouts de no iniciar nuevas acciones legales contra la Argentina.
8: En Neuquén, un colectivo con 41 pasajeros quedó colgado de un precipicio. Debieron esperar horas sin calefacción hasta ser rescatados.
9: La unidad se despistó a raíz del barro que había sobre la ruta 6 en medio de un clima muy frío.
8: El rescate requirió maquinaria pesada y se extendió durante toda la madrugada.
9: Para hoy, cielo nuboso todo el día, lluvias aisladas por la tarde y máxima de 18 grados.
8: 14 grados 1 la temperatura, cielo cubierto con neblina en la ciudad de Buenos Aires.
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5: 8 de la mañana, 34 minutos, y como todos los días a esta hora llega el informe agropecuario en la voz de Lorena Carona en esta ocasión. Lore, ¿cómo estás? Buen día.
16: Buen día, ¿cómo estás? Buen día para vos, para todo el equipo, para todos los oyentes de la radio. Aquí en el mercado agroganadero de Cayuras, en el último día operativo de la semana, con 3.410 vacunos. Dentro de lo esperado, ¿verdad? Estos recortes sí se esperaban por las lluvias que están cayendo desde ayer a la madrugada en gran parte de la provincia de Buenos Aires. Hablamos de zona centro, zona sur, en la provincia de Córdoba, zona sur también, y la provincia de La Pampa. Esto imposibilitó el traslado de Hacienda en pie, sobre todo porque muchos municipios ya desde ayer están con la bandera roja. Esto prohíbe la sacada de guías, ¿verdad?, de parte de los productores, y por eso imposibilita el traslado de Hacienda en pie al mercado. Dentro de lo esperado, como les decía, el productor precavido había mandado entre martes y miércoles la mayor cantidad de Hacienda porque se sabía que iba a llover y por varios días. Hoy 3.410 vacunos. En la semana, 21.748 cabezas. Tenemos 3.000 más que la semana pasada. Aún así, con estos recortes, 3.000 más. Pero claro, y ingresos importantes tuvimos el martes y el miércoles. Veremos qué pasa la semana que viene porque la lluvia va a seguir, al menos en algunos lugares se anuncian hasta el domingo, lunes y martes, inclusive seguramente va a haber recortes el día martes también. Pero falta para eso, hoy la demanda se encuentra más animada por los lotes especiales de consumo y novillos. Lo que vimos vender hasta el momento, el novillo mediano, por ejemplo, de 430 kilos, tenemos 300 pesos más, se está pagando que el día miércoles. Lo mismo para el ternero de 300 kilos, el miércoles el máximo fue de 5.200 pesos, hoy 5.400 tenemos. Por la vaquillona mediana también arriba de 200 pesos con respecto al miércoles, pero son estos lotes puntuales. La demanda sí se muestra más animada. Entramos en los números entonces, sí. Por novillito de 346 kilos, 5.400 pesos, novillito de 370 a 390 kilos, 5.200 pesos. Por novillo de 420 a 430 kilos, entre 4.650 a 4.700 hasta 5.000 pesos. Por novillo de 440 hasta 460 kilos, 4.400 pesos. Novillo más pesado de 490 kilos, 4.350 pesos. Por novillo de 547 kilos, 4.350 pesos. Por MEG, macho entero joven de 545 kilos, se está pagando 4.000 pesos. Consumo liviano, terneras 290 kilos, 5.450 pesos el máximo hasta el momento. De 305 a 320 kilos, entre 5.200 y 5.400 pesos. De 330 a 335, 340 kilos, las terneras entre 5.000 y 5.100 pesos. Vaquillona mediana de 360 a 370 kilos, entre 4.800, 5.000 y hasta 5.050 pesos. Vaquillona más pesada de 380 a 385 kilos, entre 4.850 y 4.950 pesos. Por una vaquillona overa de 435 kilos, se está pagando 3.400 pesos. Vaquillona pesada de 420 a 440 kilos, entre 3.800 y 4.500 pesos. Y por vaca, 2.500, 2.700 hasta 3.400 pesos. Vaca buena especial, tipo carnicera, los toros, 3.000 pesos. Hoy 3.410 vacunos, entonces faltan remates por delante. La mayoría ya salió con una demanda más animada por los lotes puntuales especiales y previendo ver qué va a pasar en el arranque de la semana próxima, sobre todo por las lluvias que siguen siendo persistentes.
5: Excelente, gracias por toda la información, Lorena, y buen fin de semana para vos.
16: Gracias a ustedes, un placer como siempre, que tengan buen fin de semana.
5: 8 de la mañana, 38 minutos, este fue el informe agropecuario, la voz de Lorena Carona.
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0: 8:40 de la mañana, esto es Juntos Continental, el programa de Fernando Carnota, que por supuesto el lunes va a estar acá con nosotros. La veo a Flor, la estoy mirando, porque la neblina no nos está tapando la visión adentro del estudio, pero Flor, los accesorios y la neblina está pesada.
1: Uy, muy complicado, ¿eh? Hay baja visibilidad, sobre todo en Panamericana, en la zona de Cardales, en el ramal Campana, hay sectores con banco de niebla, y nos mandan los reportes, nuestros amigos transportistas no ven absolutamente nada. Así que si estás por Panamericana, zona de Cardales, con mucha precaución manejá, por favor, mantener distancia con el auto que tengas enfrente, porque está complicado. También hay congestión en Camino Negro, está trabado el tránsito a la altura de los tribunales de Lomas de Zamora, sentido al puente La Noria, y hay un posible incidente antes de Ejército de los Andes, también todo muy complicado por la neblina, Pablo.
0: 8:40 de la mañana, hace 10 minutos, comenzó en Mónaco la práctica libre para el Gran Premio del fin de semana. Le vamos a estar contando en un ratito nada más cómo le está yendo a Franco Colapinto. Pero ahora el Bebo nos dice...
2: Te digo que Embajada de Francia, está Delmo Gavi, viejo amigo mío, presidente de la Bolsa de Comercio hace también mucho tiempo, se le acerca el ministro de Economía y le dice el 18 de junio. Ah, sí, es el 18, es el 18 de junio. Te digo después qué va a pasar ese día.
0: Ah, me dejaste un interrogante.
2: Mira cómo me río.
0: Bueno, ¿querés seguir jugando a patán? Seguimos contigo. ¿Querés
2: que lo digo?
0: Sí, dale, chilo.
2: Me dijo, bueno, ese día Moody's y tres calificadoras internacionales nos van a recategorizar.
0: Pero si nos recategorizan,
2: no, otra vez. Vamos a pasar de triple G más a zona de promoción. O sea que jugamos en primera ya. En zona de promoción jugamos en primera. No en los primeros puestos, pero en la mitad de la tabla, jugando ahí, zona de promoción. 18 de junio. ¿Saben qué significa? Que si usted se juega, por ahí algún bono, por ahí alguna acción, pensando el 18 de junio, y no estaría mal. No estaría mal.
0: Bueno, después me lo ampliás. El señor Diego Schurman nos dice.
3: Bueno, contábamos, ¿no?, que se aprobó el pliego de María Verónica Micheli, la candidata jueza resistida por Milei por ser familiar de Hugo Alconada Amón, un periodista de investigación que pone en jaque al gobierno con el caso Libra. Es un periodista que ha hecho investigación y ha descubierto chanchullos de todos los gobiernos, en el kirchnerismo, en el macrismo y ahora con Javier Milei. Consiguió Verónica Micheli los dos tercios de los votos. El oficialismo votó dividido. Son 44 votos a favor, 18 en contra. Los que están en contra sí eran todos aportados por el oficialismo. Y dos abstenciones. Los oficialistas disidentes fueron Francisco Paultroni, que votó a favor del nombramiento de esta jueza que se oponía a Milei. Patricia Bullrich, que se abstuvo y fue la que primera dio el grito en el cielo y creó esa, digamos, polémica interna.
0: Escuché
3: dentro de
0: la argumentación del voto de Patricia Bullrich, fue impecable.
3: Bien, y Luis Juez, que se fue del recinto antes para no votar. Digamos, aquellos que son socios cercanos o son parte del oficialismo, están estos tres, por lo menos, que plantearon una disidencia respecto a lo que pedía el presidente de la Nación. Así, Micheli será, si firma Javier Milei, la jueza del Tribunal Oral Federal número 3 de La Plata. Milei tiene que firmar su designación.
0: ¿Te puedo dejar una pregunta?
3: Sí.
0: ¿Puede ir a la Corte Suprema este tema?
3: Yo creo que si Milei no lo firma, esta designación, no sé si hay otro recorrido legal para esto. Termina ahí. Ahora, es un costo político grande, uno más, ¿no?, que Milei no dé lugar a algo aprobado por el Congreso de la Nación. En algún momento se generó la polémica por la ley de financiamiento universitario o educativo, cuando se había aprobado en el Congreso, Milei lo vetó, volvió al Congreso, se volvió a aprobar, se ratificó la aprobación, y sin embargo Javier Milei no la ponía en marcha. Bueno, en este caso está la posibilidad de que el presidente de la Nación no firme su designación, y esto abriría, por supuesto, otra polémica, pero el Congreso ya dio su veredicto.
0: antes de la tanda nos dice Floro Fossati.
1: Bueno, seguimos entonces con los actores, porque hablamos de Chunchuna Villafani. Es momento de hablar de Héctor Alterio. ¿Por qué, señoras y señores, que vos lo traías hoy a colación, Pablo? Héctor Alterio fue homenajeado en Madrid a 6 meses de su muerte. Se inauguró un parque que a partir de ahora lleva su nombre. Se llama Parque Héctor Alterio. Mirá, en Madrid, en el barrio de Hortaleza, uno de los lugares con los que mantenían un vínculo muy especial. Un acto cargado de emoción que reunió a familiares, amigos y vecinos, y también representantes locales de ese barrio, que quisieron rendir tributo a una de las figuras más importantes, tanto de Argentina como en España también. Así que esta iniciativa, que buscó destacar el legado artístico y humano de quien construyó una trayectoria de más de 6 décadas en el cine, la televisión y el teatro. Así que ahora ese parque se llama Héctor Alterio en Madrid.
0: Y nos promete Vero Rosales.
4: Bueno, en un rato vamos a hablar de ex policía, armada, drogas, muerte, autopista, ¿qué más? Balas. Bueno, ponele balas también. Una maniobra para ocultar un arma también. Todo en un rato. Y me olvidé algo. Algo hot. Algo caliente.
0: No, eso es lo más importante. La tropa de salida.
4: Hoy es viernes. Sí, sí, sí. Y no solamente de una, sino de dos mujeres. Ay, ya, los ratones saltaron por el aire. O sea, una cosa...
0: Jerry, alejame, Jerry, pará, afuera.
4: Te vi la cara, disculpame, tuve que decirlo.
0: Déjame enfriarme en la tanda, dale.
4: Dale.
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0: 8:49 de la mañana. Flor, ¿cómo están los ingresos?
1: Bueno, complicado. Hablamos de la Panamericana con mucha presencia de neblina. Hay baja visibilidad, sobre todo en la zona de Cardales, el ramal Campana, hay sectores con bancos de niebla, no se ve nada, así que se recomienda, por favor, ir con precaución y siempre con una distancia prudente con el auto o el vehículo que tengas enfrente. También está congestionado Camino Negro, trabado el tránsito a la altura de los tribunales de Loma de Zamora, esto es sentido al puente La Noria, y todavía está el auto que había sido, que chocó dos veces, una en la calle Humboldt y Costa Rica y la otra en Plaza Italia, porque intentó escapar del primero, chocó en el segundo, y allí en la plaza circular de Plaza Italia es donde fue detenido. Todavía queda el vehículo, así que hay demoras.
2: Quería mejorar la forma de chocar.
3: No,
2: y la primera no le gustó, intentó la segunda.
3: Está detenido porque...
1: Sí, venía alcoholizado. Venía 2,5
3: de alcohol. Y tenía infracciones también.
1: Sí, también.
3: Nueve infracciones.
1: De hecho, en el primer choque se quiso escapar, lo persiguieron, en el segundo fue donde directamente lo...
3: Nueve infracciones, de las cuales 8 por exceso de velocidad.
2: Pero comentaba Pablo que estaba al borde del coma alcohólico cuando estaba manejando.
3: Sí, claro, lo han dicho.
0: Ya es al coma,
3: sí, sí.
0: Coma
3: por alcohólico. Eso se quedó dormido dentro del patrullero, ¿no?
1: Sí, tal cual.
3: Dijo, el trámite es largo. Claro. Sí,
1: me voy a dormir.
3: No podía ponerse, Ese hombre, a ver, tiene un arma en los pies, en las manos.
0: No,
3: o sea.
0: No, le tiene que sacarla, todo le tiene que sacar.
3: Y bueno, y después sigue manejando.
0: Sí, por eso. ¿Tenés alguna duda que preguntar a un escribano? ¿Tenés algo que hacer? ¿No podés acercarte a un escribano? Bueno, este sábado hay una asesoría gratuita en la sede del gobierno porteño, va a ser por la mañana, pero la doctora Magdalena Tato, presidenta del Colegio Público de Escribanos de la Ciudad Autónoma de Buenos Aires, está acá para contarnos de qué se va a tratar esta jornada y qué se le puede preguntar a los escribanos y en qué nos pueden asesorar durante esta jornada. Buenos días, doctora Tato, ¿cómo le va?
4: Hola, ¿cómo están? Muy buenos días, un placer saludarlos.
0: Nosotros también, por eso la convocábamos. ¿Nos puede contar un poquitito de qué se trata esta jornada de asesoramiento gratuito?
4: Sí, cómo no. El Cuida lo Tuyo arrancó ya hace 16 años en la Ciudad de Buenos Aires. Es una manera de acercarnos siempre a los vecinos para responder dudas. Cuando arrancó era más para que nos pierdan el miedo, esa idea de que el escribano está allá arriba y son todos, discúlpenle, ¿no?, pero señores mayores gruñones.
0: Claro.
4: Para que se den cuenta que no, y que los vecinos que por ahí no tienen la posibilidad o no sienten confiados de ir a tocar el timbre a una escribanía, tengan la posibilidad de asesorarse en forma absolutamente gratuita con un escribano de la Ciudad de Buenos Aires. Y también en esas campañas se afecta en forma gratuita a bien de familia, hoy se llama protección de la vivienda, así que todos los vecinos de la ciudad que no tengan protegida su casa se pueden acercar con su título de propiedad y van a salir con la casa protegida ese mismo sábado.
3: ¿Cómo es eso?
0: ¿Cómo? Explícame porque me pareció algo revelador. Vas con la... Y explícame un poquito cómo es eso.
3: ¿Cómo se asegura la casa?
4: Vos sos dueño de tu casa.
3: Sí.
4: Pero cuando lo compraste por alguna razón no lo afectaste a protección de la vivienda o bien de familia.
0: No, es que ni sabía que tenía que hacerlo, por ejemplo.
4: Sí, claro, bueno, hay gente que te dice no quiero, hay gente que te dice que sí, uno generalmente lo propone, yo por default a todos los que van a vivir se los afecta a protección de la vivienda, tipo manu militari.
0: ¿Qué sería eso? ¿Qué sería protección de la vivienda? ¿Qué significa?
4: Protección de la vivienda es como si vos le pusieras una burbuja alrededor de tu casa.
0: Sí.
4: Y nadie te la puede atacar. Vamos a poner el ejemplo que ustedes estaban dando a este señor que le gusta practicar cómo chocar.
0: Sí.
4: Y resulta que el señor es dueño de su casa y en el primer choque me reventó a mí el auto.
0: Sí.
4: Entonces yo quiero ir contra el señor para que me arregle mi auto, que era de colección. Sí. Un Mercedes divino de 1810. No sé si había autos en 1810, pero más 1910.
0: No había, pero no importa. Sí. Pero puede ser un carro de colección.
4: La carreta me chocó. Bueno, de 1910. Y yo lo inicio acciones, lo persigo, y cuando quiero, su única propiedad es su bien, lo único que compone su patrimonio es su casa, quiero rematar ese inmueble para cobrarme mi deuda, y resulta que está afectado a protección de la vivienda, no lo voy a poder rematar.
0: Ah, es buenísimo.
4: O sea, no es menor.
3: Todos corriendo a asegurar la casa.
0: Claro, porque aparte, no, a ver, en este caso era un loco que estaba borracho, que tenía 2.5, pero nadie está libre de tener un accidente en la calle.
4: Nadie. Yo les pongo un ejemplo. A veces uno dice, no, bueno, yo no tengo actividad comercial, soy empleada, tengo una vida tranquila. Y yo, sí, pero si se te cae una maceta al balcón,
0: claro,
4: sos responsable igual.
3: Ay, le tengo terror a eso.
4: Con lo que a veces cuesta llegar a la vivienda, en nuestra idiosincrasia es muy importante el techo.
0: Sí, claro.
4: Protejámoslo, si se puede hacer.
0: Es un trámite difícil. A ver, ¿es un trámite difícil de hacer?
4: Es un trámite muy fácil si lo haces en simultáneo con la compraventa, lo haces en la misma escritura, no importa si estás sacando crédito hipotecario o no.
0: Ok.
4: Y si no lo hiciste, vos tenés la opción de hacerlo gratis en el registro de propiedad inmobiliaria de la Ciudad de Buenos Aires.
3: ¿Qué tengo que llevar?
4: Hacer, si no... ¿Perdón?
3: ¿Qué tengo que llevar? ¿Qué papeles? ¿Que acrediten obviamente el título
4: este
3: de propiedad?
4: Sábado, sí. Este sábado que van a tener una escritura de afectación, se sí. lleva el título de propiedad.
3: Sí.
4: Tienen que ir todos los que son dueños.
0: Ajá. Ok.
4: Y si vos sos la única dueña y no tenés pareja, eso es lo que trajo de nuevo el código. No tenés pareja o no tenés lo que antes se conocía como familia, o sea, estar casado.
0: Sí. A ver, perdón, ¿qué significa qué significa que tienen que ir todos los dueños? Tiene que ir la persona, si es casada, la persona que compró la propiedad con su pareja, no tiene que ir el resto de la familia. Los chicos también tienen que ir.
4: No, pero espera, si somos, vamos a poner nosotros dos. Si somos nosotros dos titulares,
0: sí.
4: tenemos que ir los dos.
0: Bien.
4: Ahora, si vos sos el único titular y estás casado conmigo, tenés que ir solo vos.
0: Ah, perfecto.
4: Claro, titular es el que figura como dueño en la escritura.
0: Ah, excelente.
4: No importa si estás casado o no, y vas vos y decís, mira, voy a poner de beneficiario, va a ser yo, mi esposa Maggie, mis hijos. Ahora, si vas a poner a tu familia, tenés que llevar la partida de casamiento, la libreta de familia. Claro. Si vas a poner a tu conviviente, y por ahí no tenés la convivencia registrada, lo podés poner igual y ahí es una mera declaración.
0: Perfecto.
4: Tiene que ir todo el que figura comprando con su título de propiedad en original y el documento original. Y ahí un escribano le va a hacer una escritura de afectación absolutamente gratuita que al mes, mes y medio, retirará por el colegio de escribanos.
3: Espectacular. ¿Y eso qué es? ¿En una plaza? ¿Yo voy a la plaza? Claro.
4: Esto es, este año nosotros cumplimos 160 años, entonces estamos haciendo esta jornada durante 4 veces en el año, generalmente son 2. Pero este año estamos de festejo. Este, en esta oportunidad va a ser en la sede del gobierno de la ciudad, como bien decían al inicio, que es en Uspallata 3160, cerca de una de las estaciones de H, cerca del Churruca. Sí. Y ahí vamos a estar consulta, atendiendo, hay escribanos que atienden consultas, hay escribanos que afectan a protección de vivienda, y el año pasado implementamos este sistema que nos dio muy buen resultado, hay 2 charlas informativas.
0: Magdalena, tengo otra pregunta. Tenés. ¿Solamente con respecto a vivienda o, por ejemplo, si yo tengo otro tema que tratar con un escribano? A ver, para saber cómo se puede ir un familiar, un menor al exterior del país y asesorarme qué papeles tengo que firmar adelante de un escribano. ¿También me saltan esas deudas?
4: Sí, obvio. A ver, las consultas son para cualquier tema.
0: Ah, excelente.
4: Lo que no te vas a poder ir es con la autorización de viaje hecha, pero las consultas
0: sí.
4: es para cualquier tema que a vos te genere una duda. Lo único que es trámite real que se hace en el momento es la afectación a protección de la vivienda.
0: Excelente.
4: Pero a veces uno dice, bueno, yo no voy a ir porque no tengo dudas, la verdad, nada me genera dudas, estoy muy tranquilo. Pusimos 2 charlas, hay 2 charlas en cada evento de Cuídalo Tuyo. Este sábado a las 10:30, Casa Protegida, Garantía Posible,
0: sí.
4: para charlar sobre la inoponibilidad del bien de familia. Y a las 12, una que repetimos cada tanto porque es furor, Taquillero, Casados, Juntados o Confundidos.
0: Ah, mirá.
3: Me gusta ese.
0: Me gustó.
4: Esa que trata sobre cuál es el efecto si estoy casado, si estoy en unión convivencial, si estoy en unión convivencial pero no cumplí los 2 años.
0: Sí.
4: Todas las diferencias patrimoniales que tienen los distintos estados de familia, porque con el nuevo código tenemos estado civil y estado de familia.
0: Claro.
4: Que la gente pueda tener. O familias ensambladas, que hoy es cada vez más común. O somos pareja pero cama afuera, cada uno tiene su domicilio. Todas esas variables que hoy son cada vez más comunes, o por ahí la gente ya las habla más, antes por ahí eran todos más reservados.
0: Sí.
4: Bueno, a las 12 vamos a charlar, y a veces por ahí uno no tiene dudas, va a la charla y ahí se generan las dudas, cuando reciben más información sobre algo.
0: Magdalena, muchísimas gracias por haber estado con nosotros y contarnos de esta jornada.
4: Por favor, muchas gracias a ustedes por el espacio para que cada vez más vecinos se enteren y puedan aprovechar la oportunidad.
0: Magdalena Tato, la presidenta del Colegio Público de Escribanos de la Ciudad Autónoma de Buenos Aires.

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1: Ya nos queda menos de un minuto para el servicio informativo, pero me quería juntar en una pequeña charla futbolera con el amigo Diego Schürmann.
2: Dígame,
1: Diego, ¿qué hacemos mañana con los amistosos? Y sobre todo te quiero preguntar, ¿qué hacemos con los lesionados que tiene la selección pensando en el arranque del Mundial?
2: Bueno, el amistoso a mí me parece que simplemente le va a servir a Scaloni para ver el funcionamiento del equipo. Digo, como hincha, ver un amistoso previo al Mundial vale cero.
1: Para mí, no solo vale cero, sino que vale, en realidad, te digo,
2: es riesgoso.
1: Es un menos 10 este partido. Primero, por el rival que tiene. Un rival de porquería. Ni el más mínimo fuste tiene enfrentarte a la selección de Honduras y como equipo te va a sacar de cero duda. No te va a generar ninguna conclusión enfrentarte a un nivel tan a una selección de un nivel tan bajo como Honduras e Islandia. Y te podés llevar un lesionadito más.
2: Sí, yo creo que ese es el riesgo, ¿no? Después, no sé si coincido 100% con vos. Creo que si bien el rival es como decís vos, la posibilidad de que los jugadores se reencuentren después de tanto tiempo sin jugar juntos, por ahí sirve, ¿no?
1: Jugate un truco. Jugate un truco, amigo.
2: Yo soy jugador de fútbol.
1: Pero jugate un truco. ¿Vas a arriesgar un tobillo ahora?
2: No, yo creo que nadie va a meter la pata ahí. Todos van a jugar como gacelas, olvídate.
1: No, es que yo te entiendo. Es que todos van a jugar como gacelas. Pero enfrente tenés 11 que no tienen la calidad y no piensan lo mismo que vos. Porque ¿qué tiene para perder Islandia y Honduras? Si no van al Mundial.
2: Van a ir al choque, decís vos.
1: Pero por su torpeza táctica natural.
2: Bueno, eso puede ser.
1: Además.
2: Por torpeza puede ser.
1: Por eso, por torpeza táctica natural. Y por errores propios de una selección que no tiene un nivel para enfrentar a Argentina. A ver, si vos me decís, jugamos contra Francia, muchachos, nos juntamos los 11. Nos cuidamos.
3: ¿Por qué? Porque van entrevistándose y van sacando los dictámenes por etapas. El último dictamen tenía 3 días. Y en el Senado, para tratar los asuntos, tiene que tener 7 días de la firma del dictamen. Si no los tiene, uno requiere los 2/3. Entonces, a los efectos, estimo yo, de que no fracase por no conseguir los 2/3, se había optado por una cifra más conservadora, digamos, de menos gente. Pero bueno, todo eso se acordó en el cuarto intermedio, se tuvieron los 2/3, se pudieron tratar todos y afortunadamente todos salieron positivos.
2: Le hago la última pregunta de mi parte, tiene que ver con otro tema, porque ayer incluso la vicepresidenta en el propio Senado de la Nación dijo que Francisco Paoltroni no había logrado ni una adhesión para su pedido de intervenir la provincia de Formosa. ¿Qué es lo que pasa por ahí? ¿Cuál es la postura del radicalismo en todo caso, o la propia, la personal, respecto a este pedido de Paoltroni?
3: Paoltroni tiene una cruzada personal en la provincia de Formosa, que podrá ser justificable o no. Yo personalmente, no puedo hablar en términos de bloque, pero creo que es generalizada la opinión, le hemos dicho primero que consiga los apoyos dentro de su propio bloque y después que vaya a conseguir los apoyos del bloque restante. Intervenir en una provincia no es una cosa sencilla, no es una cosa sino más. El senador Paoltroni solicitó incluir un tema que obviamente, como no estaba, requiere los 2/3, y uno no puede de un día para otro mandar a comisión la propuesta de intervención de una provincia. Cualquier senador después mañana podría salir y bueno, uno pide la intervención de la provincia de Catamarca, el otro de Mendoza. No funciona así, son temas muy delicados, muy muy delicados, que requieren de acuerdos importantes. Así que por eso, personalmente, lo que yo le transmití al senador Paoltroni, que tengo una excelente relación, y se lo dije ya reiteradamente, primero acuerden ustedes dentro del oficialismo y luego charlamos qué hacer.
1: Senador Fama, muchas gracias por haber estado en Radio Continental.
3: Gracias a ustedes.
1: Flavio Fama, el senador radical por la provincia de Catamarca. Recordemos que ayer fue uno de los 44 que votó a favor por el pliego para incorporar a Verónica Michetti como jueza de la Nación.
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0: 9:21 de la mañana, Juntos en Continental, el programa que también lleva Fernando Carnota de lunes a viernes. Recordemos que estamos volviendo de a poco, la delegación que estuvo en Agroactiva, en Armstrong, en la provincia de Santa Fe, la pasamos bárbaro, nos atendieron genial. El único, por supuesto, el que cierra la tranquera cuando se va, es el señor Alejandro Canepa, por eso lo tenemos allá con la tranquera entornada. Él tiene que hacer mañana su programa.
1: Claro, la hora del campo, del llanto, por favor.
0: La hora
1: del
0: llanto.
1: No, del campo.
0: De, sí, desde las 6 de la mañana. Desde las 6 de la mañana. Hablando de eso, no, tengo un informe excelente que le va a encantar a muchos y sobre todo a la gente del campo. ¿Está preparado, Dieguito Schurman?
2: Sí,
0: mirá la notición que le voy a dar a antes del informe del Bebo. Es larguísima la noticia.
3: A ver,
0: vamos
3: a ver. ¿Qué me vas a sorprender?
0: Ruta 226.
4: Ah, sí. Mi ruta, la que va a Olavarría.
0: 24 milímetros.
4: Sí.
0: En Borges, 30 milímetros. Exactamente. La Brava, 18 milímetros. La Esperanza, 14.
4: Sí.
0: El Retiro, 18. Todo esto es en milímetros. El Dorado, 19 milímetros. Otra estancia grande, Nahuel Ruca, 15 milímetros. Santa Rita, en la ruta 226, 36 milímetros. En Otamendi, 10 milímetros. En la Numancia, 29 milímetros. Señor, llegó el agua. Tandil, 45. La Prida, 40. Necochea, 10.
3: Pero pará, yo escuché tempranito que vos decías que Canepa lo pedía para la semana que viene.
0: No, vino antes. Vino antes, estábamos necesitándola antes.
4: Es una bendición. Sí.
0: Los productores del sudeste de la provincia de Buenos Aires dicen que esta lluvia fue más que oportuna.
4: Obvio.
0: Porque ya se estaba secando demasiado. Y hablando de secar, hay una noticia de último momento que quiero que la chequee, Flor. Por favor, atentos.
4: Sí.
0: Después del informe del Bebo Granados, venimos con esto. Véndemelo al Bebo.
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6: Bueno, acá estamos, señores, porque la noticia que teníamos es muy importante para lo que puede pasar en el futuro. ¿Por qué le digo que es muy importante? Porque tenemos la información que el 18 de junio, no falta tanto, el 18 de junio se va a anunciar, van a anunciar las principales calificadoras de riesgo internacional que el país va a subir de triple G más a zona de promoción. Al subir a zona de promoción, te están abriendo las puertas para bajar, no, es muy importante esto, para bajar la tasa de interés que le cobran a la Argentina cuando quiere refinanciar un crédito o cuando quiere pedir un crédito. Y le explico por qué. Y acá está la clave. Cuando un productor agropecuario de primerísima línea, que porta soja, ya pide un crédito, le cobran

0: 6%, 6,5 anual en dólares. Si la pide el Estado argentino es 9,5 anual. Es una locura. De 6,5 a 9,5 anual. Pero al subirte de categoría, empezás a jugar en primera, le baja la tasa a la Argentina. Si esto se anuncia el 18 de junio, va a subir la bolsa, van a subir los bonos y va a bajar el riesgo país. Y yo creo que es muy importante para futuro. Es muy importante para futuro. Podemos hablar de la baña, podemos hablar de lo que dijo, que estuvimos ese día en las reuniones, podemos hablar de todo. Pero, ¿sabe cuál es el futuro? La inteligencia artificial. Los grandes grupos económicos están buscando justamente, proyectarse sobre la inteligencia artificial. Y lo que yo le digo es lo siguiente: ayer, tanto Sturzenegger como el presidente están escribiendo incluso algunas notas en diarios extranjeros, especialmente de Estados Unidos, para atraer a esas inversiones. Siga de cerca las dos cosas: lo que va a pasar dentro de poco, no falta tanto, 18 de junio, y lo que va a pasar con el tema de la inteligencia artificial.
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0: vamos a ir puntual con el servicio informativo de Radio Continental. En desarrollo una noticia que habitualmente no lo hago, pero lo voy a hacer agradeciéndole que estén atentos. Les voy a dar antes al servicio informativo porque me parece que la actualidad va mucho más allá del horario. Así que servicio informativo de Radio Continental, quédense porque no es una noticia más. Vamos con Luis del Agua.
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2: Murió el Indio Solari. El cantante de 77 años sufría mal de Parkinson.
3: Fue miembro fundador de los grupos Patricio Rey, Sus Redonditos de Ricota y Los Fundamentalistas del Aire Acondicionado.
2: Carlos Alberto el Indio Solari había nacido en Paraná el 17 de enero de 1949. Murió esta mañana en su casa de Parque Leluar.
3: La abogada de la mujer por la que Barrelier estuvo preso antes por privación de la libertad dijo que detrás de todo esto hay un tema de trata.
2: Por Continental, Mónica Pico relató cómo fue el caso de abuso que vivió su defendida hace un año y del que logró escapar con vida.
3: Dijo que hoy el detenido por el brutal crimen de Agustina Vega la engañó, la llevó a su casa, la desnudó a punta de pistola, la maniató y le tapó la boca con cinta para que la vieran, dijo, los que le iban a dar dinero.
2: El Consejo de la Magistratura enviará más pliego para cubrir vacantes en la justicia.
3: El organismo encargado de evaluar a los aspirantes mandará 32 nuevos nombres al Ministerio de Justicia para que sean remitidos a la Cámara Alta.
2: La medida incluye principalmente postulantes para los tribunales orales federales y la Cámara Federal porteña, organismos claves para la causa sensible. Reiteramos. Esta mañana murió el Indio Solari, el cantante de 77 años. Sufría mal de Parkinson. Falleció en su casa de Parque Leluar.
3: Tiempo nuboso el resto del día. Lluvias aisladas por la tarde con una máxima de 18 grados. 15 grados la actual. Cielo nublado con neblina.
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0: historia, las estrellas, un tipo comprometido con la vida social como pocos. El que alguna vez no se sintió tocado por un tema del Indio, el que alguna vez no se sintió tocado por un tema de los Redondos, de los Fundamentalistas. Hombre argentino como poco, con la argentinidad del palo, identificado con un pueblo que él mismo generó.
1: Pablo, pero está bueno recordar su música. Está bueno subir el volumen. Está bueno compartir eso y contarle a los que no pudieron ver el mito de quién era, de cómo sonaban, de cómo, de lo que nos decían parte de sus letras también, que cómo uno interpretaba, cómo realmente lo sentía, que no tenían un manual, esto quiere decir tal cosa, no, tenelo vos y yo te la tiro y vos tomalo como quieras, que te pregunte algo, que te cuestione, ¿no? Que eso era lo importante que ha dejado la música del Indio, pero también no nos olvidemos de Sky, que
0: fue de Sky, de la Negra Poli, de los que lo
1: de Semilla en el bajo,
0: exactamente.
1: De Sidotti en la batería, del Piojo Ábalos también, de Tito Fargo también, de grandes personalidades que han tocado en los Redondos a lo largo de estos años, Willy Crook también, y que hicieron que el mito crezca y crezca, y que en un momento, como que dijeron ellos, se fue de las manos.
0: El mito, la leyenda, ahora va a pasar a tener una cara que era poco conocida para muchos. Lo de la zona oeste sabemos dónde queda. Aquella esquina con el doble portón, que calculo que a partir de ahora se va a empezar a llenar de fanáticos, se va a empezar a llenar de flores, y no va a terminar ahora. Si aquella peregrinación, aquella misa del Indio va a durarnos de por vida, imagínate lo que va a hacer. Esta despedida va a ser una de las... Mira, me hizo acordar, no va a pasar, porque el Indio no tiene esa familia y no tiene la posibilidad de que lo armen de esa manera. Tampoco sé si le hubiera gustado demasiado, ¿eh? Pero el fallecimiento de Diego, aquella peregrinación que yo como persona, Pablo Di Fonti, hizo a la Casa de Gobierno para ver por última vez a Diego.
2: Quiero decirles que en este momento me llega información también policial. En este momento allí en Ituzaingó están precintando toda la zona. Murió obviamente en la casa, como bien contábamos, pero se va a realizar una autopsia, es un protocolo, pero para que quede establecida la causal de muerte. Esta es la información que nos está llegando en este momento.

0: esto porque en este momento, además de las ambulancias, está actuando allí el fiscal. Ya te digo, el fiscal es Gonzalo Ignacio Gómez. Este es el fiscal que tiene a cargo esta causa en la provincia de Buenos Aires, en Ituzaingó, más precisamente. Por eso, si ustedes ven en redes sociales que se está precintando la zona, es simplemente por esto, por un protocolo. ¿Sí? Tengamos en cuenta que ahora hay distintas acciones burocráticas, si se quiere, en torno a la muerte del indio.
1: El mito, la leyenda, si necesitaba algo más que estar arriba de un escenario, ahora está arriba de todos. Vamos a seguir con el tema, vamos a seguir charlando. Tengo que vender de una tanda, pero no me quiero ir sin un récord mundial del indio. Antes de ir a la tanda, llévame con el pogo más grande del mundo.

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0: a veces ser periodista te lleva a esto. Fernando podía haber faltado cualquier día de la semana.
1: Sí, hoy.
0: Te podías haber tomado cualquier día, sí. Carnota.
2: Justo.
0: Habíamos tenido un programa alto, habíamos tenido un programa divertido. Venían los chistes del Bebo. Y se murió el indio. Y se murió el indio. Y cambió, vos fíjate que cambia el destino de todo. Yo desafío a la persona que esté escuchando en la radio si tiene ganas de abrir su Instagram. Sigue estando Facebook, ¿no? Abran Twitter, pongan un canal de televisión.
2: Y sí, las redes sociales en general, ¿no?
0: Todo va a quedar opacado. Todo va a quedar opacado y va a haber un montón de gente que tal vez sea más grande que nosotros y que no entienda qué significa el indio. Y va a empezar a tomar dimensión.
2: Total.
0: Y va a empezar a tomar, porque aparte a nosotros de 50 o 50 o 48 nos atraviesa.
2: Claro,
0: transversalmente.
2: Pero, además, Pablo, pero ahora ¿qué queda? Porque si él en vida ya era una leyenda,
0: un mito.
2: O sea, ¿qué más el arriba? Mito, y arriba del mito, ¿qué hay? Porque no hay nada más, es inalcanzable,
3: no,
2: esto.
3: No, no.
2: Igual, el 5 de junio va a quedar en la historia, no solo del rock, sino en cada una de nuestras vidas. ¿Qué estabas haciendo cuando te enteraste que murió el indio? Este día va a quedar en la historia de todos.
0: Decímelo a mí, que el único día que se le ocurre faltar a Carnota en dos meses, sí, a mí me toca. ¿Dónde estabas? Yo estaba en la radio diciendo, se fue el indio. Es tremendo.
1: Pero
0: es
1: lo que te hubiera gustado estar en ese momento, justamente al frente. Creo que es el momento justo. Te lo dejaron, creo que hasta a propósito, mirá lo que te digo.
0: Y después de lo que le tenía que contar. Justo hablaba con Vero Rosales hace un ratito, le dije, necesito hablar tres minutos con vos cuando termine el programa por una cuestión personal.
2: Sí. Lo que se viene además, Pablo, lo que se viene, no tenemos dimensión, yo creo. Es cuando a Maradona murió mil veces.
1: Claro, es el tema.
2: Maradona, 200 veces hemos ensayado.
0: Lo que pasa es que a Diego lo mataron tantas veces.
2: Está bien, pero
0: o él mismo se mató tantas veces.
2: Mirá, tuvimos la noticia de la muerte de Diego, yo era movilera en ese momento, cubriendo 200 veces hasta que ocurrió.
0: Yo también.
2: Y ocurrió en plena pandemia, cuando no estaba programada una despedida, nos agarró medio frío. Esto es prácticamente lo mismo, pero ahora sin pandemia. Entonces, todo el país, yo te lo firmo acá, se va a movilizar para despedir a su referente máximo.
0: Sí, pero ¿dónde lo haces?
2: Bueno, haces? Todavía no sabemos.
0: ¿Qué haces?
3: Eso habrá que ver.
2: Todavía no sabemos. Es que todavía estamos en medio de un shock.
1: Sí, claro.
2: Y todavía está la conmoción de la noticia. Todavía no se puede digerir. Como todo duelo, primero es el impacto, después es la aceptación y después la despedida. Y después quedará lo lindo. Pero en este momento la etapa del duelo acaba de comenzar. Y es el shock. Y es la conmoción.
0: Gastoncito.
4: Sí, la verdad que es un momento complicado que una veces no sabe cómo comportarse, ¿no? Yo creo que el indio hubiese querido que dejara a la familia tranquila y que cada uno haga su propio duelo. Pero acá, como dijo una vez el indio, mi público no sabe de sold out. Si yo digo no toque, ya está todas las entradas vendidas, y ¿qué hace el público? Sigue yendo y va a la puerta. Bueno, acá puede pasar algo similar también, ¿no?
0: Sí.
4: La gente va a asistir también a la casa o donde se realice la ceremonia para despedir a Indio Solari. Y bueno, habrá que tener cuidado con mucho de eso, a ver cómo se comporta la gente y cómo se organiza todo un operativo que bueno, si el que lo conoce a Indio sabe que se tendría que quedar en su casa y hacer su duelo y juntarse con amigos y compartir, no ir a un lugar físico porque por ahí es más complicado.
0: Le agradezco a Martina Marotti, que entendió, no lo pudimos sacar al aire. Le agradezco a Sol Sommelier, que me entendió, pero tenemos que vivir.
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0: 17 de enero de 1949 en Paraná nacía Carlos Alberto Solari. 5 de junio.

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6: Oración por la patria. Jesucristo, Señor de la historia, te necesitamos. Nos sentimos heridos y agobiados. Precisamos tu alivio y fortaleza. Queremos ser nación, una nación cuya identidad sea la pasión por la verdad y el compromiso por el bien común. Danos la valentía de la libertad de los hijos de Dios, para amar a todos sin excluir a nadie, privilegiando a los pobres y perdonando a los que nos ofenden, aborreciendo el odio y construyendo la paz. Concédenos la sabiduría del diálogo y la alegría de la esperanza que no defrauda. Tú nos convocas, aquí estamos, Señor. Cercanos a María, que desde Luján nos dice: Argentina, canta y camina. Jesucristo, Señor de la historia, te necesitamos. Amén.
7: Cinco minutos con la Virgen María. Un tiempo para encontrarnos con la Madre de Dios. Un tiempo para encontrarnos con Dios. Un tiempo para encontrarnos con nosotros mismos y sanar las heridas del alma. Queridos amigos, en este 5 de junio, reciban la paz y la alegría de Jesús y de María. Hoy pedimos la gracia

de crecer en el amor al prójimo. Nuestro amor por María puede revestir distintos grados, desde el recuerdo en los momentos difíciles, cuando pedimos su ayuda,

0: respeto infinito bajo las apariencias del prójimo y que veamos siempre como ella a Jesús en cada persona, aproximándonos a cada uno como un hermano, como un igual, no como un superior, como un hermano que busca acompañar. Quiere que amemos al prójimo con su misma delicadeza y tacto, con aquella perseverancia propia de una madre que no abandona jamás a su hijo. Palabras del Cardenal Suines. María nos enseña cómo relacionarnos los unos con los otros. La gran cantidad de problemas que se viven en la sociedad se da en las relaciones interpersonales, tal vez por las heridas de nuestro corazón, o tal vez por modelos de desamor que hemos visto cuando éramos niños entre los adultos. Y hemos crecido con esos modelos, donde hay miedos, donde hay culpa, donde hay enojos, donde nos arrinconamos en nuestros puntos de vista. Por eso necesitamos pedirle al Señor que nos llene de su amor. María intercede por ti y por mí, por cada hermano de esta red de 5 minutos, para que aprendamos a ser comprensivos, compasivos y amorosos los unos con los otros. Oremos. Virgen María, al hacer memoria y recordar los momentos difíciles de la vida, podemos comprender que siempre hemos podido contar con tu socorro. Desde tu misión materna como Madre de Jesús y Madre nuestra, nos invitas a participar de tu misión y a prolongar tu obra, llevando consuelo y paz a quienes lo necesitan, concretando nuestro amor a tu Hijo en el prójimo. Por eso hoy cada uno de nosotros nos comprometemos a orar mutuamente, pero también nos disponemos a servir en el hogar y en todos los ámbitos de la vida cotidiana con el respeto infinito que infunde el Espíritu de Dios. Nos disponemos a aproximarnos a cada persona, no como un superior, sino como un hermano, de quien siempre podemos aprender algo. María, Madre y Maestra, sigue preparando nuestro corazón para la consagración, mientras que nos disponemos a amar al prójimo con tu misma delicadeza y tacto, con aquella perseverancia y fidelidad que proviene de ti. Amén. María, Reina de la Paz, ruega por nosotros y por el mundo entero. El Señor está contigo. Te bendice nuestro buen Dios. En el nombre del Padre, del Hijo y del Espíritu Santo. Amén. Cuando yo fui asesor de los Boy Scouts, escuché cómo ellos se hacían el propósito de cada día hacer 3 obras buenas. Quizás hoy puedas hacer 3 obras concretas de amor a personas que necesitan de ese gesto. Tal vez una palabra, tal vez un mensaje, tal vez una sonrisa. Seguramente la Virgen te va a inspirar. Hasta mañana, si Dios quiere.
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Hola, hola, hola, muy pero muy buen día. Bienvenidos a esta una nueva mañana por Frontera FM 97.7. Comenzando con los Redonditos Ricota, Patricio Rey, murió el Indio Solari, uno de los, digamos, el místico cantante de los Redonditos Ricota, el rock nacional de luto en estos momentos en todo nuestro país. El músico tenía 77 años y falleció en su casa. Estaba enfermo de Parkinson y se había retirado de los escenarios en el 2017, aunque se mantuvo activo hasta sus últimos días. Conmoción en el rock nacional argentino. Bueno, dejó muchísimos temas, muchos temas lindos que nos gusta, por lo menos a mí me encanta la música de los Redonditos. Y bueno, que lamentablemente el Indio Solari partió de este mundo, ¿no? Así que bueno, lo vamos a recordar siempre con toda esta música, ¿eh? Así que bueno, ahí está. Esa es la noticia que escuchamos por Radio Continental, nos entramos por allí y bueno, seguimos adelante en esta.

seguramente muchos fans se van a acercar al lugar donde van a velar sus restos y va a ser algo extraordinario, ¿no? Digo porque la convocatoria, ¿no?, va a ser impresionante. El Indio Solari tenía muchos seguidores, así que bueno, seguramente va a haber muchísima gente que se va a acercar a despedirlo de este mundo.

0: Bueno, muy bien. Estamos en esto que es la nueva mañana por Frontera FM 97.7. En este día 5, señores. Viernes 5 de junio de este 2026. Estamos en esto que es la nueva mañana por Frontera FM 97.7 para toda nuestra región. También parte de todo nuestro querido departamento, vecinos de Felipe Varela, que ayer estuvo de cumpleaños, y también Famatina, todos los vecinos de Famatina que nos sintonizan y nos escuchan también por nuestra web www.fmfrontera.com, como acá en la capital provincial. Bueno, ayer estuve en la legislatura provincial justamente en un homenaje bastante emocionante al doctor Nicolás Lázaro Fonsalida. Me encontré con muchísimos chilesiteños, copó la legislatura a los chilesiteños anoche acá en la ciudad capital. Y justamente, el doctor Fonsalida se llegó con su señora esposa, Techi, que, bueno, quise hacer una nota, por supuesto, y ella me dice que me agradece un montón, pero no quería expresarse en el, siempre fue bajo perfil, ¿no? Su señora esposa del doctor Nicolás Lázaro Fonsalida. Yo la conozco de años a Techi, y por cierto a toda su familia, al profe Contreras, imagínense, su mamá, a todos, a los changos, a los hermanos de ella, a Freddy, bueno, a todos. La verdad que estuvo Carmen, estuvo Chichi Alcaraz, conversé con él y con toda la familia que lo acompañó, el doctor Nicolás Lázaro Fonsalida. Después llegó el gobernador Ricardo Quintela, que quiso estar presente en este homenaje que lo impulsó el diputado vicepresidente primero de la Cámara, Mario Claudio Ruiz, impulsó este homenaje junto con los demás pares, sus pares, ¿no? Como son los demás diputados por Chilecito, incluida la doctora Rodríguez, que realmente, bueno, fue un emocionante, digo, nuevamente, este homenaje, porque el doctor, a pesar de sus dolencias, estuvo predispuesto, ¿no? Estuvo también conversando con su hijo Tatón, me decía que él quería estar presente en este homenaje, ¿no? Por cierto, no hay mejor cosa que hacerlo en vida, y en este caso tuvieron la gran oportunidad de que los diputados de la provincia estuvieron todos, y también, por supuesto, se han sumado muchísimas personalidades. Estuve viendo que también estuvo presente el diputado y ex senador Julio, y también ex ministro del gobierno de Macri, de defensa, el ingeniero Julio César Martínez, quien estuvo presente allí, al igual que los demás políticos de acá, de la capital. Estuvo también el intendente Rodrigo Brizuridoria, con quien conversamos, y también conversamos con Ariel Puisoria, que son, si se quiere, ministros, y son funcionarios en este caso, pero pasaron por el riñón de Lázaro Fonsalida, todos los que estoy nombrando, igual que Silvia Gaitán, que también estuve conversando con ella. Todos los chilesiteños, ¿quién no pasó por la casa el nene Fonsalida? ¿Quién? Díganme, hoy, ayer, o mañana, lo mismo, siempre fueron a pedir un consejo. Y el doctor Fonsalida, fíjense ustedes que conversando con el actual intendente de Chilecito, más que todo lo inquietó a Rodrigo Brizuridoria para que sea intendente, ¿no? También le dio varios consejos y también integró en una de sus gestiones, ya lo vamos a escuchar, decía de que lo había convocado para ser el secretario de Hacienda. Que tuvo momentos difíciles, por supuesto, tuvo momentos difíciles el doctor Fonsalida en esos tiempos que estaba arte Normando Campo, y realmente se vivía momentos difíciles, ¿no? En los años que el doctor Fonsalida estuvo como intendente, ¿no? Que se puso a consideración de los chilecinteños y que hizo mucho por Chilecito, en no tan solo en lo social, porque es tan, pero tan fundamental eso que él apuntaba en eso, en su discurso, sino que también hizo mucho en obra de infraestructura, o sea, gestionó mucha infraestructura, por supuesto, con gente que estuvo a su lado, que lo ayudó muchísimo. Eduardo Mazú fue uno de los también que lo acompañó en varias oportunidades en Buenos Aires para conseguir muchas obras que hoy por hoy gozamos todos los chilecinteños, más que todos ustedes que están en Chilecito. Yo estoy acá en la capital, pero cuando voy a Chilecito me siento inflado. Cuando paso de Norgasta a Chilecito en esa autovía espectacular, ¿no? Que se llevó a cabo como obra muy, pero muy prioritaria, ¿no? También, la verdad que es una, ya vamos a escuchar parte de lo que pasó anoche allí en la Cámara de Diputados de la provincia, en este homenaje totalmente emocionante, ¿no? Para el doctor Fonsalida y toda su familia. Ahí escuchamos lo que sucedía anoche.
1: Jornada de celebración del camino recorrido por el doctor Nicolás Lázaro Fonsalida junto a su familia y personas queridas. Reciban mi cariño y un fuerte abrazo para toda la comunidad legislativa, firmada viceintendenta de la ciudad capital de La Rioja, profesora Mónica Díaz Dalbano. Señora vicegobernadora, me dirijo por la presente a las autoridades de la Honorable Cámara de Diputados de la provincia, agradeciendo la invitación a participar del acto de reconocimiento del doctor Lázaro Fonsalida. Actividades fuera de la provincia me impiden estar allí presente como hubiese querido. Entiendo propicia la oportunidad para expresar mi afecto personal y mi respeto político para quien marcara a fuego la militancia de muchos jóvenes entre quienes me encontraba, con la tinta indeleble del compromiso social y el amor por la causa peronista. Felicito a los autores de la iniciativa y dejo con estas letras un enorme abrazo al querido Nene y su familia. Mientras tengamos en nuestras filas hombres y mujeres como Lázaro, nuestra guía será el federalismo y la liberación. Firmado Carlos Abraham Luna, secretario del Consejo Económico y Social. Señora vicegobernadora Teresita Madera y a las autoridades de la Cámara, me dirijo a ustedes con el respeto de siempre y a fin de agradecer la invitación cursada para el acto del día de la fecha. Lamentablemente, por compromisos institucionales no podré asistir, pero deseo expresar mis felicitaciones al doctor Nicolás Lázaro Fonsalida por tan merecido reconocimiento, destacando su valioso aporte y dedicación que constituyen un ejemplo para toda la comunidad riojana. Hago propicia la oportunidad para saludarlos a ustedes con distinguida consideración y respeto. Firmado César Uriel Vargas, intendente del Departamento General San Martín. Nada más, señora presidenta.
2: Muy bien, muchas gracias. Ahora sí, le vamos a pedir a nuestro coro de la Cámara, Canto Popular, que ha pensado, doctor Fonsalida, una canción para usted de manera muy especial, así que hoy van a interpretar Zamba a Chilecito.

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0: Muchas gracias, como siempre. Renovamos el aplauso para el coro, pero también para esta canción dedicada a nuestro querido doctor Fonsalida. Ahora sí, para poder hacer, dirigirse y poder fundamentar este homenaje, le vamos a pedir al autor que haga uso de la palabra, diputado Claudio Ruiz.
1: Muchas gracias, señora presidenta. Bienvenido, compañero, amigo, compañero, gobernador y presidente del Partido Justicialista, Ricardo Quintela. A usted, a los ministros de Estado, a nuestro intendente, Rodrigo, querida diputada nacional, Gaby, al intendente Salomón, que por ahí lo vi, a la militancia que acompaña tu presencia, nene, en este recinto, a tu familia. Cruzaba el patio y me encuentro con un entrañable amigo, el primer secretario de gobierno del nene Fonsalida, Chichi Alcaraz. Gracias, Chichi, por estar. Y te decía, Chichi, seguramente se me va a piantar un lagrimón, pero va a ser de orgullo, va a ser de emoción. Gracias, María Teresa, a usted, porque detrás de un gran hombre siempre hay una gran mujer, y en este caso ahí estuvo usted siempre, con su perfil bajísimo. Con su perfil bajísimo y sosteniendo esa familia siempre. En usted, a sus hijos, a Lucas, Laurita, Tatón, y a, hoy a sus nietos. Querido nene, homenajearte es recorrer las calles de Chilecito, verte construir un municipio de cero, creando áreas, creando delegaciones municipales en cada distrito, comenzando a hacer obras en lo más recóndito del interior de nuestro departamento, en los albores del año 84. Y nos decía siempre, gobernar es dar trabajo, y pucha, que si diste trabajo. ¿Cuántas familias chilesiteñas lograste sostener? Pero solo es parte de tu historia. 4 veces intendente, 4 veces diputado representando a Chilecito, constituyente en la reforma del 95 de la Constitución Nacional y constituyente en la reforma de la Constitución de la provincia. Qué orgullo para el peronismo, pero qué orgullo para la clase política, porque dejaste de ser patrimonio del justicialismo para ser patrimonio de la democracia, nene. Así lo demanda la historia. Y puedo nombrar entre algunas cosas el aeródromo de Chilecito, el hogar de ancianos, la escuela de arte, la escuela de deportes, los 3 polideportivos, la ruta 40, la cuesta de Miranda, la autovía Chilecito Nonogasta, la avenida Cable Carril, la avenida Circunvalación, el camino Chilecito Huanchín, el camino Chilecito Guanchín y la cuesta de Guanchina, el asfaltado de ella. Y que quiero contarles que en el día de hoy ha tomado estado parlamentario un proyecto de ley de mi autoría para imponer el nombre de Nicolás Lázaro Fonsalida a todo el recorrido de la ruta número 15, provincial número 15, que une Chilecito, pasa Guanchín, recorre San Ugasta y se une nuevamente a la ruta 40. Seguramente con el compromiso de los colegas diputados en un tiempo va a ser ley y la ruta provincial 15, nene, va a llevar tu nombre. El shopping de la vieja terminal, la avenida de Circunvalación, entre otras tantas obras, innumerables obras que hiciste en Chilecito, pero tu legado, nene, es mucho más grande. Yo recuerdo en esas charlas interminables en el patio de tu casa cuando, no solo a mí, porque qué dirigente político no pasó por las manos del nene Fonsalida, qué dirigente político no amasó horas de charlas con vos, cuando nos decías que siempre la persuasión debe estar por encima de la imposición. Y fue tu lema. Te escuché discutir con fortaleza, con firmeza, pero jamás te escuché esgrimir un insulto. Nunca. Nunca. Y vaya, si uno aprendió, nene, de esto. Sabías decir, la tarea política no puede ser otra cosa que un servicio. Un servicio que debe cumplirse con vocación, entrega y sacrificio. Y vaya si lo hiciste. Quiero decirte, nene, hoy tu nombre, tu tarea, tu obra trascendió las fronteras del departamento. Hoy tu nombre, tu tarea, tu obra es patrimonio de La Rioja, de los riojanos y de las riojanas. Tu nombre, nene, ya es historia. Tu nombre es historia como lo es el profe Cabero, como lo es Libardo Sánchez, como lo es Marta Rivadera, como lo es don Jorge Herrera Padre, como es Teresita Cabero, como es la Coti Soria, como es Julián Juárez, como es Miguel Morales, como es el Adolfo Molina, como es Chichi Alcaraz, como es Adriana Plaza y tantos otros compañeros y compañeras a las que les diste el lugar político institucional en el departamento y también trascendieron en Chilecito. Hoy, nene, te abrazo en nombre de nuestro bloque y agradezco a los demás bloques que integran esta Cámara por acompañar este proyecto, porque ya no es un proyecto del bloque justicialista, es un proyecto de la Cámara que esta Cámara ha decidido acompañar. Y gracias, Ricardo, por tu esfuerzo para estar en este homenaje, más que merecido. Nene, en nombre de la Cámara, el enorme abrazo de toda la vida. Te queremos, sos historia. Muchas gracias.
0: Gracias. Gracias, diputado Ruiz. Tiene la palabra diputada Bordagaray. Diputado.
2: Gracias, presidenta. Bueno, primero saludar al señor gobernador. Muchas gracias por estar presente. A todos los intendentes, a todos los funcionarios del Ejecutivo, a la familia del doctor Fonsalida y a todos los amigos que lo han acompañado a este más que sentido y más que justo homenaje.
3: Y este mes vino más, es verdad, el número es correcto, es verdad. Ahora, ese número que hoy es más, si vos sumas todos los otros meses, termina siendo un saldo negativo. Y ahora, La otra cuestión que por ahí el ministro no dijo es que no le están haciendo ningún favor a La Rioja con lo que le están mandando. La ley de coparticipación federal dice que le tienes que mandar a La Rioja y a todas las otras provincias.

0: si la recaudación aumenta, porque en este momento se liquidan muchos impuestos, muchas cuestiones empresariales que aumentan la recaudación. La recaudación tiene un código de reparto. Ese código es el que dice el número que le tiene que venir a la provincia de La Rioja. No es que ellos sean generosos y están mandando plata de más. El aumento fue para La Rioja, fue para Mendoza, fue para Córdoba, fue para todas las provincias argentinas. Fue un incremento de coparticipación porque aumentó la recaudación. Entonces estaría bueno que el diputado, en vez de hacer tanto TikTok, pueda ver qué le hace falta a La Rioja. ¿Por dónde se va Chilecito? Chilecito lo espera. Tenemos que terminar el gasoducto, tenemos que terminar el hospital, y no es que mando la plata. Que no siga diciendo el verso que mando, no mando ninguna plata. Todas las obras se pagan por certificado de obra. No hay una obra en el país que se pague sin certificado. Entonces, que vaya y vea, ¿por qué no traen la plata para terminar el gasoducto? ¿Quiere pagar él? ¿Quiere buscar la empresa? Él que la busque. No hay problema, que busque la empresa para el gasoducto, que busque la empresa para el hospital, que busque la empresa que pueda hacer viviendas para la gente está desesperada. Porque no puede pagar el alquiler.
1: Eso de los terrenos que dice, ¿usted lo va a administrar, los terrenos que van a acceder ahí?
0: Por supuesto. Ahí había un problema. La gente fue tomando distintos terrenos. Para poder blanquear esa situación, el gobierno municipal presenta una ley de expropiación. Esa ley de expropiación sale. O sea que yo ahora le puedo hacer el decreto de adjudicación a la gente que está asentada. Ahora, también estaban los vivos. Que fueron y que tomaron 3-4 terrenos y que después salen a venderlo. Entonces, nosotros ayer le transmitimos a la gente, a la comunidad, porque sabíamos que estaba pasando eso, que no compren terrenos, porque el Estado municipal, al que le corresponda, se lo va a entregar, se lo va a dar para que pueda empezar a construir el sueño de la casa propia.
1: ¿Y usted sí de acuerdo en la explotación minera o no?
0: En algunos lugares, en la provincia, se puede dar de la mejor manera. Y en otros lugares hay que verlo.
1: Que se aprobó el RIGI hoy en el Senado.
0: Sí, bueno, el RIGI no le deja nada. El RIGI, el Super RIGI, ninguno de los dos le deja absolutamente nada a la provincia, al municipio en donde está el emprendimiento. Yo digo, si se va a hacer una explotación minera en la cordillera, con RIGI no te queda nada. Ahora, sin RIGI, sentate a conversar como gobernador, sentate a conversar con el empresario, y veamos qué le va a dejar a la provincia, qué le va a dejar a la gente. O si no, la gente cree que la minería es un gran negocio para los políticos. Y eso tiene que dejar de ser un mito. Entonces, para dejar de ser un mito, cuando vos le digas, che, mirá, le vamos a dar trabajo a 600 personas, y acá están las 600 personas. Llamás, haces una encuesta pública, que vengan las 600 personas a presentarse, seguramente van a ir 5.000, porque hay una enorme demanda laboral. Y le decís, che, bueno, de 5.000 o 600 vamos a elegir para que vengan a trabajar en la empresa. ¿En qué más se va a beneficiar La Rioja? ¿En qué se va a beneficiar el departamento al que pertenece el emprendimiento? Digo, que nos deje algo. Para seguir haciendo rico a los tipos que ya son ricos de las grandes empresas mineras, no vale la pena explotarlo. Si se va a explotar algo, se tiene que explotar para que le sirva a la gente, fundamentalmente.
1: Bueno, gracias, intendente.
0: Muchas gracias, Horacio. Muchas gracias.
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del intendente de Chilecito, Rodrigo Brizuela y Doria, que sigue con ganas de, y aspiraciones para este 2027, ¿no? Que vienen las elecciones nacionales, provinciales, departamentales, que, bueno, por supuesto, para predispuesto a, y con una aspiración de ser intendente, tiene toda la fuerza para hacerlo. Bueno, vamos a ver cómo dice que marcan los consensos, ¿no? En la capital es difícil.

0: Bien, seguimos adelante en esta nueva mañana por Frontera FM 97.7. Hemos hecho varias notas, ¿no? Anoche en el homenaje al doctor Fonsalida, justamente también hemos hablado con quien fuera intendente de Chilecito, la profesora Silvia Gaitán. Esto nos decía anoche en... ya culminando este homenaje.
1: Por supuesto, acompañando a estos consejeros que están viendo. ¿Cómo lo
2: vivió? Bueno, antes que nada fui intendenta por Chilecito con... Yo creo que con el consentimiento de él, con el permiso de él, con la autorización de él, ¿no es cierto? Creo que todo lo que se dijo en la Cámara hoy, que nos tuvieron la posibilidad de expresar sus palabras de cariño, sus palabras de reconocimiento, coincide un poco con todo lo que pensamos los chilesiteños. ¿Qué dirigente de Chilecito no ha pasado por las manos del doctor Fonsalida, en el sentido del consejo, de la oportunidad, de la posibilidad? Por eso, como mujer de Chilecito, hoy le debo a él mi más profundo reconocimiento, mi más profundo agradecimiento, porque, bueno, en ese momento, si él lo hubiese dicho que sí, yo no hubiese podido ser la candidata en ese momento de su espacio político, y por supuesto el que teníamos nosotros también. Así que en lo que resta de mi vida voy a estar siempre agradecida de esa oportunidad que él me ha brindado junto a toda la gente, ¿no? Así que bueno, muy emocionado y comparto con mucha alegría y reconocimiento a quienes han tenido la idea y esto de reconocer en vida, ¿no? De reconocer en vida, que lo pueda disfrutar, que pueda abrazarse con sus compañeros, que el gobernador lo haya podido acompañar, que todo el peronismo de Chilecito, y no peronismo también, porque lo vimos al ex senador Julio Martínez, las palabras tan sentidas de Kielina, lo marcan a él como un político que traspasó la línea de lo que se llama estrictamente sectorial peronismo, sino que ha sido un hombre que ha consensuado con cualquier persona dentro del mayor de los respetos, ¿no? No sé, no existen las palabras para poder describirlo al doctor Fonsalida, que hoy, aún hoy, sigue atendiendo a la gente, golpea la puerta y sale a atenderla dentro de sus posibilidades. Así que todo un pueblo de Chilecito debe sentirse orgulloso de que hayamos tenido un político de la envergadura del doctor.
1: Muchas gracias.
2: No, gracias a usted.
0: Bien, ahí estaba Silvia Gaitán, quien es ahora secretaria de Asuntos Institucionales en el gobierno de la provincia, y fue ex intendente de Chilecito, y donde, bueno, también estuvo presente en este homenaje. Bueno, después vamos a seguir con más notas, tenemos muchas todavía por andar. Fíjense ustedes que el gobernador apenas ingresaba al recinto. Le dije que, por supuesto no iba a ser una nota muy larga, porque él iba ingresando al recinto, así que por eso le decía si estaba contento de estar en este homenaje. Esto decía el gobernador Quintela.
3: Nada, contento por este encuentro, ¿no?
1: Muy contento, sí, venimos a homenajear como corresponde, digamos, en vida, un gran hombre.
3: ¿Y cómo lo...?

0: sintetiza así rápidamente?
1: No te puedo sintetizar rápidamente. La verdad es que es un hombre que es uno de los últimos que quedan del comienzo de la democracia, que consolidaron el sistema en la provincia de Río, el tipo más importante que tuvimos en el peronismo de la provincia.
0: Muchas gracias. Bueno, ahí ingresaba al recinto, bueno, para presenciar el homenaje muy lindo que estuvo, muy emocionante, para el doctor Nicolás Lázaro Fonsalida y su familia. Bueno, vamos a seguir, tenemos todavía la palabra de

0: Tenemos la palabra de Ariel Puy también, de Ariel Puy Soria. Les decía que, bueno, también hemos conversado con él. La verdad que era para... quería conversar con Julio Martínez, pero se me fue, porque... Y aparte me quedé sin batería ya. Hice mucha cobertura allí en el lugar, así que se me fue. Bueno, y también con otros referentes, ¿no? Como Adolfo Scaglioni, estuvo también presente, el profe Scaglioni, que fue secretario de deporte en una gestión del doctor Fonsalida. Bueno, la verdad que es como dijo Claudio Ruiz, va a quedar para la historia. El doctor Fonsalida, por supuesto, no es para menos, con toda su trayectoria política, ¿no? Desde el comienzo de la nueva democracia, podemos decir, en el año 1983. Bueno, sí, se me cortó un poquito ahí, pero después volvemos. Es de acá, no es problema la radio. Es de acá, por ahí tenemos algún tipo de cortes así esporádicos en internet, pero bueno, después pudimos enganchar nuevamente. Bueno, como les decía, vamos a ir a hacer un paréntesis en esto. Después vamos a escucharlo a Ariel Puy, porque habla de los dotes. Bueno, todo eso que se refería hace un rato, el intendente Rodrigo Brizuela y Doria, allí en Chilecito, que justamente a través de un decreto se va a formalizar los lotes que se están, se le está cediendo a los chilecinteños que quieran hacer su propia vivienda, ¿no? En el sector sur, podemos decir, de Chilecito. Ariel habla de una expropiación y una cantidad de terrenos fiscales que con servicios, por supuesto, van a reflotar toda esa zona. Que porque Chilecito se fue extendiendo hacia el oeste y hacia el norte, no hacia el sur. Entonces, ahora, a ver si lo escuchamos, Ariel, ya que estamos, él habla de ese tema que seguramente les va a interesar a ustedes como chilecitenia, ¿no? Así que, por acá está la nota que dice al ministro Puy. Y bueno, también habla quien aspira a ser intendente de la capital, Ariel, ¿eh? Por eso está la riña acá, la interna, a full, con este tema, ¿no? Del 2027. Ariel está hace mucho radicado acá en la capital de la provincia, conoce todos los barrios, los puntos estratégicos, conoce más que cualquiera, ¿no? Tanto Chilecito como la capital, así que bueno. Esto decía el ministro Ariel Puizol.
1: Sí, la verdad que es un homenaje merecido a un hombre que es un hombre de la democracia. Yo recuerdo en el año 83, cuando vuelve la democracia después del largo proceso militar, el doctor Fonsalida fue electo intendente de Chilecito. Mi vieja en aquel momento fue elegida concejal departamental, y recuerdo las reuniones que se llevaban adelante. Era una época dura, difícil, no era fácil militar en aquellos tiempos, y la verdad que muchos jóvenes que hoy no somos tan jóvenes han militado y han crecido también bajo las enseñanzas del Nene Fonsalida, un hombre que tiene miles de anécdotas, un político de raza, que ha tenido, ha ocupado importantes espacios, tanto en la función pública como en la función partidaria. Creo que el homenaje se lo merece. Creo que quienes hemos militado en el Partido Justicialista en Chilecito y aquí en la capital debíamos de ser presentes. Le acabo de dar un abrazo, estuvo junto con Rodrigo, su familia. Así que bueno, dentro de unos minutos, con la presencia del gobernador y la vicegobernadora, también se lo va a homenajear. Así que es un día feliz, en verdad, porque los reconocimientos hay que hacerlos en vida. Y si hay algo que lo caracteriza al Nene Fonsalida, es que ha sido un hombre bueno. Uh-huh. ¿Sí? Un político con miles de anécdotas. Que en todas las mesas de café, en todas las conversaciones, siempre surge algo de esa chispa indescriptible, uno de los hombres de mayor carisma de la política de La Rioja, junto a Carlos Menem, con Salida Quintela, para mí, hombres muy, muy carismáticos y que a través de su trayectoria han dejado puesto de manifiesto esa firme vocación por sostener una idea, por sostener una pertenencia, el espíritu de lucha que han tenido durante tanto tiempo. Así que bueno, por eso me he decidido venir y confundirnos en un abrazo.
2: Cuando vos estabas en la juventud, pero... han aprendido mucho, ¿no?, del bien conseguido.
1: Y claro, en esos tiempos militábamos, yo nacido en...
2: ¿Y tu mamá la corte también?
1: Claro, yo nací, digamos, desde chico, que la canción de cuna a mí ha sido la marcha peronista. Mi abuelo fue diputado provincial, fue uno de los 5 fundadores del partido peronista en Chilecito, cuando el partido laborista en el año 46, en el mes de enero. Tengo el acta que me la mostró Carlos Brizuela, el papá de Carlos Brizuela, fue uno de los 5 integrantes en donde el Partido Laborista un 6 de enero del 46 se forma para llevar adelante una pequeña transición, que era esa etapa donde Perón había sido detenido por el gobierno militar, estaba confiscado en la isla Martín García, y desde el Partido Laborista muta al justicialismo, al peronismo. Bueno, ese lapso... también ahí se funda el peronismo, digamos, en Chilecito. Así que bueno, yo prácticamente desde chico hemos estado en el campo de la militancia política, hemos compartido campañas, la campaña del Nene cuando funda Federalismo y Liberación, y bueno, sus enseñanzas, recuerdo cada una de sus palabras, siempre con un oído presto a escuchar. Su casa prácticamente siempre fue una unidad básica, entraba y salía gente, digamos, sin pedir permiso, y él nos abrazaba, nos contenía a todos. No es fácil en política llegar, pero más difícil es mantenerse. Y el Nene Fonsalida ha sido una de las figuras que más tiempo se ha mantenido. Un hombre honesto, un hombre capaz, una figura que merece el reconocimiento y la distinción, no solo institucional, como lo hacemos hoy, sino también los honores partidarios que siempre los va a tener.
2: Ariel, la prevención del diálogo. Bueno, en Chilecito se está por... El intendente recién acaba de decirme que van a administrar terrenos que estaban fiscales, ¿no es cierto? Y que si se pueden distribuir a la gente que, bueno, necesita un terreno.
1: Bueno, nosotros estamos llevando adelante desde la provincia la construcción de lotes con servicios, más de 550 lotes, a la vera de la Ruta 12, camino a Huanchín. Son terrenos del Estado provincial, así que la idea es que podamos profundizar ese trabajo, ¿no? Sabemos que la situación institucional y política del país ha cambiado, no hay obra pública, no hay tampoco inversión en planes de vivienda, tenemos un Estado ausente a nivel nacional, en donde no prioriza derechos fundamentales como el derecho al techo propio. Entonces los problemas se han agravado porque, digamos, los alquileres han subido comparativamente con los salarios 5 veces por encima de los sueldos. Y esto se va a continuar mientras no cambie el viento, porque la concepción libertaria en el pensamiento de Milei y sus aliados de La Rioja es que el Estado no tiene que construir, pero si no construye el Estado, si no construyen los desarrolladores privados, porque la economía no está funcionando, si no hay acceso al crédito, los únicos créditos que me han accedido han sido los parientes de los Menem, en el Banco Nación, y también en la primera plana de la casta libertaria. Ellos sí han accedido a los créditos, sin garantía. Entonces, para el 97% de los argentinos, de los riojanos, no hay acceso al crédito. Entonces, ¿cuál es la salida? Vivir en el hacinamiento. Las familias 3 o 4 que comparten baño, que es una situación de extrema dificultad, que nosotros la estamos observando, y únicamente puede cambiar esto si cambia la política. La política es la que es el gran ordenador de las desigualdades sociales. El plan Procrear, que era un crédito accesible a diferentes segmentos de nuestra sociedad. También el fideicomiso que lo fondeaba, lo anularon, lo dejaron de lado. O sea que es una situación muy cuesta arriba, ¿no? Y esto únicamente lo puede cambiar la política, lo puede cambiar la voluntad de la gente, porque si no reaccionamos va a ser prácticamente en los próximos años imposible pagar un alquiler, y la situación de hacinamiento de muchas familias que hoy lo están sufriendo se van a multiplicar en el tiempo.
2: Hablando de, justamente del hacinamiento, bueno, esto es lo que sucede, ¿no? Acá en la capital de la provincia vemos que, bueno, usted es un ministro que recorre los barrios, que lo, bueno, tanto a nivel social, cultural, bueno, ese trabajo viene de la mano también ahora para el 27, digamos, Ariel, como aspiración a la intendencia de la capital.
1: Nosotros estamos llevando adelante una tarea institucional hace muchos años. Conocemos la capital y en todos los barrios que la componen, conocemos los asentamientos periurbanos. El único departamento de los 18 que compone la geografía provincial que tienen asentamientos en donde la gente se establece porque no tiene posibilidades, digamos, de acceder a una vivienda, y por la demanda, digamos, de trabajo, de los servicios de salud, de educación, es que hubo un crecimiento asimétrico demográfico que en la capital representa el 55% de la población. Los otros departamentos, Chilecito tiene un 15% aproximadamente, para que vean ustedes la magnitud de esta, de este crecimiento asimétrico. Entonces, existen problemáticas, existen, para mí hay que hacer una profunda reforma institucional en la capital, que tiene que estar ligada con una convocatoria a constituyentes municipales. No se puede sostener un municipio, digamos, que concentre el 55% de todos los riojanos y tener a Vinchina y a Partida también como municipio. Es decir que son temas que hay que irlos viendo, hay que analizarlos. Y en ese contexto y en ese marco está el año que viene. Nosotros hemos expresado la voluntad de querer participar. No hemos dicho específicamente el cargo. La idea es un cargo ejecutivo. Vamos a ver en el transcurso de los próximos meses. Hay que conversarlo con la gente, nadie es candidato de uno mismo. Vamos a ver qué pasa. La voluntad y las ganas y la predisposición están.
2: Bueno, yo creo que aquí sería también, como dice tú, Ariel, sería un punto neurálgico, ¿no?, de la distribución del interior de la provincia en el futuro.
1: ¿Cómo la Partida? Claro, Partida es como un pivot que es un punto, como decimos, neurálgico, claro, que se distribuye para la zona del Valle de Antillaco, Los Colorados, que tenemos 70 y pico de kilómetros, tenés Chilecito y Famatina, y después tenés la capital,
2: Talampaya.
1: Talampaya, que es uno de los lugares más visitados de la provincia, más de 100.000 visitas anuales, y a pocos kilómetros de la capital, y la capital concentrando San Agasta, la costa. La verdad que es un punto neurálgico que hay que tenerlo en cuenta, y que va a ser un canal de desarrollo interesante para el futuro, ¿no?
2: Gracias
1: a ustedes.
0: Bien, ahí está el ministro Ariel Puy Soria, que está con muchas ganas de ser el candidato a intendente por la capital de la provincia, que hay muchos chilesiteños que lo están apoyando a Ariel. Así que bueno, y está midiendo bien, pues, aunque usted no crea, dice, está midiendo bien. Bueno, muy bien, seguimos adelante en esta nueva mañana por Frontera FM 97.7. En todos lados.
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masa apareció una horda de paganos hostiles que atacó brutalmente al grupo con lanzas y espadas. Él y 52 cristianos murieron mártires. San Bonifacio, obispo y mártir, ruega por nosotros y por el mundo entero. El Evangelio de hoy de nuestro Señor Jesucristo según San Marcos, capítulo 12, versículo 35 al 37. Gloria a ti, Señor. Jesús se puso a enseñar en el templo y preguntaba: ¿cómo pueden decir los escribas que el Mesías es hijo de David? El mismo David ha dicho, movido por el Espíritu Santo, dijo el Señor a mi Señor: siéntate a mi derecha

0: pruebas son momentáneas, se van a quedar siempre con nosotros. Todo lo vamos a pasar confiando en nuestro Señor, porque el mal no tiene la última palabra, porque el mal ya está derrotado y será derrotado definitivamente muy pronto. Como San Pablo lo dice en su carta de hoy, los malvados seguirán destruyéndose ellos mismos. La maldad no va a ganar, el demonio, por más que intente destruirnos, nunca lo va a conseguir. El bien siempre triunfa y todas las dificultades y persecuciones que atravesemos en esta vida terrenal van a tener una enorme recompensa en la eternidad, pero para eso siempre fieles al Señor, aun cuando la noche sea oscura, aun cuando el mar parezca embravecido, aun cuando las pruebas de la vida parezcan derrotarnos, aun cuando el viento sople en nuestra contra, siempre y en todo momento confiado en nuestro Señor. Esta es la mejor de las maneras como podemos derrotar todo lo malo. Oramos, hermanos y hermanas, que tengan un buen fin de semana, un bendecido domingo de Corpus Christi para todas las comunidades que trabajan y misionan para la gloria del Señor. Nos estaremos reencontrando la semana próxima y nos vamos con la bendición de Dios.
1: Bueno, muy bien, muchas gracias, querido Gabriel. Bueno, como nuestra querida audiencia también nos marca que se corta seguido, sí es cierto. Pero bueno, como dijo Gabriel ahí, cuando el demonio mete la cola, siempre tengo que pelear y luchar, pero siempre el bien triunfa. Así que fíjense ustedes que en el horario que nosotros siempre nos dedicamos a nuestra parroquia, a nuestra iglesia, para que oremos juntos, pero bueno, hay que seguir luchando contra todo eso, contra el mal, digamos, ¿no? Le mando un saludo ahí a Mirna, ahí que nos escucha, y bueno, vamos, los invito a que sigamos con, si podemos, ¿no? Esperemos que Dios nos acompañe allí en este rezo del Ángelus.

0: presentamos en esta nueva mañana el espacio para compartir el rezo del Ángelus. Pedimos por el Papa para que por intermedio de él y de todos los pastores de la Iglesia den a conocer la palabra de Dios. Por nuestro cura párroco, sacerdotes, religiosas y laicos. Por nuestra patria, pedimos por todos los enfermos que están en los diferentes centros asistenciales, como también por los que están sufriendo alguna enfermedad en sus casas. Por los abuelos del hogar de ancianos, para que sean asistidos con amor y cariño. Por los privados de libertad, para que desde ese lugar encuentren conformidad en el Señor.
1: En el nombre del Padre, del Hijo, del Espíritu Santo. Amén. El ángel del Señor anunció a María,
2: y ella concibió por obra y gracia del Espíritu Santo.
1: Dios te salve María, llena eres de gracia, el Señor es contigo. Bendita eres entre todas las mujeres, y bendito es el fruto de tu vientre, Jesús.
2: Santa María,

0: es el fruto de tu vientre, Jesús.
1: Santa María, Madre de Dios, ruega por nosotros los pecadores, ahora y en la hora de nuestra muerte. Amén.
0: Ruega por nosotros, Santa Madre de Dios,
1: para que seamos dignos de alcanzar las promesas y la gracia de nuestro Señor Jesucristo. Amén.
0: Oremos. Te suplicamos, Señor, que derrames tu gracia en nuestras almas para que los que hemos conocido por el anuncio del ángel la encarnación de tu Hijo nuestro Señor Jesucristo seamos llevados por los méritos de su pasión y cruz a la gloria de la resurrección. Por Jesucristo nuestro Señor.
1: Amén.
0: Que Dios nos bendiga, que Dios nos acompañe, nos proteja, nos libre de todo mal y de todo peligro. En el nombre del Padre, del Hijo, del Espíritu Santo. Amén.

Oración por la patria. Jesucristo, Señor de la historia, te necesitamos. Nos sentimos heridos y agobiados. Precisamos tu alivio y fortaleza. Queremos ser nación, una nación cuya identidad sea la pasión por la verdad y el compromiso por el bien común. Danos la valentía de la libertad de los hijos de Dios, para amar a todos sin excluir a nadie, privilegiando a los pobres y perdonando a los que nos ofenden, aborreciendo el odio y construyendo la paz. Concédenos la sabiduría del diálogo y la alegría de la esperanza que no defrauda. Tú nos convocas, aquí estamos, Señor. Cercanos a María, que desde Luján nos dice: Argentina, canta y camina. Jesucristo, Señor de la historia, te necesitamos. Amén.

0: llegado a este viernes de memoria obligatoria a San Bonifacio, obispo y mártir. Pidamos al Señor perdón por nuestros pecados. Vayamos a lo más íntimo de nosotros y con humildad, con sencillez, sin ninguna pretensión, acojámonos al amor de Dios, a la misericordia de Dios, a la bondad de Dios, a su ternura incalculable. Entreguémosle al Señor hoy todas esas situaciones de pecado que no nos dejan ser felices y no nos permiten seguir avanzando en el camino de la vida. Sagrado Corazón de Jesús, en vos confío. Amén.
1: Señor, en el silencio de este día que nace, vengo a pedirte paz, sabiduría y fortaleza. Hoy quiero mirar el mundo con ojos llenos de amor, ser paciente, comprensivo, humilde, suave y bueno. Ver detrás de las apariencias a tus hijos como los ves tú mismo, para así poder apreciar la bondad de cada uno. Cierra mis oídos a toda murmuración. Guarda mi lengua de toda maledicencia y que solo permanezcan en mí los pensamientos que bendicen. Quiero ser tan bien intencionado y justo que todos los que se acerquen a mí sientan tu presencia. Revísteme de tu bondad, Señor, y haz que durante este día yo te refleje. Amén.
0: Seguimos en 2 de Timoteo capítulo 3, versículo 10. Texto muy corto, pero muy bonito, muy contundente. Tú, en cambio, has seguido mi enseñanza, mi modo de proceder, mis proyectos, mi fe, paciencia, amor y perseverancia. Palabra de Dios, te alabamos, Señor.

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0: Seguimos adelante en esta nueva mañana por Frontera FM 97.7 para toda nuestra región. Nos contactamos con Néstor, Néstor Oliva, que está en Chilecito, y le decimos buenos días, buenas tardes, ya después de las 12 son las buenas tardes. ¿Cómo estamos, Néstor?
1: Muy buen mediodía, Horacio, para vos, para todo el equipo en estudio, en especial a toda la audiencia. ¿Cómo estamos, Horacio? Buen mediodía, acá en Chilecito tenemos un cielo totalmente, bueno, a ver, parcialmente nublado, quiero decir, con algunas nubes, pero aún así está el solcito, no está muy fuerte como digamos, ¿no? Que el sol que esté a pleno, con mucho calor, bien radiante, pero sí se deja apreciar las nubes, ahí está luchando, pero seguramente que después de 12, ya de la 1 en adelante, ya va a estar mucho mejor el sol en nuestro departamento.
0: Mira, bueno, acá la capital está totalmente nublado, muy cerrado el cielo, el sol no lo vemos hace como 5 días más o menos, no podemos secar la ropa, nada.
1: Ah, mira.
0: Y claro, porque no sale hace cualquier, va como hace una semana que no tenemos sol acá.
1: Mira, no, qué bárbaro. No, acá sí. tuvo lindo, los días lindos acá, sí. Bueno, entre así, como te decía, nublado, ya sale el sol. Pero sí, gracias a Dios, hemos tenido sol. Así que, bueno, la verdad es que sorprende, ¿no? La capital, que varios días que esté ya nublado, sin tener solcito, eso claro. También es bastante complicado. Más, bueno, más frío se pone.
0: Y anoche llovió, yo mismo, todo eso, está muy alta la humedad. Y bueno, estaba previsto, ¿no? Que tengamos unos días así, nublado y lluvioso en estos días, pero bueno, no hace frío, 18 grados tenemos de temperatura en estos momentos en la capital, o sea, no hace frío, las mínimas son de 13 grados, ¿viste? O sea que frío no hace, sino que está nublado, ¿viste? Y mañana dice que probablemente siga con algo de precipitaciones. Recién el lunes veo acá que va a ser parcialmente nublado, pero después sigue toda la semana nublado. Así que va a tener que comprar su seca ropa.
1: Mira, que sí va a tener que hacer eso, porque la verdad es que está así, el pronóstico va a tener una semana bastante difícil, ¿no?
0: Sí. Y el Chilecito dice 16 grados, a esta hora en la máxima para hoy de 19, pero dice que a las 14 va a haber sol, a las 13, dice tanto rato. ¿Vos decís que está saliendo?
1: No, sí, hay sol, nada más nubes por ahí, hay pocas nubes.
0: Está parcialmente nublado, digamos.
1: Las nubes, falta un poco nomás, sí, para el lado del Velasco hay bastante nube, pero sí, hay dentro de todo, hay un poco de sol, no está bien radiante el sol, pero sí también las nubes están, pero seguramente, como dice el pronóstico, después de la 1 o 2 de la tarde en adelante, el sol va a estar lindo, porque bueno, no hace tanto frío, ¿no?
0: Sí, está lindo. Y mañana laven toda la ropa que puedan, porque mañana va a haber sol en Chilecito, va a estar lindo. Y hoy y mañana, hoy a la tarde y mañana.
1: Claro, a lavar, mañana sábado, a sacar todo para lavar, porque puede venir un clima como en la capital y
0: sí, no,
1: es jodido, ¿no?
0: No puede, en serio, no puede secar la ropa. Ahí,
1: al tener pocos trapos, imagínate, tienes que sacar el lavar y ponerte nueva.
0: Y claro, papá, o sea, aparte no puede estar con ropa, en la ropa sucia, hay que lavarla dentro, en la casa.
1: Claro, ya hay que tomarte, ¿viste? Rapidito, me pego una lavada y vuelve, se pone y vuelve a lavar.
0: Y claro. Así
1: que bueno, Horacio, el día de hoy se ha llevado a cabo en el Consejo Deliberante justamente el desayuno para todos los periodistas, justamente por el Día del Periodista, recordemos que va a ser el día domingo, pero bueno, se lo hizo en el día de hoy, día viernes, en la sala de sesión don José General de San Martín, ahí donde presiden los concejales. Bueno, no estuvo el señor intendente, sí estuvo presidida por el viceintendente, en cual, como cada año, ¿no? Organizan el Consejo Deliberante un desayuno para todos los colegas por su día.
0: Claro, está bien. Bueno, vos me decías que no puede participar porque por razones particulares, pero bueno, ya no hay más esos actos y todas las cosas que se hacían en el Día del Periodista, el día que fuera, ¿no? Porque cuando estaba mi viejo, él sí o sí hacía un acto. Sí, vaya quien vaya. y lo hacía el día del periodista, si es domingo, como le toca ahora, lo mismo hacía, ¿viste?
1: Mira, no, vos sabés que la vez pasada, el anteaño pasado se hizo un acto en la plaza, ¿no? Ya el año pasado ya fue brindis nomás, bueno, y este año pasó lo mismo, pero sí, hace como 2 años atrás se hizo el acto en la plaza, justamente por el día del periodista, y bueno, ya entre 2 años ya son brindis nomás.
0: Claro, son brindis o desayuno y tal vez.
1: Bueno. Desayuno, perdón, desayuno, dije brindis, dije, me expresé mal, desayuno.
0: Sí, pero no hay asado, te daba un asadito, así que nos juntemos con los colegas, no hay nada.
1: No, sí, justamente hoy los muchachos se van a juntar. Mira, Samba, por eso digo yo, por esa mala suerte que tengo. No pude ir al desayuno, tampoco me pude ir al almuerzo, ¿viste? Porque tengo que trabajar después de 12. No puedo faltar porque soy el único que estoy en ese lugar, ¿me entendés? Bien. Entonces me hace difícil faltar. Y bueno, no voy a poder asistir, pero hoy sí, hoy al mediodía se juntaban los colegas.
0: Tendré que hacer mañana, cosa que pueda ir también vos.
1: Claro, como yo decía, un día sábado, entonces casi todos
0: ¿quién
1: los colegas
0: organiza, puedan, a ver, ¿quién organiza?
1: Puedan asistir al asado, ¿no? Más allá por ahí he conversado con varios colegas, me dicen, no, tengo que ir a tal parte, tengo que hacer cosas también, ¿viste? Entonces, pero bueno, la mayoría ha ganado y ha optado por ser el día de hoy hacer ese almuerzo, ¿no? Con un buen asado.
0: Por lo menos hubiera sido la nochecita, cosa que vos podés
1: claro,
0: asistir.
1: Claro, anoche poder salir del trabajo y me voy yo al asado, pero hoy al asado a las 2 de la tarde yo entro a las 3, o sea, yo te voy a dar con el hilo del chorizo y eso para al trabajo.
0: Y bueno, hacen con, te comiendo un choripán.
1: Exactamente, con un chori por camino, así que bueno, no, para cómo, hay que ir allá. El asado lo van a hacer ahí frente de Ñu Selvo, yo trabajo para acá. En el barrio Independencia, en la Comex.
0: Escúchame, en el frente de Ñu Selvo, ¿dónde eso?
1: Creo que ahí en la cancha
0: de los seniors.
1: De los seniors, ahí justamente tienen ahí el predio, ahí, o sea, un salón.
0: Ah, un salón. Mira, qué bien, che. Qué lástima que no puedas ir este mes.
1: Sí, año pasado hemos estado ahí, hemos compartido con los muchachos, hemos compartido una linda tarde, ¿viste? Así que sí, se la pasa lindo y a ver números folclóricos hoy, música también de esa escuela, así que bueno.
0: Pero va a ser asadito, choripán.
1: Me alegro que se junten, ¿no? Y que disfruten, bueno, más allá de que no puedo ir yo, pero me alegro de que se junten y disfruten la tarde, bien merecida lo tienen, ¿no? Y bueno, que cada vez nos unamos más, ¿no? Que se unan más, ¿no? Por ser hoy compartir algo ahora y después nos olvidamos, ¿viste? Y eso es feo, ¿no? Y pasar ya todo el año, volver a la misma separación, cada uno por su lado, ¿no?
0: No llega,
1: feo,
0: no lleva a nada eso, no lleva a nada.
1: Tenemos que tirar todos juntos.
0: Claro, pero por supuesto, más vale. Y encima que todos andamos al 3 y al 4, imagínate vos, se va a estar. Hay que unirse, últimamente hay que unirse. Bueno.
1: Tal cual, porque esa es la intención, porque la verdad todos andamos en la calle, todos pasamos lo mismo, ¿viste? Claro. Así que bueno, pero me alegro que se hayan juntado hoy día y bueno, algún momento seguramente nos podremos juntar y les habla con otros muchachos. Así que bueno, feliz día para los periodistas.
0: Feliz día para vos también que caminan las calles todos los días. Y para informar, más que todo, ustedes están para eso en la calle. Nosotros ahora estamos en estudio, pero ayer salí yo a la calle y bueno, pude hacer notas en la legislatura a los chilesiteños que fueron al homenaje del doctor Nicolás Lázaro, merecido homenaje al doctor Lázaro con salida. Así que bueno, por eso, bueno, así es esta profesión tan linda que ayer conversábamos justamente con Chichi Alcaraz. Le decía, me preguntaba si cómo estaba yo acá, cómo me sentía bien, le digo, la verdad que estoy de muy, pero muy bien porque puedo hacer esto, ¿no? A pesar que por ahí tenemos problemas de conectividad y todo eso, pero eso se soluciona, ¿viste? O sea, lo que sí podemos hacer, es lo que más nos gusta, es el trabajo que venimos haciendo hace años ya, en esto que es hacer prensa, ¿no? Así un saludo grande para todos los changos y también chinitas,
1: sí.
0: Las chicas que también se dedican a esto de ser comunicadoras sociales y también de la calle, que son momentos que hay que andar en la calle, con frío, con calor, que llueve, que en moto, caminando, como andas vos, buscando la información. Eso es muy loable para ser reconocidos también.
1: Exactamente, Horacio. Así que bueno, eso es un tema, ¿no? Que hemos elegido y que todos los días tenemos que estar compartiendo para la gente, sobre todo, ¿no? Así que bueno, en el día de hoy hemos hablado con Sarita Yara, ¿no? En el centro de la ciudad, en cual justamente están organizando un bingo para el refugio, ¿no? Para el refugio San Roque, justamente para abaratar costos, ¿no? Por el tema de los veterinarios, el tema de las curaciones por ahí de los animalitos. Así que bueno, es una nota muy linda justamente con la gente de la protectora San Roque, conjuntamente con Sarita Yara y todo su equipo, que han lanzado un bingo para, como te decía, ¿no? Para abaratar costos de ese lugar.
0: Exactamente, sí señor. Bueno, si eso vi ahí que me enviaste la nota, ya la vamos a pasar. Y bueno, el movimiento, ¿cómo es la movida en Chilecito a esta hora?
1: A esta hora, Horacio, el movimiento bastante importante, será porque bueno, es el horario donde salen los chicos de la escuela, un movimiento dentro de todo, pero en toda la mañana hubo un movimiento así, distinto al de ayer, ¿no? Estos días atrás, que era más light. Hoy, como se será porque es día viernes, pero aparte está cobrando la gente por ventanilla, los empleados públicos, los municipales, así que bueno, dentro de todo, una mañana linda en Chilecito.
0: Bueno, Néstor, muchas gracias. Y bueno, espero que pase un lindo día, a pesar de que no vas a poder asistir, pero yo creo que tienen permiso ahí pedirle permiso a la directora.
1: Sí, no, se hace imposible porque bueno, ya es tarde, ya. Así que bueno, tenemos tiempo para disfrutar.
0: Bueno, te mando un abrazo, Néstor.
1: Otro para vos, que pase un lindo día al periodista y bueno, y a todos los periodistas de FM Frontera. Nos vemos, hasta luego.
0: Chao, querido. Ahí está Néstor Orima, directamente de Chilecito. Como siempre hacemos, me hago un contacto con él para que me cuente un poquito dónde anda y todo lo demás. Y siempre me envía algunas notas que registra allí en el espacio público de nuestro querido Chilecito, como es la Plaza de los Federales. Estuvo con Sarita Ayala y esto decía.
2: Bien, vamos a hablar con Sarita Ayala, que es la productora de animal, para que nos comente las actividades que está llevando a cabo.
3: Llegó el día con lo que va a ser justamente la presentación del bingo, ¿no?
4: Sí, nos demoramos un poquito, pero sí, la idea es largar a toda la comunidad la venta de este bingo solidario que va a ayudar a los roqueritos. Y se hace el 20 de junio, que es el día que la protectora de animales cumple 24 años en Chilecito.
3: Bueno, quedan muy pocos días con la comunidad para que lo pueda colaborar, comprar, así que cuéntenos sobre el bingo en sí.
4: Bueno, sale 5.000 pesitos el cartón. Bueno, atrás tenemos los auspiciantes, por ahí mostramos todo. Los premios son hermosos, 300 y 500, ¿sí?
5: Va a haber premios sorpresas con el número de cartón.
4: De cada sorteo va a haber hermosos premios sorpresas también, cena, ropa, así que bueno.
0: ¿Para qué fecha, qué lugar?
4: 20 de junio, Día de la Bandera, día sábado, en el Salón de Gendarmería. Este es el lugar que nos prestaron para llevar a cabo este bingo.
2: Sarita, ¿qué finalidad tiene este bingo que están organizando?
4: Mantenimiento del refugio era la idea, chicos. Pero ahora estamos pensando en que debemos pagar veterinarios, porque tenemos deudas de 400, 500 mil pesos en cada una de las veterinarias.
3: Sarita, ¿sí? Decía recién, justamente la fecha del 20 de junio, 24 años, si no me recuerdo.
4: 24 años al servicio de esta comunidad, ¿sí? Espero que eso se valore, porque el trabajo que hacemos es inmenso, lo hacemos desde el corazón, y bueno, en estos momentos estamos muy tristes porque tenemos un caso gravísimo. La perrita hoy no estuvo bien, no sé si lo han visto en las redes. Rosita, ella, una sarna impresionante, la gente la tenía adentro como para que no se viera, y si alguien la vio, no hizo nada por ella, y bueno, la tenemos en nuestras manos y estamos esperando que Dios obre, porque realmente está muy mal.
3: Cecilia, ¿dónde la gente puede comprar justamente el cartón? ¿Dónde lo pueden ubicar para que la gente pueda comprar y colaborar?
5: Bueno, el cartón va a estar a la venta en algunos lugares del centro, si me permiten leer. Marea Blanca va a ser uno de los locales donde van a estar los cartones. Caro Curvas, acá frente de la plaza. Peluquería de Jonathan Lascano. Local de Minitas, de Sole Barros. Despensa La Vecina, en calle 9 de Julio. Alfa Peluquería Canina, frente de la distribuidora. Celumanía, de Maxi Barrera. Y también Sole Guardia va a estar vendiendo acá a media cuadra de la plaza, Joaquín Víctor González al 168. ¿Tenés algunos otros lugares de venta?
4: Sí, estamos también en San Miguel, Paola Pérez y Lili Bazán están vendiendo en la localidad de San Miguel. En Nonogasta lo vamos a dejar en Bicho Bet, que es la vete de la doctora Marita Pozo.
5: Exactamente.
4: En Nonogasta también, Alejandra y Mili están vendiendo en Magigasta.
3: Con respecto a ese día, justamente la gente que es vinguera, digo yo, le gusta ir al bingo, llevar el termo para tomar mate, haber una cantina, evento caliente para tomar mates.
5: Sí, sí, van a haber cosas ricas, siempre hay personas que donan algún bizcochuelo, rosquitas y ponen sus manos de obras para esta noble causa, así que sí, va a ser un lindo momento para, como decís, aquel que le gusta jugar al bingo, también para aquellas personas que compren por el simple hecho de ayudar a la protectora de animales, Refugio San Roque. Con respecto a los lugares de venta, nosotros vamos a hacer un flyer donde van a estar ahí bien especificados todos los lugares de venta y números de teléfonos disponibles. Por supuesto, nosotros también. Sara, yo, Iván Espinosa, también vamos a estar a la venta. Coco Ríos también va a estar vendiendo frente a la Despensa La Vecina. Somos todas personas dispuestas a poder vender todos los números de rifa, ir a domicilio, poner nuestros teléfonos a disposición, nuestras redes sociales, Facebook Sara Ayala, el mío Ceci Guardia, Iván Espinosa, y a través del Instagram del Refugio. Por donde sea, si demoramos en escribir, tengan en cuenta que tenemos muchas actividades en esta acción voluntaria. Recuerden que nosotros no solo estamos en el refugio, sino que ayudamos en algunos rescates, hacemos seguimiento de adopciones, organizamos las castraciones y tenemos por ahí demora en responder. En ese sentido le pedimos a la gente paciencia, que a veces no respondemos porque no queremos, sino porque a veces estamos muy ocupados y no hay tiempo de responder todos los mensajes. Y aprovecho para invitar a que la gente se involucre más. No puede ser que a Rosita la haya visto muchísima gente en el estado en el que estaba, muy grave, y que solo poquitas personas, en este caso solo los de la protectora de animales, nos acercamos para poder ayudarla. Y si no sabes cómo involucrarte en esta causa, compra un bingo, 5.000 pesos, y ahí nos vas a estar acompañando.
6: Sin duda va a ser de mucha utilidad, porque bueno, hay que ingeniárselas, ¿no? Para poder recaudar, todo ya no alcanza, ¿no?
4: Todo es caro.
5: Nosotras, nuestras cuentas veterinarias, bueno, retiro la palabra nuestra, son de rescates de la comunidad, que nosotros es un servicio que ponemos a la comunidad. Por eso siempre pedimos mayor acompañamiento del Estado, mucho más involucramiento de lo que son las personas. Las personas por ahí siempre les llamamos los avisadores seriales, virtuales, de que nos virtuales. Los virtuales.
4: Nos llaman por teléfono, nos presentan el caso, cuando pedimos que nos den una mano mínimo llevando el perrito que lo vieron mal al veterinario, en ese momento nos dejan de escribir.
5: Sí. Exactamente, y el que hace, y lo que nos provoca por ahí la persona que avisa y avisa, le digo también serial porque siempre repite su conducta, nos avisa siempre, realmente nos genera ese compromiso de no poder irnos a dormir sabiendo que esa perra está sangrando en la calle, ese perro está quebrado en la calle. Nosotras inmediatamente, no sé, nos destruye saber que hay un perro en esas situaciones. Por eso les pedimos, si usted va a avisar, va a sacar una foto, quédate al lado de ese animal hasta que alguien pueda llegar.
4: Por lo menos detenerlo, porque hay veces que llegamos. Exacto. Y los animalitos ya no están en el lugar. No, por lo menos detenerlo y recién avisar.
5: Y animarse a hacer las denuncias correspondientes. Si no sabes cómo efectuar una denuncia por maltrato animal, comunícate con nosotras, no para que la hagamos nosotras, sino para que nosotros te asesoremos el cómo hacerla. Si sos testigo de violencia y de maltrato animal, sos quien debe acercarse a la policía. No somos nosotras, sino la persona siendo testigo de ese hecho.
6: Reiteramos por último el día, el horario y el precio del cartón.
5: Bueno, 5.000 pesos el cartón a beneficio del Refugio San Roque para poder solventar gastos, las cuentas veterinarias y mejorar todo lo que es el predio del refugio. 5.000 pesos, lo puedes comprar, vamos a pasar el flyer donde va a estar la información de quiénes venden y el 20 de junio va a estar llevándose a cabo.
6: En el
2: Bien, entonces ahí estaba la palabra de la responsable de el refugio San Roque, para también promocionando este bingo para costear, ¿no? Los tanto como veterinaria, gastos, medicamentos, etcétera, etcétera. Así que bueno, ahí pasaba la gente del refugio San Roque.
0: Bueno, gracias, Néstor. La verdad que hay que involucrarse, como dicen las mujeres allí de la asociación San Roque, que bueno, ellas hacen todo lo posible para poder llevar a cabo la mantención y cuidado de los animales. Y bueno, por lo menos, como dijo una de ellas, hay que colaborar con ellas. Si no queremos hacerlo en persona, colaborar con 5.000 pesos en este bingo para que ellas puedan tener todo lo indispensable para poder cuidar a los animalitos, ¿no? En estos fríos y todo eso, le hace falta alimento, le hace falta también curaciones, y eso cuesta. Hoy en día cuesta todo. Así, bueno, muy bien por las chicas, y sigan adelante. Nosotros desde acá siempre abrimos los micrófonos para que ustedes se enteren de lo que pasa en Chilecito.
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0: Bien, ahí los vamos con el profe, está con el padre Jorge y la fiesta de Corpus Christi. A ver, ¿qué dice?
1: No en los tiempos que necesitábamos o que quisiéramos, ¿no? Por ejemplo, algunas reparaciones de mantenimiento hubo que esperar varios meses hasta que se pudieran reunir los fondos, ¿no? Por ejemplo, acá en la casa parroquial, en la galería, en el templo parroquial, ¿no? Ya se hicieron algunos arreglos, ahora se van a hacer en el templo, pero bueno, tenemos que esperar ese tiempo que se puedan reunir los fondos para poder hacer los arreglos.
2: Muy bien, padre, bueno, le pedimos como siempre, aprovechando este comienzo de fin de semana y también en el mes del Sagrado Corazón, una bendición para quienes nos ven y nos
1: escuchan. Sí, sí, con mucho gusto para todo el equipo de la radio, para toda la audiencia en este mes del Sagrado Corazón, que el Señor nos conceda las gracias que más necesitamos y bueno, que especialmente los niños, los jóvenes, los enfermos, las familias que están pasando momentos de dificultad, de crisis, encuentren en nuestras comunidades y en nuestra cercanía la ayuda que necesitan. Que la bendición de Dios Todopoderoso, del Padre, del Hijo y del Espíritu Santo, descienda sobre ustedes y permanezca para siempre.
2: Muchas gracias.
1: Un gusto.
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Bueno, muy bien, ya en este tramo final, si podemos llegar, lograr. Hoy hemos tenido muchos cortes en el día de hoy, ¿eh? Queremos llegar al final, vamos a ver.

0: nos permite internet, tenemos todo el día, ¿eh? no crean que no pago, si pagamos internet todo. Pero bueno, ocurre esto a nivel tecnología. 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Queda muy poquito, ya menos de una semana para que inaugure este Mundial 2026, y Argentina el 16 va a debutar con Argelia. 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Profe, adelante, te escuchamos, buenas tardes.
1: ¿Qué tal, Horacio? Buenas tardes para vos, para toda la audiencia de La Nueva Mañana. En la parte final de este viernes, fin de semana, hay plata en la ciudad. Bueno, cobró la Administración Pública Municipal, también Salud y Educación, así que hay plata. Pero no se vio tan reflejado, ese movimiento, la llegada al dinero, vista y en las calles, en el comercio, ¿no? Estuvo bastante tranquila la mañana, y dicho sea de paso, bueno, todo ha sido a presumir de que iba a ser un día también del gris y feo, pero bueno, con el correr de las horas, promediando las 10:30 de la mañana, empezó a aparecer el astro rey. Para hoy, a esta hora, realmente disfrutar de una jornada, si se quiere, un tanto bastante agradable. El sol está pegando fuertemente, hay 15 grados con una máxima de 19, y donde, bueno, realmente viene muy bien, porque bueno, estos días nublados, más la llovizna que ha caído, más el alto porcentaje de humedad, ayuda a que de alguna manera se sequen los techos, la ropa, un montón de cosas más.
0: Así que, eso decía Néstor, que nosotros hace más de una semana y tenemos nublado y no puede secarse la ropa. Es increíble.
1: Sí, sí, sí, sí. Bueno, la cuestión es, Horacio, que hoy está, bueno, también mucha actividad en el ámbito escolar, hubo actividad en el ámbito institucional, decir, por ejemplo, que la Secretaría de Medio Ambiente, no sé, que está Gastón Leiva, no organizó, al menos yo no tengo conocimiento que se haya organizado algún evento del tipo oficial respecto al Día del Medio Ambiente, ¿no? Uh-huh. Y sabemos que en La Rioja, a través de la tarea que realiza Santiago Garzulay como titular de esa cartera, bueno, en el Parque de la Juventud, creo que hoy durante todo el día hay un ecocanje, bueno, hay unas distintas actividades con jóvenes y demás. Acá, solamente en el ámbito escolar, la gran mayoría de las escuelas han llevado adelante el acto de promesa de cuidado del medio ambiente a los chicos de quinto año, tal cual lo establece la ley provincial, que está instituida hace un par de años, donde todos los años, los 5 de junio, los chicos de quinto grado deben prometer lealtad al cuidado del medio ambiente. Así que bueno, realmente muy lindo, porque yo estuve participando en dos de ellos, Horacio. Uh-huh. En el del Jardín Maternal Teresa de Matus de Barro, que es realmente muy lindo.
0: Mi madrina.
1: Ver los pequeños hechos de tu madrina, doña Tetera, ¿no? Claro. Doña Tetera, así le decía.
0: Tetera.
1: Bueno, los chicos de 3 años, Horacio, hermoso, bueno, participando de esa actividad que han organizado los docentes del Jardín Maternal Municipal, donde, bueno, he sido invitado por las docentes para que hagamos esa cobertura, y ni lo dudé, porque realmente me parecía sumamente válido el hecho que desde temprana edad que empecemos a bajarle alguna línea de cuidado del ambiente a nuestros chicos, ¿no? Y bueno, y después participé también, invitado por la gente de la escuela privada Mistral, donde los chicos ahí prometieron la el cuidado del medio ambiente en un acto

0: Guerreros de Esperanza se llama, donde junto a médicos que no cobran, digamos, la consulta, en este caso cardiológica, llevan adelante una tarea de control y prevención sobre enfermedades cardiovasculares. Por ejemplo, realizándole un electrocardiograma del tipo, digamos, digital, sin papel, donde uno de los médicos cardiólogos reconocidos que viene de La Rioja, les da un diagnóstico a prima facie diciéndole si gozan de buena salud cardiovascular o hay algo a la que debemos llevar adelante algún tipo de control mucho más riguroso. Esto lo organiza las iglesias evangélicas, ahora sí de Chilecito, sí. O sea que están instaladas en Chilecito, y bueno, esto me parece un gesto realmente muy interesante porque está dirigido particularmente a la gente menos pudiente, es decir, aquellos que no están mutualizados, aquellos que realmente la pasan mal y que no tienen posibilidad de pagar una consulta. Bueno, esto me parece que es sumamente válido. El hecho, ¿no? Por otro lado, bueno, recién ya lo pasaste, por suerte, a lo que hemos conversado con el doctor, con el padre Jorge Hilal, respecto a la fiesta del Corpus Christi el próximo domingo, donde esto cabe recordarle y remarcar, Horacio, la única misa del domingo por la tarde va a ser en la hora 17, luego la procesión, y esto, la procesión del Corpus Christi, me hace acordar a la época de nuestra niñez, Horacio, cuando nuestra tía Marta, con la abuela neófita, obviamente la incluía a nuestra vieja, a nuestro viejo, y a todos los parientes, en lo que era instalar lo que no me sale el nombre, que me olvidé de preguntarle al padre, lo que es una especie de altar en cada esquina de la plaza, pero tiene un nombre específico, donde casualmente ahí se hacía la oración del Corpus Christi, ¿no? Me acuerdo, inclusive la tía, la abuela, tenían todos los elementos que eran propios para que se haga esa detención del cuerpo de Cristo en cada esquina, y particularmente ellas que estaban ahí en la Joaquín González, y la historia esta pasaba casualmente ahí en la esquina frente al Banco Nación. Así que bueno, realmente momentos de nuestra niñez que veníamos un tanto obligado, pero que de alguna manera también nos ha insertado fuertemente en la práctica de la fe, ¿no? Así que, bueno, esto, y también nos habló sobre lo que va a ser la fiesta del Corazón de Jesús el próximo viernes, y la fiesta de San Antonio en el popular barrio Pomán. Bueno, noche, Horacio, el homenaje al doctor Nicolás Lázaro Pantalida he pasado absolutamente desde el comienzo hasta el final, sí. Porque como yo te vengo diciendo, es absolutamente merecido, mucho más allá que de algunas voces que seguramente estarán en contra de este homenaje o que no comulgan con la práctica de la gestión o la política que llevó adelante el doctor Pantalida. Pero yo creo que la gran mayoría aplaude este reconocimiento instituido a la figura de uno de los políticos, como dijo Quintela, ¿no? Uno de los últimos baluartes de estos últimos 40 años desde la restitución de la democracia que está quedando, porque ya no hay hombres ni mujeres que ya se ha muerto Teresita Cavero, ha muerto, qué sé yo, tantos así como ella, tantos hombres y mujeres que han sido parte de esta historia del 83 a la fecha, y que por supuesto han tenido una gran participación política mucho más antes, ¿no? Antes de la dictadura. Así que, como dijo Quintela, el doctor Pantalida creo que está siendo uno de los pocos hombres de aquella camada, de aquella vieja, digamos, los viejos cuadros políticos del peronismo, ¿no? Así que me parece que, y como lo dijo Claudio Ruiz, como lo dijo Kelina, Ismael, que también los tres lo han pintado cuerpo entero al Nene Pantalida, de lo que realmente ha sido, lo que es y lo que seguirá dejando, porque él dijo, mientras esté con vida, voy a seguir en la práctica de la política. Lo que sí me llamó la atención, Horacio, que uno de los más viejos dirigentes que hay dentro de la Cámara, como el Oso Chamía, no haya pedido hacer uso de la palabra para recatarla.
1: No es porque no hayan pedido, profe, o sea que había un protocolo que el doctor justamente no.

0: podía estar mucho tiempo en, digamos, ya había pasado como una hora antes que, viste, como, y se hizo la sesión, y después en el cuarto intermedio quedó para el último.
1: Sí, sí.
0: Entonces,
1: sí.
0: Bueno, por eso no querían darle a
1: bueno,
0: todo el mundo
1: la sí, porque me pareció muy interesante lo que dijo la diputada Ortiz, que sin conocerlo tanto, ha destacado, si se quiere, la apertura a la juventud en el pleno apogeo político de Nene, donde ellos dice que han empezado a incursionar en la política y que hoy este tránsito actual que tienen dentro de la vida política institucional, de alguna manera se lo deben a estos dirigentes que han sido realmente abiertos para con la juventud. Eso me pareció sustancialmente válido. Lo que dijo Ismael también estuvo muy atinado a la historia, bueno, y el historial, el currículum, si se quiere, social, institucional, político que hizo Claudio Ruiz, también ha sido muy, muy interesante, mucho más allá que han faltado enumerar un sinfín de cosas, no han nombrado la creación del radio municipal y de tantas otras cosas que ha sido una historia viva, latente de la gestión de Nene, ¿no?
0: Claro.
1: Y lo que más me gustó destacar la figura de su mujer en las palabras que dijo Claudio Ruiz, que ha dejado, digamos, muy bien parada la figura de su esposa, ¿no? Cuando dijo, detrás de todo hombre hay una gran mujer. Y en este caso destacando la figura de Techi Contreras, quien, María Teresa creo que se llama Techi, ¿no?
0: Sí.
1: Bueno, quien se la bancó, Horacio. Sinceramente creo que hay que hacerle un monumento a Techi, ¿no? Bancarse 40 y pico de años de actividad política institucional de Nene, sosteniendo la familia y por sobre todas las cosas, aguantando ese, lo que el mismo Nene contó, ¿no? El golpeteo de la puerta a la casa para dar algún tipo de solución. Y otra historia realmente muy interesante que se ha dicho, Horacio, que Nene, y hasta el propio gobernador lo destacó, ¿no? El tipo simple, el que no ha tenido crecimiento patrimonial, al menos, no sé, Horacio, mucho se habló que Nene tiene campo en Catamarca, no sé qué historia, pero bueno, del dicho al hecho, la verdad que yo sinceramente, o nadie ha podido probar de que haya tenido ese incremento patrimonial, pero lo que sí nosotros sabemos como chilisteños que Nene vive en la misma casa,
0: yeah,
1: una casa bonita que le hizo un parque hermoso, todo lo demás, pero sigue siendo la misma casa Nene. Y finalmente te digo que entre todos los que han hablado, nadie ha destacado lo que nosotros al menos, o yo lo vengo diciendo hace un par de días, de haber destacado su perfil humanitario, ¿no? Si bien es cierto, todos han resaltado que Nene daba una mano y que verdaderamente era un tipo tremendamente abierto, digamos, en el ámbito de su actividad política institucional, pero mucho más allá de eso, era un tipo tremendamente humanitario. Así que con esa frase, o al menos con esa imagen, también nosotros homenajeamos la figura de nuestro querido el Nene Fonsalida, ¿no? Así que bueno, que el intendente, bueno, esto sí, ¿no? El que debe estar de la nuca, Horacio, debe ser Weber, ¿no? Porque Claudio, como los demás, han destacado que todo el crecimiento de infraestructura urbana que tuvo Chilecito fue de la mano de Nene. Ninguno dijo, en la gestión de Weber, Nene pudo llevar adelante todo ese tipo de crecimiento urbanístico en materia de infraestructura, ¿no? Vial y urbana. Pero nadie lo puso en el tapete a Weber, solamente han destacado la figura de Nene, inclusive el propio intendente, que también ha sido parte de esa embestida que pegó Weber en contra de Fonsalida en algún momento con los municipios paralelos y todo lo demás. Así que bueno, bueno, finalmente, Horacio, destacar simplemente que se viene el Día del Periodista el próximo sábado, el próximo domingo. Sinceramente, de todo corazón, deseo de que incursionemos en una actitud de mayor responsabilidad en el marco de la información, de que no la primicia no nos prive de la responsabilidad. periodística, ¿no? Porque por ahí ser, digamos, un poco transmisor de la información en estos tiempos difíciles se torna como una especie de boomerang cuando las cosas no son tal cual ocurren. Entonces, me parece que debemos ser tremendamente responsables, no por querer dar una noticia, tenemos que tergiversarla, y bueno, la experiencia hoy nos pone en un sitial donde el enojo colectivo, el enojo social, no es tan fácil llevar adelante esta actividad. Por eso yo anoche destacaba que renuncié a un montón de circunstancias que tienen que ver a la noticia, sin dejar de estar presente, Horacio, pero no necesariamente procurar llevar adelante algo que a la postre traiga algún tipo de malestar social o en su efecto de intranquilidad propia. Así que por eso me parece que la responsabilidad en el manejo de la información debe ser a priori lo mejor. Yo te decía ayer, no sé si te lo comentó a vos, pero anoche lo contaba, yo voy a las 5 de la tarde, voy a participar de una jornada que organiza FOPEA en pos de lo que es el Día del Periodista, el presidente de FOPEA, casualmente, va a entrevistar a Nelson Castro, y por supuesto va a haber panelistas, otros periodistas que van a abrir un debate sobre el rol de la información digital, la inteligencia artificial en el mundo de la información, bueno, todas estas cosas. Bueno, a las 5 de la tarde, vía Zoom, voy a participar de eso, y me parece sumamente válido. Sí. Yo, más allá que estamos en cuenta regresiva, al menos yo pretendo empezar a bajar un cambio en todo lo que es esta historia de la comunicación, porque 33 años de radio, 34 que vamos a cumplir este agosto, si Dios quiere, y 31 que me encamino a lo que es la tarea periodística, indudablemente para aquellos que siempre normalmente subestiman o menosprecian el laburo nuestro, diciendo es fácil estar detrás de un micrófono, detrás de una máquina o detrás de una cámara, yo los invito a que algún día lo hagan para ver qué tan fácil es. Pero bueno, indudablemente nosotros sí sabemos de qué se trata, y en consecuencia esto también cansa, mucho más allá que no sea una pala, pero sí cansa, y en algún momento hay que dar un paso al costado. Lo que sí me preocupa, Horacio, que desde la carrera de comunicación social de la Universidad de Chilecito no saben periodistas. Todos eligen lo fácil, ¿no? La comunicación institucional. Y esto realmente habla de que lamentablemente no están insertándose en el mundo del periodismo, la comunicación social, periodistas recibidos, o sea, licenciados egresados de la universidad. Los que estamos en el ruedo somos los que tenemos muchos años, que tampoco hemos pasado por el claustro universitario, pero no hay tampoco egresados que lleven adelante la actividad, salvo 4 o 5, que no los voy a nombrar porque voy a incurrir seguramente en la posibilidad de olvidarme de alguno, pero hay 4 o 5 que están ejerciendo la actividad, pero a media, ¿no? Tienen otro tipo de laburo en el plano institucional, pero también hacen una tarea principalmente con la información o el periodismo digital. Así que espero de que muchos lo piensen. Vos sabés que me gustó mucho un changuito que entrevisté ayer de los del medio ambiente también, y me dice, che, me gusta hacer, ¿cómo haces esto? Le digo, ¿te gusta el periodismo, todo esto? Sí, tiene 12 años, changuito. Le digo, ¿cuánto me gustaría que verdaderamente, a dónde se aprende? Me dice, ahí al frente. Le digo, mira, esa es la universidad. Ahí tenés que ir, elegir la carrera cuando salgas de la escuela secundaria, elegir la carrera de comunicación social, y tenés 2 vertientes, una la comunicación institucional y la otra el periodismo. Y si te gusta esto, tenés que elegir periodismo. Ah, qué lindo, me dice. Bueno, yo quiero que ese futuro pueda ser un periodista en lo que se viene. Bueno, lamentamos muchísimo la muerte del Indio Solari, gracias. Sí. Su muerte.
0: No, ya venía mal, ¿no? Venía mal de salud.
1: Sí, sí. 10 años le habían diagnosticado Parkinson, y bueno, indudablemente la vida de él no era la mejor. Y él había declarado algunas veces que no tenía ganas de vivir de esa manera, ¿no? Pero bueno, así es la cosa. La historia pasa porque ha dejado un legado que, bueno, muchísimos argentinos están conmovidos por la partida del Indio Solari, por ese legado musical, ¿no? En un rock un tanto protestón que tenía, pero yo siempre me quedo con la Susanita y mi perro Dinamita, por ejemplo, son los temas que más me pegaron.
0: A mí me gusta Jiji.
1: Ah, mira vos, bueno. Así que bueno, nuestro homenaje también para... Bueno, dale, meta. Nos estamos encontrando, ¿no? Si quiere, el lunes contigo en la nueva mañana. Mientras tanto, nosotros a partir de la hora 20:15 adelante, vamos a estar con el programa La Última Jornada. Un gusto, un saludo afectuoso para todos los que nos escuchan, y un saludo especial a los periodistas, y recordando a los que ya no están, a nuestro viejo y a todos los demás, Minguito, Julio, Chito, qué sé yo, y tantos otros que han incursionado en el mundo del periodismo y que nos dejaron un gran legado.
0: Muy bien, muchas gracias, profe. Feliz día para el domingo, que vos que te dedicas tanto a eso, así que bueno, más que todo en exteriores. Así que bueno, te mando un abrazo y espero que pasen un lindo día.
1: Dale, chau.
0: Chau. Bueno, ahí está el profe Chilecito, como dijo él, ¿no? Hay que, por cierto, seguir adelante con esto tan lindo que es la comunicación, ¿no? Es llevarles todo lo que nosotros podemos hacer de trabajo para todos ustedes, eso es lo que nos satisface seguir adelante. Bueno, nos vamos, señores, gracias por estar del otro lado, nos vamos con los redonditos ricota, recordando a por supuesto, el creador, el Indio Solari. Muy lindo tema. Chau, chau, hasta el lunes, si Dios así nos quiere, a la tarde el panorama con el profe, después de las 20:30.

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0: Hola, hola amigos, ¿cómo están? Bueno, ya estamos en marcha, qué lindo que es saber que una vez más nos encontramos aquí, ¿no? En el aire de tu radio favorita. Sí, esto es Hola Mundo, este espacio donde la música, la compañía y las buenas energías se juntan para hacerte el día un poquito mejor. Hoy se viene un programa con temas que están sonando muchísimo, bueno, con propuestas que seguramente te van a gustar, con segmentitos muy buenos, con ese estilo que ya conoces. Mi nombre es Fabiana Quiroga, me dicen La Gitana, bienvenidos amigos. Y como ya sabés, vos podés ser parte durante la semana, escribinos, recomendanos canciones, contanos qué es lo que querés escuchar. Nos encontrás también en redes sociales, no te olvides, buscás Fabiana Quiroga, locutora, si me querés buscar a mí, o también, obviamente, podés encontrar Hola Mundo Radios. Estamos en Facebook, en TikTok, en Instagram, en todas las redes. Dale, quédate con nosotros. Esto recién comienza. Subí el volumen.
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3: Ni Mr. Best logra views instantáneas. Así funciona realmente YouTube. Videos atemporales, como los de Mr. Best, siguen recibiendo visitas mucho tiempo después de su publicación inicial. Mr. Best respondió de forma directa en su cuenta oficial de X, negando que sus cifras se hayan desplomado como se decía. En su mensaje, el creador aclaró que la comparación utilizada por el podcast y muchos usuarios era errónea, ya que enfrentaba videos antiguos, publicados hace años y que han acumulado cientos de millones de visitas, con otros mucho más recientes que apenas llevan días o semanas en línea. La confusión sobre la caída de vistas surgió al comparar videos recientes de Mr. Best con otros publicados hace años que acumularon cientos de millones de visualizaciones.
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Muy bien, estamos. Qué lindo que está esto, bárbaro. Qué linda energía, qué pilas que tenemos. Bueno, estamos acompañándonos. Me encanta cuando se suman los seguidores, cuando crecen las redes sociales que tenemos aquí a cargo, ya sea la de Hola Mundo Radios, como la mía. Gracias, chicos. Fabiana Quiroga, locutora, si me vas a buscar. Bueno, les voy a contar algo de la música y de la actualidad de La Planta y ese video que explotó. En estos últimos días empezó a circular ese video de La Planta durante de La Planta durante un show donde pasó algo bastante inesperado, porque bueno, mientras estaba cantando uno de sus temas más conocidos, el público empezó a iluminar todo con celulares y bueno, prácticamente tapó la voz del escenario cantando el estribillo completo. La reacción de él fue quedarse unos segundos mirando sorprendido antes de seguir el tema. Además, bueno, muchísima gente empezó a compartir el fragmento justamente porque se sintió súper genuino. Nada preparado, nada actuado. Hoy este tipo de momentos explotan muchísimo más que cualquier producción armada. Y también empezó a hablarse bastante de cómo la cumbia uruguaya ganó muchísimo espacio en Argentina en estos últimos años. Viste que estamos como muy uniditos, sí, me encanta eso. Uno va ganando también amigos y esta familia sigue creciendo. Porque bueno, antes era más nicho, hoy directamente suena en fiestas previas y playlists de todo tipo. Así que

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Bueno, ¿cómo estamos? ¿Cómo están? ¿Qué están haciendo? ¿Me pueden contar desde dónde escuchan el programa? ¿Dónde? ¿En qué lugar? ¿En qué sitio? ¿En qué departamento, distrito, región, provincia, país? ¿Dónde estás? ¿Trabajando? ¿En casa? Bueno, me encanta compartir con ustedes y que ustedes también puedan compartir con nosotros. Les voy a contar algo de Luis Fonsi. Oh, yo re fan del negro. Y el regreso de los temas melódicos. Bueno, otra vez volvió a hablarse mucho de Luis Fonsi, gracias al regreso fuerte de canciones más melódicas y románticas dentro de plataformas y redes sociales, ¿sí? Algo bastante curioso empezó a pasar en TikTok. Muchísimos usuarios jóvenes comenzaron a usar canciones latinas románticas para videos cotidianos, viajes, algunas cositas, historias que son personales. Y ahí volvieron a aparecer temas de artistas como él. Ah, que además para mí no es por nada, pero Luis Fonsi tiene eso...

0: espectacular momento de radio. ¿En dónde estás escuchando esta radio? Ah, porque hay muchas personitas que se van sumando día a día, pero algunos son nuestros seguidores de siempre, esos fieles oyentes y seguidores de hace muchísimo. Y no solamente de Oramundo, ¿no? O sea, y no solamente hablo en una radio en particular, porque estamos en una cadena de radio. Pero bueno, agradezco a la gente que está hace mucho tiempo y que me acompañó en diferentes programas de radio. Que la verdad que siempre me gustó hacer todo variadito y bien actualizado en lo posible. Pero me gusta también sumar conocimiento, cultura. Bueno, bien ahí, porque ustedes por ahí aportan algo a eso y sugieren y me encanta. Así es que bueno. Les voy a contar algo que en estos últimos días volvió a hablarse mucho, es de Eugenia Quevedo, después de un show donde ocurrió un momento bastante inesperado, porque mientras estaba cantando, una persona del público le alcanzó una bandera con una frase escrita a mano. Ella decidió frenarse unos segundos para leerla completa. Lo que decía emocionó mucho a la gente. Era un mensaje agradeciéndole por acompañar con su música un momento difícil familiar. Además, bueno, el fragmento empezó a circular rapidísimo en TikTok porque se notó que la reacción fue completamente genuina. Nada preparado, nada armado. Justamente esos momentos son los que conectan tan fuertemente con la gente, ¿no? Con todo el público. Y también se empezó a hablar mucho del crecimiento enorme que tuvo Eugenia y en esta nueva etapa musical y cómo cada vez aparece más fuerte en playlists tropicales actuales. ¡Qué genia, ¿no?
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0: Muy bien, espectacular, espectacular, lindísimo programa, qué lindo, me encanta, me encanta, me encantan los temas, me gustan los mensajitos también, porque por ahí nos sorprendés, vos sí que nos sorprendés, así lo voy a decir. Bueno, hablando de cosas sorpresivas y de cosas que decís, ay, escuchá, viste que te pasa eso, ¿no? Mirá, ¿sabés con quién te va a pasar? Y te lo voy a contar ahora. Con un poco de ruido y las versiones que revivieron temas, ¿eh? Cosa que viene explotando un montón en redes, en plataformas, el fenómeno de un poco de ruido, porque muchísimos fragmentos de esas juntadas musicales terminan viralizándose todos los días. Y algo que la gente comenta muchísimo es la sensación de espontaneidad que transmiten. Artistas cantando relajados, mezclando canciones conocidas y generando momentos que parecen más una reunión entre amigos que un programa musical, te digo, ¿eh? Bueno, además, muchísimas personas empezaron a descubrir artistas tropicales justamente gracias a esos clips cortos que circulan en TikTok, ¿eh? Eso terminó ayudando muchísimo a que canciones viejas vuelvan a sonar fuerte otra vez. Claro, totalmente. También empezó a verse algo bastante interesante. La nueva gente, los nuevos seguidores, los jóvenes que escuchan clásicos tropicales gracias a estas nuevas versiones relajadas y modernas. Y así se nota claramente cómo cambió el consumo musical actual, ¿no? Porque todo, a ver, hoy muchas canciones reviven gracias a pequeños fragmentos virales en redes sociales. Y eso, ¡guau! Sí que lo logró un poco de ruido, ¿no les parece? Qué bueno lo que hacen. Como una versión tipo en vivo, con ellos ahí haciendo, ¡guau! ¿Viste? Como que se reenganchan, se recontagian todo. No, unos grosos.
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0: Muy bien, seguimos, amigos. Estamos en Hola Mundo. Hablemos de la música, porque bueno, la música tiene ese algo mágico, ¿viste? Puede transportarte en el tiempo en cuestión de segundos. Una canción puede llevarte a un recuerdo, a una persona, a un momento que quedó guardado en el corazón. Por eso hay tantos temas que nunca pasan de moda, ¿viste? Que no importa cuántos años pasen. Es que siempre vuelve a sonar y generan la misma emoción. ¿Viste que hay muchas canciones que pasan a ser reversionadas y que generan esa renovación? El tema fue exitoso, lo volvés a escuchar otra vez. En cada género hay clásicos que marcaron una época y que siguen vigentes. Canciones que forman parte de nuestra historia personal, digamos, ¿no? Así que bueno, lo más lindo es que cada canción y que cada generación, digamos, las redescubre a su manera, dándoles como un nuevo significado. Porque la música no envejece, chicos. Claro que no. Es que la música se transforma. Y cuando un tema fue buenísimo y después de mucho tiempo lo volvés a escuchar reversionado con un artista del momento, no, te atrapa otra vez. Te gusta el tema viejo, el original, y sin dudas te gusta el nuevo, ¿o no? ¡Qué bueno! Mirá, viste la magia de la música.
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Cuando hablamos siempre aquí, te acompañamos. Y hablamos de tantas cosas que te vamos contando y que compartimos a través de la radio y a través de este programa. Siempre volvemos a hablar de eso, de la música, porque la música es lo que nos conecta con vos. La música es parte de esto que tenemos aquí, del día a día. Viste que te pasa que la música, yo siempre digo, es terapéutica. Escuchar música no es solamente un hábito, es una experiencia. Hay días en los que necesitas algo arriba, que te levante el ánimo, y otros en los que buscas como una canción que te entienda, ¿viste? La música acompaña a todos esos momentos sin juzgar, sin pedir nada a cambio. Está como ahí, siempre disponible. Y cada persona tiene su propio refugio musical. Ese tema que pone en loop, esa canción que no se cansa de escuchar, eso es lo que hace que la música sea tan especial, amigos. Es única para cada uno, pero al mismo tiempo nos conecta a todos. A mí me encanta, porque la música, viste que hay días en los que te sentís identificado con un tema en particular, que justo suena esa canción y vos decís, ay, es que parece que el universo me está cantando a mí, viste. Bueno, seguramente le pasa y a muchos de ustedes.

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Muy bien, detrás de cada canción hay una historia. Qué lindo es hablar de estos temas. Porque sí, porque para eso estamos nosotros, el equipo, la radio, la edición, la producción, las canciones que ustedes eligen, lo que te pasa internamente, lo que te pasa en tu día a día. Y en las canciones, claro, esa es la magia de la música, ¿no? Puede ser como una vivencia personal, una inspiración repentina, simplemente una emoción que, no sé, necesitaba salir. Muchas veces no conocemos todo lo que hay detrás, pero sí sentimos el resultado. Y eso alcanza. Porque cuando una canción está bien hecha, cuando transmite algo real, llega igual. No importa el idioma, no importa el género, no importa la época. Lo importante es lo que te hace sentir. Eso es lo que convierte una canción en inolvidable. ¿Viste qué te pasa? Seguramente, bueno, por ahí estás escuchando lo que te digo y hoy de pronto escuchás un tema retro que decís, uy, este tema, wow, volvés a vivir algo que te pasó con esa canción. Es como

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Buenísimo, qué lindo que está este Hola Mundo para la gente que de pronto en este momento enciende la radio. Porque venís de trabajar o porque te vas a trabajar y vas escuchando en el estéreo del auto. Porque es tu momento en el que salís afuera a hacer alguna actividad y de pronto decís, che, en el celu voy a escuchar. Sí, somos Hola Mundo. Y hablamos de todo un poco, de los segmentos donde te compartimos cosas buenas, que aprendemos juntos, que llevamos a la práctica. Cosas que son importantes conocer y saber. Algunas nos dan risa, algunas cosas son virales. Otro tiene que ver con la música. La música que también te une, que une generaciones, que une culturas, que une momentos. ¡Wow! La música. Es común que una canción que escuchas

0: estaban tus padres, hoy también forme parte de tu playlist. Esto crea un puente invisible entre distintas etapas de la vida, ¿no? Qué lindo eso. Porque, a ver, en reuniones, en viajes, encuentros, siempre hay música, ¿viste? Es como parte del ambiente. Es así, de la energía, de los recuerdos que se van creando. Y tal vez dentro de unos años, esas canciones que hoy escuchás también se conviertan en clásicos para alguien más. Porque la música sigue, chicos, siempre encuentra la manera de quedarse. Qué linda que es la música, ¿no?
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2: Tengan ustedes muy buenas tardes. A partir de este momento presentamos el panorama productivo. Hacemos el panorama productivo desde la sala del sol.

0: Sonido, música y sesión puesta en aire, el señor Cristian Gordillo. Nuestro director es el señor Horacio Arriero. Quien tiene el gusto de hablarle, Roberto Saavedra. Esto es el panorama productivo. Le vamos a comentar en una hora todo el quehacer del sistema más dinámico de la economía nacional, regional y provincial, aquí en el panorama productivo. Bueno, Agencia de Atención Rural de Chilecito, en diálogo con el ingeniero Gaitán, jefe de la institución. Buen día, ingeniero, ¿cómo anda usted?
1: Buen día, Roberto, y buenos días a la audiencia.
0: Bueno, estuvimos conversando un poco fuera de micrófono con respecto a ha pasado un tiempo para que los pollitos lleguen a Chilecito, digamos, ¿no? Bueno, ya se ha terminado el tema. ¿Cómo ha sido, digamos?
1: Bueno, mirá, Roberto, contarte un poco que esta operatoria de traer pollitos bebé en esta nueva estructuración del INTA significaba ver algunas cuestiones operativas, ¿no? La primera de ellas era consensuar con el centro reproductor de Catamarca La Rioja. No sé si todos saben, pero comentarles que ese centro reproductor ha tenido en esta nueva etapa de estos últimos dos años una merma de su actividad, ¿no es cierto? Porque, bueno, se redujeron gastos en ese centro multiplicador y por ende todos los pollitos que en algún momento se venían, digamos, gratis, hoy lamentablemente hay que cobrarlo, digamos, porque ese centro reproductor, para mantener todo el plantel, que de hecho ya se disminuyeron notablemente, significa un costo adicional, ¿no es cierto?, que se tiene que pagar con la venta de estos pollitos bebés. Entonces, bueno, esta nueva experiencia, nosotros tuvimos el año pasado una charla con la gente del centro reproductor y pedimos un turno para este mes de mayo para traer algunos pollitos bebés y hacer una primera experiencia con este sistema de compra-venta, digamos, de lo que serían las pollitas negras INTA. Así que, bueno, comentarte que nosotros lo hemos trabajado con los promotores que eran antes del programa ProHuerto, sí. Que tenemos gente, ¿no es cierto?, visualizada en distintos lugares. Y empezamos con ellos, digamos, trabajando para no hacerlo masivo y que a veces se complica, ¿no es cierto? Porque es muy poca la cantidad que también teníamos disponibilidad de traer para este año, ¿no? Así que, bueno,
0: ¿lo han hecho a través de la cooperadora?
1: Sí, hemos mezclado, digamos, los promotores que en el territorio ellos trabajaron, ¿no es cierto?, buscaron los beneficiarios, les explicaron que esto era un sistema de compra-venta y que a su vez nosotros acá en la zona trabajamos con la cooperadora nuestra del INTA, que también hubo que hablar con los directivos de la cooperadora para que ellos reciban, digamos, ese monto, ese precio, y después nosotros tenemos que hacer la transferencia al centro multiplicador de Catamarca. Es un triángulo, digamos, que queríamos aceitarlo para ver cómo funciona y poder de esta manera ver cómo salen las cosas. Traer pollitos del centro multiplicador significa irse a Catamarca, buscarlo, y después hicimos un buen trabajo, en realidad los promotores hicieron un buen trabajo en lo que Chilecito, Famatina, Santa Florentina, Famatina Norte, lo que es Campana, toda esa zona. Así que, bueno, para la gente que va a ser beneficiaria, nosotros vamos a traer los pollitos a fin de mes, ya vamos a confirmar la fecha con cada uno de estos promotores y esperemos que todo salga de manera correcta. Esta nueva modalidad ha implicado, digamos, aceitar todo el proceso de, de contactos, ¿no es cierto?, en el territorio, unirse con la cooperadora nuestra, trabajar de manera conjunta, como corresponde, y de esta manera, ¿no es cierto?, manejar todo lo que significa la transferencia y dinero hacia la, el centro multiplicador. Así que esperamos que se llegue fin de mes, ¿no es cierto?, para concretar la operación. Ya está en marcha. Acá hay una profesional, que es la ingeniera Guerrero, que está a cargo de todo lo que es fijar, ¿no es cierto?, las cantidades, el nombre y apellido, cantidad de pollo, plata y la interrelación con la cooperadora. Así que bueno, es un trabajito que teníamos pendiente, que queríamos hacerlo. Y
2: buen trabajo.
1: Y a pesar de que, bueno, tenemos dificultades financieras, ¿no es cierto?, en la institución, nos debemos al sector productivo, a la gente, y bueno, en definitiva estamos trabajando para eso.
2: Bueno, ingeniero, pasando a otro tema, ha habido unos talleres que están participando ustedes como, digamos, como invitados.
1: Sí, exactamente. Nosotros hace el mes pasado, digamos, participamos en Mendoza en el primer taller de planificación 2026, que, como dije en algún momento en tu radio, el INTA está entrando en una etapa de transformación, de nueva planificación, de cómo va a intervenir en el territorio, y eso merece, digamos, un proceso de planificación que hay que trabajarlo en talleres, con, por supuesto, con participación de la institución, pero también con participación de otras instituciones. Acá debemos rescatar que hay una participación de externos al INTA muy importante, que van a dar su mirada de cómo trabajar en distintas dimensiones, ¿no? Hay varias dimensiones en las cuales se ha trabajado en estos talleres, que, por mencionarte alguna, la política institucional, ambiental, la socioproductiva, la tecnoproductiva, la socioterritorial. Bueno, son distintas dimensiones en las que se va a trabajar en estos talleres de planificación, y cada uno de estos, de estas personas, digamos, que participaron en esos talleres, dan su mirada sobre distintos factores críticos que afectan a esas dimensiones. La idea, digamos, de estos talleres es realizarlo en todos los centros regionales, es decir, en NOA, NEA, bueno, Cuyo, que ya empezó, NOA también empezó en estos días, para la región pampeana. Todos van a trabajar bajo la misma metodología, usando el criterio de la prospectiva y el posicionamiento en varios escenarios, ¿no? Calculo que van a ser 3 o 4 escenarios en lo que se va a trabajar, y esa cuestión, digamos, de diseñar los factores críticos y cómo afectan a, o cómo se integra el INTA a ese futuro, desde el punto de vista prospectivo, es cómo se van a planificar la estrategia de intervención. Este es un poco para darte una mirada, sí, sí, ¿no es cierto?, a nivel nacional, cómo la institución, digamos, va a ir modificando y viendo la forma de cómo va a participar en esta nueva era del INTA en el país. Así que, bueno, de alguna manera, nuestra experimental está participando, ha participado en el taller regional de Cuyo, en una participación presencial y en una virtual, y también hace algunos días atrás la gente también ha participado en nuestra experimental en el primer taller del NOA, que es, digamos, donde estamos enclavados, sí, en esta fisiografía, digamos, sí, que hace el INTA. Así que, bueno, contento, porque en definitiva, de alguna manera, estamos participando. Si bien tenemos problemas financieros, como te dije hace un ratito, seguimos teniéndolo. Creo que esta reestructuración, digamos, del INTA va a permitir a la institución adecuarse, ¿no es cierto?, a estos procesos modernos de los cuales estamos inmersos, ¿no? Tanto en el país como en el mundo. Así que hay cosas en las que la institución deberá readecuar su funcionamiento, ¿no?
2: Bueno, ¿algo más, ingeniero?
1: No, agradecerte tu llegada acá por la agencia y contarle un poco a la audiencia cómo seguimos trabajando.

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0: Bueno, pasa de los caudillos generales, en diálogo con Julio Guete, Mielero. ¿Cómo anda, Julito?
1: Hola, Roberto, qué gusto de verte de vuelta, de tenerte por acá por la plaza.
0: Bueno, ya estamos en otoño, digamos, ¿no?
1: Ya empezó el otoño, cronológicamente.
0: Sí, nos ha dado la temperatura alta, digamos, pero...
1: Sí, todavía retrasadas las temperaturas, pero ya nos ha dado una muestra la semana pasada, un fresquete.
0: Sí.
1: Pero bueno, todavía se mantienen las temperaturas.
0: Bueno, ¿qué es lo que hace la abeja en época de otoño, digamos?
1: Sí, por un lado, podríamos hablar de la abeja en estado natural, y por el otro lado, el manejo que le tiene que hacer la apicultura a sus colmenas. En estado natural, la abeja ya está entrando en la invernada, ya empieza a dejar de poner la reina, empieza la achique, propiamente dicho, en estado natural. Y el manejo que le tiene que hacer el apicultor ya es empezar a curar, dado que se manifiesta más en este momento la varroa, que es un parásito que se pega en el lomo de la abeja, pero se cría dentro de la celda, y eso genera un daño. Entonces necesita hacer una cura, necesita curarse. En estado natural no lo hace, porque digamos que es muy chico el nido de cría, es mucho más chico el nido de cría de los enjambres naturales que el nido de cría que manejamos nosotros en la colmena.
0: Bueno, ¿y qué tiene que hacer con respecto al parásito?
1: Ah, bueno, el parásito lo que hay que hacer es...
0: ¿Cómo se cura?
1: Ponerle ácido oxálico. Nosotros invadimos sus vías respiratorias a través de ácido oxálico. No le afecta a la abeja, sí le afecta a este... que es como una pequeña garrapata, muy pequeña la garrapata que se mete dentro de la celda y hace daño a la cría. Y también a la abeja adulta.
0: ¿Se alimenta de ahí?
1: Se alimenta de su hemolinfa y le hace daño. El desarrollo de las crías genera un desequilibrio en la colmena.
0: Bueno, ¿qué tenemos para ofrecer en esta época?
1: Tenemos mieles de distintas características, mieles florales de algarrobo, multiflorales, frutales también. Son mieles, la misma abeja trabajando sobre distintas flores. Y la característica floral o multifloral de la miel es lo que nos da ese sabor o las características físicas, aromáticas también de cada miel. La cristalización es otro efecto, los colores cambian todo de acuerdo a la floración. También tenemos propóleo, polen. El propóleo es la resina que la abeja recolecta de los arbustos y árboles. Es un antibiótico natural, es bueno para el dolor de garganta.
0: Para esta época.
1: Para esta época, justo, para el dolor de garganta, la tos seca. El polen que es un multivitamínico natural, que es la parte masculina de las flores, la abeja lo recolecta para como fuente proteica para alimentarse, y nosotros también lo podemos aprovechar como tal. Caramelitos de propóleo, también muy buenos para la garganta. Sección de panal, eso es nuevo. Unos cortecitos de panal, eso es miel tal cual sale de la colmena, es inmaculada, intocable. No la tocó nadie más que la abeja a esa miel.
0: Qué bárbaro, sí. Bueno, cera.
1: La cera de abeja tiene múltiples usos, principalmente para cosmética, para hacer ungüentos, para hacer cremas, pero tiene múltiples usos, como moldería en artesanía, porque es maleable, a temperatura es maleable y uno puede moldear y fácilmente generar algún arte. Cubrir maderas, curar maderas, la vuelve impermeable la madera, el cuero, lo mismo. Bueno, esos son los usos que para hacer pinturas, barnices también.
0: Ajá. Bueno, ¿algo más, Julio, que podamos informar a la gente?
1: Bueno, sobre todo tener en cuenta que en esta época por ahí se ve muchas mieles de otro lado que han sido adulteradas, que ya deja de ser miel. No es lo mismo miel pura que miel homogenizada. Miel miel homogenizada, es una miel mezcla, por eso siempre encontramos miel de un solo color, y es una miel mezcla, a diferencia que lo que encontramos acá en el puesto, de diferentes características, ¿no?
0: Bueno, punto final para el panorama productivo del día de la fecha, ¿eh? Por vuestra atención, muchísimas gracias. Hemos hecho el programa productivo de la sala de sonido, musicalización y puesta en aire. Cristian Cordillo, nuestro director Horacio Abre, y quien les habla, Roberto Sáveda. Hasta mañana, si así Dios lo quiere.

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0: Bien amigos, ¿cómo están? Gente linda, llegamos para compartir con vos esta propuesta de canciones. Mi nombre es Eva Cebal y te acompaño a recorrer los primeros 30. Una canción que pasó por muchos procesos desde su comienzo. Todo empezó en el año 2008. Omi crea la melodía y durante años fue perfeccionándola. El sonido llega recién en el año 2013, que obtiene un sello discográfico, contactan al DJ para darle el toque final y esta canción ve la luz en el 2012 junto a su remix, tal y como lo escuchamos recién en el 2014. ¿Entendiste? Definitivamente la espera valió la pena. Omi, Felix Jain, Cheerleader.
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0: un trío para disfrutar ahora. Prince Royce junto a Jennifer López y las intervenciones de Pitbull con esta canción se quedan en la décima posición del Latin Sound. Back Up.
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0: Papelión junto al alemán Sid hacen de esta canción para el álbum True Colors del año 2015 y así encabezan las listas de la música dance. Te acercamos la música que te gusta en los primeros 30, por supuesto, Sid junto a John Billion, Beautiful Now.
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0: Se formaron a comienzos del año 2010, buscando un lugar sonoro. Una banda muy fresca que se presentaba en múltiples bares del circuito porteño, llega con una nueva generación para su primer disco. Trabajan con Alfredo Todd y Pablo Guyot. Foxley, ¿dónde va a parar?
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0: Niju junto al rapero Pitbull y el cantante llegan con este tema que aparece en noviembre, anticipándose al verano latino del año 2014. Se acomoda en el noveno lugar de la lista Billboard Hot 100 y lo disfrutas en los primeros 30. Niju junto a Pitbull, Time of Your Life.
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0: excelente DJ, sencillo y adelanto de su sexto álbum que fue lanzado en mayo del 2015, Armin Van Buuren feat. Mr. Proof, Another You.
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0: año 2013. Tenían los demos de sus canciones hasta que por fin pudieron ver la luz con la canción que sonó por primera vez en la radio e incrédulos de lo que estaba sucediendo, se abrieron paso a la escena musical argentina. Será Pánico, actriz.
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0: acuerdan de este tema? Pitbull, que venía vendiendo más de 5 millones de discos mientras que Sansao y Osmari venían con otros éxitos. Con esta canción llama la atención del público latino de fitness, un sonido totalmente renovado y moderno, súper pegadizo. Pitbull, Osmari García, Sensato, El Taxi.
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0: Sin duda que cada vez que escuchamos alguna de sus canciones, no podemos dejar de pensar que se fue en la cúspide de su carrera, tan joven y talentoso, único. Next Week lanzó la historia de este DJ que llega a la cima mundial con un hit brutal, escrita y producida por Martin Garrix. Avicii, Waiting for Love.
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¿qué tal? Muy, pero muy buenas tardes, noches. ¿Cómo les va? Es un gusto saludarlos en esta jornada de este viernes 5 de junio de 2026. No, estoy haciendo otra cosa por eso. Bienvenidos a esto que es el panorama de noticias acá por FM Frontera 97.7. Para toda la ciudad de Chilecito y zonas de influencias. También nos puedes escuchar a través de la web www.fmfrontera.com. Y si no, puedes bajar la aplicación a través de Play Store, nos buscás como Frontera 97.7 y nos escuchás en cualquier dispositivo móvil. 52-52-49, la línea directa de nuestra radio, de nuestro programa.

Bien, señoras, señores, bueno, nos metemos de lleno, nos ponemos en marcha con esta jornada de la última de la semana en la previa del Día del Periodista, en la previa del Corpus Christi y de tantos otros acontecimientos del tipo social que pueda haber, institucional y demás, ¿no? Así que bueno, 13 grados la temperatura hoy a esta hora en la ciudad de Chilecito y todos sus alrededores. El pronóstico prevé de que vamos a tener temperaturas realmente muy agradables de aquí al fin de semana, con mínimas que acá en la región van a ser mucho más bajas que en la capital. La capital, ningún día de acá hasta el miércoles la temperatura va a ser la mínima, va a ser menos de 10 grados. Acá estamos entre 7, 8, algunos días van a estar en 5 o 6. Pero bueno, eso vamos a estar actualizándolo en un rato nada más sobre el final del programa para contarte todos los datos del tiempo, ¿no? Mientras tanto, esto es lo que sucede y cómo se muestra la temperatura con el cielo parcialmente nublado, ¿no? De hecho, te decía de que se prevé para probabilidad de lluvias para el sábado a la noche. Mirá vos, con 40% de esa probabilidad. Probabilidad de lluvia para el sábado a la noche. Mirá vos. Bueno, vamos a ver qué hay de cierto sobre esto, ¿no? 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Bueno, la temperatura, la hora, 35 minutos de la hora 20, te informó Gasuri Gas, distribuidor oficial de Tragas para toda la región. 42-26-80-42-31-31, otro fono. 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Bueno, señores, hoy es el Día del Medio Ambiente. De hecho, a partir de esto, bueno, desde la Secretaría de Ambiente de la Municipalidad no se organizó absolutamente, o al menos que yo conozca o que sepa, no se organizó ningún tipo de evento relacionado, ¿no?, con el cuidado del medio ambiente. Lo que sí, en las escuelas, indudablemente, ha sido muy interesante la tarea que se realizó en casi todas las escuelas, tratándose de que hay una ley provincial que prevé la promesa de lealtad o de cuidado al medio ambiente, ¿no? Todos los chicos de los quinto grado de todas las escuelas públicas y las públicas de gestión privadas debían realizar esta promesa de cuidado al medio ambiente. Y es realmente muy, pero muy interesante para que desde bien chiquitos sepamos la necesidad de cuidar el medio ambiente. Lo que más destaco es la invitación que me hicieron los docentes del Jardín Maternal María Teresa Matus de Barros, donde allí concurren chiquitos desde 45 días hasta los 3 años. Bueno, en los chiquitos de más edad, de 2 o 3 años, han participado de todas las actividades y las tareas que casualmente han estado absolutamente relacionados con crear conciencia respecto al cuidado del medio ambiente. Realmente ha sido muy bonito
haber participado, haber visto la tarea que hicieron los chicos junto a sus docentes en materia de reciclado y todo lo demás. Y de eso hablamos con la señora Mini, creo que me dijo, y Mari, si mal no recuerdo, soy muy pobre de memoria para los nombres. Bueno, con las señas con las que hablamos, destacamos eso, ¿no? La necesidad de crear conciencia de los chicos, de que los chicos verdaderamente a partir de esa edad entiendan que es muy importante cuidar el medio ambiente. Así, de esa manera, yo creo que los docentes de los jardines maternales, más los de las escuelas primarias, deben llevar adelante periódicamente clases alusivas a la cuestión relacionada con el tema del respeto de las normas de tránsito, ¿no? De no pasar en rojo, por ejemplo, cuando sus padres los llevan, los traen de la escuela o en cualquier otro acontecimiento o circunstancia, llevan a sus chicos al colegio y en este caso o a cualquier otro lado, y advertimos de que pasan en rojo los padres. Entonces los chicos, que les adviertan, no debes hacer eso, nos enseñaron en la escuela. Entonces eso realmente sería muy bueno, cuidar el medio ambiente, respetar las normas de tránsito, señales viales y demás, para que evitemos situaciones no deseadas. Así que bueno, felicitamos a la gente del Jardín Maternal Teresa Matus de Barros, que han realizado esta jornada como en otros lugares. Lo que sí me llama la atención es que con una jornada tan interesante organizada por el Jardín Maternal Municipal, el intendente participó de otro evento en otra escuela, también en la escuela pública, pero por ahí pudiese haber participado también de este, digamos, acontecimiento ligado al medio ambiente, que lo organizaron casualmente un jardín maternal. Así que bueno, el otro día cuando conversamos con las señas del jardín maternal de La Puntilla, que depende del Ministerio de Educación, pero que funciona en un predio que facilita gratuitamente el empresario Miguel Cuello. Sí, es cierto, Miguel Cuello hoy tiene una gran afinidad con el poder, con el gobierno, qué sé yo, comulga de la misma idea política, parece, pero no me parece válido, ¿no?, el hecho que estén de esa manera tan precarizada en un lugar prestado y que de pronto mañana el empresario puede tener una oferta para que le alquilen ese predio, y de pronto va a decir, bueno, chica, hasta acá llegó mi cariño, a partir de ahora vean a dónde van. Entonces me parece que esas son las acciones de nuestros funcionarios, los diputados, por ejemplo, ya todos encaminados a la carrera electoral del año que viene, y ninguno con una propuesta, con una plataforma política que permita de alguna manera decir, che, qué bueno, mirá, si intendente va a propiciar, va a buscar los fondos para construir el edificio del jardín maternal de La Puntilla. Lo mismo con el jardín Teresa Matus de Barros. Han pasado ya desde Fonsalida la fecha, no sé cuántos intendentes, todos han prometido el edificio propio para el jardín maternal, que alberga a más de 150 chicos en los tres turnos. Es realmente espectacular. Ahí fue Alvarito, mi nieto, empezó su historia ligada al aprendizaje y un montón de cosas más. De hecho, ahí al maternal Teresa Matus de Barro concurrió Alvarito y lo atendieron muy, pero muy bien. Y de hecho, obviamente, por eso destaco lo que tiene que ver a la atención, ¿no?, de ese ámbito para los chiquitos entre 45 días y 3 años de edad. Así que bueno, felicitaciones, y que algún día también puedan contar con un edificio propio, a pesar de que con la ayuda de los padres,
con la ayuda de los padres, han podido colocar aire acondicionados en todas las salitas, en las 3-4 salas que tiene, todas las salas tienen aire acondicionado, así que no sufren ni del calor en la época estival ni del frío en esta época. Así que bueno, felicitaciones a todos los actores que tiene, principalmente a la comunidad educativa del Jardín Maternal Matus de Barros, que se preocupan por este tipo de cosas y atienden muy bien a los chiquitos, y la verdad que era tremendamente muy fraternal ver esa atención y esa dedicación que le pusieron los chicos a la historia, ¿no? Así que bueno, en el Día del Medio Ambiente, donde el Ministerio, la Secretaría de Medio Ambiente a cargo de Santiago Solay realizó una actividad importante en la capital, en el Parque de la Juventud, creo, con una jornada de ecocanje, más otras cuestiones que han estado relacionadas para crear conciencia y que cuidemos cuidemos el medio ambiente. Así que bueno, cuidemos la tierra. ¿Les parece que cuidemos la tierra?

El medio ambiente se celebra cada 5 de junio, establecido por las Naciones Unidas. Su objetivo es fomentar la conciencia global y promover acciones concretas para proteger el planeta. El enfoque central de este año es la acción climática, destacando la necesidad urgente de transformar los sistemas económicos y acelerar la transición ecológica. Así que bueno, esto es realmente muy importante porque hoy, digamos, la industria, particularmente con la emanación de gases tóxicos y un montón de otros aspectos, la contaminación de los ríos, de los mares, a partir de lo que es los hidrocarburos, la minería y otras cuestiones, están poniendo en jaque, obviamente, al planeta. Así que, bueno, si hay uno de los más importantes referentes de la política internacional, Orger, quien ha sido vicepresidente de Estados Unidos, es un poco el que lidera esta movida internacional en pos de frenar ese calentamiento global. De hecho, ya sabemos que el aumento de la temperatura en los océanos ha hecho que haya desprendimiento de grandes de grandes porciones, podríamos decir, de hielo, y en este caso, obviamente, levanta el nivel del mar, el derretimiento de los hielos perennes, que ya no lo son tanto, pero que en su defecto esto tiene que ver con el recalentamiento global. Así que bueno, hay que cuidar, hay que decirles a los chicos, y nosotros como chilesiteños debemos tomar conciencia de la necesidad de no provocar ni crear microbasurales, arrojando la basura a donde nos plazca. Esto es realmente muy, pero muy mal. Es realmente lamentable, si se quiere, la historia de ver a la gente arrojando la basura en cualquier lado por una cuestión de comodidad. Esto verdaderamente contamina y provoca un terrible daño al medio ambiente.

Bien, señoras y señores, ahí está nuestro aporte en pos del cuidado del medio ambiente y espero que desde la recientemente creada Secretaría de Ambiente del municipio realice tareas principalmente de concientización. No necesariamente hace falta estar permanentemente limpiando. La ciudad más limpia no, así es el dicho, ¿no? La ciudad más limpia no es la que se limpia todos los días, sino la que menos se ensucia. Así que por eso me parece que eso es lo que hay que crear conciencia a la sociedad, a la gente, de que debemos evitar, la contaminación a través del arroje de basura en cualquier lugar, a cualquier hora, provocando estos focos infecciosos de una manera realmente no deseada. Así que bueno, esperemos que sobre eso trabaje. Mira, hoy casualmente conocimos de Claudio Corso, quien es el titular de la cartera de Tránsito, Transporte y Seguridad Vial, nos ha enviado casualmente para que le demos difusión y obviamente le dimos curso obviamente a la difusión respecto a que hay un número de contacto a través de WhatsApp para que casualmente la gente pueda realizar algún tipo de reclamos, consultas, sugerencias, denuncias. Y esto es muy importante, un canal de comunicación permanente para con la gente. Me parece que la Secretaría de Ambiente también podría tomar una iniciativa parecida, es decir, poner varios canales de denuncia, uno de WhatsApp, un mail, diferentes formas de donde la gente pueda decir, mandar fotos de una manera anónima, para que si alguien está tirando basura, está haciendo algo indebido, que sea denunciado y que obviamente las autoridades tomen los recaudos correspondientes. Así debería ser, pero bueno, esto no nace como una iniciativa y bueno, esperemos que algún día se pueda poner en marcha o en marca esto, ¿no? Que realmente hace muy bien, mucho bien. Bueno, señores, hoy definitivamente no tenemos mucho para, no tendremos que hablar demasiado, sino que vamos a poner todo lo que está como pendiente, ¿no? Ayer hemos pasado todo el acto en homenaje al doctor Nicolás Lázaro Fonsalida y de hecho no hemos pasado ninguna nota. Así que ahora te leo los títulos y de hecho nos vamos de una a a la información, a las notas, ¿no? Hoy hemos conversado con el padre Jorge Hilal, el domingo es la fiesta del Corpus Christi, y por supuesto se viene la fiesta del Sagrado Corazón de Jesús, cuyo patrono es de la parroquia de Chilecito. La parroquia de Chilecito lleva el nombre de Sagrado Corazón de Jesús, donde el viernes 12 se va a realizar la fiesta en honor al Sagrado Corazón de Jesús. Mientras también nos habló de la fiesta en honor a San Antonio de Padua en el Pomán, donde también nosotros ya hemos hablado y hemos publicado todo, pero el padre nos confirmó todas las actividades. Y en cuanto al Corpus Christi, bueno, nos dijo acerca de la misa y la procesión alrededor de la plaza el próximo domingo. Hay un solo horario de misa vespertina, para que lo tengan en cuenta. Hay que concurrir, yo siempre recalco eso, ¿no? Para la fiesta de Santa Rita, que es una santa, que es una humana de carne y hueso, que ha tenido una trascendencia importante en su condición de haberse santificado, pero fue esposa, madre, no es virgen, mucha gente dice, virgentita mía, que si yo, bueno, es Santa Rita, y concurren 10.000, 12.000 personas, una santa. Que bien, bien es de que lo hagamos así, que concurramos, que acompañemos, que verdaderamente rindamos culto a nuestra Santa Patrona. Pero el Corpus Christi es nada más ni nada menos que el cuerpo de Cristo, la mismísima Eucaristía hecha, puesta, digamos,
ahí al alcance de todos y cada uno de nosotros en cada comunión. Entonces ahí es como que no va nadie, 50, 60 personas acompañan esta festividad del cuerpo de Cristo. Así que por lo tanto espero de que este domingo seamos muchos más los que acompañemos, ¿no? Lo que sí, nosotros estamos más insertos, estoy, digamos, de alguna manera involucrado con la zona de Los Altos, y bueno, y esto ya es parte de la nueva parroquia Virgen del Valle, que el padre Jorge esta mañana nos adelantó, que lo que el padre Juan Manuel nos había contado el domingo próximo pasado, donde casualmente advirtió de que este domingo la nueva parroquia va a organizar una especie de caravana que van a hacer desde la capilla Santa Florentina y va a bajar por cada una de las comunidades que están involucradas con la nueva parroquia Virgen del Valle, para terminar con el oficio de la misa en la capilla Virgen del Valle, en el barrio Tamberías del Inca. Así que bueno, todo eso es lo que nos contó hoy el padre Jorge Hilal. 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Y les cuento que también hoy conversamos con Damián Norris. Nos contó acerca del proyecto, digamos, el proyecto solidario, o la acción, no es un proyecto, es una acción solidaria denominada Latidos de Esperanza. Está dirigida para las personas carentes, y principalmente que no cuentan o carecen en su defecto de algún tipo de cobertura, digamos, de obra social o mutualizados, y que por ahí no pueden acercarse a un cardiólogo, bueno, de la mano de un reconocido cardiólogo de la capital. Van a llevar adelante estas jornadas de solidarias para que todos los vecinos se acerquen, les van a hacer un electrocardiograma, les van a tomar la presión y todo lo más, y de esa manera el cardiólogo allí en el lugar les va a dar una un diagnóstico, es decir, está todo bien, vaya a su casa, cuídese, camine, haga algo, coma sano, pero está todo bien. O si el electrocardiograma advierte alguna situación de que revista mayor cuidado o algún otro tipo de estudio, también se lo va a decir. Así que bueno, esto está dirigido a todos y cada uno de los vecinos, a pesar de que las iglesias evangélicas de la ciudad y de los distritos han colaborado con el espacio físico. Esto no implica que tengas que pertenecer a la iglesia evangélica, ni tampoco si sos católico o protestante o testigo de Jehová, no te lo van a hacer. No, es para todos y cada uno de los que sientan la necesidad de tener algún tipo de control respecto a la salud cardiovascular. Así que bueno, esto es muy interesante lo que nos contó Damián, así que también vamos a estar poniendo al aire, si Dios quiere, todo eso, ¿no? Bueno, mientras tanto también seguimos presentando la información, y lo hacemos de la mano de Núcleo, Inyección Electrónico, GIN 370, Barrio Latinoamericano, 426198, autofono. 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Bueno, che, tengo que llamarlo mañana a la Nati o a Berna para saber si ya tengo alguna novedad de mi máquina, porque le extraño un montón, che. Bueno, hablando de máquina, los saludo a Gori, che, qué lindo. Qué linda adquisición y qué lindo gusto en estos tiempos difíciles, donde se dio un tremendo gusto. Así que bueno, los saludo, y que verdaderamente pueda disfrutar de esa máquina que se compró. Lo quiero saludar también al negrito Huerta, que bueno, él siempre me escucha.
Realmente no de changos y chicas que también avanzan en la edad y en todo lo que es la tarea y no aparecen jóvenes ligados a la tarea periodística, ¿no? Así que bueno, esto es importante que realmente se pueda hacer mucho más hincapié en ese sentido, ¿no? Así que bueno, feliz día al periodista adelantado para todos y cada uno de los que desempeñan esta tarea y particularmente recordamos a los que no están. A nuestro viejo, a Carlos Esteban, que él nos ha puesto en este camino de la comunicación social, que tampoco ha pasado por la universidad, pero que sin embargo la experiencia que logró le permitió un sinfín de situaciones que más han estado ligadas a las satisfacciones que a los pesares. Y de hecho cuando decidió y cumplió el sueño de la radio propia, nos metió a Horacio y a mí en particular, digamos al mundo de la comunicación social. Si bien es cierto, nosotros desarrollamos alguna tarea parecida con el tema del sonido, pero indudablemente esta es otra historia, es otro el cantar, como dicen, ¿no? Así que por eso, bueno, recordamos a nuestro querido viejo, a Carlos Esteban, que ha transitado un sinfín de medios a nivel provincia, fuera de la provincia y demás, y bueno, hasta que ha logrado casualmente esto, ¿no? De ser parte de la radio municipal, al cual amó